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0: Bueno, ¿qué te iba a decir yo ahora? Que recuerdo que de pequeño me encantaba ir de excursión. Nos llevaban algunas veces al cerro, otras veces nos íbamos a Campano, en Chiclana. En fin, una aventura como Dios manda. Que ya de chiquitito había visto yo Terra de Mundo. Y recuerdo que una de las cosas que no se me olvida nunca era una cantimplora verde con agua y un bocata de chorizo. Hoy no me he traído la cantimplora ni la merienda, pero sí tengo todas las ganas del mundo de saludar a nuestra viajera incansable. Esta sí que lo es, María Marín, que ya está preparada para darnos un garbeito por ahí. ¿Tú de chica iba de excursión o qué? ¿Has visto mundo?
1: Hola, Santi. Bueno, es que yo creo que he visto más mundo que tú, porque a mí me llevaron al Tempún. Tú no has dicho nada. Seguramente que no te llevaron.
0: Tú fuiste al extranjero.
1: Yo me fui al extranjero.
0: Hay que ver qué cosa. Bueno, antes de empezar, y como este espacio nuestro va de historia, de la nuestra, quiero que me des tu opinión sobre la posibilidad que se ha hecho pública recientemente tras las investigaciones efectuadas por la Universidad de Córdoba y el Departamento de Historia Antigua de la Universidad de Cádiz, de que el Templo de Hércules se encuentra en el Cerro de los Mártires y los terrenos actualmente ocupados por el acuartelamiento de Camposoto. Esto es una posibilidad, evidentemente, pero también es una oportunidad única para comenzar estudios sobre este terreno y ver lo que nos encontramos. ¿Te imaginas que el templo del que hablamos hace unas semanitas aquí, en este mismo espacio, se encuentre, por ejemplo, bajo la ermita?
1: Hombre, espero que bajo la ermita no se encuentre, porque son capaces de tirarla.
0: También es verdad, hija, también es verdad.
1: Pero mira, sí, leí la noticia y la verdad es que las explicaciones que se dan en ella, pues las encuentro muy lógicas, ¿no?
0: Claro.
1: Yo creo que los estamentos directamente implicados, como son el Ayuntamiento de San Fernando y el Ministerio de Defensa, sí, deberían ir de la mano para, de manera conjunta,
0: sí, es cierto,
1: encargar y facilitar a las universidades de Cádiz y Córdoba, como bien tú has dicho, que son las encargadas del estudio, y que mediante prospecciones y estudios geofísicos pues resuelvan la incógnita.
0: Es verdad.
1: Yo creo que localizar la tumba de Melkart y la ubicación de tan legendario y misterioso templo tendría una trascendencia y una repercusión internacional. Hombre, tremenda.
0: A ver.
1: Por cierto, que leí un post que publicó un contacto que tengo en Facebook sobre este tema.
0: Sí.
1: Y pusieron un comentario que decía algo así como: no sabéis como darnos por saco a los chiclaneros. No utilizaron el término por saco, utilizaron otro.
0: Otro sí, término un poquito más, sí, fuerte.
1: Pero
0: decía,
1: oye,
0: lo mismo.
1: Sí, sí, pero me hizo gracia. Oye, digo, hay que ver el arte que tenemos por esta tierra.
0: Oye, ojalá, mira, ojalá, porque esto es algo que trasciende. Toda la zona se vería de forma positiva, con una repercusión positiva,
1: claro,
0: en el caso de que esto fuese así. Y bueno, sería un verdadero pelotazo histórico el que tendríamos. Y fíjate lo que te voy a decir. Hay una teoría que Cameron, el director de cine, está detrás y está investigando y financiando, que asegura que la Atlántida se encuentra en lo que actualmente es terrenos de Doña Ana. Incluso hay estudios donde se ve que posiblemente allí hubiese una ciudad con todas las características que se plantea. Pero bueno, que esto es, vivimos en un trozo de historia viva que todavía tiene muchísimo que contarnos. Bueno, vamos a estar desde luego muy atentos, ¿verdad? Sobre todo a lo último, María. A lo último que se produzca en relación a este asunto,
1: claro,
0: que vamos a estar muy atentos.
1: Claro, por supuesto.
0: Bueno, ¿qué te parece que nos vamos ya con ese paseo? Pero antes del paseo, yo no puedo dejar atrás mi sintonía. Así que, vámonos que nos vamos.
1: Venga.
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0: Isleña de corazón y condición, y que cada semana nos trae a este, a esta ventanita de la Isla de Par en Par. Abrimos una ventanita a la historia, a nuestra propia historia, a nuestra identidad misma, a nosotros mismos. ¿Dónde nos llevas hoy, María?
1: Mira, pues hoy nos vamos a uno de los barrios, no solo el más antiguo, que probablemente lo sea,
0: sí,
1: sino que además en ningún momento, y pese a todo, ha perdido su esencia y su profunda identidad. Y me refiero, como no podía ser de otra manera, al barrio de la Casería de Ocio.
0: ¡Qué bonito! Un barrio que hoy por hoy se encuentra pues perfectamente integrado en la ciudad, pero que hasta mediados del siglo pasado era, ¿cómo te podría decir yo?, como una especie de pedanía, María, de la isla. Sí. Todavía los vecinos más mayores de este barrio utilizan una expresión que además muy curiosa. Cuando quieren acercarse al centro dicen, voy ahí al pueblo. Eso es muy curioso. También hay que tener en cuenta que hoy las comunicaciones no tienen nada que ver con las que había antes. Pero antiguamente la barriada estaba bastante separada de lo que es el resto de la ciudad y hoy está perfectamente integrada.
1: Es cierto. Mira, Santi, este no ha sido siempre un barrio de pescadores, aunque evidentemente la pesca ha estado presente entre los oficios del barrio.
0: Claro.
1: Pero te decía que posiblemente el primer nacimiento de lo que podíamos considerar un asentamiento de viviendas estables nace alrededor de los antiguos polvorines de Fadrica, Punta Cantera, el muelle de la pólvora de su majestad. Probablemente muchos de sus primeros pobladores trabajarían en esta industria militar que se asentaba en la zona. Estamos hablando del siglo XVII.
0: Claro.
1: Aún queda algo de aquella época, como es el caso de un aljibe o un antiguo molino que servía de aguada para los barcos de la bahía y que tenía conexión con los muelles, gracias a un acuerdo hoy desaparecido y que se derribó para construir el hoy abandonado cuartel de los polvorines. Exactamente. De todos modos, la mayoría de las casas antiguas del barrio son propias de finales del siglo XIX.
0: Claro.
1: Momento en el que toma el aspecto actual, rodeando a la pequeña parroquia de la Inmaculada, que se encuentra,
0: muy bonita además,
1: sí, que se encuentra situada en una plazoleta pequeñita y, y muy cuidada. La iglesia, a pesar de eso, de ser muy pequeñita y de aspecto sencillo, sorprende bastante al entrar.
0: Sí, es cierto.
1: Cuando cruzamos la puerta vemos el interior decorado al más puro estilo neobizantino, propio del historicismo y el eclecticismo que abundó en la arquitectura de la época romántica, a mediados del siglo XIX.
0: Sí, que tenemos muchos ejemplos aquí en San Fernando.
1: Y un secreto que no sabe mucha gente, por detrás de la iglesia, si conseguimos subir a alguna azotea cercana, podremos ver una preciosa y coqueta cúpula de color rojo.
0: Anda.
1: Que recuerda mucho a la de las iglesias del Oriente Europeo.
0: ¡Qué bonito! Esto no lo conoce además mucha gente. Además es un barrio con un patrimonio impresionante, porque hay muchos edificios, o ha habido edificios, hay de las dos cosas, con muchísima importancia y relevancia.
1: Ni que lo digas, mira, allí se encuentra el edificio conocido como el Castillito, actualmente Club de Cabos de la Armada y antiguamente Escuela Naval de Oficiales, que con los años pasó a la ciudad gallega de Marín.
0: ¿A tu ciudad? Vamos.
1: Sí.
0: Ya.
1: Por apellido nomás. Otro de los sitios históricos es el mismo mal llamado Cementerio de los Ingleses, del que también estuvimos hablando en este espacio. Y que de verdad, pues, pedimos humildemente desde el programa que puedan rehabilitarlo, sobre todo dar un poco de dignidad a los miles de soldados que se encuentran enterrados allí.
0: Y que defendieron nuestra patria, María, que ya lo dijiste perfectamente, que parece que hay de vez en cuando que despertarnos nuestra memoria.
1: Bueno, aunque dicen que el olvido está lleno de memoria, ¿no?
0: Exactamente.
1: Así que,
0: exactamente.
1: Eso te hablo de edificios que aún se encuentran en pie, pero también te digo que en el lugar donde actualmente se encuentran las torres estuvo el penal de la Casería.
0: Ajá.
1: Un lugar que fue derribado y que tenía una larga y negra historia de la que nosotros no vamos a hablar.
0: No.
1: Y no lo vamos a hacer porque preferimos mirar para el Bartolo o para la Corchuela.
0: Pasa que sí.
1: Con el fondo de el puente de la Pepa y tomando una cervecita.
0: Oye.
1: Ya estamos un poquito cansados de pena.
0: Ay, ¿no? Por Dios, déjate. Sí, sí. Oye, se da ese apunte de que estuvo ahí, que que bueno que la historia lo contemple, pero uh-huh. ya está. Es verdad. Y bueno, hay o había, mejor dicho, otro edificio, no sé. Estoy hablando de un puente, del Ajá. antiguo puente que mucha gente sí. que nos está escuchando lo recordará, el que uh-huh. cruzaba las vías del tren. Era un puente además precioso, muy chiquito, uh-huh. pero muy bonito. ¿Qué pasó con él?
1: Bueno, pues qué pasó con él es lo que quisiéramos saber todos, ¿no? Uh-huh. Corrían los primeros meses del 2007, sí. cuando la cacería perdió una de sus principales señas de identidad,
0: pues sí.
1: el viejo puente de piedra Ostionera, uh-huh. que desde sus inicios fue testigo del tránsito del tren. Se derribaba para dar pie al avance de los tiempos,
0: claro.
1: por llamarlo de alguna manera.
0: Claro,
1: ¿no?
0: claro.
1: Es un hecho que algunos ciudadanos recuerdan, que se llevó a cabo, y ellos dicen, con nocturnidad y alevosía,
0: claro.
1: debido a la falta de información por parte de los promotores. Así que desde el 2007 desapareció y nada más se supo de él.
0: Eso es lo que no puede pasar con algo público, cielo. Eso es algo injustificable, totalmente injustificable. Aquí los ciudadanos, la isla, tenía que saber dónde está ese puente y reutilizarlo, porque además tiene una historia bonita.
1: Uh-huh. Pues sí. Pues mira, te cuento un poco
0: ¿Sí?
1: sobre él.
0: Venga.
1: Se abre al público en 1861.
0: Sí.
1: Concretamente el día de la inauguración oficial de un nuevo y revolucionario medio de transporte.
0: Claro.
1: El tren,
0: uh-huh.
1: que transformó a la sociedad de la época.
0: Sí.
1: Narran las crónicas, y es muy curioso leerlas, que el día 13 de marzo del año 1861
0: sí.
1: se procede, bajo la parafernalia oficial y el boato de rigor,
0: sí.
1: a la puesta en funcionamiento e inauguración oficial de la línea férrea y la estación, que
0: sí.
1: uniría Puerto Real, a la que había previamente llegado desde Sevilla hasta la vecina Cádiz.
0: Hasta Cádiz, claro.
1: Exacto. Pasando por San Fernando.
0: Sí.
1: Trenes engalanados y ocupados por lo más granado de la sociedad local y provincial, además de las altas capas de la burguesía, de la política, de la milicia, el clero.
0: Estaba todo el mundo.
1: Entre otras unidades, todo el mundo. Bandas de música, lanzamientos de cohetes, desfiles y, escucha, reparto de pan y de limosnas entre las clases menesterosas.
0: Por Dios. Claro, antes eso era así.
1: Cortes de cinta y discursos inacabables de personajes renombrados.
0: Y que todo el mundo se lo tenía que tragar por un pedazo de pan.
1: Ahí estamos. Ya una sociedad convulsa de mediados del siglo
0: XIX. Sí, del siglo. Estamos hablando del siglo XIX.
1: Claro, entonces, pues bueno, era lo que se solía hacer.
0: Oye, ¿y qué me dice del Camino de la Cruz? Porque hay una cruz en el antiguo acceso a este barrio que tiene una historia detrás, una historia uh-huh. además con leyenda.
1: Ajá. Uh-huh. Pues mira, a pesar de que el puente desapareció,
0: sí.
1: como hemos dicho hace un momento, su esencia ha perdurado, al menos en parte. Justo después de atravesar ese puente, aún se conserva el icono que da nombre a lo que se conoce como Camino de la Cruz.
0: Uh-huh.
1: Un camino que antiguamente era transitado a pie para ir del centro al barrio costero y,
0: sí.
1: y viceversa.
0: Sí.
1: Una cruz que no tiene fecha, al parecer, según los vecinos de la casería, está ahí desde siempre.
0: Ajá.
1: Marcaba en su día la frontera entre el poblado de la casería y el resto de San Fernando, ya
0: sí.
1: que se decía que aquello era como independiente del resto de la isla.
0: Claro, claro, lo que hemos dicho antes.
1: Pues esta cruz, que es de hierro forjado y
0: sí.
1: está sobre un monolito,
0: sí.
1: en su día albergó una leyenda hoy perdida.
0: Uh-huh.
1: Y digo perdida porque muy pocos conocen ya este hecho.
0: Pero por eso estamos aquí, para recordarlo,
1: para recordarlo.
0: Porque forma parte de nuestra historia.
1: Uh-huh. Y los que lo recuerdan, en verdad no saben si ocurrió o no ocurrió.
0: Es verdad.
1: Solo se sabe que la historia circuló desde antiguo hasta que hace unos 30 años
0: sí.
1: un movimiento vecinal se preocupó por plasmarla por escrito mediante una placa, que por cierto desapareció, y que decía: esta cruz de hierro recuerda un hecho sangriento y a la vez sentimental ocurrido a principios del siglo XX, en el cual dos hermanos enamorados de la misma mujer llegaron a una lucha feroz en la cual murió uno de ellos, siendo este el lugar exacto donde fue recogido su cadáver.
0: Es curiosísimo. Perdóname un impasse que se dice, la llevo escuchando yo desde pequeño. Yo, y viendo esta cruz, además, que me llamaba muchísimo la atención, desde que era un crío. No sé si esta, que es la que pusieron los vecinos, como tú has dicho, o otra anterior que había.
1: La placa es lo que al parecer
0: pusieron los vecinos. La cruz ahí ha estado siempre.
1: Ahí no se sabe. Eso le preguntas a los vecinos más antiguos, ¿no? De allí del barrio, y en verdad es que no saben decir ninguno.
0: Yo creo que el error, porque todo tiene un génesis, cualquier leyenda, si como esta perdura tantos años, tiene que tener un nacimiento que igual tiene algo que ver, aunque no sea el 100%. Y igual las fechas están equivocadas y no fue al principio del siglo XX, sino pudo ser perfectamente en el siglo XVII, que fue cuando el muelle de la pólvora de su majestad y toda la zona de Punta Cantera es una teoría que pudo ser anterior 150, sí. 200 años antes,
1: bueno.
0: Y con lo cual siempre queda ahí la leyenda, déjalo ahí vivo todo, bueno. No mate a más nadie.
1: No, pero bueno, lo de la pared, la sí, de verdad, los hermanos estos que dicen que murieron, bueno, como bien sí. Dices, pudo ser anterior, pero bueno, no sé, es posible que su historia sea más romántica que
0: es
1: real.
0: Es verdad, tienes razón.
1: Pero también no deja a un lado ese valor añadido que enriquece la tradición oral a sí. Través de leyendas que ciertas o no forman parte del imaginario colectivo y que crean nuestras señas de identidad. O sea que
0: es mejor dejarlo ahí así, siempre ahí, como las leyendas.
1: Con ese halo de misterio, eso si es realidad o no realidad.
0: Eso es. Pero bueno, que es bonito recordar todo, y fuese verdad o fuese mentira o medio verdades, ahí está hace muchísimos años. Yo la conozco desde que tengo uso de razón y me parece algo eso, muy romántico, sí. y en eso nos quedamos. Oye, mira, que yo tengo un problema, yo no sé si tú lo sabes. Yo es que cuando ando así, de un paseo además tan bonito como el que hemos dado, ajá, a mí me entra hambre, hija. Yo bueno, te seré yo solo. El de la cursilla. Ese está revenido ya, María. El bocadillo de chorizo de la excursión me quiere dar, digo. El bocadillo de chorizo de hace 45 años me quiere dar. Oye, ¿sabes que hay una hamburguesa que lo sabes, ¿no?
1: No, no sé lo
0: que una hamburguesa sí. De la marca que estás pensando y que todos sí. Estamos pensando, que lleva, son 6 años, creo que 6 o más años, incorrupta, como el brazo de Santa Teresa. Que no, ¿qué tendrá eso por dentro, Dios mío, de mi vida?
1: Eso no lo
0: te lo prometo, entra en internet, entra, de verdad, está en una urna, lleva años.
1: No será de plástico.
0: Y tiene el mismo aspecto que con su

0: medio litro de nata para cocinar.
1: Sí.
0: Sal y pimienta y aceite de oliva.
1: Ajá.
0: ¿Vale? Entonces, salpimentamos los filetes de pollo.
1: Sí.
0: Vale, ponemos un poquito de aceite en una sartén y sellamos los filetes. Los sacamos y los reservamos. En la misma sartén vamos a pochar la cebolla que previamente habremos cortado en
1: la juliana. ¿No?
0: Bien. Una vez que ya está pocha, la pasamos por la batidora y añadimos el vaso de moscatel
1: sí.
0: a la batidora.
1: Qué rico.
0: ¿Vale? Ay. Y hacemos esa salsita.
1: Y otro para mí.
0: Ponemos los filetes en la sartén de nuevo
1: sí.
0: y añadimos la salsa.
1: Sí.
0: Dejamos unos minutos y entonces añadimos las pasas,
1: sí.
0: los piñones
1: sí.
0: y la nata. Cocemos más o menos unos 15 o 20 minutitos
1: sí.
0: y listo. Se puede servir acompañado de arroz hervido o de unas patatitas fritas, ya al gusto de cada uno. Y también admite unas tiritas de pimiento rojo frito.
1: Es verdad, tienes razón. Está muy bueno así. Qué sí. rico.
0: Y es muy sencillito, es rapidito de hacer y la verdad es que
1: a los excelente.
0: Niños... Sí, la verdad, a los niños les gusta, a mi hija le gusta muchísimo y mira que ella es delicadilla para comer.
1: A mí me gusta mucho eso, lo he probado y me gusta y es un plato a tener muy, muy en cuenta. Oye, ¿qué te iba a decir? Que ya casi que ha tocado despedirnos
0: sí.
1: hasta la semana que viene
0: uh-huh.
1: que volveremos a vernos aquí en este paseo y hoy tengo yo una canción preparada
0: uh-huh.
1: una canción que especialmente va dedicada a ti, a tus paseos, porque
0: ¿Ala?
1: Además esta canción lleva tu nombre.
0: ¿Ala?
1: Hombre, por eso te la he dedicado a ti. Si se llamase Pepa, pues se la dedicaría a alguien que se llamara Josefa. Que porque tú eres una mujer que camina mucho, que da paseos y además enseñas en esos paseos.
0: Uh-huh.
1: Y además eres una persona muy alegre, muy divertida.
0: Bueno,
1: y,
0: a momentos.
1: Y todas esas cosas, claro que sí. Yo todas esas cositas como que las tengo en cuenta... Y digo, hoy le voy a dedicar a María Marín una canción, a ver si le gusta. Especialmente, y además, lleva su nombre.
0: Pues muchas
1: ¡ay!
0: Gracias.
1: Muchos pasitos pa'lante. ¡Ricky Martin!
0: ¡Ostras!
1: ¡Claro que sí! ¡Un beso!
0: Vale, gracias.
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12 y 51 minutos de este precioso mediodía aquí en la Bahía de Cádiz. Y después de esta selección musical que espero que te haya encantado, que es la última parte siempre de nuestro programa, pues vamos a tener que despedirnos hasta mañana, que también estaremos aquí. Es viernes y comienza, además, finaliza las vacaciones para muchos y comienzan también casi casi las vacaciones para otros. El caso es que estés o no de vacaciones, todos estamos en verano y hay que aprovechar este buen tiempo. A las 2 de la tarde estará nuestro compañero Paco López, como siempre, para informarte de lo que ocurre en San Fernando. Y mañana, desde las 10, el que te habla, Santiago Muñoz. Un beso.

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0: escuchó ayer la canción.
1: Vi toda la letra.
2: ¿Cómo está la letra?
3: Un momento para terminar el
2: disco, ¿verdad?
3: El disco, los créditos. Queda con lo que termina con lo que cuando se termina todo el tema, en los créditos ponen la canción esta.
2: Hemos hecho una canción para ustedes.
4: ¿Compuesta cuánto tiempo hace?
2: Ayer.
4: ¿Ayer? No, pero vos llamaste.
2: Mañana.
4: Ah, vos llamaste en una día.
2: No, estaba todavía.
4: Ah,
2: estaba la idea, pero.
4: Ah, felicitaciones.
5: Qué bueno, felicitaciones, gracias. ¿Y cuándo la vamos a conocer?
2: Ahora, dentro de nada, en la
5: emisora. Buenísimo.
0: Esto que viene es una canción para todos nuestros amigos de Radio Colifata. Somos el Canto del Loco y esto se llama Quiero Aprender de Ti.

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3: ¿Qué tal? Saludos, muy buenas tardes, bienvenidos un día más a la remontada de Radio La Isla. Es martes 18 de agosto, les habla Javi Ramírez y aquí estamos un día más para contarles toda la actualidad del deporte de la ciudad de San Fernando. Hoy regresamos con las entrevistas, hoy vamos a tener aquí dentro de muy poquito a un protagonista que llevábamos queriendo traerlo aquí un buen tiempo a la remontada. Hablamos con él antes de las vacaciones para que lo tuviéramos por aquí y hoy hemos conseguido traerlo a Pablo López, entrenador del Club Deportivo Pastora, que este año volverá a competir en Tercera Andaluza en una competición que ha variado mucho, que tiene más equipos, que tiene más ascensos también, y nos va a contar un poquito el proyecto de un Pastora que se encuentra inmerso en pretemporada, una pretemporada en la que también se encuentra inmerso el Club Deportivo San Fernando, que hoy va a disputar su segundo amistoso, va a enfrentarse al Barbate Club de Fútbol, equipo de Primera Andaluza, a partir de las 8 de la tarde allí en tierras barbateñas, y un San Fernando que además va viendo cómo su estadio poquito a poco sigue también teniendo algún que otro avance, alguna que otra noticia, aún los fondos sin derribar, están construyendo ese acceso, ¿no? que está ahí por el que van a entrar los camiones, las grúas, se está haciendo una especie de acceso ahí en uno de los jardines que están justo en la parte de atrás de la grada de preferencia, y a continuación, después de la entrevista con Pablo López, contaremos alguna novedad más, pero bueno, eso es un poquito lo que tenemos hoy aquí en la remontada, en una nueva edición de este programa de La Remontada, así que vamos a hacer una breve pausa y enseguida tenemos por aquí ya al míster del Pastora, a Pablo López.
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3: Ya tenemos por aquí en La Remontada nuestro protagonista de hoy, que no es otro que Pablo López, entrenador del Club Deportivo Pastora, que teníamos muchas ganas de tenerlo por aquí y ya lo tenemos aquí en la tarde de hoy en Radio La Isla. ¿Qué tal, Pablo? Bienvenido.
4: Buenos días, Javier. Nada, aquí contento de estar contigo y de charlar de fútbol y del equipo de este año y demás, lo que tú preguntes.
3: Eso es, Pablo. La verdad que hemos mantenido aquí una charla fuera de micro que podíamos haberla grabado ya, porque la hemos dejado ya increíble. La verdad que da gusto hablar con gente que le gusta el fútbol de la isla. ¿Qué tal? ¿Cómo va todo? Porque os encontráis ahora mismo en pretemporada, empezáis el fin del 20 de septiembre. ¿Cómo van siendo estos entrenamientos?
4: Pues la verdad que estoy muy muy contento, estamos muy ilusionados con el grupo de este año. Este año hicimos una captación ya en junio, empezamos la pretemporada el 3 de agosto todavía con un grupo más grande de lo que al final va a ser la plantilla, porque no queríamos fallar. El año pasado quizás nos precipitamos cerrando antes de tiempo el equipo y este año estamos ahí, estamos mirando bien a los chavales, siguen viniendo gente nueva con mucha calidad. Y la verdad que muy contento. Este año estamos muy muy contentos con cómo va el verano.
3: Sí, hicisteis, digamos, un grupo muy grande, ¿no?, de jugadores, porque recuerdo que incluso antes de acabar lo que fue la temporada pasada, digamos, una vez terminasteis la liga, seguisteis entrenando y ya teníais ahí a gente ya que estaba como rondando, no sé si ya a prueba o no, que ya cuando, digamos, acabasteis de entrenar, no sé si en junio, ¿no?, finales de junio, imagino por ahí, ya teníais a gente ya pensada, más o menos intuida, y ya este grupo poco a poco lo vais reduciendo, ¿no?, para la liga, ¿no?
4: Sí, del mes de junio que seguimos entrenando, ¿vale? En mayo y junio, el grupo llegó casi a 50 jugadores, gente que venía, gente muy joven, que venía, gente que quería probar su primera experiencia en senior, gente que venía de otro equipo, gente que había estado antes en el Pastora y querían volver y demás. Y bueno, nos quedamos alrededor de unos 40 jugadores y hemos ido poquito a poco reduciéndolo. Ahora mismo tenemos la plantilla sobre 30 jugadores todavía en el grupo. Y nada, y seguimos lo que te comentaba, eligiendo muy despacito, para no equivocarnos, yo soy muy, muy exigente con lo que es la persona, aparte del jugador. Los hábitos, el respeto, el que haya buen ambiente, que genere buen grupo dentro del vestuario, porque eso es lo principal. Pero bueno, siempre es verdad que al final la calidad, el rendimiento se nota. Y verlo en la primera semana quizás puede ser complicado, así que no tenemos prisa. Los chavales están cumpliendo súper bien todos, aun a sabienda de que muchos de ellos no van a seguir, lógicamente. Nos quedaremos con con el grupo más fuerte.
3: Así es. Más o menos tienes un número pensado final de jugadores, en torno a lo mejor 22, tienen los puestos doblados un poquito más. ¿Cómo tienes pensado ese cupo, más o menos?
4: Pues mira, la verdad que nos hubiera gustado quedarnos con 22, 23 y alguna ficha libre, porque el año pasado ya nos pasó que llegaron algún militar en enero, diciembre, enero, y nos dio ese saltito de calidad. Pero es que tengo tan buenos jugadores este año que va a costar dejar alguna ficha libre de las 25 que tal, ¿vale? Sí es verdad que voy a intentar dejar alguno libre, incluso a lo mejor gente que siga con nosotros empiece entrenando sin ficha, por el tema de lo que pueda llegar, por no tener que luego dar un paso atrás. Pero ya te digo que el grupo ahora mismo tiene mucha calidad, ¿eh? Hay mucha gente ahí que, vamos, que se podría quedar y alguno se va a quedar fuera.
3: La verdad que esa labor, ¿no?, que tenéis que hacer, digamos, de reducir plantilla, imagino que tarea complicada, ¿no?, para un entrenador, lo que has dicho, fijarte en varios aspectos, en cada entrenamiento, en cada detalle, y sobre todo después el comunicarle al jugador que a lo mejor no puede seguir por el cubo, pero que a lo mejor en otra temporada o en otro momento podrías tirar de él, porque realmente a lo mejor no es que lo estés descartando por malo, sino por menos bueno, porque en esa posición hay otro que es un poquito mejor o que te sirve más, ¿no?, que él, ¿no?
4: Efectivamente, en junio fui un poquito más frío con el grupo en la captación de junio. De hecho, casi todos eran partidos y así, para ver a la gente cómo se comportaba. Ahora ya empiezas a hacer un grupo, ya la gente va cogiendo confianza, los trata, los conoce, son todos, la verdad que son todos geniales, buenas personas. Pero es lo que tú dices, al final estamos en una categoría senior, que es lo que yo les he dicho a ellos de principio, y lo que prima es el rendimiento. Y ahí no cabe, en eso sí soy inflexible, para no cometer errores que cometimos igual o que cometí el año pasado. Si uno es un poquito más bueno que el otro, siendo, como he dicho al principio, a la par de persona y tal, entonces me voy a quedar con el que es un poquito más bueno, porque este año queremos tener un grupo fuerte desde el principio.
3: Eso es. En relación a lo personal que has comentado antes, por ejemplo, mismamente el año pasado, que tuvisteis muchos cambios, lo has dicho, en invierno, en esa primera vuelta quizás el vestuario ahí había un poquillo más de igual, un poco más de jaleo, a lo mejor, entre comillas, en ese sentido. Y por ejemplo, cuando ya tuviste en ese refuerzo que tuviste en invierno y tal, hiciste esa especie de limpia en la segunda vuelta, a nivel deportivo también en ese sentido fue mucho mejor. Imagino que por ahí también no le das esa importancia, ese es uno de los motivos, ¿no?, a que le des esa importancia de tener el vestuario totalmente sano.
4: Totalmente. La idea era la misma el año pasado cuando empezamos, en agosto, pero como te digo, no hice una captación, fuimos seleccionando un poquito a los jugadores ya de primera vista. Y es tontería, no conoces a los jugadores y a veces sale bien, a veces sale mal. Es verdad que hubo 5, 6, 7 jugadores muy jóvenes que vinieron y a lo mejor pues imagino que la categoría y demás lo superó, no estuvieron a la altura, ellos mismos al final terminaron dando un paso al lado. Y por suerte, como te digo, estos 3-4 militares, David Bernat, que fue súper importante para nosotros, porque tú fíjate la categoría de jugador que es, y encima un jugador ya veterano, ¿no?, que vino, se metió en el grupo, humildad, trabajo, y eso pues al resto también le dio ese subidón, ¿no?, esa confianza, decir, hostia, este tío está con nosotros, está entrenando, está contento con el grupo, porque David siempre tenía palabras buenas para el grupo y se lo decía, que había mucha calidad y que los resultados iban a llegar. Y lógicamente cuando el equipo, esos 4 o 5 nuevos, aportaron esa tranquilidad y el vestuario se saneó un poco, al final los resultados y el juego sobre todo, pues mejoró mucho.
5: Eso te iba a preguntar, Pablo, porque desde el principio de temporada, recuerdo en pretemporada, en el trofeo ya, tenéis una idea muy marcada, ¿no? Que no sé si es lo que tú siempre has querido como entrenador, o cuando llega el verano más o menos con los jugadores que tienes, ves un poco lo que quieres plantear. ¿Cómo es tu idea ahí de que practicas como entrenador?
4: Mira, Javi, yo digo que entrenador no sé hasta que uno no tiene la presión de los resultados. Por suerte nosotros en el Pastora, pues yo no tengo la presión de los resultados. Lógicamente es un club muy modesto, nos encantaría ascender como a todos los que estamos ahí, pero nadie me va a echar porque no ascendamos, como pasó el año pasado. Entonces sí es verdad que como mi idea de juego y de fútbol, eso siempre con juveniles, incluso con los más pequeños, es un equipo que tiene la pelota, que la mueve bien, que disfruta con ella, jugadores que lo pasan bien jugando, y en ese sentido, aunque intento seleccionar, lógicamente este año he podido más, seleccionar jugadores de ese corte, que tienen calidad, que tienen pausa, que la mueve, que disfrutan con la pelota, cuando no los he tenido, pues he intentado enseñar a los chavales a eso, y siempre he intentado transmitir que al final están en una categoría en la que tienen que disfrutar, y salir 90 minutos después de una semana entrenando a jugar un fútbol más directo, vamos a llamarlo así, o solo tener que defender, pues yo creo que al final a mí no me gusta desde la banda y creo que ellos tampoco disfrutan. Y en eso sí que hemos congeniado, porque al final, tontería, estamos en un momento actual de fútbol y una generación, tú fíjate, España, en la que a todo el mundo lo que nos gusta es ver cómo los equipos juegan bien al fútbol. Y si eres protagonista dentro del campo, más todavía, lógicamente. Lo que uno quiere es tener la pelota y disfrutar con ella.
5: Eso es. ¿Cuánto de difícil eso que me has comentado, ¿no? Por ejemplo, de que al final estás en un club que evidentemente un club amateur, ¿no? Un club deportivo Pastora, que bueno, que lleva ya años ya compitiendo también a nivel senior, pero en esta tercera andaluza, ¿cuánto de difícil es, ya no solo como entrenador, sino como trabajador del club, el hecho de tener que convivir, ¿no? Al final con un club que evidentemente pues no va sobrado, ¿no? De esos recursos que pueden tener otro equipo, mínimamente como iba el San Fernando el año pasado, ¿no? ¿Cómo de difícil encuentras eso para competir, digamos, en estas categorías?
4: Bueno, San Fernando es otra historia, lógicamente. Además, llegó Monchi y San Fernando es un equipo profesional y me alegro mucho por ello. Lo llevo bien porque al final soy una persona que me encanta el fútbol también antiguo, y hace X años un entrenador lo hacía todo. Al final lo que yo hago con el Pastora, yo terminamos de entrenar, me llevo los petos, los lavo en mi casa y al día siguiente están limpios. Yo llego al otro día, hace un mes antes de empezar, a Bazán y limpio entera la taquilla y la ordeno para que el material esté preparado y tal. Al final entiendo que es lo que toca, y se lo digo muchas veces también a los jugadores, dentro del club que tenemos, es un club modesto y tal, y con nuestras herramientas y con nuestros recursos, lo más profesionales que podemos ser, que es ser serios, ser puntuales, jugar bien, tener respeto, pero sabiendo que al final somos un club de barro, como se decía antes, ¿vale? ¿No? Y estamos ahí abajo y hay que hacer un montón de labores. Yo que tengo muy poco staff, en el que al final tienes que hacer un poco de todo, de primero, de segundo, de comprar las aguas, de tal, casi de delegado a veces, entiendo, ¿no? Pero contento porque me encanta.
5: ¿Cuánta gente tienes, por ejemplo, en el staff contigo, en el staff técnico?
4: Mira, tuve una pregunta que me hicieron el año pasado cuando llegué. Me preguntó Oscar Oliva si iba a tener ayudantes, si iba a tener tal. Y le dije la verdad, a mí me encantaría. De hecho, algunos de los compañeros con los que coincidió entrenando y demás, me encantaría poder llamar y decir que yo vente conmigo. Pero como aquí no se cobra, no me siento nunca con la confianza de pedirte que yo, Javi, te vendría conmigo a entrenar, tal y cual, pero sin cobrar un duro, porque al final mucha responsabilidad, hay que dedicar mucho tiempo y demás. Así que el staff soy yo. De hecho, el año pasado cuando jugábamos contra San Fernando nos reíamos porque ellos tenían, no sé, 7, 8, 9 tíos sentados y yo estaba solo con el que hacía de delegado. Claro, efectivamente. Y la segunda parte me tocó la grada, ¿cierto?
5: Pensaba que alguno sí había. De hecho,
4: bueno, estuvo conmigo Rafa, que este año ha cogido el juvenil de San Fernando Atlético, estuvo conmigo un par de meses, luego lo dejó, y más adelante estuvo José Carlos Mula, que estuvo haciendo de delegado, y la verdad que es un tío genial y me echó un cable enorme, porque al final un delegado sí necesita para el tema de ficha y demás. Pero el resto, la verdad que de momento ando solo.
5: En ese sentido, Pablo, a nivel de club, el año pasado mismamente, por ejemplo, teníais esa dificultad también añadida, que a eso de que a lo mejor en la primera vuelta pudierais tener la plantilla algo corta, encima esa dificultad de que no había juvenil, no había equipo juvenil en competición, entonces tuvisteis que tirar en algún partido, incluso de cadetes, ¿no? No sé, también eso, un factor que también es importante, que este año puede, ¿no? No sé cómo está el tema de que a lo mejor podáis tener ahí un equipo juvenil que también os facilite un poco la vida en ese tipo de momentos.
4: Vamos a ver, lo que comenté el año pasado es cierto, hubo que tirar algunas veces de cadete. Lógicamente el salto de categoría es grande, porque además estamos hablando de un club como el Pastora, no es un San Fernando, tal, que a lo mejor sus cadetes tienen un físico poderoso y demás. Y la verdad que los que vinieron cumplieron perfecto. Hay unos cuantos juveniles este año que ya son ya en el club, que son muy buenos. Pero este año el San Fernando ha firmado un acuerdo con el Pastora, y entre una de las cosas a las que han llegado ahora mismo, se han puesto de acuerdo, es que el juvenil nuestro va a pasar a formar parte de la estructura de la Escuela Bahía, como uno de los equipos. Entonces, la verdad que a mí me duele sobre todo por los chavales, porque no puedan tener esa continuidad al seno y demás, y lógicamente no poder tirar de algunos juveniles que la verdad que tenían mucha calidad y nos podían haber venido muy bien, para entrenar, para ellos mismos, para los partidos, para jugar. Pero bueno, de momento la cosa está ahí, está pendiente de que sea definitivo, pero creo que al final el juvenil nuestro va a jugar como dentro de la Escuela Bahía.
5: Vale, o sea, pero el cadete sí seguiríais teniendo ahí, sería solo el juvenil. Sería, digamos, el...
4: Claro, perdemos el juvenil, que al final es el paso intermedio, claro, y el paso lógico de ayudar al equipo senior. Pero sí, habrá un cadete y, claro, por supuesto, los chavales que veamos ahí que puedan en algún momento sean un cable, tanto para entrenar como para jugar y demás, pues tiraremos de ellos, lógicamente.
5: ¿Alguno de los que debutó el año pasado lo tienes ahora mismo por ahí a prueba o continúa en el club de los que debutaron cadetes?
4: Los cadetes que debutaron no, porque pasan a juveniles todos ellos, pero siguen en la estructura del grupo de Antonio.
5: O sea, sí. Digamos, competirán en el juvenil ese que más comentaba.
4: Efectivamente. Sí, me gustaría que, hombre, un club modesto como nosotros, que consigue tener un senior, con lo que cuesta económicamente y demás, pues, hombre, por final yo creo que está eso para que la estructura pase por cadetes, juveniles, y esos mismos juveniles puedan acabar jugando en el senior. Es lo que yo entiendo como lógico. Pero bueno, de momento tendremos que esperar a que nos aparezca un juvenil a nosotros.
5: Pablo, hablando también de la competición, ahora que lo hemos comentado fuera de micro, este año la tercera andaluza en la que vais a competir es muy distinta, ¿no?, a la temporada pasada. Son más equipos y sobre todo esa diferencia importante que me has comentado, que el hecho que seguramente vaya a haber dos grupos en segunda andaluza el año que viene hace que tengan que subir muchos más equipos, y en esta 26-27 que va a comenzar va a haber hasta cuatro ascensos, ¿no?, por grupo en tercera andaluza, y uno de los mejores o el mejor quinto, ¿no?, me has dicho. Eso aumenta la competitividad y también las ganas, ¿no?, de hacer un gran año y por qué no soñar, ¿no?, con ese ascenso.
4: Pues sí, efectivamente, este es el año, digamos, clave, si en clave de ascenso, diríamos, en el que más fácil lo podemos tener. Este año van a subir cuatro, como tú dices, del grupo, de además cuatro directos, y además el grupo que tenemos, como te comento, la plantilla que se nos va a quedar, que va a ser de bastante más calidad, así que por supuesto que es el objetivo de nosotros este año, poder estar en una de esas cuatro plazas y ascender a segunda, que nos encantaría. El año que viene en segunda va a haber dos grupos y la calidad de los equipos ya es distinta, ya es mejor, y verte en esa categoría después de este, sería el quinto año, creo, del senior del Pastora, pues hombre, yo creo que sería un éxito para todos nosotros.
5: En el grupo de esta temporada, el año pasado evidentemente estaba el San Fernando, también estaba el proyecto ahí del Esperanza, que también se habló mucho en verano y después al final no logró el ascenso, compite también con ustedes. No sé si ves a equipos este año en el grupo que digas, oye, este proyecto, el Esperanza, tengo entendido que también está ahí poniendo bastante, ¿no?, para pagando incluso a los jugadores para lograr ese ascenso, ¿no?
4: Sí, como refuerzo de equipo por tema económico y demás, sí, seguro que es el Esperanza, ¿vale? Que es el que ha apostado un poco más. El año pasado ya también lo hizo y no le dio en la segunda vuelta a lo mejor para llegar a los puestos de arriba, pero este año desde el principio, además con Jesús Legupín, que es un entrenador que estuvo aquí en Bazán, y lo conozco y sé que con los chavales el trato y demás es muy bueno y le va a ir bien seguro. Pero digamos que el San Fernando era otra liga. San Fernando, aparte del tema económico, eran profesionales, otra estructura y tal, y quizás de ahí la diferencia. No creo que la diferencia del Esperanza este año en liga sea tan grande, aunque lógicamente sí es el podríamos decir, el más favorito para estar arriba del todo, está claro, y seguro en los cuatro puestos de ascenso.
5: Sois, también hay más equipos de aquí, de la isla, está también evidentemente el San Fernando Atlético que vuelve a competir, está también el Cádiz de la isla de su primer año senior, equipo nuevo también en Cádiz, Atlético Valle de Cádiz, no sé si también conoces por ahí a gente, sus proyectos también, si me puedes decir algo también de cómo ves también un poco así a bote pronto lo que pueden pretender también ellos.
4: Lo que sabemos es que es verdad que la categoría del año pasado para acá ya empieza a subir de nivel. Los equipos senior no son lo que podían ser antaño, de solo jugadores veteranos y que un poco, bueno, pues equipos de pueblo y demás, que la gente jugaba un poco por no dejar de jugar. Cada vez hay más gente joven formando equipos nuevos, con chavales jóvenes que vienen de buenas categorías. El Atlético Bahía seguro que va a tener un buen bloque. El Cádiz está trayendo gente de todos lados, de Sevilla incluso me dicen y demás, va a querer tener un buen bloque. Por supuesto San Fernando Atlético, que cuenta además con 5 jugadores nuestros este año. Mariette, Ale, tal, gente de mucha calidad y querrán estar ahí arriba. Y la categoría va a ser dura, quitando la Esperanza, que ya te he dicho que no creo que sea de calle, pero quizás es un poquito el favorito. Hay que contar con Sanlúcar, con Rivera, con los equipos estos que también al final, cuando entran en la batalla, terminan dando la cara. Pero va a ser dura, así que sí, seguro que va a ser una liga emocionante cada domingo, eso seguro.
5: Así es. Pablo, me has dicho, ¿no?, que el objetivo del Pastora es estar arriba esta temporada, soñar con ese ascenso. ¿Objetivo tuyo como entrenador, lograr quizás eso que tuviste en la segunda vuelta del año pasado, trasladarlo y tenerlo desde el minuto uno, ¿no?, para no perder quizás ese tren de los puestos altos tan pronto, ¿no?, como pudo pasar a lo mejor la temporada anterior, ¿no?
4: Eso es, el objetivo siempre, por mucho que al final me planteo ganar y tal, me traiciona la pasión por lo que te decía antes, ¿no?, por el que el equipo juegue bien, ¿no?, porque al final me

0: cabeza, porque una vez que te descuelga, sí es verdad que cuesta un poquito más romper, sobre todo mentalmente, con esa mala, raza.
1: Jugáis otra vez en Bazán, ¿no? Esta temporada, entiendo, ¿no?
0: Sí, seremos local en Bazán, sí.
1: En Bazán. ¿Te gusta como campo para jugar? ¿Prefería como escasto? ¿Tienes ahí tu prioridad? ¿Cómo lo ves?
0: Pues la verdad que como entrenamos ya en Bazán desde el año pasado y te haces allí, el tema de la grada de Bazán es muy simpático. La tienes en la espalda además, que le da otro punto, no es igual que Gómez Castro, que tienes a la gente allí enfrente. Siempre he jugado como juvenil en Gómez Castro y al final pues es verdad que es otro tipo de campo. Bazán tiene más eso de estadio, ¿no? Y al final Bazán, el campo de Bazán es histórico, ¿no? Por el propio club de Bazán y tiene... No sé, tiene otra solera. La verdad que está guay jugar allí. Aunque césped y demás, los jugadores siempre prefieren Gómez Castro, que está más nuevo y demás y tal. Pero a mí me mola jugar en Bazán.
1: El año pasado jugasteis los tres campos, ¿no? Porque es verdad que jugasteis también en el Iberoamericano, incluso como locales. Ahí ya, para ir terminando la entrevista, te iba a hacer la pregunta: ¿cómo fue eso de enfrentarse al San Fernando? Al final, también una persona como tú, que también has estado años antes de entrenador en la escuela Bahía y tal, que eres de aquí y tal, ¿cómo sentiste eso de enfrentarte al San Fernando? Tuviste dos partidos, también el trofeo, muy distinto, muy, muy emocionante por todo, ¿no? Los tres partidos, ¿no?
0: Como tú dices, fueron 3 días maravillosos para mí y para los jugadores, porque muchos de ellos son aficionados de San Fernando desde pequeño, tal. Y jugar en el Iberoamericano era una gozada. Allí sí que se sentía que uno jugaba en un estadio y que dirigía un equipo ya más serio. Y la verdad que fue un regalo. El día del trofeo llegamos súper emocionados. El primer partido de liga, por el tema de los resultados y el inicio, que fue duro, quizás llegamos un poquito sobrecitados, yo sobre todo, pero la vuelta teníamos claro que el equipo tenía que salir a disfrutar, a jugar bien con balón, y yo creo que fue lo que pasó. A pesar de que los 7 goles no me gustaron, sobre todo una vez que termina el partido, ves las repeticiones, te das cuenta que fueron al final fallos nuestros, ¿no? Que nos condenaron en el resultado demasiado grande. Pero bueno, lógicamente, justo vencedor San Fernando, que era mucho más equipo que nosotros. Pero sí es verdad que si me quedo con uno, me quedo con el tercero, porque vi al equipo jugar como queríamos que jugara allí, y la verdad que disfrutamos. Yo estaba más tranquilo y disfruté mucho de estar en la banda.
1: Y fíjate que el segundo es el partido que menos goles fue capaz San Fernando de marcar, quitando el empate, ¿no? Que tuvo un empate, los demás fueron victorias, pero el empate en Medina, pero de las victorias fue la victoria menos holgada, se quedó así durante todo el curso, fue la jornada 4 o 5, si no recuerdo,
0: Cuarto,
1: aquel
0: sí.
1: día, y 2-0, y además partido competido, trabado hasta el final. Es verdad que por estilo quizás, ¿no? Lo que me dices es que te quedas más contento por el último, porque ese día fue todo muy, muy enrevesado, pero partido que al final queda 2-0 con el San Fernando, que evidentemente tiene su mérito también como equipo, ¿no?
0: Totalmente, ese día el equipo, además, hay que decir que era el planteamiento, que el equipo lo esperara más atrás, más encerrado y demás, porque lógicamente sabíamos lo que traía el San Fernando y quisimos cambiar un poco nuestro estilo a favor del planteamiento de buscar un buen resultado, porque aunque era el más difícil, el campo más difícil, veníamos de 3 derrotas y queríamos poder dar la sorpresa. El primer gol nos lo metemos en propia puerta, una acción así de mala suerte de Oceán, el portero, que la empuja hacia adentro. Y hasta ahí el partido yo creo que estaba mucho más, no a favor nuestra, pero sí que el San Fernando creo que sí tenía mucha más duda que nosotros hasta entonces. Luego, lógicamente, se impone la calidad. Así que nada, contento, la verdad que sí.
1: Pablo, te hago ya la última. Para una persona como tú, que ha estado también muchos años aquí en cantera, ¿cómo veis el momento actual aquí de la cantera de fútbol base aquí en la isla? Porque lo hemos hablado durante la entrevista, muchísimos equipos, ya todo el mundo juega al fútbol, todo el mundo está federado, y al final hay 3, 4 campos y están todo el día prácticamente con entrenamientos compartidos. ¿Cómo ves todo? Porque lo que decimos, cada vez más niños, más equipos. ¿Cómo ves ese momento del fútbol base aquí en la isla?
0: Bueno, esta pregunta es demasiado, demasiado grande, Javi. Más que nada porque habría que analizar muchas cosas y demás. Es verdad lo que tú dices, que hay muchos clubes que se le da la oportunidad a muchos chavales, que eso es deporte y al final es bueno para todos ellos. Pero es cierto que la competición federal al final no alcanza a todo el mundo. Aunque todo el mundo la practique hoy en día, no alcanza a todo el mundo y se pierde un poquito esa selección. O digamos que por clubes hay una brecha entre los equipos que sí realmente compiten y los que no. Pero bueno, al final eso es algo que creo que habría que reunir a todo el fútbol base y demás, y sería complicado porque cada club tiene sus intereses. Al final no son los jugadores, sino son los intereses de supervivencia de cada club y demás. Bueno, yo confío en que estando Monsi por aquí, pues nos pueda ayudar a profesionalizar un poquito toda la base de fútbol isleño.
1: Pues Pablo, nada más que me queda agradecerte por haberte pasado por aquí. No sé si me queda algo en el tintero de haberte preguntado, pero la verdad

0: Hemos repasado bastantes temas, hemos tenido aquí un tiempecillo que se ha pasado volando como siempre y nada más que me queda desearte pues mucha suerte, ¿no? Para toda la temporada en lo individual, en lo colectivo y que vaya todo muy bien para el Pastor y ojalá verlo arriba y ver a un equipo de aquí de la isla el año que viene también en Segunda Andaluza como el Club Deportivo Pastora. Muchas gracias, Pablo.
1: Gracias a ti, ojalá que sí, que se cumpla todo eso para nosotros y para los demás equipos. Y te digo lo que hemos comentado fuera de micro, que igual, que suerte, que peleéis, que ojalá que los dos este año consigamos dar un ascenso, ¿vale o no?
0: Muchísimas
1: Gracias.
0: gracias, Pablo. Hasta la próxima, gracias.
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0: Bueno, muy claro y muy directo como siempre el míster del Pastora, Pablo López. La verdad que hemos echado aquí un muy buen ratito con él y como decíamos al principio del programa, teníamos que hablar también de este estadio iberoamericano que día tras día pues sigue dándonos novedades, ¿no? En este proyecto de remodelación ya iniciado y con esa espera, ¿no? Para que comience el derribo de ambos fondos, que será la primera tarea a acometer, ¿no? En esta obra de lo que será el nuevo estadio Isla de León. En la tarde de ayer y durante el entrenamiento del primer equipo, Antonio Rojas, Monchi y representantes de la empresa, también estuvo por allí la alcaldesa, se reunieron, como decimos, para tratar de perfilar unos últimos detalles, medidas de seguridad y, por cierto, se conocía, lo anunciaba Gaby Gumbreras, el periodista Gaby Gumbreras en su web deportedelaisla.com, la novedad que hasta la fecha era totalmente desconocida, por lo que, bueno, de ahí que Gaby diera esta noticia en la noche de ayer, esta exclusiva, que el terreno de juego del estadio Bahía Sur se va a reducir a 92 por 60 metros durante las obras. O sea, estamos hablando de que un terreno de juego que va a ser acortado a lo largo, eso sí, a lo ancho se va a mantener, pero a lo largo, puesto que la colocación de estas vallas que ya llevan unos días puestas allí impiden la visibilidad de la totalidad, ¿no? Del terreno de juego a un sector, al último sector, digamos, de la zona de preferencia, ¿no? Por ambos lados. Así que es una novedad, ¿no? Bastante importante porque el terreno de juego se reduce, ¿no? El largo del terreno de juego, además no en pocos metros, porque son 10 metros lo que se reduce en concreto. El terreno de juego era de 102 por 60, va a quedar reducido a 92 por 60. Al menos como mal menor, al menos en mi opinión, ¿no? Un servidor opina que si se tiene que reducir de algo que sea de largo, no de ancho, ¿no? Creo que si se redujese ya de ancho, sí que para el espectáculo creo que puede ser un poquito más perjudicial. Es verdad que el campo va a ser bastante más corto. Bueno, posibilidad, ¿por qué no? Para que Rafa meta un gol de portería a portería, como bromeaba el año pasado aquí en esta casa, o para que Pedro Carrión pues pueda tener que quedarse más tranquilo por ahí por el área, ¿no? Pero bueno, fuera bromas, la verdad que va a afectar bastante a lo que es el juego, el hecho de que 10 metros menos, ¿no? Vaya a medir, ¿no? El campo. Así que bueno, evidentemente se notará, ¿no? En ese primer amistoso que se juegue en casa, que será frente al Sevilla C, en el trofeo, justamente dentro de una semana. Y por cierto, la otra novedad importante a conocer es que más allá de ese camino que se va a crear, ¿no? Ese acceso junto al pabellón para que entren los camiones y las grúas en el estadio, ese camino de tierra que ya se está realizando, se ha estado realizando en la mañana de hoy, por detrás de la grada de preferencia, en esa pequeña zona de jardines que hay allí atrás. Las dos torretas de luz, los dos focos de la grada de tribuna serán retirados tras el partido con el Vejer Balompié del 13 de septiembre. La duda que teníamos ayer, pues bien, los dos amistosos que evidentemente ya estaban fijados y fechados para que se jueguen por la noche, más la primera jornada de liga, se podrán jugar, ¿no? Con esa luz de los focos, unos focos que por cierto ayer dieron problemas. Ayer hubo un problema, se tuvo que acabar antes de tiempo el entrenamiento del San Fernando en el Iberoamericano, pues serán retirados después del partido, después del debut frente al Vejer. Así que a partir de ahí ya sí que tocaría pues empezar a jugar, ¿no? en horarios de día, ¿no? que evidentemente haya luz solar, puesto que esos focos serán retirados y reemplazados, veremos cuándo también, ¿no? Por unos focos que esperemos que sí, pues no den los problemas, ¿no? Que han dado estos, que es verdad que bueno, apuntaban a la pista de atletismo. Desde el primer momento hubo muchos focos que no funcionaban y tal, muchas de las luces, ¿no? Que estaban dentro de los focos y evidentemente han dado pues bastante más problemas, ¿no? De los que se esperaban. Esperemos que los nuevos, como decía el arquitecto del proyecto, Periñán, en aquel acto de la primera piedra, pues estén a la perfección, ¿no? Y adecuados para la dimensión, ¿no? Que va a tener esta obra. Nosotros que nos vamos a marchar aquí en la remontada, esperemos que hayáis disfrutado un día más de un nuevo programa aquí en esta casa y nos emplazamos a mañana miércoles a partir de las 2:30 de la tarde para seguir escuchando aquí toda la actualidad del deporte de la ciudad de San Fernando. Por último, recordarles que hoy a las 8 el San Fernando tendrá ese compromiso de ese segundo amistoso en Barbate, 8 de la tarde, Barbate Club de Fútbol, Club Deportivo San Fernando. Mientras tanto, sigan escuchando aquí esta casa, Radio La Isla, la radio con sal. Hasta mañana. Adiós.
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6: Hola, ¿qué tal? Muy buenas, es un placer estar con ustedes de nuevo. Yo soy Alejandro Zapata y les saludo de parte de todo el equipo aquí en el 107.4 de su FM. Como siempre, les traigo una sesión de informativos, esta vez encabezada por la segunda travesía solidaria que organiza el Ayuntamiento de San Fernando en las playas de Camposoto. Ampliaremos mucha más información y daremos más noticias para conocer la actualidad de la isla, pero antes, siempre es bueno mirar al cielo y conocer cuál va a ser el tiempo en San Fernando en las próximas horas. Así que ya saben, esténse atentos porque vamos a saber cuál es el tiempo en la isla.
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6: Hoy en San Fernando disminuyen las temperaturas y se podrán observar algunas nubes a lo largo de la jornada. Los termómetros señalarán una mínima de 22 grados y unas máximas de 29. El poniente, el viento del oeste, estará algo más calmado, pero seguirá dejando una sensación térmica de hasta 3 grados menos. Igualmente, desde Radio La Isla les recomendamos el uso de protección solar y una buena hidratación para evitar daños en su salud. Disfruten del día en San Fernando y pónganse cómodos para esta sesión de informativos en el 107.4 de su FM.
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6: Y es que, como les informamos, hoy en la isla tenemos diferentes noticias de actualidad y comenzamos con deporte y solidaridad, porque la playa de Camposoto acogerá este sábado 22 de agosto la segunda travesía solidaria Ciudad de San Fernando, una prueba que ya cuenta con 175 nadadores y cuyas inscripciones continúan abiertas. La cita comenzará alrededor de las 10 de la mañana en el acceso 4 de Camposoto, donde estarán situadas tanto la salida como la meta. Los participantes podrán elegir entre tres recorridos de 500, 1500 y 3000 metros adaptados a diferentes niveles de preparación. La recaudación de las inscripciones se destinará a la Fundación Vicente Ferrer, que canalizará los fondos hacia un proyecto de hospital infantil en Mozambique destinado a mejorar la atención sanitaria de niños y niñas. El concejal de deportes, Antonio Rojas, ha destacado el carácter deportivo y social de la iniciativa que anima a la ciudadanía a participar en esta jornada solidaria. La organización, a su vez, cuenta con la colaboración del Club de Natación San Fernando y el apoyo del Tercio de Armada, que desplegará dos embarcaciones y personal para reforzar el dispositivo de seguridad durante la prueba. Y seguimos con la actualidad en San Fernando, porque tenemos que recordar el reconocimiento que se le va a hacer a Mila Vulpe, porque está internacionalmente vinculado a la gastronomía. Y sí, como escuchan, Mila Vulpe ha sido nombrada cofrade de honor de la Cofradía de Gastrónomos de Algarve, una de las entidades de referencia del movimiento cofrade gastronómico a nivel portugués. El reconocimiento será entregado el sábado 3 de octubre en Portimão, durante la 21ª edición del capítulo general de la cofradía, que reúne a cofradías gastronómicas de Portugal, España y otros países europeos. Vulpe, natural de San Fernando, desarrolla actualmente su actividad profesional en el Ayuntamiento de Chiclana como responsable del área de dinamización dentro de la Delegación de Fomento Económico, Turismo Sostenible y Atención a la Ciudadanía Extranjera. Además, es presidente y fundadora del Club Gastronómico Sin Kilómetros y ha asumido recientemente la presidencia de la Cofradía Gastronómica Isleña Los Esteros, tomando el relevo de Pepe Oneto, a quien debemos agradecerle esta información. El reconocimiento llega como respaldo a su trayectoria y a su compromiso con la gastronomía, el vino, el turismo y la promoción de los productos y recursos de la tierra, de esta tierra, de San Fernando de la Isla, y que ya tiene su representante a nivel portugués y a nivel internacional. Y terminamos con la programación de los informativos de hoy con una noticia un tanto cultural, porque el Festival de la Isla Ciudad Flamenca afronta desde el pasado lunes 17 hasta el domingo 23 de agosto una nueva semana de programación, con el primer seminario de flamenco jazz como uno de sus grandes protagonistas, después de reunir a más de 60 alumnos. Este martes a las 9 de la noche, Latinos Café y Café Bar acogerá una nueva sesión de profesores y alumnos del seminario, una jam session. Una hora después, a las 10, la Alameda Moreno de Guerra recibirá el concierto del Cañejo de Barbate. Las jam sessions continuarán el miércoles y el jueves, mientras que el miércoles a las 11 de la noche la Venta de Vargas acogerá el recital de cante Soleá Gatica. El viernes será el turno del baile con el recital de Sonia Peña a las 11 de la noche, también en la Venta de Vargas. El sábado 22, la Piriñaca Flamenca de la Fragua cambia de ubicación y se celebrará en La Queda, en la calle Hermanos Laulé, a partir de las 10 de la noche, con Raquel La Mónica, Lola Lachiri y más flamencos. Ese mismo día, a las 11, también en la Venta de Vargas, se acogerá el recital de baile de María Poquet. Y el domingo, para culminar la semana, llegará el cierre triunfal. Y es que a las 9 de la noche, el Paseo Marítimo de Bahía Sur recibirá a Raquel La Mónica con la flamencura Todo Locura. Después, a las 10 de la noche, la Plaza del Rey acogerá el concierto de la isleña Katy Ocaña. De esta forma, el festival mantiene su apuesta por un flamenco abierto, vivo y cercano, con actuaciones, formación y encuentros repartidos por diferentes espacios de San Fernando. Esta ha sido la información, la agenda cultural de hoy, la agenda de informativos de hoy, así han sido las cosas y así se las hemos contado, pero no se vayan, porque enseguida nos despedimos de ustedes aquí en Radio La Isla.
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6: Y ya saben, como siempre, podrán ampliar información en la web de Radio La Isla, en la web de San Fernando Información y en todas las redes sociales que tenemos habilitadas para ustedes, para que no se pierdan nada de San Fernando. Ya saben, como siempre, es un placer informarlos y los seguiremos manteniendo informados aquí en el 107.4 de la FM.

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Muy buenos días, aquí estamos de nuevo otra vez en el 107.4 de la frecuencia modulada, Radio La Isla, que estamos en invierno, estamos en verano, aquí nos da igual exactamente todo con tal de estar contigo, que eres quien estás a nuestro lado desde hace 40 años. A partir de ahora, pues eso, vamos a tener una programación especial de carácter veraniego. Vamos a recordar algunos de los capítulos que hemos vivido recientemente con nuestros colaboradores y eso siempre es bonito y es bueno. Y vamos a disfrutar de la vida, con música incluido. Bueno, pues nada, ya sabes, abróchate el cinturón que despegamos aquí, viviendo contigo la mañana desde Radio La Isla. Ay,

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2: A veces es difícil, bueno, no sé, vivir de una forma coherente, pero para eso tenemos la solución, no se crean. Esta canción preciosa, yo no soy ningún amante del rap, pero hay autores del rap, yo creo que todos los géneros, si son buenos, si la gente que lo hace bien, al fin termina gustándote, porque lo bueno siempre es bueno. Decía que para solucionar todas las dudas de la vida, o para al menos allanarlas un poco, nosotros tenemos la solución, porque tenemos la enorme suerte de contar con una persona como Lourdes Toscano, que cada 15 días se asoma a esta radio, a esta casa, a Radio La Isla, y nos propone un tema. Hoy, precisamente, el tema del autoconocimiento, las habilidades básicas que, en teoría, tiene que tener una sociedad sana. Lourdes, ¿qué tal? ¿Cómo estás? Qué bueno, ¿eh? Me encanta esta canción, este tema. Sobre todo porque tiene un mensaje increíble.
3: Efectivamente, es por eso, ¿no? Tú sabes que a mí me encanta la música con mensaje final y que nos haga, sobre todo, no solamente sentir, sino para hacer sentir también nos tiene que hacer pensar y reflexionar, ¿no? Y es verdad que ese a mí yo del pasado y bueno, y este artista, ¿no? Que hay que escuchar todas sus canciones porque sí. A pesar de ser un género a lo mejor en la que yo no me desenvuelvo mucho, pero cuando lo descubrí es que tiene unas letras impresionantes en lo que él hace, ¿no?
2: Él nos ha servido de base para poder comentar, para poder hablar, para poder intentar, no sé, descubrir las razones, a fin de cuentas, algo tan importante como las razones que tenemos que tener para vivir en una sociedad sana, las habilidades básicas que tiene que tener una sociedad, el autoconocimiento. Yo no sé si realmente nos conocemos suficiente, Lourdes, o nos dejamos llevar por esta ola inmensa de la sociedad que nos ha tocado vivir. No lo sé, te lo pregunto.
3: Bueno, realmente, así como, digamos, por frecuencia, ¿no? Como solemos decir nosotros y por la sociedad actual, hay muy poco autoconocimiento, ¿no? Que es una herramienta, clave para poder afrontar nuestro día a día, pues, con una estabilidad y con un bienestar emocional que nos permita superar retos, ¿no? Tanto personales, sociales, como también laborales en el ámbito de la persona, ¿no? De hecho, ¿sabías que la Organización Mundial de la Salud los denomina, ¿no? Esto que vamos a hablar hoy, habilidades para la vida diaria, realmente, ¿no? Y parece una tontería, pero no lo es, porque hoy en día, y contestando a tu pregunta, Santi, es que la sociedad tenemos una inmediatez que todo lo queremos
2: asusta,
3: ya.
2: ¿Eh?
3: Efectivamente, ya asusta, porque realmente vamos viendo, pues bueno, muchas situaciones. También en consulta, yo siempre hablo desde mi punto de vista profesional, en mi consulta,
2: sí.
3: Donde realmente hay se están generando situaciones en las que pueden ser evitadas, ¿no? Y realmente yo también me hago la misma pregunta, o sea, la sociedad está creciendo de una manera que yo creo que todos tenemos que analizar un poco también, no solamente de adaptarnos, ¿no? Sino saber qué está ocurriendo. Ese autoconocimiento hoy en día es frecuente en nuestro ámbito siempre, pero realmente las personas vienen con un vacío interior, no digo emocional, que es diferente, sino más bien de autoconocimiento. No
2: ¿Eso ha sido así siempre?
3: Siempre ha habido, pero no tanto con el aumento de casos hoy en día de todas las edades. Ya no
2: vale.
3: Estamos hablando de adultos que pasen por una determinada etapa.
2: Sí.
3: Hay un vacío emocional sobre la existencia, No, es yo no me conozco, ¿no? Y entonces, ¿qué ocurre? Hay dos puntos importantes. Uno es la rapidez de la sociedad en la parte digital, menos autoconocimiento, menos conocimiento y evolución del ser humano. De hecho,
2: sí.
3: Hablamos hace poquito en el último programa de unas estadísticas, de unos estudios. Y luego, sobre todo, también porque realmente todo a través, que también tiene su parte buena, pero en general no se usa para ello, creo que muy poquito, la comparación con los demás y la vida de los demás, ¿no? Entonces eso hace que no tengamos un propio criterio de uno mismo, ¿no? Entonces realmente pues nos comparamos con lo que es frecuente y a veces lo frecuente no es lo correcto. Realmente,
2: claro, claro.
3: ¿No? Porque
2: muchas
3: todo el mundo
2: veces lo frecuente
3: hace
2: no es lo
3: esto,
2: correcto, claro.
3: Realmente no quiere decir que esté bien,
2: Claro.
3: pero claro, la validez de los hechos, ¿vale? Su objetividad y lo correcto va en función de mayor número lo haga. Entonces, realmente, claro, es un criterio falso y eso hace pues que, bueno, tenga una repercusión en nosotros mismos, en autoconocimiento, bienestar y estrategias para afrontar el día a día. Hablándolo ahora mismo en general, de todas formas, perdona, iba a poner un ejemplo, no era de todas
2: Sí.
3: formas la palabra, porque estoy pensando 20 cosas a la vez, pero claro, tú sabes ya cómo mi
2: Sí,
3: mente, que va más
2: va
3: rápido,
2: chun, chun, chun.
3: va. Por ejemplo, ¿cómo se llama esto? Cuando salen los vídeos virales, ¿no?
2: Eso es,
3: que tú dices,
2: eso es.
3: bueno, pues a se le ha ocurrido tirar un cubo de agua por una ventana y al primero que pase, pues no
2: lo
3: sé
2: moja
3: cuánto,
2: y
3: que
2: es
3: lo acabo de
2: un
3: inventar.
2: reto viral.
3: Vale. Pues, por ejemplo, los últimos, lo que hay muchos, ¿no? Muchas veces ha puesto en juego la vida, pero sin embargo nadie se plantea que es, oye, perdona, que no hay que seguirlo, o no hay que hacerlo, ¿no?
2: Eso es una estupidez.
3: Hacerme una foto en lo alto, que hay una roca, que viene además una ola, que te puedes resbalar a pesar de llevar zapatos
2: que
3: adecuados.
2: Que muchos han muerto por hacer locuras de esas.
3: Efectivamente. Entonces me refiero, no digo vamos a hacer vídeos virales, pero sí muchas veces comportamientos que realmente, oye, que son peligrosos o incluso puede tener un alcance emocional en otras personas que lo vean, o el repetir determinados comportamientos que al final podemos decir muchos, ¿no? Y realmente porque se haga no quiere decir que esté bien. Porque lo haga una persona conocida no quiere decir que sea correcto. Entonces no hay una propia autorreflexión.
2: A mí me da
3: ¿no?
2: miedo, yo te voy a hablar desde el punto de vista de alguien que comparte contigo y con el resto de personas esta sociedad que no entiende para nada de psicología. A ver, que uso mi psicología natural, pero ya está, no sé de esto como sabes tú. Y me parece una verdadera locura, porque siempre ha habido personas, vamos a decir, extrañas, ¿vale? Que son, no sé, que no tienen miedo a la repercusión que puedan tener sus actos en esta vida. Eso ha habido siempre. Pero desde que se incorpora a esta sociedad, volvemos a lo mismo, pero es que hay que volver a lo mismo. Algo que se llaman redes sociales y es algo que, sobre todo la gente joven, no solo la gente joven, a ver, pero el mayor porcentaje es de gente joven, se engancha a estas cosas. Parece que hay que creer a irresponsables que dicen verdaderas locuras sin tener conocimiento de nada, que son capaces de darnos una, entre comillas, lección magistral de medicina y tú te lo tienes que creer, que son capaces de decir cómo tenemos que encauzar nuestra vida sin tener ni puñetera idea de psicología y pudiendo, de hecho, en muchos casos pasa, causar un daño a veces irreversible en nosotros. Creo sinceramente, de verdad, que independientemente de que estos irresponsables estén actuando en las redes sociales sin que nadie les diga nada, creo que de una u otra forma tendríamos que legislar este tipo de cosas. Si usted es médico, hable usted de medicina. Si usted es carpintero, hable usted de carpintería. Pero si usted no sabe ni dónde está de pie, no hable usted de nada y punto. Y será mejor para esta sociedad. Porque si no ponemos límites a nivel legal, es mi opinión, ¿eh? Esto está causando más daño que beneficio, Lourdes.
3: Efectivamente. Qué decirte que tienes razón. Lo único que, claro, eso es como muy difícil, porque no solamente ocurre en nuestra disciplina yo creo que es una de las que lleva la cabeza, ¿no? De intrusismo.
2: Sí.
3: Pero y la que más se toca, todo el mundo es psicólogo, todo el mundo sabe, todo el mundo se diagnostica, todo el mundo tal, ¿no?
2: Esto es esto.
3: Claro, tú dices, bueno, nos vamos a extinguir realmente cuando además sabemos que es necesario clínicamente, pero tú dices, bueno, vale, y ya no solamente, ¿no? Con personas que puedan hablar de aquello que no les pertenece, lo vemos muchas veces y tú también lo verás, que hace poco estaba hablando también con una amiga y profesional, ¿no? Que yo le decía, vale, que está bien que te guste la psicología, pero bueno, yo siempre digo, bueno, pues si te gusta, estudiarla, ¿no? Que es una carrera
2: claro.
3: que está ahí, que siempre lo
2: que
3: podemos
2: lo
3: estudiar y es complementaria, yo creo que a todo, ¿no? Porque al final es complementaria, ¿no? Es útil en la vida, ¿no? O sea, totalmente, ¿no? Pero realmente, por ejemplo, cuando se escribe, cuando se hace algo, cuando se tal, ¿no? Yo es que me encanta la psicología y esto significa, vamos a ver, una cosa es el bienestar emocional, una cosa es otros aspectos, ¿no? Pero no me hables de psicología. Yo cuando hablo, oye, me encanta tener mi corazón sano y hago deporte, no hablo de medicina.
2: Claro.
3: Vamos a ver, porque es que por un lado no tengo ni idea y segundo, respeto a los profesionales que saben,
2: claro.
3: igualmente que yo con mis compañeros, cada uno con su especialidad. Yo somos los primeros que decimos, no, este tema, este compañero que sabe de esto, que sabe de tal, porque uno mismo en la psicología general le ocurre, te tienes que especializar mucho en temas concretos, ¿no? Entonces, es verdad que es el cajón desastre para todo, es decir, todo el mundo sabe de psicología, yo sé de psicología, a mí no se me va una, pero yo digo, ¿qué concepto de psicología se tiene?
2: Claro.
3: Cuando hay una base médica y una base que es
2: científica.
3: Ciencia.
2: Claro.
3: Efectivamente, y que cuando tú hablas, bueno, ¿cuál es el cuadro clínico que usted presenta? Se nos queda mirando como un cara, como diciendo, ¿cómo? ¿Perdona? ¿Qué? Digo, claro, es que yo no estoy hablando si usted es valiente, no es valiente, ¿qué cuadro clínico presenta usted? O estamos hablando de un trastorno emocional que le llamamos a la ansiedad y a la depresión, o y ya empiezo a hablar en plan técnico, ¿no? Y entonces te dicen, no, hombre, es que yo he visto, he escuchado, los
2: me han podcast, dicho.
3: Lo que han dicho, y bueno, ya lo último es el que ya hablaremos un día de este tema porque me irrita el ChatGPT. O sea,
2: sí.
3: Yo en mi consulta, y lo digo, y además no me importa decirlo aquí en los micrófonos, no atiendo a nadie que me venga con un diagnóstico de ChatGPT. Que después le vuelva a preguntar lo que yo le he dicho y me viene a la consulta y me dice, esto es real, ¿eh? Y me dice, no, es que yo le pregunté lo que usted me dijo, bueno, lo de usted, lo que usted me dijo al ChatGPT y entonces me ha dicho que era una tontería.
2: ¿Y por qué viene usted aquí?
3: Eso,
2: hágale
3: eso
2: caso.
3: Eso le dije yo y entonces claro. Yo le dije, ¿y usted para qué viene entonces?
2: Claro, confíe en el ChatGPT. Y allá usted con...
3: Y le dije, vale, pues continúe usted con el chat, pero además fue literal, continúe usted con el ChatGPT. Y me dice, ah, pero usted no me va a atender. Digo, no, porque usted tiene el ChatGPT. Yo
2: que
3: no
2: es
3: pierdo
2: muy listo.
3: El tiempo. Y más es que esa mañana, yo la casualidad que habíamos atendido dos urgencias de suicidio, con perdón.
2: Sí,
3: pero es mi
2: es
3: trabajo
2: así.
3: A diario. Entonces me viene usted hablándome a mí del ChatGPT, que le ha dicho qué tal. Y aparte, dice, no, es que la otra especialidad que con nosotros es también muy utilizada en las redes sociales, psiquiatría. ¿Vale? Y dice, no, usted no le había mandado a mi compañera, a mi compañero una medicación, porque además aquí es necesario por esto y tal. Ah, no, pero yo le pregunté al ChatGPT y me ha dicho que me lo tome.
2: Ya
3: y
2: está.
3: Me ha recomendado no sé qué. Y lo compra por internet.
2: Pues coja usted
3: serio?
2: La puerta y ya sabe lo que
3: entonces,
2: tiene que
3: por
2: hacer.
3: Favor,
2: váyase usted a su casa con el ChatGPT.
3: Es que es muy grave.
2: Es que es
3: ya
2: que
3: no
2: esto...
3: es que me consulta
2: no,
3: ChatGPT,
2: no,
3: yo no me enfado por eso. Oye, que está ahí, que se nos ayuda perfecto. Pero en situaciones, en contextos donde realmente, oye, que es la salud.
2: Es la
3: salud. No
2: y
3: sabéis,
2: la salud mental, ¿eh?
3: Claro, el desconocimiento que hay, la implicación que puede tener eso, dejo de pronto unas pastillas, me las estoy tomando y digo, bueno, me ha dicho ChatGPT que me tome tres cervezas, perdone, ¿no puede beber usted alcohol?
2: O este influencer, que no pasa nada, que es súper conocido y tiene no sé cuántos seguidores.
3: Entonces, es que es muy serio.
2: Es muy serio.
3: Entonces la salud mental, porque claro, todavía en la parte médica se tiene un poquito de X, no
2: de
3: salen
2: respeto.
3: Tanto
2: ya.
3: Hablando de ahí, pero en psicología es
2: tremendo,
3: más, es
2: tremendo.
3: Tremendo. Todo el mundo sabe, todo el mundo entiende, se diagnostica y encima siguen las pautas. pregunta.
2: Mira, otro de los ejemplos, Lourdes...
3: Es muy peligroso.
2: Es muy peligroso. Otro de los ejemplos que tiene mucho peligro, sobre todo para la gente que está formándose mentalmente. El que está mal formado ya es mayor, pues está mal formado. El pobre está mal hecho de la cabeza y ya está.
3: Es que se pasan señales que son importantes.
2: Pero a los más jovencitos, mire usted, ahí hay que cuidarlos mucho porque está en periodo de formación. Su cerebro, aunque ellos se crean que lo saben todo, no tienen ni puñetera idea de esta vida, porque es normal, nos ha pasado a todos, no es que nosotros seamos más listos que nadie, es que hemos tenido un periodo de evolución. Y yo he visto posts, cuando estoy viendo las redes sociales, de gente que se presenta con un Ferrari, por ejemplo. Son gente joven, gente que puede tener 20 y pocos años. Es que eres idiota porque no eres millonario con 20 y pocos años. Si es que tienes que ser millonario. Si es que no lo eres porque eres idiota. En esta vida, ¿qué pasa? Que ese chico, esa chica que está viendo a este imbécil, se siente totalmente frustrado.
3: Totalmente.
2: Y se cree que es un...
3: La realidad es esa.
2: Exactamente. Se cree que es un desecho de la sociedad por no ser millonario con 20 y pocos años.
3: O por no hacer viajes fuera de España.
2: O por no... Exactamente.
3: Porque
2: exactamente.
3: Dentro de España no se considera guay.
2: Eso, tiene que ser fuera.
3: Tiene que ser fuera de España, eso por supuesto. Eso lleva...
2: Y luego pregúntale la capital de Extremadura, a ver qué te dicen.
3: Y todo el mundo, pues te viene mal en verano. Y oye, que en verano incluso, no, por lo menos estos años atrás, aumentan los casos de casos de ansiedad, de depresión en jóvenes, que dicen, no me puedo ir fuera de España, no puedo hacer este viaje, no puedo irme a tal, y te dicen cosas de las redes sociales. Entonces tú dices, bueno, es que eso no es la realidad.
2: Le crea frustración a esta gente.
3: Claro.
2: Una frustración que le puede seguir en la vida.
3: Sí, sí, que vienen mal, se autorrechazan a sí mismos, pero es que ese autorrechazo realmente te puede llevar a una autolesión, que esto es hoy en día muy, muy frecuente y no debería de normalizarse. ¿Qué se está normalizando? Que chicos y chicas jóvenes se autolesionen y te lo enseñan como el que te enseña un tatuaje. Digo, perdona. Y dice, bueno, va, pero ya no lo hace tanto. Como que no lo hace tanto, es que no hay que hacerlo.
2: Claro.
3: Es que no hay que hacerlo. Entonces se está normalizando cosas que tú dices que no se debe de normalizar. Porque el alcance está.
2: Exactamente. Yo también, al principio, cuando estábamos preparando este programa, estuvimos hablando de la posibilidad de ver algunos programas de televisión que, bueno, pues lo ve muchísima gente, millones de personas, programas de televisión totalmente sin escrúpulos porque las grandes multinacionales televisivas de imagen, lo único que les interesa es el cash, la caja, es que
3: el dinero,
2: que un programa que dura una hora tenga 15 minutos de publicidad, que eso es lo que hace rentable al programa, y evidentemente que tenga mucha audiencia, y les da igual 8 que 80. Entonces hay programas, y voy a nombrarlos, pero bueno, que todos los tenemos en la cabeza, como... es que hay uno que... Hay muchos, ¿no?
3: Hay muchos.
2: De estos de islas y cosas de estas. Pero hay uno que une el estar en una isla paradisíaca con todas las comodidades del mundo.
3: De lujo.
2: De lujo, absolutamente todo. Y que se llama la Isla de las Tentaciones, donde... ¿Por qué tenemos el ser humano, Lourdes? Esto es una pregunta muy básica y te lo pregunto de verdad como psicóloga que eres. ¿Por qué el ser humano le interesa las miserias de los demás? ¿Por qué estamos esperando a que la novia de uno se líe con el otro que está en el otro lado y luego el otro se harte de llorar y luego salga diciendo... vamos a ver, ¿por qué ese nivel de bajeza humana nos encanta? Que son ejemplos que a los protagonistas, que para mí son unos pobres ilusos que van a estar en pantalla y van a tener su minuto de gloria durante esos 6 meses o 3 meses o no sé,
3: bueno,
2: que dure el programa.
3: Algunos
2: se enganchan, pero vamos a ver, estás marcadito como un toro o un caballo que se le pone el hierro, ¿vale? Cuando es jovencito,
3: la sociedad,
2: no, sí, pero luego no te perdona. luego no te perdona, luego tu vida, te hablo de su vida personal,
3: bueno, porque, o laboral, no
2: o su vida personal, es esas personas cuando pase un tiempo, imagino que al menos un porcentaje importante de ellas querrán montar una familia, querrán no sé. Yo te hablo como hombre, tú me hablarás como mujer, evidentemente, con una señora que la he visto haciendo estas cosas, no, perdóname, yo eso lo quiero para un rato de cama. Yo no quiero para compartir mi vida. No me das realmente lo que yo necesito como hombre para compartir mi vida. Yo no sé, imagino que una mujer pensará algo parecido, aunque el hombre y la mujer somos un poco diferentes, pero yo creo que básicamente hay puntos en común, ¿no? Y esto lo van a estar arrastrando toda su vida, el precio de la fama, pero de una fama absurda. ¿Tú qué haces? ¿Tu mérito cuál es? ¿Acostarte con uno? ¿Acostarte con una? ¿Ese es tu mérito? Eso es lo que... Y sin embargo, esta sociedad se lo premia. No lo entiendo.
3: Claro, eso es lo que te iba a decir. Es un tema muy delicado por muchos motivos, ¿no? Pero es verdad que está premiado en la sociedad. El otro día dijo también una amiga que se premia la ignorancia, ¿no? Entonces yo le dije, te compro la frase porque la voy a utilizar. Y es verdad que la clavó, porque estamos hablando de un tema concreto, y dijo, se premia la ignorancia, Lourdes.
2: Escúchame, mira, yo te voy a decir una frase que escuché el otro día también, que te la dije. A ver, no me acuerdo literalmente, pero decía un señor bastante coherente, ¿vale? Decía, antes... A ver, entiendan el contexto, ¿eh? No es que yo estoy como tú, a mí no me gusta utilizar la palabra tonto tampoco, y desde que te conozco menos. Pero que entiendan el contexto de lo que este hombre estaba diciendo. Decía, antes la gente se reía del tonto del pueblo. Ahora es todo lo contrario. El tonto del pueblo quien se ríe de la gente, y la gente quien aplaude al tonto del pueblo.
3: Es que es lo que hemos dicho, quizás con un contexto también de unas palabras diferentes, lo que ha dicho también una amiga, y lo que yo te iba a decir, ¿no? O sea, por un lado es un tema muy delicado, y vamos a ver dos cosas, ¿no? Así en general, ¿no? Que existe el programa porque realmente hay personas que lo ven.
2: Muchas.
3: Público, que personas que lo ven, pues bueno, a veces son perfiles determinados. Nosotros, bueno, si lo analizamos, lo podemos decir perfectamente que hay detrás de estas personas que ven este programa.
2: Es muy fácil,
3: que además, no quiero herir la sensibilidad de ninguna persona,
2: ni yo tampoco.
3: Pero es verdad que son perfiles determinados que,
2: poco
3: si
2: básicos.
3: Lo saben, los programa, hay equipos de psicólogos muy buenos que analizan antes de entrar perfectamente, está estudiado el perfil, eso hay que decirlo, esto no es magia, esto es trabajo de equipos de profesionales.
2: De gente que sabe.
3: Muy buenos, que analizan el perfil para saber lo que va a ocurrir. Y entonces lo tienen perfectamente estudiado en reality, pues como La Isla o Gran Hermano
2: o cosas
3: y
2: así.
3: Tal, que se estudia, ¿no? Realmente, y se sabe, ¿no? Porque obviamente...
2: Esta persona me va a dar esto.
3: Suele ser
2: que
3: así, ¿no? De hecho, tienen que estudiarlo también para saber qué tipo de... Ya por un simplemente por saber, ¿no? Cómo es esa persona y cómo es, entiendo también su salud mental al entrar en un programa que pueda permanecer, estar y que pueda estar bien, ¿no?
2: Pero
3: en
2: escúchame,
3: ese sentido,
2: ¿por qué nos gusta tanto al ser humano el fango de los demás?
3: No es eso, es que hay un perfil determinado que incluso si tú te fijas, ya no hablando de programas, en conversaciones de a pie, como yo le digo, a las conversaciones diarias, hablando normal en la casa, con un vecino, en la calle, con amigos, hay muchas personas que solamente te hablan de la vida de los demás.
2: Claro, que viene a ser lo mismo.
3: Sí, es lo mismo, por eso lo digo, lo voy a sacar de contexto, que
2: pero
3: tú dices, bueno, es verdad, sí, entonces toda la conversación, pues mira, Pepita se ha divorciado, ¿tú sabes el vecino que vive en la esquina de enfrente, que era hijo de Pepita, de fulamita? Pues mira, el muchacho ahora ya no está trabajando, y entonces, y toda la conversación es ahí, y se respeta porque a lo mejor esa persona, pues... no sé, en su día a día, pues considera que eso está bien.
2: O... La vieja del visillo, ¿no?
3: Puede ser,
2: poco,
3: ¿no?
2: Claro.
3: Con respeto, ¿no? Pero hay otras personas que quizás en su mente tiene otros aspectos, que les gusta más hablar de objetivos, de metas, de proyectos, y hay otras personas que en su día a día para es su conversación y a lo mejor se sienten bien.
2: No tienen más.
3: En su día a día podemos pensar que eso para esas personas pues es así. Entonces este tipo de programas que realmente lo que tienen en común es la vida de otras personas, pues claro, engancha, porque hay muchas personas que se basan en ello.
2: Entonces, su vida se basa en eso.
3: No, mirar la vida de los demás, no la suya propia, comentar sobre lo demás. Claro. Entonces, claro, a eso que lo saben los profesionales,
2: claro,
3: los expertos, pues entonces ganan muchísimo en audiencia, como era también otros programas que ahora no están, pero los hay similares de las tardes, que realmente es la vida de los demás. Si te fijas, todo tiene como un patrón muy parecido. Ganan en audiencia, ganan dinero y hay publicidad. Y la publicidad vende el programa. Pero luego está el alcance que puede tener, por ejemplo, el que acabas de mencionar antes, ¿no? Y a mí me entristece mucho, ya no como profesional, como persona, de que haya cosas que se, y vuelvo a decir lo mismo, que se está normalizando y se pone de moda de una forma incorrecta, porque, por ejemplo, ahí lo que yo veo en las personas que yo atiendo, porque te viene, te hablan y a veces se relacionan con los personajes, ¿no? Es que realmente se está normalizando la infidelidad como prueba de saber si a mí me gusta mi pareja, ¿no? Entonces, claro, eso es lo que a mí me llama la atención.
2: ¿Qué hago? Siempre. ¿Te pongo los cuernos? Porque es que quiero saber si realmente te
3: el
2: quiero o no te quiero.
3: El mensaje que transmite cada programa. Mira, si está bien, está entretenido, yo lo veo como uno, como profesional, porque luego lo tengo que atender y me gusta ver ese trasfondo de la conducta. Pero por otro lado también por esa curiosidad cognitiva de ver a ver qué ocurre y ver después lo que te viene en consulta, ¿no? Entonces, y ver también el mensaje, la implicación y el alcance, ¿no? Y es eso, o sea, te viene y te dice, no, pues mira, sí, tengo pareja, pero como tengo dudas, pues me he ido con el amigo de mi pareja. Y mi pareja no le importa, porque se ha ido con mi amiga. Entonces, es algo normal para la persona que te lo está contando, pero yo me quedo con ojos, como diciendo, un momento.
2: A ver qué pasa.
3: Respira. Vamos a ver, voy a conocer más a esta persona, le voy a preguntar y tal, con, por supuesto, con una labor profesional, pero que esa persona te lo dice de verdad. ¿Por qué? Porque ese es el alcance que tiene. Van allí gente guay, porque es gente guay, en un sitio guay, donde realmente lo que es eso, quiero probar si mi pareja me quiere, quiero probar si mi pareja puedo confiar en ella, de una manera que lo ponen delante de, bueno, de chicos o chicas muy atractivos o atractivas, pero que hay esa tentación entre comillas, ¿no? Y yo me pregunto, Santi, nosotros que somos de otra generación, que tenía sus cosas también.
2: Sí, hombre, claro, aquí nadie es perfecto.
3: Todas, pero la seducción, sin necesidad de tener un contacto sexual, por
2: sí,
3: ejemplo.
2: Por ejemplo.
3: Existe, ¿no?
2: Hombre, claro.
3: Ah, ya está.
2: ¿Se practica?
3: Yo puedo hablar con un chico y a lo mejor tener el programa y aplicar técnicas de seducción, de conversación, de tal, donde realmente te puede atraer la otra persona a través de la comunicación sin necesidad de tener un contacto sexual, pero claro, eso no vende.
2: Claro, claro. Y aquí de lo que se trata es de hacer caja diariamente, de forma diaria. Y da igual las cabezas que rueden, da lo mismo la sociedad que estamos creando.
3: Claro, entonces tú lo sacas de contexto y siempre respetando, por supuesto, a los programas, a las personas que lo ven. Yo lo veo, me pongo la primera. Y muchas veces por decir, va, pues no quiero pensar, no quiero ver nada que me lleve a problemas, a tal, de mi trabajo, de mi día a día. Y pongo cositas así porque digo, bueno, aparte, pues me ayuda a analizar, ¿no? Otro tipo de aspectos. Pero claro, yo digo, bueno, es que el alcance está ahí, que yo atiendo a las personas, y no solamente jóvenes.
2: No,
3: porque
2: para
3: muchas
2: nada,
3: veces
2: para
3: pasamos
2: nada.
3: A una generación, yo ya tengo mis ciertos años, ¿vale? Que ya mayorcita, y entonces te ves a personas que dicen, bueno, ahora que puedo lo hago. Y digo, ¿el qué? Yo ya sé lo que me van a decir,
2: ya,
3: ¿no?
2: Ya.
3: Y me dice, no, pues esto, porque tal. Entonces te ves matrimonios muy consolidados. Oye, si te va mal, sepárate.
2: Y ya está,
3: pero
2: que
3: ya
2: no pasa
3: está.
2: Nada.
3: Pero como se ve moderno, que es lo que se cuenta aquí, es moderno y está
2: cool,
3: guay, y esto es la moda ahora, pues yo también, ¿no? Entonces te quedas así y dices, pero bueno, yo creo que a lo mejor soy yo la que no me adapto a la sociedad de hoy en día.
2: ¿Dónde está
3: persona,
2: la personalidad de cada uno? ¿Dónde están esos límites de cada uno? Ya estamos terminando, Lourdes. Simplemente algunos consejos básicos. Porque, a ver, y reitero, aquí no se trata de echar la bronca a nadie, porque
3: no.
2: Cada uno es como es, y aquí no se trata de nada de eso, créanme. Y
3: uno puede ser feliz, pero sabiendo cómo.
2: Pero a veces tenemos que mirarnos al espejo y ver las cosas que pueden ser positivas y las cosas que pueden ser negativas. Y en la vida de cada uno, yo sinceramente prefiero trabajar en lo positivo e ir aislando lo negativo. Porque en esta vida siempre se aprende, da igual la edad que tengas y da igual todo. Algunos consejos a la gente para llevar en esta sociedad tan complicada que lo es, ¿eh?
3: Muy
2: complicada que lo es, para llevar una vida medianamente sana a nivel mental.
3: Yo te voy a decir uno general, que es, por favor, rescatar o continuar utilizando la autocrítica y la reflexión de todo lo que vemos, ¿no? Y realmente, pues, no dejarnos llevar por lo que esté, entre comillas, pues, de moda o que sea la moda del momento, sobre todo hablando de comportamientos del ser humano. Entonces, pasarle una crítica de reflexión, no una crítica, porque aquí la crítica se entiende en negativo, ¿no? Es una autorreflexión para analizar y decir, oye, pues esto bien o no, comparado un poco pues con tus principios, tus valores y tu personalidad, ¿no?
2: Claro.
3: Y lo que está bien o no, o es puro entretenimiento, que oye, que muy bien. Pero realmente creo que me quedaría ahí, porque diría muchas cosas, pero me quedaría en aprender a pensar en una autorreflexión de todo y tener tu propia opinión.
2: Porque todos sabemos los valores, el bien y el mal,
3: eso
2: básicamente
3: se sabe,
2: lo sabemos todos.
3: Porque cuando algo nos provoca malestar es porque estamos pensando y sintiendo lo contrario a lo que hacemos. Y esa es una base que tenemos que
2: fundamental
3: trabajar mucho
2: todos
3: en el bienestar emocional, sin hablar de temas ya de patologías y trastornos y demás. Y luego, que si te parece bien así, pues en los siguientes programas vamos a ver esas habilidades de autogestión que la hemos mencionado, de autoconocimiento, que son 8 más o menos, para que sepamos o las personas puedan decir, oye, ¿y cómo trabajo esto? ¿O qué es lo que es? O lo mismo lo estoy trabajando y no lo sé, o lo mismo lo pongo en práctica y no le he puesto nombre. Entonces vamos a ir desarrollándolas y vamos a decir qué es importante.
2: Perfecto, pues esa es la tarea que nos ponemos a nivel personal y a nivel para los próximos programas. Me ha encantado hablar contigo, porque yo creo que a veces es necesario tener estos temas. Nosotros somos un medio de comunicación.
3: Pues somos criticados y
2: claro,
3: criticados,
2: bueno, pero bueno, nos escucha mucha gente. Algunas estarán de acuerdo con nosotros
3: y otras no.
2: Pero yo les invito a reflexionar una palabra o un hecho, más que una palabra, que hacemos poco, porque la inmediatez, lo que tú comentabas al principio y lo que yo digo está bien, así que esto es una pamplina. No, la reflexión. Vamos a reflexionar un poquito. Yo les pongo esa tarea a la gente que nos está escuchando. Si su conclusión es que todo lo que hemos dicho nosotros que está mal está bien, pues ancha es Castilla.
3: Pues, por supuesto,
2: aquí nadie
3: es tu opinión.
2: Adelante, adelante.
3: Y es respetable siempre.
2: Pero piense un poco. Igual la vida le iría un poquito mejor. Lourdes, sabes que es un placer tenerte aquí cada vez que vienes. Y a mí, además, me encantan las canciones que me propones y ya me
3: con
2: voy
3: un
2: a hacer
3: mensaje.
2: Sí, ya me voy a hacer totalmente un enganchado del rapero este que me gusta porque
3: pues
2: tiene un mensaje.
3: Estoy enamorada de una frase que dice en otra de las canciones, te invito a buscarla.
2: Increíble. Muchísimas gracias
3: a
2: y
3: ti.
2: Nos vemos dentro de 15 días.
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0: llega el verano y llega las ganas de hacer fotos y de salir guapos y guapas, y nosotros nos entra muchísimas ganas de hablar con fotografía, de fotografía, con nuestro amigo Ignacio Squin en A Golpe de Diafragma. Hoy, además, que viene acompañado del fotógrafo Carlos de la Torre, y vamos a hablar de lo que nos gusta, de la fotografía, y vamos a hablar de lo que nos conmueve, y vamos a hablar de lo que no podemos dejar de hacerlo. Ignacio, ¿qué tal? ¿Cómo está? Calo más grande, Azul, Ignacio,
1: no,
0: de mi hermano.
1: No me hable del calor.
0: Esto es para meter la cabeza debajo de un grifo y no sacarla.
1: ¿Eh? O vivir en la sierra, esos caños de agua fría, ¿no?
0: Bueno. ¿Eh? Qué bueno. Que, oye, nos traes de invitado, como siempre, a lo mejor de lo mejor. Y en esta ocasión a Carlos de la Torre. Yo, como siempre, Carlos, siempre se inicia esto con una pregunta que le hago a Ignacio, de cómo él, como fotógrafo, ve tu trabajo, ve tu fotografía. ¿Cómo describes la fotografía de Carlos de la Torre?
1: Pues mira, la fotografía de Carlos de la Torre es una fotografía, la hace mucho de retratos, ¿no? De retratos, y sobre todo de mujeres, pues. Ya estamos hablando ahora aquí que de hombres poco han salido, solamente sí. Una sección de una exposición de Goya que hubo, sí. Y es un trabajo que, mira, está muy cuidado, ¿no? Sí. La fotografía está muy cuidado, como por parte de la modelo, sí. En lo que es maquillaje, sí. Vestimenta y todo, sí. Como la parte del fotógrafo, en este caso de Carlos, ¿no? Que la cuida mucho. Miran los detalles al 100%, digamos que se puede decir que es un pez higuera, ¿no?, de la fotografía.
2: Totalmente, totalmente pez higuera.
0: Carlos,
2: ante todo, daros las gracias por la invitación.
0: A ti.
2: Por este rato que vamos a pasar.
0: A ti, hombre, a ti. Oye, qué bonito que hemos hablado de muchas facetas de la fotografía, de muchas posibilidades, y el tema del retrato es muy curioso, porque el retrato no es nada fácil, y yo creo que ese cuidado al que hacía referencia Ignacio, precisamente en gran parte, o al menos en alguna parte, se debe a lo complicado que es hacer un retrato, ¿verdad? Porque estamos casi invadiendo la intimidad de la otra persona.
2: Claro, en verdad, cualquier retratista que más o menos tenga una ligera idea de lo que vamos a hablar, te dirá que el retrato en sí de una persona lo que intenta captar siempre es la imagen interior de ello. ¿Vale? No, claro. Se busca simplemente la belleza, sino siempre se va buscando que la fotografía hable por sí sola. Bien se busca la intensidad de la mirada, bien la postura de los labios. Hay mucha conjetura en el tema de retrato. Entonces, ¿qué es lo que se busca en un retrato? Siempre que el punto de enfoque de la persona a la que se retrata, sí. Te diga algo, en algún sitio. Bien en los ojos, bien en los labios, bien en la boca. Es difícil de conseguir. Es algo que se consigue a través de muchas sesiones de fotos con la misma modelo varias veces o con el mismo modelo.
0: Sí.
2: Entonces, con el paso del tiempo y esa confianza, hace que ese modelo se adapte a ti y al momento.
0: Claro, a una simbiosis perfecta. Claro,
1: es lo que siempre he dicho yo, ¿no? Que cuando va uno con una modelo nueva, o si no es modelo, ¿no?
2: Claro,
1: más difícil todavía. Las primeras 10 fotografías son para...
2: Sí, totalmente, vamos.
0: Absolutamente.
1: Solamente para que entre en el ritmo, ¿no? Y la confianza, ¿no?
2: Se tarda mucho tiempo, en hacer que una modelo se vaya al paso tuyo.
0: Sí, a ella, realmente.
2: Sí, sí, sí, sí, porque además es la incomodidad, tienes a alguien acercándose mucho a ti, tan maquillado, tan peinado, tan vestido, te han dado unas pautas. Entonces, cuando es una chica nueva, o un chico en este caso, ¿no? Cualquiera de los dos. Ese momento cohíbe.
0: Claro.
2: O sea, al cohibir, la confianza te deja un poquito atrás. Cuando ya ha hecho, como me ha pasado a mí, varias sesiones, te evita el tener que explicarle qué es lo que quiere, porque con la mirada ya ella
0: sabe. Ya lo vas a ver perfectamente.
1: Bueno, a mí me pasa muchas veces cuando hago retrato y eso, me dicen cómo me pongo.
2: Claro, claro.
1: Y yo siempre digo, pues yo no lo sé. Yo sí lo sé. Lo que pasa es que, como se lo diga del tirón, como se tiene que poner, entonces son los selfies que se hacen ahora actualmente con los móviles. Sale con la cara así, ¿no? Y ya poquito a poquito, que lo que estaba diciendo Carlos, se va entrando, ¿no?, en la dinámica, en la confianza y en la unión de tanto de la modelo como el fotógrafo.
2: Es que tú siempre vas a ir buscando la naturalidad, que al principio no vas a encontrar.
1: Ahí va.
2: Que en la incomodidad. Siempre normalmente yo trabajo con muchas modelos menores de edad, siempre suelen venir acompañadas.
1: Claro.
2: Las madres suelen meterse dentro
0: de la sesión de fotos,
2: diciéndote,
0: claro,
2: hay niña, cambia la cara, hay niña, mira para acá.
1: Y es cuando no tienen que
2: entonces,
1: hablar.
2: Es cuando entonces la criatura o el chaval que vaya se siente incómodo.
1: Ya, claro, pero eso también hay que decirle a la madre,
2: claro,
1: mira,
2: claro,
1: ni
2: claro,
1: la mires, porque claro, la modelo, si es menor de edad, también lo que hace es mirar a la madre.
2: Ah, claro.
0: Claro, claro.
1: Yo siempre digo que se ponga detrás mía. No, me imagino que tú lo harás lo mismo, ponte detrás mía.
2: No, yo el estudio
1: lo
2: tengo en casa y la verdad
0: ¿tú
2: lo que
0: prefieres,
2: hago es cerrar las puertas?
0: ¿Prefieres, Carlos, hacer fotos de estudio? Quizás te sientas más cómodo, tranquilo, porque dominas las luces, estás en tu dominio perfectamente, o a veces lo conjugas con el exterior, esta luz que tenemos tremendamente hermosa, porque tenemos un privilegio de tener esta luz.
2: A ver, el tema de retrato en exteriores es solamente perderle el miedo al flash, ¿vale? Una vez que tú le pierdes el miedo al flash, la luz exterior se maneja igual que la luz en estudio.
0: Uh-huh.
2: ¿Qué pasa? Que en exterior tú tienes el inconveniente de que tienes que controlar la luz del sol. La luz,
0: claro,
2: del sol, si está nublado, si entonces tienes que saber componer si te va a hacer falta un flash, dos flashes, tres flashes. Con lo cual siempre te va a hacer falta alguien que te vaya ayudando a iluminar. No puedes ir solo.
0: Pues claro,
2: he visto un momento en que he tenido que montar hasta seis flash para poder iluminar.
0: Para poder hacer el retrato que,
2: claro,
0: tú querías.
2: El retrato que yo quería. ¿Por qué? Porque llega una hora en una puesta de sol de que con un flash o con dos flashes no tienes la suficientemente luz para hacer que ese sol salga
0: como tú quieres y como
2: yo quiero que salga, ¿entiendes?
0: Eso.
2: Entonces, pero una vez que te acostumbras, sí es verdad que es lo mismo. Que sí, que es verdad que yo me siento más cómodo en mi estudio, porque en mi estudio es en donde rebotan las luces.
0: Claro.
2: Sé cómo
0: lo tienes todo muy medido.
2: Tengo los espacios cogidos,
0: claro,
2: donde me tengo que poner, todo eso lo sé.
0: Claro.
2: Pero en verdad es que me da igual trabajar en exterior o en interior.
1: Mira, hay una cosa que quería decir, que él. Me ha encantado la palabra cuando he dicho retratista, ¿no? Eso es.
0: Es verdad, ¿eh? Es verdad.
1: Más que verdad.
0: Es verdad.
1: Somos retratistas,
0: sí,
1: ¿no?
0: Claro, claro. Es cierto.
1: Soy fotógrafo de modelo, nada. Tú eres retratista.
0: Retratista.
1: Haces un retrato. Pues. Bueno, pues hablando de eso del retrato, una cosa muy curiosa de Carlos es que hace retrato a dos clases de. Te voy a decir cosas, no, porque no son cosas. Una son las personas y otra son los pájaros.
0: Ay, curioso.
1: O sea que
0: esas dos líneas de trabajo.
1: Y como he estado hablando yo antes con él, y lo diferente que es
0: una
1: hacerle foto
0: otra,
1: a una modelo y hacerle foto, por ejemplo, a un pájaro. Que es totalmente diferente, cambia objetivo, cambia todo
2: cambia edición,
0: técnicamente cambia
2: edición,
0: todo.
2: Cambia todo.
1: Y eso,
2: la verdad, yo llevo poco tiempo con el tema del pajareo, ¿no? Porque me enganchó un amigo mío.
0: Pero al final te engancha.
2: Es verdad, el tema de naturaleza engancha.
0: Muy bonito, muy
2: por,
0: bonito.
2: No por en sí, por lo que significa fotografiar un pájaro, sino por el relax y la paz que tú estás allí solo.
0: Una compensación.
2: Sí. Además, yo se lo aconsejo a mucha gente, ¿eh? La fotografía de pajareo y la fotografía de animales, para el que tenga estrés, yo lo animo a que lo haga porque merece la pena.
1: Bueno, estrés y paciencia.
2: Y paciencia.
1: Porque el que no paciencia, paciencia,
2: hombre, es verdad que te tienes que llevar 6 o 7 horas metido en un high,
1: claro,
2: o
1: claro,
2: a la casa de un animal. Pero bueno, sí, es otro tipo de fotografía.
0: Claro.
2: A mi forma de verlo, yo me sigo quedando con el retrato.
0: Sí.
1: Sí, ¿no?
2: El retrato de persona me quedo con él siempre.
0: Pero el otro quizás te ayude a ese relax también necesario, ¿no?
2: Sí,
0: y a ese planificar las ideas.
2: No solo eso, sino que es lo que tú dices, me está ayudando mucho, ese tiempo de relajación me está ayudando a planificar cosas,
0: claro,
2: en mi otro estilo de trabajo.
0: Claro, claro.
2: Pero bueno, que es verdad que sí, que el pajareo llevo poco tiempo y me queda mucho que aprender. Muchísimo todavía, porque hay increíbles máquinas de personas haciendo fotografía de pájaros. Increíble. A mí me queda mucho que aprender de ese rango.
0: Pero bueno,
1: pero
0: también,
1: lo hace muy bonita.
0: También,
1: yo lo está viendo y son,
0: claro,
1: muy bien.
0: Y imagino que técnicamente se complementan y es importante. Y hay cosas que aportan, o no lo sé, puede que no, que son tan extremadamente distintas que no se aportan nada.
2: La fotografía de naturaleza es completamente distinta a lo que es la fotografía de estudio de retrato y de persona. ¿Sabes por qué? Porque trabajas con animales muy pequeños.
0: Ya.
2: varían velocidades, varían luces, varían temas de ISO, varía mucho. Hay muchas veces que tú disparas y ha cogido enfocado el pico del pájaro.
0: No, y ahí nada más, o dispara o se te va el pájaro.
2: O se te va el pájaro y te ha salido el fondo solamente, ¿sabes? Entonces es una técnica, yo siempre digo que siempre hay cosas que no hay que dejar de probar, pero sí es verdad que es súper complicado.
1: Sí, claro,
2: es súper complicado porque además tienes que acostumbrar al pájaro al sitio, tienes que llevarle comida, tienes que llevarle agua.
0: Claro. Entonces, que son cosas.
2: Estás 6 horas en un high a pleno sol, sudando. Entonces, quiero o no quiero otro tipo de fotografía. Yo en mi casa monto el estudio, pongo el aire acondicionado.
0: Y adiós,
2: le digo a la modelo, ponte guapita
0: y ya está. O
1: sea, claro, en verano es complicado hacer fotos los pájaros.
2: Claro. Es complicado siempre.
1: Bueno, pero yo creo que aunque sea complicado, no es complicado por la parte por del calor y todo eso. Pero que creo que está aquí incluso a un calor que le guste la fotografía. ¿Vale?
2: Sí, sí, sí.
0: ¿Eh? Oye, a mí me interesa porque, aunque al final los fotógrafos siempre solís utilizar color y blanco y negro, Ignacio le pasa lo mismo, pero al final se decanta, a la hora de exponer, se decanta más por el blanco y negro, concretamente también por lo que hace el flamenco, da más fuerza. Concretamente tú, aunque imagino toca los dos palos, ¿qué es lo que prefieres?
2: A ver, yo...
0: Si es que prefieres algo en determinado.
2: Yo, mi técnica casi siempre utilizo color, ¿vale? Utilizo muy poco blanco y negro porque la verdad es que mi tipo de fotografía de retrato suele ser de... Tengo a mi hija que es la maquilladora que se dedica a las chicas cuando viene a maquillarle y todo. Entonces, como la técnica de maquillaje y de body paint siempre lleva mucho color, utilizar blanco y negro sería perder la...
0: Claro.
2: Ese espacio de color. Sí es verdad que el blanco y negro tiene su encanto, siempre lo diré. Soy un amante del blanco y negro, pero el blanco y negro de grano. No el blanco y negro...
0: El de papel de grano, ese.
2: Yo vengo de la época antigua, vengo de cuando se hacían Semana Santa con un carrete de 800 asas y en blanco y negro, y la verdad es que ese tipo de fotografía no la hay hoy. Por mucho que se quiera conseguir con el digital, no lo es. Entonces, blanco y negro, sí, un retrato en blanco y negro queda maravilloso. Sobre todo cuando haces un contraste de blanco y negro y de escalas de grises, bueno.
0: Claro.
2: Te queda un retrato perfecto. Pero sí, es verdad que soy amante del color.
0: Del color.
2: 100%, vamos.
1: Sí, lo que estaba diciendo Carlos tiene... Y además salían hasta los viñeteados naturales, porque los mismos objetivos no eran de la calidad que están al actual. Y viñeteaban por alrededor, ¿no?
2: No tenías que coger ahora mismo y granular.
1: Nada, no tenía que hacer nada de
2: no
1: eso.
2: Yo sigo siendo un amante de la fotografía analógica. Vamos, yo como...
0: ¿La utiliza de vez en cuando?
2: Sí, de vez en cuando suelo tocar.
0: Casi además, por placer,
2: además,
0: ¿no?
2: He tenido un buen maestro, porque la verdad es que yo... A mí me enseñó Ángel Duque, que es un fotógrafo de la Plaza de Mina de Cádiz.
0: Sí.
2: Pero después de sí es verdad que he tenido compañeros míos como Pepe Granado, que creo que ha estado aquí con vosotros.
0: Sí, sí.
2: Y mi fanático siempre, porque no me gusta irme fuera de Cádiz y fuera de España a buscar personas que hacen cosas bien aquí.
0: Claro.
2: Entonces yo siempre he tenido un referente muy grande que ha sido Manolo Torre.
0: Hombre,
2: y Pepe Granado.
0: Hemos tenido aquí también,
2: claro,
0: Manolo,
2: yo siempre,
0: y...
2: la verdad... Sí.
0: Son históricos.
2: Hay retratos de Manolo Torre que cuando tú lo miras te ponen los vellos de punta.
1: Vamos, es Hamilton gaditano.
2: Es totalmente Hamilton gaditano. Y por la parte de blanco y negro, pues habla de mi amigo Pepe Granado, que es blanco y negro puro, puro. También he aprendido mucho de él, la verdad.
0: Claro. Oye, qué interesante esto que nos cuenta.
1: Sí.
0: Y lo que yo no sé, Ignacio ya me ha contado lo suyo, pero tú, concretamente, ¿por qué el retrato?
2: Pues mira, te voy a decir por qué. Porque yo empecé, como ya te comenté antes, yo empecé haciendo Semana Santa gaditana. Yo siempre he sido un amante de la Semana Santa gaditana. Yo era de los que iba con la escalera.
0: Todo el tiempo. Eso.

0: y bueno, pues llevo ya 26 años haciendo retratos.
1: Y cada día aprendiendo,
0: imagínate. Es que... Siempre, aprendiendo siempre, eso es algo que no hay que olvidar, ¿eh? Siempre
2: se aprenden cosas, siempre.
0: Todo, siempre, siempre, siempre. Siempre se aprenden cosas.
2: Además que el retrato, sobre todo en estudio, cómo hacerle, hay que dominar las luces perfectamente. Sí,
1: totalmente.
2: Es que, para que salga como una foto, ¿no? Que se vea como claro. En 3D, por decirlo así.
0: Claro,
2: ¿no?
0: Tienes que darle volumen.
2: Hay que darle volumen.
0: Claro. Yo cuando le digo a mucha gente que yo en mis estudios no se dispara un flash, no se lo creen.
1: Claro.
0: Yo no utilizo flashes.
2: Claro. ¿Son luces directas?
0: Yo utilizo iluminación fija.
1: ¿Iluminación fija, luz directa?
0: Una luz fija utilizo solamente.
2: Ah, mira.
1: Claro,
0: fija. Para dar volumen, porque lo que me gusta en el retrato es el volumen.
1: Claro, claro.
2: Claro que sí.
1: Sí, es una especialidad muy complicada y concretamente el estudio por ese dominio de las luces que tiene que tener, con lo cual la gente que nos escuche, que igual le ha gustado mucho lo que tú haces y ¿por qué no? Se plantea montar su estudio y hacer ese tipo de retrato, que vaya poco a poco, ¿verdad? Porque no es fácil. Y sobre todo el dominio de las luces requiere un tiempo.
0: Sí, claro. Además, no solo eso. Tienes que tener en cuenta que tú tienes que verlo. No es lo mismo disparar con un flash, que tienes que estar ajustando luces, sino que tú con la luz fija ves realmente lo que
2: hay. Claro.
0: Porque saben dónde está dando la sombra, sabes si tienes que bajarlo, si tienes que subirlo. Para mí es mucho más cómodo iluminar con una luz fija o con un par de luces fijas que utilizar los flashes de estudio, que los tengo. Te puedo garantizar que llevan 10 o 12 años guardados.
1: Que no los disparan.
0: Lo utilizo a lo mejor para cuando se va a hacer alguna comunión o
1: algo que lo necesitas de forma puntual.
0: Pero si no, puedo dejarlo guardado mucho tiempo.
2: Ahí me creía yo que era un bicho raro yo también, porque yo utilizo luz fija también, ¿no?
0: Claro,
2: y la gente que si flash, ¿no?
0: Cada vez hay más gente.
2: Y yo no utilizo luz fija, siempre.
0: Hombre, hay que darte cuenta tú, con las cámaras que tenemos hoy,
1: claro, los ISO. Es una ventaja,
0: ¿eh? Los ISO con los que podemos trabajar.
1: Te ayuda más una luz fija que no un flash.
2: Sí, entonces, darte cuenta. Vamos, es que es lo que ha estado diciendo Carlos, es que tú estás viendo lo que está fotografiando.
1: Claro.
2: El otro es el fogonazo y pam, y ajuste.
1: Sí, en ese momento, pues ya está. No, pero una luz fija estás viendo lo que. Y además lo puedes ajustar, le puedes poner, puedes empezar a jugar un poco también con las sombras, que de eso se trata.
0: Eso es una técnica que se utilizaba antiguamente en los bodegones. Los bodegones se utilizaba la luz natural de una ventana para hacer un bodegón. Sí,
1: claro. Claro.
0: Y tú situabas el bodegón, girabas el bodegón dependiendo de donde querías darle la luz.
2: Claro.
0: En este caso es al revés.
1: Claro.
0: En este caso tú mueves la luz. Estás utilizando una luz de bodegón artificial para componer un retrato.
1: Claro.
0: Entonces...
1: Oye...
2: quería preguntar otra cosa. También a mí me gusta mucho el tratamiento que le da la foto.
1: Claro, porque, la postproducción que todo, tiene
2: el
1: que
2: arte
1: tenerlo.
2: Que hay también, por supuesto, disparando la foto, preparando, porque eso no es una cosa que es espontánea.
1: No.
2: Tiene una preparación muy grande, como ha dicho, maquillaje, él tiene ya estudiado lo que vas a hacer, porque si no te lleva ahí 3 días, ¿no?
1: Claro. Lo tienes que tener muy claro.
2: Y otra parte muy importante también es la edición, ¿no?
1: Sí, importantísima y cada vez
2: aunque
1: más.
2: Aunque haya gente, para mí, que son los que... O sabrán menos de fotografía que sé, dice que la foto no hay que editarla.
1: Bueno,
2: la foto se ha editado toda la vida de Dios.
1: Siempre,
2: toda la vida. Toda la vida de Dios.
1: Pero es que además.
2: Con una mano, con otro, con un cristal, pero se ha editado, ¿no?
1: Para mejorar y que la foto, al fin de cuentas, tiene que hablar lo que quiere, lo que el autor diga.
0: Pero es que esto se lleva editando de siempre.
1: Yo
0: recuerdo de haber visto gente revelando fotografía y metiendo más líquido en un lado, menos líquido en otro, para ir levantando
1: el efecto que tú quieras.
0: Y decir, al fin y al cabo, es un retoque. No es digital.
1: Sí,
0: es analógico, pero no deja
2: de ser un retoque. Sigue siendo un retoque, no es lo natural que hay.
0: Claro.
2: ¿Y qué tal? Cuéntanos algo de la edición.
0: A ver,
2: hombre, los que nos están escuchando tampoco entienden mucho de Photoshop, y algunos sí lo entenderán, pero una cosa suavita.
0: Es muy sencillo. Vamos a ver, mi época del dominio de Photoshop viene de que yo soy diseñador gráfico.
1: Claro.
0: Entonces llevo toda la vida
1: utilizando
0: Photoshop. Entonces, ¿a dónde quiero llevar mi fotografía? Yo, por ejemplo, he hecho una exposición de apropiación. Se llama apropiación porque he utilizado los cuadros de Goya en una exposición que hice conjunta con mi amigo Pepe Granado. Y claro, yo no podía coger una foto y subí una foto tal cual salía de la cámara. Yo tenía que que esa fotografía pareciera o asimilar lo máximo posible al retrato al

0: estaba imitando. Entonces, claro, tuve que darle un tratamiento
1: Claro.
0: de lineatura, un tratamiento
1: Textura,
0: de luces,
1: a lo mejor de forma
0: textura,
1: desaturada, ¿no? A lo mejor puede ser, ¿no?
0: imprimirla sobre un lienzo, a ese lienzo darle una patina para que la patina pareciera que estuviera pintabrochas. Que vamos a, como yo le digo a mí muchas veces, vamos a maquillar así, este tipo de fotografías, si lo vamos a maquillar así, después hay que hacer esta producción.
1: Claro.
0: Yo no voy a maquillar una modelo como si fuera un, digamos yo, una fotografía de fantasía, que también me gusta mucho la fotografía de fantasía. Voy a montar en mi estudio una especie de bosque, porque he llegado a llevarme árboles a mi casa
1: No,
0: y
1: solo la locura de los
0: esto es
1: fotógrafos.
0: locura de los fotógrafos, pues no sabéis. Perdón. Y cuando tú realmente has maquillado esa modelo, has montado toda esa parafernalia y al final le disparas a la modelo, por mucho control que tenga de luz, eso no se ve,
1: No,
0: no se ve fantasía, es una
1: claro, sí.
0: fotografía normal y corriente. ¿Qué pasa? Que la postproducción hay que llevar esa fantasía.
1: Es
0: Y si tú
1: lo que
0: quieres que sea,
1: destacamos los
0: cruza
1: detalles
0: esa
1: que tenemos.
0: línea,
1: Claro,
0: es
1: es
0: lo
1: que
0: que
1: cruza esa línea,
0: el tema
1: claro.
0: está en qué es lo que tú quieres ver, qué es lo que has imaginado. Entonces, la postproducción es lo que tú tienes en la
1: Ahí va
0: cabeza,
1: lo
0: que
1: que
0: te
1: tiene
0: lo
1: en la
0: vas a
1: cabeza.
0: llevar. Hasta ahí
1: Además,
0: sí creo
1: con
0: yo.
1: unos resultados excelentes.
0: Increíble.
1: Quien quiera,
0: Oye,
1: pues se puede meter también en Facebook
0: eso te
1: y
0: iba
1: ver
0: a
1: sus fotos,
0: preguntar,
1: ¿no? Que nos explique dónde se puede
0: No,
1: ver sus fotos.
0: mi Facebook es Carlos de la Torre García, vamos.
2: Carlos de la
1: ¿Tiene
2: Torre?
1: página web o
0: No, web no
1: Carlos no
0: tengo.
1: tiene, ¿no?
2: Pero vamos, en redes
1: Pero en
2: sociales,
1: redes sociales se
2: Facebook
1: ven
2: y
1: perfectamente.
2: pueden entrar. Mira, para que tú veas, casi casi media hora ya charlando y no nos hemos dado cuenta
0: No,
2: porque
0: la
2: hemos
0: verdad es que el programa
2: estado
0: se hace muy ameno.
2: entretenido, hablando de cositas, aprendiendo muchísimo.
1: Aquí se aprende todo
2: Yo,
1: día.
2: pero concretamente en esta sección, Ignacio, te lo agradezco. Sabes que soy un aficionadillo a la fotografía y me gusta mucho porque cojo un montón de matices que es importante, ¿no? Y lo mismo que me ocurre a mí, seguramente le ocurrirá a muchísima gente. Y eso es un poco el éxito de esta sección de A Golpe de Diafragma. Muchas gracias,
1: Pues gracias a ti y a Carlos por habernos acompañado y darnos su sabiduría en el día de hoy.
0: Gracias a vosotros y cuando queráis ya sabéis que podéis contar conmigo para lo que necesitéis.
2: Muchísimas gracias a los dos.
1: Venga, a ti,
0: Igualmente,
1: Santiago.
0: gracias, Santiago.

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0: 11 y 28 minutos de esta mañana preciosa de verano. Qué rápido se va el tiempo. Que es algo que tendrían que inventar algo, para que el tiempo pasase un poquito más despacio. Sobre todo cuando uno le dan buenas noticias. Claro que sí. Porque, a ver, que sí, que las malas son las que... Pero cuando uno le dan una buena noticia, eso es tremendamente... Te da un vuelco el corazón. Y eso le ha pasado, muy merecidamente, por cierto, a nuestra próxima invitada, que la tenemos aquí en los estudios de la radio, a Lucía Mainé. Lucía, fíjense, ha sido nominada a los 10 premios Educa a Banca 2026 a la mejor docente de España en educación infantil. Enhorabuena, Lucía.
1: Muchas gracias,
0: qué
1: Santi.
0: Qué pasada, qué bueno, ¿eh?
1: Muy bien, muy contenta y muy agradecida, sobre todo a las familias que me han propuesto para esto, y me ha cogido muy de sorpresa, la verdad, cuando me dieron esta pequeña noticia en la fiesta de fin de curso. Me cogió...
0: Además fue en la fiesta de fin de curso.
1: Había graduado a los pequeños, porque además es la promoción que acabo este año aquí en La Marea, y ya yo los había graduado días antes. Sí. Y lo típico, ¿no? Pues te dan sus regalitos, claro, y demás, claro. Y agradecida. Y en esa fiesta de fin de curso, que fue 3 días después, pues vi el corrillo de madre, digo, ¿qué me vaya a dar ahora si ya me la habéis dado toda?
0: Claro.
1: Y me dieron como un pergamino muy bonito, un diploma firmado con dedicatoria de todos ellos, con palabras estupendas, maravillosas, de agradecimiento y demás. Y detrás venía lo de la nominación al premio. Entonces, pues la fiesta ya fue más fiesta aún.
0: Qué bueno, qué bueno. Oye, eres maestra, tú sabes lo bonito que es eso, y la importancia que tenéis en la vida de la gente, porque lo he hablado con otros compañeros tuyos también, maestros y maestras, en otras ocasiones, y para mí una de las cosas más importantes de mi vida es poder acordarme de los maestros que tuve desde que mi madre me llevaba al cole siendo yo muy pequeño. Tenéis una enorme importancia.
1: Sí, difícil, Lucía, enorme, y difícil.
0: Es súper vocacional esto, sí. No puede ser de otra forma.
1: Además, Santi, yo soy maestra, pero, y me enorgullezco de ello, pero me enorgullezco mucho más de ser técnico de educación infantil y de dedicarme al primer ciclo.
0: Claro.
1: Y sobre todo...
0: El primer paso.
1: Estamos muy... Es una lucha constante, estamos en un nivel educativo que nos cuesta que nos consideren nivel educativo y que nos tengan considerado como el resto. Y yo, una de del orgullo que tengo de estos premios, aparte de bueno, que el agradecimiento a mi trabajo y claro, a mi profesión, es llevar el primer ciclo a estos premios a nivel nacional. Porque estamos actualmente en una lucha muy complicada, venimos de días de huelga por la educación infantil, por el primer ciclo, y me enorgullece verlo ahí. Entonces sí, soy maestra, pero no cambiaría el primer ciclo por nada en el mundo. Tengo ahí la oportunidad incluso de hacer una oposición y de irme a un colegio, pero no está en mis planes porque me apasiona mi trabajo, me apasiona el primer ciclo, de ver a mis niños conseguir...
0: sus primeros retos en la
1: exactamente,
0: educación.
1: Exactamente. Te dan un bebé claro, de meses, claro, que no sabe andar, que no sabe hablar, que no sabe comer. Entonces tú le vas ahí enseñando, tienes una parte asistencial, evidentemente, claro, porque claro, no hay que olvidarlo. Y luego ya tú ves que van aprendiendo cositas, que se van... Yo siempre digo que me lo quitan ahora cuando mejor estoy con ellos, que me da muchísima pena. Porque es verdad que yo ya, pues se van charlando, se van hablando, se van claro, demostrando sus sentimientos, tienen un grupito hecho muy, muy bonito. Y la verdad, me da mucha pena, siempre digo, me lo quitáis cuando más estoy...
0: Oye, pero al final qué bonito el que la gente de tu entorno... haya logrado, porque esto es así, ¿no? Son gente de tu entorno que te nominan y que apuestan por ti.
1: Son las familias.
0: Las propias familias.
1: Claro, en primer ciclo, en infantil, incluso en primaria, los alumnos no tienen...
0: Claro, hombre, son muy pequeñitos.
1: Entonces son las familias los que te nominan a estos premios. Para mí, aparte
0: eso,
1: de...
0: Eso es un doble premio.
1: Muy grande, muy grande. Y aparte, porque yo llegaba a la marea relativamente poco. Yo vengo de esta... Mi primera plaza en la educación pública fue en el campo de Gibraltar. Yo me llevaba allí muchísimos años y del que guardo un muy buen recuerdo del pueblo, del campo de Gibraltar, de mi escuela en sí, y de todos los niños que han pasado por allí, porque además también me quieren y tengo muy buena relación hoy día con todos ellos. Pero yo llegué a la marea, yo cogí mi plaza aquí en la marea hace pues 3 cursos. Uh-huh. Entonces es mi primera promoción aquí. Y entonces bien, yo he llegado, a ver, siempre cuando una persona llega nueva a un centro, puede haber un poquito de reticencia. Sí. Bueno, pues la señora no la conocemos ya, realmente.
0: Ya, claro, claro.
1: Y tengo compañeras allí de muchísimos años que sí son grandes profesionales y la conoce, pero a mí no me conocía nadie. Entonces yo ha sido llegar a ganarme a mis compañeras, ganarme al centro y ganarme a los padres. Entonces es mi primera promoción que es la que me ha dado y me está dando este regalo, porque para mí ya es un premio.
0: En tu oficio se aprende todos los días. Imagino que la Lucía que empezó con toda la ilusión del mundo, hombre, se parece en la esencia que eres tú, pero que ha ido evolucionando para muchísimo. Bien, porque los peques enseñan mucho.
1: Mucho,
0: también.
1: Mucho. O enseña mucho los peques, enseña tu forma de trabajar, que al final sigues con una formación, claro. Va cambiando.
0: Esto, la formación es constante.
1: Es constante. En este campo es constante. Yo empecé muy jovencita, empecé con 18 años aquí en San Fernando, me tiré muchísimos años aquí en una escuela privada y, por supuesto, yo miro atrás y siempre digo, no volvería a ser la que era, no porque yo antes trabajase mal, sino que trabajaba muy diferente, claro. A que ya luego te vas formando, vas viendo que realmente lo que necesita el niño son otras cosas, tiempo, calma, observación, sobre todo observación. Y bueno, y
0: vosotras son las que os dais cuenta que puede pasarle al crío si está más triste de la cuenta, le puede doler una cosita, si... Claro,
1: somos pediatras, claro, psicólogos. Y además tan chiquititos que ellos no se saben tampoco expresar. Entonces, claro. Un alma de doble filo de estar el pendiente, yo veo que este niño hoy no ha dormido bien, que al otro hoy le duele algo, al final sufrimos mucho.
0: Sois madre de mucha gente. De mucha gente. Oye, yo quiero hacerte una pregunta súper curiosa, me parece muy curiosa, porque llevas años trabajando en esto, hemos hablado de la evolución y ahora vamos a centrarnos en lo que se le da, los juguetes que se le dan a los niños, porque también tienen que interactuar y tienen que jugar. Antes eran una pelotita, un no sé qué, ahora se ha incorporado... todo lo que tenga que ver con cosas electrónicas. ¿Tú eso lo ves bien para ese inicio de la escolarización, que se vayan ya complementando, pues, o consideras que cada cosa a su debido tiempo?
1: A su tiempo, porque un niño tan sobre todo en este ciclo de trabajo de 0 a 3 años, un niño con pantalla hoy día no... De hecho, incluso hace
0: pero
1: poco,
0: van a casa y probablemente,
1: claro,
0: las tienen.
1: Bueno, a casa, en la misma puerta de la escuela, realmente
0: no
1: a veces lo puedes encontrar. Pero que ha salido una noticia hace poco que han eliminado de las aulas de 03 las pantallas digitales, que sí, que yo las he tenido allí en el campo de Gibraltar. Y a ver, tú llegas y ves eso, a lo mejor para unos padres como una innovación. De ver,
0: claro,
1: esa pantalla digital,
0: pero en realidad no.
1: Y además, yo incluso en mi clase apenas tengo juguetes que hagan las cosas solas por ellos.
0: O sea, hay que fomentar con ellos.
1: Exactamente, hay que fomentar la creatividad, el ingenio en ellos. Entonces, en mi clase yo suelo tener... Hay algún juguete, no te voy a decir que no, pero el tema electrónico, ni que cante, ni que apenas tenga sonido. O sea, nosotros le ofrecemos muchísimo juego heurístico,
0: claro.
1: es trabajar con piezas sueltas y eso. Realmente lo que tú puedas tener por casa, un niño se va a distraer muchísimo más con unas pinzas de tender la ropa
0: que con
1: un tupperware.
0: Eso nos ha pasado a todos el día de Reyes.
1: De Reyes, con el papel.
0: Que al final se pone a jugar con el papel y el juguete
1: lo
0: ve al lado.
1: Así,
0: ¿vale?
1: Así es.
0: Que esta alegría tiene que durar, primero porque ya tienes un premio enorme y ha sido esa nominación, pero desde luego tienes esperanza, porque cuando el desarrollo de todo, cuando al final se sabe que para nosotros ya lo eres, la mejor docente en educación infantil, pero para el resto del universo, ¿cuándo se va a saber?
1: Pues ahora tenemos un periodo hasta septiembre de entregar cada nominado. Tenemos que entregar como un dossier con nuestra trayectoria profesional, en nuestra forma de trabajar, la pedagogía o metodología que nos enfocamos. Tenemos una serie de cosas que tenemos que entregar donde hay un baremo de un tribunal, de un jurado. Y en octubre se publican los 10 finalistas.
0: Sí.
1: En octubre. De educación infantil, de momento somos 15 nominados. O sea, puedo estar entre esos 10 o quedar la experiencia
0: sí,
1: aquí.
0: No, pero hombre, ya sería un éxito, pero.
1: Por lo menos vivísla.
0: Ya que has empezado, pues vamos hasta el final.
1: Hasta el final, vamos con todo.
0: Vamos con todo.
1: Y en enero, si Dios quiere, y paso en esos 10 finalistas. En enero es la gala final.
0: Sí.
1: Creo que es en Galicia, porque la sede de Educabanca está
0: sí,
1: en
0: creo
1: Galicia.
0: Que es por allí, sí.
1: Y allí, pues, allí en situ es donde se elige al finalista de cada categoría, de cada etapa educativa.
0: Sí, claro, nosotros hemos tenido aquí también varias veces a Francisco
1: Cid,
0: a Fran, que ha sido nominado también durante
1: un par de veces,
0: genio. Eso es, y tú ahí, ahora ya ahí en el círculo de lo mejor, de lo mejor. ¿Cómo se prepara? Sobre todo cuando estamos hablando de gente tan pequeña, ¿cómo se prepara el próximo ciclo, el próximo curso? Ahora ellos están de vacaciones, están súper felices y súper contentos, pero luego tú lo tienes que traer por el buen camino, a ver.
1: Bueno, yo ahora tengo incluso una peor, porque los míos ya se van al cole.
0: Claro.
1: Yo he terminado el ciclo y ahora vuelvo a empezar.
0: Ahora es de cero, total.
1: Ahora de cero.
0: Los llantos, ¿no?
1: Eso, en septiembre, una locura.
0: Esos llantos.
1: Pero bueno, nosotros tenemos una cosa muy buena aquí en La Marea, en la escuela, que el periodo de adaptación ellos lo hacen con su familia.
0: Ah, que o sea, la familia les acompaña,
1: familia
0: para que
1: acompaña.
0: No sea tan
1: entonces
0: duro.
1: Eso es una parte muy importante. Yo nunca lo había vivido hasta que no llegué aquí. Yo he vivido la preadaptación pues como toda la vida.
0: Ya,
1: lo han dejado,
0: claro.
1: O sea, han estado un par de horitas, siempre progresivamente, pero sus familias nunca han estado. Entonces, cuando llego aquí, me encuentro que ellos lo hacen así. Y
0: pues, se nota.
1: Se nota muchísimo, muchísimo. El niño, la tranquilidad que le da tiene a una persona de referencia en su aula.
0: Ya.
1: Y bien sea papi, mami, la abuela,
0: abuelo,
1: cualquier persona que lo acompañe, está allí. Entonces,
0: se sienta seguro.
1: Claro, el niño se relaja muchísimo. Entonces, cuando no te das cuenta, estamos a 15, a 20 de septiembre, el papi y la mami ya ha salido por la puerta y
0: ya,
1: él está tan contento.
0: Vete, incluso
1: claro.
0: Llega, vete ya.
1: Porque ellos conocen el espacio, te conocen a ti,
0: claro.
1: Entonces la verdad que... Pero bueno, que sí que hay llanto, claro que sí.
0: Claro.
1: Los llantos es inevitable.
0: Y empiezas a lo que hablábamos al principio, empiezas a construir el futuro de una persona que sabe Dios lo que será en el mundo.
1: De hecho, mi primera persona que yo tuve en mis manos,
0: sí.
1: Hoy día una es mi peluquera.
0: Para que tú veas.
1: Se ha casado hace poco, me invitó a la boda. Ay, Lucía, bueno, me invitó a que fuera a verla. Ay, Lucía, llégate a verme. Y la cocinera de mi escuela, yo la vi entrar, que entró hace poco, y digo, esta muchacha la conozco yo. Claro, porque yo... A lo mejor del nombre no me acuerdo, pero yo veo a la niña, a su familia, y sé que ese niño lo he tenido yo.
0: Claro.
1: Y cuando llegó ella dice, ay, Lucía, no me digas que tú estás aquí. Digo, ay, digo, yo pensaba que no te ibas a acordar de mí. Y me llevó a su hijo, que era, fue mi alumno, y eres guardia civil. O sea, que, digo, me hacen ser súper... Ahí cuando yo me veo el paso de los años, pero
0: claro.
1: Es una alegría, que es verdad que tú los ves. Dirás, ¿qué será de ellos?
0: Claro.
1: ¿A qué se dedicarán?
0: Claro, pues para que tú veas.
1: Y hoy día, gracias a Dios, con las redes sociales y el WhatsApp y demás, los veo crecer,
0: eso,
1: los veo crecer.
0: Sí, sí, lo ves crecer. La Marea, también es importante tener un sitio, un lugar donde puedas llevar a cabo toda tu capacidad como educadora, como maestra, y eso también es importante. Sitios como este, como La Marea, sí. Te lo permiten, ¿verdad?
1: Yo no tengo, palabras nada más que de agradecimiento a mi escuela, de cómo me recibieron, de cómo me han acogido aquí. Y tengo una directora que es estupenda, maravillosa, además está muy siempre muy concienciada con...
0: Muy implicada.
1: Sí, además de la pedagogía que nosotros queremos seguir en el centro, que es un poquillo basada en Reggio Emilia. Siempre decimos que no llevamos nada puro porque no es difícil, pero sí que nos basamos un poquito en esos principios. y tengo allá un personal humano y
0: increíble,
1: profesional maravilloso, y la escuela, yo estoy muy contenta porque aparte de llevarme tantísimos años fuera como he estado en carretera, coger mi plaza fija, hombre,
0: también,
1: y cogerla aquí. Cosa, además, claro, para mí la marea era como el sueño que yo pensaba,
0: sí, que jamás.
1: Sí,
0: claro,
1: sí, sí, yo era mi sueño.
0: Yeah.
1: Y yo decía San Fernando, y hubiera venido a Blas Infante, que también.
0: Sí,
1: de
0: sí,
1: hecho, yo tuve a mi hija en Blas Infante y tenía muy buen recuerdo, pero yo decía, ay, Dios mío, la marea. Yo he llegado a pasar por la marea y a pararme en la puerta. Decía, algún día estar aquí. Y sí, he llegado con muy buen pie y muy agradecida.
0: Qué bueno. Y el apoyo, bueno, me decías que cuando se supo ya empezó a salir los medios de comunicación, el teléfono como que echaba humo.
1: Eso
0: es bueno, la gente te quiere, te aprecia mucho.
1: Ayer fue un día un poquito vertiginoso, loco. Te decía, mira, dejo el teléfono ya porque, vamos, yo creo que nunca me he quedado sin batería en el teléfono y me quedé anoche. Y muchas personas, amigos, familia, mi familia
0: claro,
1: está
0: claro,
1: loca porque somos muchísimas familias, pero claro, somos una familia muy unida. Entonces,
0: ya,
1: tengo a muchos primos y a todos los hijos de mis primos que han pasado por mi mano. O sea, los he tenido a todos en la escuela y ellos lo están viviendo con mucha ilusión y muy felices, mis padres, mi gente, todo. Así que ayer ya te digo que fue un día de no parar.
0: ¿Qué le dices tú a la gente que nos está escuchando ahora, Lucía, y que está pensando en prepararse para llegar a ser como tú?
1: Pues mira, yo siempre les digo, de hecho yo tengo...
0: Primero les tiene que gustar mucho.
1: Exactamente.
0: Esto, no es fácil.
1: Además
0: esto,
1: que cuando nosotros recibimos a muchos niños y niñas de práctica y nosotros lo notamos.
0: Y
1: igual que conocemos a un niño desde que entra pequeñito, cuando tuve una persona de práctica que empieza el camino, ahí ya tú lo notas.
0: Ya.
1: Tú sabes lo que es para cada uno y esto es vocacional. Y es un trabajo, es muy duro. Porque es que la gente realmente no sabe lo que conlleva estar en una clase de educación infantil.
0: Y la responsabilidad que tenéis.
1: Exactamente.
0: ¿Eh?
1: Tenemos mucha responsabilidad. Una ratio que, por desgracia, la tenemos muy elevada. Y tenemos en las manos niños, vida,
0: yeah,
1: y es muy difícil. Entonces, es un camino también difícil en el sentido de que es verdad que lo eligen muchos jóvenes de hoy día.
0: Uh-huh.
1: Y es un trabajo, una carrera de fondo lenta. Porque yo empecé muy pequeña, porque tuve la suerte que donde hice mis prácticas, yo siempre he dicho que yo no sé lo que es echar un currículum. Yo hice
0: porque
1: mis prácticas,
0: no
1: me hizo falta, la verdad. Yo me quedé ahí trabajando, muy pequeñita, y luego el paso a la pública, que es lo que todos soñamos, y eso es una carrera de fondo. Es una carrera de fondo porque tú ves que esa lista no se mueve, que ese teléfono no suena, y que cuando suena pues te mandan muy lejos de tu casa, de tu familia, y hay que hacerlo porque si no...
0: Sí, sí, evidentemente.
1: Entonces, sobre todo, que tengan paciencia, que nunca dejen de formarse, porque
0: Es así.
1: Nosotros todavía, y yo personalmente, siempre tengo un libro en mi mano, siempre estoy haciendo una formación, y siempre estoy asistiendo a un encuentro, porque al final nos nutrimos entre nosotros,
0: claro,
1: entre profesionales,
0: claro,
1: y lo bonito que tiene este mundo es compartir. De hecho, yo tengo una página de Instagram que con la que no gano nada, simplemente
0: tengo
1: por amor al arte, pero comparto mi día a día, mi forma de trabajar.
0: Ay, qué curioso, sí, qué bueno,
1: sí, sí. Tenemos ya más de 2.000 seguidores y que realmente son profesionales y familia.
0: Claro.
1: Yo a mi familia siempre les digo que es otra forma de que yo esté informado de lo que pasa en el aula día a día. Entonces, pues yo eso lo hago pues simplemente pues para compartir experiencia, para dar idea, porque igual que yo...
0: Se ha convertido en otra herramienta, las
1: sí,
0: redes sociales,
1: sí, sí,
0: muy positivas y se hacen bien, como es tu caso.
1: Exacto. No queremos a lo mejor innovación en el aula, en otro sentido de pantema, pero las redes sociales es una ventana...
0: Para la familia,
1: exactamente,
0: para todo.
1: Y además que yo siempre digo que es una pena que una persona en educación infantil se hace maravilla. En mi propia escuela se hacen maravilla. Compañeras que se hacen maravilla y no se ve. Entonces, yo una de las cosas que me traje del campo de Gibraltar, que allí había, vamos, le he hecho la formación en tema de Reyo Emilia, me empecé yo a formar allí, y ellos siempre decían, esto hay que mostrarlo, porque si queremos que se vea, queremos que el 03 lo vean, lo tengan considerado, hay que enseñar lo que se hace, que por supuesto tenemos una labor asistencial de la que estamos muy orgullosos, porque yo cambio pañales, pues sí, a mucho orgullo, y para mí es un momento precioso el cambiarle un pañal a un alumno mío, porque es un momento de vínculo muy bonito, pero también hay una labor educativa. Claro. Y somos profesionales que nos formamos día a día y que llevamos a los niños pues a desarrollar todo su potencial y sus destrezas, y eso pues nos enorgullece también.
0: Claro que sí. Lucía Mainé, una cañailla, una isleña. Estamos súper contentos, súper orgullosos, porque ha sido nominada a los 10 premios Educa Banca 2026 a la mejor docente de España, la mejor docente de España en educación infantil. Algo tan complicado como es la educación en general y ya particularmente para rizar el rizo la infantil. Nos ha gustado mucho tenerte aquí con nosotros, hablar contigo y desde luego felicitarte por algo supermerecido.
1: Agradecida, como Santi, nominación. También de que estos micros también se sirvan un poquito para enseñar la labor que hacemos, y bueno, una vez más yo agradecer a la familia de mis alumnos, de mis 12 alumnos, que me hayan depositado esta confianza, que me hayan nominado para este premio y que ojalá se los pueda llevar a sus manos, que al final es de ellos.
0: Pues lo dicho, muchas gracias y escúchame, ya nos llamas.
1: Claro.
0: Y nos, escúchame, Santi, que me han dado el premio, que me han dado el premio, que te lo voy a llevar allí a la radio para que lo vea.
1: Ojalá, claro. Ojalá sea así.
0: Muchas gracias.
1: Muchísimas gracias.
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0: Beatriz González, borracha, dice, en esta ranchera. Yo, sinceramente, no sé, Paco Ramos, no sé si la reina Isabel cantaba este tipo de rancheras o no. ¿Qué tal? ¿Cómo estás?
1: Muy bien. La reina Isabel cantaba esa ranchera y todo lo que le echaran.
0: Hombre, después de las aficiones de la reina Isabel, no digo yo cantar ranchera.
1: Claro.
0: Paco, ¿qué tal? Encantado como siempre de hablar contigo y de compartir contigo también un ratito de conversación, un ratito de literatura, porque, a ver, esto que hemos puesto estaba a bailarlo, evidentemente, porque hoy vamos a hablar de una novela de Hernán Rivera Letier que se llama La reina Isabel cantaba rancheras. Ya solamente el título, Paco, por el título te compras la novela fijo.
1: Totalmente. Ya el título invita a leerlo. Y sobre todo, hablamos de la reina Isabel cantaba rancheras y de Hernán Rivera Letelier porque son dos nombres que merecen mucha más repercusión de la que han tenido, tanto él como escritor como la novela. Como libro fundamental de la literatura del siglo XX.
0: Sí, porque la reina Isabel, ella se lo llevó todo.
1: Sí, sí.
0: Todo el reconocimiento. Totalmente. Se lo llevó Isabel. El resto es un poquito menos. Oye, me parece muy interesante esta apuesta que hacemos, que se hace en la radio, poniendo a la luz o pariendo casi por segunda vez para mucha gente autores que verdaderamente merecen mucho la pena.
1: Completamente, Santi, porque además Hernán Rivera Letelier es un deudor o un hijo de la del boom latinoamericano. Que se dio con García Márquez, Vargas Llosa, y es un escritor que nace a la sombra de ellos y que no desmerece para nada a esa generación, ¿no?
0: Yeah.
1: Y sobre todo Hernán Rivera Letelier, él nace en el año 50, en 1950, y sobre todo en unos orígenes muy humildes, muy humildes. Él, de hecho, cuenta en una entrevista que esto de que él fuera escritor no estaba en
0: programado,
1: ninguna guía.
0: Para nada.
1: No estaba programado porque su familia era más pobre que la rata, dice él textualmente.
0: Yeah.
1: Tenía 8 hermanos, 9 con él. A los 15 años entró a trabajar en la mina.
0: Era carne de la nada, prácticamente.
1: Exactamente, exactamente. Entonces, pues, unos comienzos de una vida realmente difícil. Hasta que finales de los años 60, principios de los 70, apenas con 18, 19, 20 años, hace un viaje por toda Latinoamérica haciendo todo esto, porque tampoco tenía recursos económicos como para irse de viaje.
0: Claro, claro.
1: Y de ahí surge el empezar a escribir.
0: Escribir sus viajes, ¿no? Como hacía Cela en... No sé, me parece una forma muy curiosa, ¿no?, de hacer literatura.
1: Bueno, más que sus viajes, empieza a escribir él dice que empieza a escribir poemas y relatos. Que se da los poemas y los relatos en ese momento. De hecho, se autopublica dos primeros libros, uno de poemas y otro de relatos, hasta que aparece La reina Isabel cantaba rancheras, que además también era muy necesario que lo tuviéramos en el programa porque es un libro que nos puede trasladar perfectamente a nuestra isla.
0: Bien, tengo curiosidad, dime, coméntame.
1: Sí, porque la reina Isabel cantaba rancheras, cuyo subtítulo es Todos los hombres que amó la reina puta de los pobres.
0: Bien. El subtítulo no tiene desperdicio ninguno, vamos.
1: Absolutamente. Pues esta historia se desarrolla en el ámbito de lo que ellos llaman la salitrera y nosotros llamamos la salina.
0: Sí.
1: Que la salitrera chilena, en la que fundamentalmente, como pasaba aquí, solo trabajaban hombres.
0: Sí.
1: Y entonces, en ese ámbito chileno, todo lo que era el entorno de la salitrera, había muchísimos burdeles.
0: Sí.
1: Donde pues las prostitutas recogían prácticamente a los hombres, porque además también en eso habla de un ambiente de trabajadores salineros muy pobres también, muy pobres. Entonces, prácticamente, más que favores sexuales, las putas lo que le procuran es cuidado a
0: los
1: hombres.
0: Claro, claro, claro.
1: Y este, la reina Isabel, empieza precisamente con la muerte de la reina Isabel.
0: Sí.
1: La reina Isabel cantaba ranchera, nace con, empieza con que han encontrado en su habitación muerta a la reina Isabel. La reina Isabel es la prostituta más longeva y prácticamente es la que ha cuidado tanto del resto de sus compañeras prostitutas como de todos esos hombres a los que ha amado y en los que ha ejercido
0: y ha cuidado como también, madre. Como madre. Madre y amante al mismo
1: tiempo. Totalmente, totalmente. Entonces es una novela, primero, que retrata un mundo, además un mundo en decadencia, porque retrata toda esa decadencia de las salinas que también vivimos aquí en San Fernando.
0: Tienes razón.
1: Y es muy interesante, para nosotros.
0: Y además imagino que nos mete en una época determinada en la vida de un país tremendamente duro, donde todo este tipo de circunstancias a veces parecen increíbles, ¿verdad?
1: Absolutamente. Y además dentro de esa circunstancia de dureza, no solo la dureza del trabajo en la salina, sino también la dureza de la propia supervivencia, yeah, prácticamente. Pero además él lo ambienta dentro de una atmósfera divertida, simpática, en el que, a pesar de la crítica, de esa crítica social, de esa realidad, sí, social que está transmitiendo, nos hace leer el libro con un gran placer, ¿no? Y sobre todo, hablábamos antes del título, también, fíjate, aparecen muchísimos personajes en la novela, ¿no?
0: Sí.
1: Fíjate los nombres que da a los personajes. Hay personajes como la ambulancia, la mala noche, la cama de piedra, la 2.4, el poeta mesana o el astronauta. Que el astronauta es muy curioso, porque el astronauta le llaman el astronauta porque es un hombre tan pobre,
0: sí,
1: que solo tiene la ropa que lleva puesta.
0: Claro.
1: Entonces, claro, cuando se le hace un boquete en los pantalones o en alguna camisa, lo que hace es ponerse un parche. Y lleva ya tantos parches que parece que lleva puesto un traje de astronauta.
0: ¡Qué barbaridad! ¡Qué realidad! A veces la literatura retrata de manera definitiva una realidad que por circunstancias no se pudo plasmar del todo los papeles de aquella época, ¿verdad?
1: Claro. Y ese retrato de una sociedad proletaria, ¿no? Que
0: claro.
1: Ese retrato de esos seres, de esos personajes que están prácticamente despojados de todo.
0: Que lo mismo podríamos trasladarlo, como tú decías al principio, al trabajo que se hacía aquí, a la gente que de aquí, de hace 200 años.
1: Claro, totalmente. Tú fíjate cuántas salinas había en San Fernando y cuántos cientos de personas o miles de personas vivían de ese entorno familiar, ¿no? Y cómo fue esa decadencia de esa época, ¿no? Del fin de esplendor de la salina. También debió de vivirse en unas condiciones de dureza muy especiales aquí en nuestra isla.
0: Oye, Hernán Rivera Letier, a partir de La reina Isabel cantaba rancheras, como dice, da un golpe sobre la mesa y la gente empieza a mirar a este escritor, a este, en principio, don nadie que ha aparecido y ha irrumpido de una forma importante en la literatura. ¿Qué pasa a partir de ahí?
1: Sí, pues mira, Hernán Rivera Letelier, de hecho, dice, cuando se publica La reina Isabel cantaba ranchera, le dan, en el año 93, le dan el premio al mejor libro chileno del año. Entonces, claro, eso es lo que catapulta su carrera, pero a la ceremonia de entrega se presenta él, imagínate, pues como decía él textualmente en la entrevista, pobre como una rata. Y después de un viaje en autobús de 18 horas. Entonces, claro. él cuenta que allí está la florinata de la intelectualidad chilena.
0: Es que
1: y se cuela.
0: Su vida es una novela ya en sí, ¿eh?
1: Completamente, completamente. Completamente. Pero después de La reina Isabel, pues publicó varias novelas más, como Himno de un ángel parado en una pata. Es que los títulos de sus libros son maravillosos.
0: Es que lo tienes que comprar fijo, vamos.
1: Claro, Fata Morgana de amor con banda de música. O Santa María de las Flores Negras.
0: Claro, ahí se ve un poco la parte poética y,
1: claro,
0: de este hombre, ¿no? Y la parte de humor que también tiene que tenerla.
1: Claro, y hay uno que me gusta mucho, que es el de Romance del Duende que me escribe las novelas.
0: Bien, bien.
1: Es fantástico. Incluso llegó a ganar el premio Alfaguara, que es uno de los premios más importantes que hay en nuestro país, con El Arte de la Resurrección.
0: Ajá.
1: Y narra la historia de un hombre, de un personaje que se llama Domingo Zárate, que se cree, que él se cree la reencarnación de Jesucristo.
0: Uh-huh.
1: Y esto también es muy curioso, porque hay un fotógrafo, y el otro día hablábamos aquí en San Fernando del magisterio que ejerce Julián Ochoa.
0: Sí.
1: Pues Julián Ochoa habla en su clase de un fotógrafo, se llama Jonas Bendiksen, creo que es un fotógrafo danés, que tiene un libro de fotografía en el que él ha recorrido todo el mundo haciendo fotos a todos los personajes que a lo largo del mundo se creen o se han creído la reencarnación de Jesucristo.
0: Sí.
1: Y esto es un auténtico boom.
0: Es increíble, es increíble, es cierto.
1: En cualquier rincón del planeta hay una persona que se cree la reencarnación de Jesucristo y que tiene incluso una serie de acólitos.
0: Sí, claro.
1: Que veneran su trayectoria.
0: Su propia religión, claro.
1: Exactamente, exactamente. Entonces, con ese argumento, él gana el premio Alfaguara en el 2010.
0: Sí.
1: Gana el premio Alfaguara. Pero sí que es verdad que a pesar del premio Alfaguara y todo, en nuestro país no ha tenido una gran repercusión. De hecho,
0: ¿A qué crees que se puede deber esto?
1: Pues, sinceramente, Santi, en principio yo creo que se debe a un poco a las leyes del mercado que rigen actualmente la literatura, en la que una novedad no dura más de 2 meses.
0: Ya.
1: Es decir, actualmente las librerías cada 2 meses están reponiendo novedades. Sí, antes una novedad...
0: Como si fuese la ropa invierno-verano y tal, que tiene un tiempo de caducidad.
1: Exactamente. Antes una novedad era una novedad durante todo un año.
0: Claro.
1: Entonces, un libro que ya en el 2010, estamos hablando de este tipo de mercado, un libro de un autor chileno que no se conoce y que en 2 meses o en 3 meses que dura una novedad no ha conseguido un gran éxito de ventas, prácticamente es relegado al fondo de la estantería.
0: Ya. Sí, y esos intereses también de las grandes editoriales, que es una cosa que ha existido siempre y es una espada de Damocles también para muchas de las personas, de los escritores, de las escritoras que traes a este espacio, ¿verdad?
1: Claro, totalmente. Y además es que esos espacios de las grandes editoriales y esa voracidad del mercado por la novedad hace que, por ejemplo, también nosotros aquí que tenemos a Luis Berenguer, que la obra de Luis Berenguer tampoco esté en librería y que esté prácticamente descatalogada. Y
0: claro.
1: Así no solo la obra de Luis Berenguer, sino también la de Alfonso Grosso y la de tantos y tantos autores,
0: o sea,
1: que acaban siendo devorados por el mercado.
0: Estamos anteponiendo otra cosa antes de la buena literatura.
1: Exactamente, estamos anteponiendo el negocio. Que evidentemente la literatura es un negocio porque las editoriales tienen
0: que
1: vender.
0: Tienen que comer y tienen perfectos. Ya, pero la literatura está ahí, vamos a ver,
1: claro.
0: Y la calidad también. Aunque
1: claro.
0: No venda tanto.
1: Exactamente. Exactamente. Entonces, pues este tipo de literatura, este tipo de negocio tan agresivo, hace que se pierdan joyas como la que estamos hablando hoy de la Reina Isabel Cántabra Ranchera, que si no es en una librería de segunda mano, actualmente
0: claro.
1: No la puedes encontrar.
0: Oye, ¿tú crees, Paco, que la sociedad actual consume otro tipo de literatura mucho más digerida, mucho más hecha, mucho más acorde a los tiempos, y que esa literatura que requiere el esfuerzo de disfrutar y de pensar al mismo tiempo está cada vez más descatalogada?
1: Bueno, Santi, mira, la literatura no solo es literatura, la literatura es sociología, es filosofía, es psicología y es otras muchas cosas más, ¿no?
0: Uh-huh.
1: Pero dentro de la sociología de la literatura, evidentemente la literatura camina al ritmo al que con el que caminan los tiempos. Entonces, en una sociedad como la que tenemos hoy en día, los libros se adaptan también al tipo de lector que tienen. Mm. Esto hace que cada vez tengamos unos libros que sean más objetos consumibles que
0: y desechables después.
1: Exactamente, totalmente. Libros que una vez que lo has leído ya no te van a aportar nada más, te han aportado un rato de diversión. Porque llega a equipararse la literatura con un objeto de entretenimiento como cualquier otro.
0: Como una red social, entonces, claro.
1: Claro, te encuentras con este tipo de libro. La Reina Isabel cantaba ranchera, por ejemplo, el primer capítulo, son 5 páginas, y las 5 páginas solo hay una frase. Esas 5 páginas son una frase. Hmm. En una frase que no hay ni un solo punto, sino que él lo cuenta del tirón. En una frase cuenta 5 páginas. Eso es impensable, claro, en el mercado de hoy en día, claro, porque un lector, claro, se agota,
0: claro,
1: leyendo,
0: claro,
1: una frase de 5 páginas, un, claro, lector actual.
0: No
1: se precisan de otro tipo de lector, de otro tipo de formación, etcétera.
0: No da tiempo, al parecer, demasiado para detenerse y para pensar. Y la literatura, yo creo que si tiene algo es espacio, o si requiere algo es tiempo, es espacio, es soledad, para que nazca toda esa complicidad entre el autor y el lector. Y eso a veces cuesta con este tipo de nueva literatura.
1: Claro, y también el fomentar el pensamiento, la capacidad autocrítica, el autoconocimiento tuyo, la capacidad de interpretar tus propias circunstancias a través de la literatura, también el cultivar el arte de ser feliz. La literatura tiene el poder de hacernos felices, pero cuando lo equiparamos a un objeto de entretenimiento, Santi, y le damos a un niño como entretenimiento o un libro o una PlayStation, el niño siempre va a coger la PlayStation.
0: Sí, pero claro, y
1: entonces
0: además,
1: ese es el problema.
0: Claro. Y eso trae además otro tipo de problema, mucho,
1: claro,
0: más grave. En fin, es mejor mejor un libro que cualquier otra cosa que nos entretenga de ese enorme regalo que nos ofrece la vida, que es la literatura y la buena literatura. Paco, como siempre, este rato se pasa así volado, ¿eh?
1: Como... Pero volado, Santi. Como se pasa la buena vida.
0: Como se pasa la buena vida, que a ver si nos toca a nosotros del todo. Hombre, la rozamos un poco en la lectura, pero si puede ser siempre, pues tampoco estaría mal.
1: Está claro.
0: Paco Ramos, que como siempre es un verdadero placer hablar contigo y hablar de literatura siempre. Un abrazo enorme, amigo.
1: Igualmente, Santi. Muchísimas gracias.

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0: Y a estas horas, lo mejor es hablar de misterio. De misterio de asuntos paranormales. Y continuando el tema de conversación que mantuvimos la semana pasada con nuestro amigo Antonio S. Jiménez, vamos a seguir hablando de medios, de formas, de contacto con el otro lado. Para eso inmediatamente pasamos a saludar a Antonio. Antonio, ¿qué tal? La semana pasada fue muy interesante, sobre todo también porque estos espacios pretenden de una forma o de otra ayudar a todas las personas que están, no sé si la palabra es padeciendo o siendo hasta cierto punto protagonistas de lo extraño, de lo raro, porque lo extraño y lo raro se da en los sitios donde habitualmente frecuenta, llámese su casa, llámese su lugar de trabajo. Y desde aquí queremos pues echar un cable a todas esas personas, decirle o explicarles claramente pues lo que tengan que saber, y también que sepan que hay un grupo de personas que en un momento determinado les puede atender y les puede explicar cosas y que se queden bastante más tranquilos, ¿verdad, Antonio?
1: Sí, porque el hecho de vivir algo paranormal no es solamente el hecho en sí de vivirlo, ya después la estigma social que hay respecto de este tema. Es verdad que parece ser que todavía no es algo que se ve como algo normal, algo que le puede ocurrir a cualquiera en un momento dado de su vida y que prejuzga mucho a la hora de tratar el tema. Socialmente hablando, incluso no sé si te lo he comentado alguna vez, pero a mí me pasó lo mismo como cuando empecé a investigar el tema del libro. O sea, claro. Ya solamente buscar información. Yo no en ningún momento viví estas cosas fuera de las investigaciones. Ya es por el simplemente hecho de querer saber de este tema o el querer publicar algo, ya en sí había como un pequeño rechazo dentro de la comunidad literaria o cultural de San Fernando, pues. Imagínate a alguien que no tenga esas pretensiones, que lo esté viviendo, que eso es algo todavía más impactante, y para colmo tenga miedo de hablarlo por el hecho de lo que le puede decir la gente o que lo pueden tomar, como siempre se suele decir, por loco.
0: Y hay muchas personas, y evidentemente tú tienes que conocer bastantes casos de que, bueno, sufren este problema, digamos que en silencio, porque tienen miedo a ese rechazo social del que hablabas.
1: Efectivamente, después también cuando he estado investigando ya a nivel más provincial para lo siguiente que quiero sacar, igualmente mucha gente ha rehuido, ha rechazado el hecho de querer contar cosas, decir cosas por el miedo a que se enteren que a lo mejor esa persona me ha contado algo y lo puedan reconocer en el libro. Cuando yo, por ejemplo, he dicho, no, mira, que voy a utilizar el anonimato, que voy a utilizar cambios de género para que no sepan si un hombre o una mujer lo que me lo ha contado realmente.
0: Claro.
1: Y en sitios que, más o menos como San Fernando, pues esas cosas funcionan en Cádiz, capital, pero, por ejemplo, cuando me he ido a pueblos pequeños de la sierra, la cosa cambia.
0: Oye, hoy también vamos a hablar de otros medios, otros métodos, donde de una forma u otra también podemos comunicarnos con el más allá, con esa pared de detrás donde no se sabe exactamente lo que hay. No solamente está la psicofonía, no solamente está la Ouija, que posiblemente son los métodos más conocidos, sino que hay otros, y a mí me encantaría que me lo explicases ahora. ¿Cuáles son los que más se soléis utilizar la gente que estáis ligadas al misterio para contactar o para llamar a la puerta, a la otra puerta?
1: Aquí hay un amplio abanico de posibilidades. Ya depende del gusto del grupo, de la persona en sí. Nosotros, por ejemplo, hasta que yo no lo he incluido el mío propio, no lo hemos...

0: Y es una cosa que a mí me dijeron al principio, cuando empecé hace mucho más tiempo con el tema de la evidencia, el tema del péndulo tiene que ser una piedra, da igual, ¿no?, la característica que tenga, que te llame la atención, que tú sientas conexión con esa piedra. Después también existen diferentes tipos, como puede ser una, como comentaba antes, el tema de una cruz más cristiana, o en mi caso, por ejemplo, utilizo una piedra determinada con el símbolo de la Wicca, el pentáculo, que a mí pues me llama mucha atención, y la verdad siempre me ha funcionado, siempre cuando el péndulo quiera, porque esa es otra. Ante esto, que tiene muchísimo respeto, no tomar estos objetos como algo a la ligera.
1: A la ligera, claro.
0: Porque también tiene sus energías y sus cosas, y la verdad es que las veces que yo lo he podido utilizar en casos de investigación, el último, por ejemplo, fue en el cerro. Sí. Estábamos dentro de un coche que no corría corrientes de aire, y estuvo dando unas respuestas muy sinceras, muy tajantes, incluso para no pensar que hay una manipulación de algún temblor mío sin voluntario o lo que sea. Tenía el brazo apoyado en el asiento y preguntaba dos veces lo mismo, haciendo que tuviera que responder sí y no, cambiando la pregunta, pero que significara la misma respuesta. Y el péndulo respondía sí y no, era que no fallaba, vamos, que por más que lo intenté, casualidad o lo que fuera, claro, no hubo problema. Y después también, a lo largo de este recorrido, sí es verdad que también he contactado con gente del más allá que me lo han pedido en calidad de amistad, y yo, por ejemplo, desconocía las respuestas. Yo no sabía nada de esa persona fallecida por la que me estaban preguntando, y ver yo a la que me estaba consultando derrumbándose y yo diciendo, bueno, ¿qué pasa aquí? Porque yo no sé qué respuesta estoy dando. Lo da el péndulo, sí y el no.
1: Porque para que la gente que nos está escuchando lo tenga claro. A ver, el péndulo se sostiene, en principio, por la ley de la gravedad, tiene que, y por su propio peso, tiene que estar más o menos quieto. Si gira hacia un lado significa, por ejemplo, sí, si gira hacia otro lado significa no.
0: Hacia la dirección de las agujas del reloj es un sí, en dirección contraria es un no.
1: Vale, y puede moverse de otra manera también, o sea, pueden hacer círculos, no lo sé.
0: Yo, por ejemplo, con el mío tengo la cosa que siempre digo, si es para adelante, hacia atrás es un sí, hacia los lados un no, y en círculo, ya sea para un lado o para otro, es un no sé o no puedo contestar. Y la verdad es que así me ha funcionado mucho. También en muchas personas, yo esto ya sí que no lo hago, que es el tema de utilizar una tabla, estilo como la Ouija,
1: sí,
0: y para formar palabras. O sea, yo, por ejemplo, a ese nivel no quiero llegar.
1: Bien, bien, bien. O sea, que estamos hablando de que el péndulo puede ser un objeto que además, utilizarlo tiene que ser en un sitio donde la gente esté relajada y no haya ningún tipo tampoco de corrientes de aire y esté todo bastante controlado, ¿verdad?
0: Claro, efectivamente. Cuando nosotros nos metemos en algunos sitios abandonados y eso, siempre intentamos meternos en algún rinconcito que no corra mucho el aire o que no corra nada, claro, para evitar contaminación de pruebas. Pero sí es verdad que me aseguro constantemente de preguntar una cosa u otra varias veces y de manera diferente para que me tenga que responder sí o no. Recuerdo, por ejemplo, en la isla del Vicario,
1: sí,
0: que tuvimos la suerte de estar allí para investigarlo. Es verdad que allí ya no hay sitios donde tú te puedas ocultar, claro, pero sí, claro, que intentaba buscar algún resquicio, alguna esquinita, y la verdad que el péndulo salió unas respuestas muy curiosas y la verdad que yo sentí como una breve conexión allí con el más allá, la verdad.
1: Ahí se crea esa energía entre un lado y el otro, entre posiblemente una dimensión y la nuestra, una dimensión desconocida y la nuestra. Además del péndulo, ¿existen otros medios, Antonio?
0: Sí, además uno que yo, por ejemplo, nosotros, por ejemplo, no lo hemos experimentado, pero sí es verdad que se han dado muchísimos casos,
1: sí,
0: sobre la conexión a través de la telepatía. Personas que han recibido o han escuchado voces dentro de sí misma que

0: han advertido de un riesgo y la voz no estaba equivocada. Esos son, sobre todo, los casos más llamativos. Se han solido dar mucho en el tema de Norteamérica, que personas que han percibido la voz de un familiar ya fallecido o de personas que no conocen directamente y le han anunciado un mensaje o le han dicho algo para prevenirlo o para aconsejarlo. Hay un caso muy muy particular que leí hace poco que hablaba de una persona que salía afuera a tender la ropa allí en su patio y sentía una voz de su madre diciéndole que entrara rápido en la casa, que al niño, tenía un bebé pequeño, ¿no? Al niño le pasaba algo. Se quedó un poco dudativo pensando, bueno, a lo mejor me lo he podido imaginar. Pero la voz se repitió como diciendo, entra en la casa ya, y cuando entró se encontró al bebé que se estaba asfixiando, estaba ya en un color muy avanzado, vamos, que estaba ya en morado.
1: Sí.
0: Y es curioso el tema de la conexión telepática.
1: En principio, Antonio, todos somos capaces de eso. Es quizás más quien lo active, más el otro lado que nosotros mismos, a no ser que tengamos una sensibilidad especial, pero prácticamente cualquier persona en un momento determinado puede recibir estas señales, estos avisos. Todos somos antenas, ¿no?
0: Efectivamente, es como tú has dicho, es el más allá que nosotros mismos. Hay un caso también que lo he citado bastante de la fuente, que son los Warren, a mí que me encanta, me encantaba esa pareja, que recogieron el caso de una mujer que estaba esperando que su marido regresara de la guerra de Vietnam. Igual, le avisaron de que había tenido un accidente en uno de los helicópteros y recibió una voz cuando pasaba por cerca de un cementerio que hacía sus rutas de running y sintió una voz que decía que no se preocupara, que su pareja iba a volver sana y salva. Y esa persona, claro, con esa angustia de no saber si eso era verdad o lo había alucinado, intentó ir al sitio varias veces, intentó provocar que la voz apareciera, se internó por el cementerio, pero hasta que la voz no quiera, no se manifiesta. Entonces, somos, como tú has dicho, receptores.
1: Somos antenas y a veces hay que... Porque yo creo que hay ocasiones donde sí que recibimos esta serie de mensajes, pero posiblemente no le echemos ni cuenta. A veces tenemos que ser un poco más empáticos, tener un poco más sintonía con la naturaleza, con el medio ambiente, con nuestro propio interior, y probablemente nos sorprendamos de muchísimas cosas.
0: Pues sí, y además que en este mundo, los que estamos más metidos en temas de investigación, te das cuenta de que la conexión con la tierra, con la naturaleza, el mundo en sí, es algo que te facilita estos contactos. Muchas veces, como te he comentado, es un poquito frustrante, ¿no? O te quedas un poco frío cuando tú estás haciendo tus grabaciones, tus fotos, tus vídeos, y sin embargo tienes una persona sensitiva al lado tuya que no le hace falta nada de eso para sentir lo que hay allí, para saber más o menos qué tipo de presencia hay, incluso para sentir un leve contacto físico cuando... Mira, a mí, por ejemplo, como no se atreve de psicofonía o vídeos, no noto nada, vamos.
1: Ya, claro, pero esa conexión, yo creo que con la madre naturaleza, con el mundo que nos rodea, pues nos hace, en momentos también determinados, entrar en un estado que seamos más capaces de recibir ese tipo de, vamos a llamarlo señales, Antonio, que nos haga, bueno, pues mirar un poco a través de la ventana. Estos son los medios que tú nos has comentado, los más habituales, los más normales, y luego, tecnológicamente hablando, lo cierto es que cada vez hay un mayor aparataje en este sentido, que lo único que hacen es medir lo que no se puede ver, porque la ciencia también aporta bastante en este sentido, Antonio.
0: La verdad que sí, cada vez, por ejemplo, en nuestro caso estamos adquiriendo más aparatos y ya por último parece que vamos a hacer una obra más que a investigar, porque tenemos, es verdad que, por ejemplo, se lleva mucho ahora el tema de los sensores, tanto de movimiento a nivel que te avisa, como cuando entras en una tienda y pita, como los de los sensores de luces, que también los tenemos para si sale algo que se encienda la luz, que si las videocámaras, que si las GoPro, que si tenemos los medidores de temas de energía en el ambiente, que se utiliza mucho en temas de la electrónica para saber las claro. corrientes eléctricas, igual, o sea, tenemos un montón de aparatitos de eso. Y después también, ahora también se puso muy de moda la Spiritbot, que ahí estamos un poco en duda porque, como te he dicho antes, cada investigador tiene su manera. Y, por ejemplo, la Spiritbot está muy bien, para que la gente sepa lo que más o menos, es un cacharrito que coge las frecuencias de emisoras de radio y como que las fusiona. Y se supone que la entidad va dando un mensaje a través de ese cacharro.
1: Va eligiendo, o sea, las palabras y las va directamente haciéndolas audibles, ¿no?
0: Efectivamente. Y entonces ya es lo que cada uno vaya creyendo o crea que debe utilizar. O sea, pero aparatos ahí ya para regalar, vaya.
1: Pues nosotros vamos a terminar diciendo a todas esas personas que nos pueden estar escuchando y que, como comentamos al principio, por alguna razón, sobre todo de ese rechazo social, no comenta lo que le está ocurriendo, lo que le está pasando, o alguna fotografía extraña que haya podido tener y que no tendría en principio ningún sentido, bueno, pues que se pongan de acuerdo con este grupo de personas, que vamos a decir el nombre del grupo otra vez, Antonio.
0: Aventuras Gaditanas Paranormales, AGP.
1: Eso
0: es. Es más, en el Facebook aparecemos como equipo de investigación AGP, creo que, si no me equivoco.
1: Pues contacte con equipos de investigación AGP, que entre ellos está nuestro amigo Antonio, y ellos le harán muchísimo más fácil y sobre todo comprensible, y sobre todo también que no se sienta esa tensión y ese problema que pueda causar incluso males mayores sin tener por qué en principio.
0: Es que esa es la pena, Santiago. Muchas veces cuando nos hemos puesto a hablar, y la mayoría venimos así, o sea, claro, somos personas que tenemos una inquietud que parece ser que eso, que no está bien visto, y el hecho de hablar o querer compartir estas cosas son como algo muy extraño, ¿no? Como que claro, te califican de friki, entonces te echas muy para atrás, y muchas veces el desahogo, la comprensión es la mejor medicina ante estos casos.
1: Pues yo me declaro el mayor friki del mundo, si hay que hacerlo, pero siempre me gusta dar un paso hacia adelante, y como en alguna que otra ocasión me he topado con el misterio, pues considero que, en fin, que es para pensárselo dos veces, y evidentemente no ni para reírse ni para burlarse de algo que no dominamos, que no sabemos y que hay que tener muchísimo respeto. Que ha sido un placer, como siempre, hablar contigo y que nos cuentes cosas, y aquí seguiremos la próxima semana, Antonio.
0: Pues muchísimas gracias, Santiago.
1: Gracias a ti siempre. Un abrazo.
0: Adiós.

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0: Y como dice la canción, todo sigue igual. De momento estamos viviendo estos paseos con María Marín, de forma virtual. Pero a fin de cuentas, continuamos con un espacio que pretende, de forma amena, de forma divertida, dar a conocer los rincones y los edificios más históricos de la ciudad de San Fernando. Así que nuestra María Marín se ha puesto las pilas, también ha hecho los deberes y se encuentra preparada para darnos toda esa alegría que tiene. Pero la alegría la tiene por teléfono y también aquí en los estudios de la radio. Hola María, ¿qué tal? ¿Cómo estás?
1: Hola Santi, buenas tardes. Pues mira, bien, ahí estamos y disfrutamos de nuestro paseo y de nuestra ciudad que bien merece la pena.
0: Eso es lo que nosotros pretendemos. Oye, que para eso estamos nosotros, para eso también está la radio, para quitar cosas de la cabeza y entretener también, que todo es importante. Bueno, yo te tengo que decir que yo estoy deseando de que me cuentes dónde nos vas a llevar, porque sigues sin decirme dónde nos vas a llevar todas las semanas. Y a ver, ¿dónde nos llevas esta semana de forma virtual y con el corazón? ¿A qué rinconcito nos lleva?
1: Vale, yo te lo digo, pero ¿la cabecera antes o te lo digo ya?
0: Bueno, pues entonces hay que ver cómo da caña, ¿eh? Oye, que como que se ha adueñado ella de esto. Y pues nada, tú no te preocupes, que tus deseos son órdenes. Vámonos con la cabecera.
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0: Bueno, ya deseo cumplido y tenías además toda la razón. A mí de vez en cuando es que se me pasan estas cositas, pero para eso estás tú también. ¿Que dónde nos vamos a ir hoy?
1: Pues mira, Santi, si la semana pasada estuvimos en uno de los barrios con más señas de identidad de la isla, como fue el barrio del Carmen,
0: sí,
1: y además hablamos de su iglesia, pues en esta ocasión se me ha ocurrido contar la historia de otro de esos puntos donde te embriagas de arte. El barrio de la Pastora.
0: ¡Ole!
1: Sí, la iglesia, claro, que es la que le da el nombre. ¿Qué iba a decir? ¿Te gusta o no?
0: Oye, pues tú crees de verdad, sinceramente, ponte la mano en el corazón, que hay alguien en el mundo mundial que no le guste conocer uno de los barrios más bonitos que tenemos en San Fernando. Pues claro que sí, claro que sí.
1: Pues cuando tú quieras.
0: Pues nada, yo creo que lo mejor es que empecemos y que me empiece a contar cosas. Venga.
1: Venga, pues vamos a empezar. Pero lo haremos explicando el porqué del culto a la Divina Pastora.
0: Bien, bien.
1: Esto que te voy a contar ahora, que les voy a contar a los oyentes, viene recogido todo en el blog Yo Soy Pastoreño.
0: Sí.
1: Porque, bueno, buscando la información, di con ese blog y me parecía bien. Pues muy bien.
0: Muy correcta. Perfecto. Claro.
1: Entonces, mira, te
0: cuéntame.
1: Venga, el origen del culto se sitúa en el nacimiento de la devoción pastoral.
0: Sí.
1: Según el padre, bueno, me pone Árdales. Lo que no sé si es Árdales o Ardales.
0: Bueno,
1: pero bueno.
0: Padre Árdales o Árdales.
1: Árdales. según él dice,
0: ¿sí?
1: Textualmente, ¿vale? Hace mucho tiempo recogimos una tradición respetable.
0: Ajá.
1: Que asegura que el padre Isidoro, durante su estancia en Cádiz,
0: sí,
1: no cesaba de hacer correrías apostólicas para propagar la devoción a su pastora.
0: Ajá.
1: Y que en una, en la que más se prodigaba por su proximidad, era la de la isla, hoy San Fernando, entonces pueblo humilde de trabajadores de la campaña, a quienes después de predicarle les regaló una preciosa imagen de la Divina Pastora, la cual, por no haber iglesia, fue entronizada en un viejo caserón del barrio. Uh-huh. Probablemente ocurría esto en el 1736.
0: Anda, hace tela de tiempo.
1: En un intento de unir la tradición de la donación del padre Isidoro con lo que se sabía sobre la imagen en la casería de Olea, se ha llegado a afirmar que la casa en la que fue colocada la imagen donada por el religioso capuchino era precisamente la del hacendado vasco, y que por tanto la Divina Pastora se veneró en la capilla de esta cacería desde 1736.
0: Ajá.
1: Lo que se conoce con certeza es que la imagen se encontraba ya en la capilla de Olea a principios de la década de 1780 y que esta imagen fue la que dio origen a la hermandad en 1782.
0: ¡Qué curioso!
1: Pues sí. La fundación sucedió en una época, a finales del reinado de Carlos III, que la Real Isla de León se caracterizó por el notable crecimiento demográfico y por el auge socioeconómico.
0: Sí.
1: Motivado tanto por la formación del primer ayuntamiento independiente, en 1766,
0: sí,
1: como sobre todo por el traslado del departamento marítimo desde Cádiz y el establecimiento de sus dependencias aquí a partir de 1766. Hubo dos desencadenantes, ¿vale?, que propiciaron, sí, la constitución de la hermandad. Una, la apertura del oratorio de la Casa Olea, y la otra, la predicación del Beato Diego José de Cádiz en la cuaresma de 1781.
0: Ajá.
1: La hermandad estuvo regentada en sus inicios por marinos de guerra, agentistas de la Armada y empleados del Arsenal, y es por ello que gozó de un extraordinario auge que propició la necesidad de construir una nueva capilla,
0: sí,
1: que se levantó en el barrio de Olea, que después empezó a denominarse como Barrio de la Pastora.
0: Claro, Barrio de Olea es lo que hoy conocemos todos como La Pastora.
1: Exactamente. En el verano de 1789 dieron comienzo las obras del templo, en unos terrenos donados por don Juan Malpica, que tenía varias parcelas en el barrio ubicadas a espaldas del castillo de San Carlos.
0: Claro.
1: Los planos del templo, de la capilla, se basan en los de la iglesia del Arsenal de la Carraca. De ahí sus semejanzas.
0: Es verdad, son muy parecidas.
1: Son súper parecidas. Vamos, yo cuando he estado buscando... Porque es verdad que la capilla del Arsenal, la iglesia del Arsenal de la Carraca, a ver, no es una cosa que tú veas a diario, ¿no?
0: Claro,
1: yo hace muchísimos años,
0: igual que yo,
1: que entraba allí.
0: Yo lo haber podido dar un par de veces o tres allí,
1: claro,
0: no más.
1: Claro, entonces, sí es cierto que cuando lo piensas, porque lo has leído, por esto que te estoy contando...
0: Te das cuenta.
1: Es verdad, es que...
0: Es cierto, son súper parecidas, sí.
1: Pues digo, las obras para la construcción de la iglesia comenzaron en el año 1789.
0: Sí.
1: Y su constructor fue don Esteban Crocker, ¿vale? La nueva y actual capilla de la Divina Pastora fue inaugurada al culto en 1793.
0: Anda, o sea, que ya es antigüilla, ¿eh? Tiene,
1: sí,
0: tiene años y...
1: Historia,
0: mucha historia.
1: Los últimos años del siglo XIX fueron muy difíciles para la hermandad. En el año 1900 se da por extinguida, pero en ese mismo año un grupo de casi un centenar de hermanos la organiza de nuevo y redactan nuevos estatutos, empezando a tomar auge poco a poco. El rey Alfonso XIII otorga el título de real a la hermandad en 1923. La Santísima Virgen, además de su fiesta de agosto, procesionó también durante los años del Corpus Christi. Tras la República y la Guerra Civil, hubo buenas perspectivas de futuro para la hermandad, más aún cuando la imagen recibió la consideración de copatrona de la ciudad.
0: Ajá.
1: De hecho, ya que no lo fue de derecho hasta el año 2004.
0: Vale.
1: Y con el nombramiento pontificio de patrona del deporte. Es por eso que el ayuntamiento nombró a la Divina Pastora madrina de los campeonatos iberoamericanos de atletismo que se celebraron en el año 2010.
0: Es cierto, es verdad.
1: Bueno, pues esto es el porqué, ¿vale?, de la devoción a
0: que
1: la,
0: es muy
1: a la
0: importante, persona. Porque una devoción no nace así porque sí.
1: Claro,
0: todo tiene un
1: claro.
0: génesis, tiene un inicio, y en el caso de la Divina Pastora, pues fue este.
1: Exacto. Bueno, pues una vez contado esto, te voy a hablar un poquito sobre la estética de la iglesia.
0: Venga.
1: Bueno, aunque es de sobra conocida por todos, pero bueno.
0: Sí, siempre es importante saberlo, y ya yo creo que la vamos a ver de otra manera, María, cuando entremos.
1: Bueno, pues venga, vamos a intentar que así sea. Es de una sola nave, y con cubierta a dos aguas. Presenta en su fachada principal una puerta adintelada enmarcada por dos pares de pilastras adosadas. Sobre el dintel, un óculo da luz al zaguán, coronándolo una cornisa corrida y un frontón triangular en el que se marcan modillones rectangulares. La planta es de cajón con bóveda de cañón corrida, sin crucero ni cúpula, y con altares a ambos lados. En el año 2004 se colocó en el óculo de la fachada una vidriera con la imagen de la Divina Pastora.
0: Es cierto.
1: La portada de la iglesia está en la calle Marconi. Uh-huh. Y a ambos lados hay azulejos dedicados a los titulares de la Hermandad de la Misericordia. Después está la fachada lateral, que sí, está decorada con azulejos.
0: Donde salen también los pasos, ¿no?
1: Exactamente.
0: Eso.
1: Y precisamente por ello se amplió la portada, para permitir, claro, el paso de las imágenes que salen en procesión. A ambos lados de la puerta, sobre dos pilastras adosadas, como las de la fachada principal, se ha colocado azulejos dedicados a la hermandad de Beteo. Uh-huh. En el hueco de lo que fue una ventana, hoy en día aparece un azulejo dedicado al cardenal Espínola, nacido en San Fernando, en la calle Lope de Vega.
0: Sí.
1: Y muy relacionado con la hermandad del huerto, que, como ya sabemos, también tiene su sede canónica en esta parte.
0: Es verdad.
1: Hay también azulejos dedicados al Cristo de la Hermandad de la Oración del Huerto, a la Divina Pastora, a la Señora, a Nuestra Señora de Gracia y Esperanza. Es que para nosotros es algo, aquí en Andalucía,
0: el Leceomo, tema de el tema de los azulejos, lo que tú dices, es que es tremendamente popular, ¿verdad?
1: Claro, es muy popular, pero cuando viene gente de fuera, pues eso les llama muchísimo la atención.
0: Oye, tú sabes que yo en la puerta de casa tengo un azulejo precioso en color del patrón de San Fernando, de San José.
1: Sí, lo sé, lo sé. Me lo has contado.
0: Te lo he contado. Bueno, es curioso, ¿eh?, que a fin de cuentas todo nació a raíz de la Hermandad de la Divina Pastora. Es decir, nació a raíz de una cofradía, algo que ha marcado siempre además este barrio, y además es un barrio profundísimamente cofrade.
1: Pues tú lo has dicho, Santi, profundamente cofrade, y de dónde se vive de manera especial, pues todo lo que está relacionado con la Semana Santa Isleña.
0: Yo te voy a decir una cosa. Primero, permíteme que te interrumpa durante unos segundos. gracias por el permiso.
1: De nada.
0: Váyase usted, venga, vale. El chiste ese malo de... Bueno, oye, mira, ahora poniéndonos un poquito serio. ¿Sabes que he formado parte de la parte activa de nuestra Semana Mayor en distintos ámbitos? ¿Sí? Uno de estos ámbitos, para mí, además de querido, creo que es muy importante, es el de la carga. El que te habla, María, se metió por primera vez a descubrir este oficio devocional con apenas 16 añitos. Fíjate, era un chavalín, era un niño. Uh-huh. Y fueron muchos los que pude disfrutar muchos años de todo lo que se vive en ese vientre oscuro de cada paso, María. Pero si uno fue el primero, siempre uno tiene que ser el primero. Otro tuvo que ser el último. La vida yo lo veo como un regalo, no como algo triste. Fíjate, además me regaló este tipo de privilegios, como saber disfrutar en todo momento los momentos que te apetece, ¿no? Y bueno, unos momentos que suelen vivirse una vez y que al final siempre terminan por irse. Y el último fue el de una virgen muy guapa y además de una hermandad señera en el barrio. El paso de palio de la Piedad fue ese regalo, fue el regalo más bonito que pudo ofrecerme el destino en ese momento. Y fíjate, María, todavía recuerdo cuando bajando la calle ancha ya de recogía, sonando campanillero, el capataz al final pues y le dijo a la voz del paso que fuese yo quien llevase esta marcha. Y al final fue mi corazón quien estuvo meciendo el palio. Y todo esto, que es lo más bonito, hombro con hombro con mi hijo Santi, que él entonces estaba comenzando y yo me despedía para siempre. Al final le regalé mi almohada y partí la faja en dos. Una ya la tiene Santi y otra ya la tiene Alberto.
1: Vale, bonitos recuerdos, Santi.
0: Pues
1: la verdad
0: sí,
1: que tuvo que ser muy emotivo tanto para Santi, hijo, como para Santi padre.
0: Pues claro que sí.
1: Pues sí. Bueno, pues mira, vamos a... Además, eso es que siempre terminamos poniéndonos
0: mutiendo,
1: como te dije el otro día. Pero bueno, sigamos con este tema. ¿Vale?
0: Venga.
1: Permíteme que te haga ahora un apunte del libro de Calles de la Isla, del libro de Carlos Fernández.
0: Mi amigo, don José Carlos.
1: Precisamente, tu amigo, que habla precisamente del barrio.
0: Venga.
1: y dice: el barrio de la Pastora con calles trazadas a cordel, casas de patio y montera, casas puertas y medios puntos, o bien casas de vecindad con cordelería en los portones como la más doméstica y confiada llave. Pozos como mudos testigos, algarabía de flores, tiestos, tuberías y contadores, de vetustas piedras echando un pulso con los portones, impelidos por el levante. Barrio de tertulias, de rincones casi conventuales, de pretiles que se erigen en monarcas de la calle coronados de hierbabuena. Federico García Lorca, al exclamar blanco muro de España, representaba en ese color una de las características más personales de nuestra arquitectura popular. En el barrio de la Pastora, el color es predominante, consustancial con el carácter de su gente. El color blanco alcanza su máxima expresión en la Pastora, es más estético.
0: Es verdad.
1: Es la presencia donde San Fernando entero se apoya, a donde San Fernando entero se mira, en donde San Fernando entero busca el azogue para ser ese espejo del sur de España. En decir, de Montero Galván.
0: Oye, pues ole por mi amigo.
1: Amigo. Esa es la descripción que hace José Carlos de este pedacito de San Fernando. Por eso creo yo que el mundo del arte, de las hermandades, del toreo, del flamenco y de mucho de lo que da identidad a un pueblo se encierran en este barrio. Otra cosa interesante es que la plaza que vemos hoy es la que queda, ¿no? Antiguamente había otra donde en la actualidad están los salones parroquiales, que era terriza y en verano se organizaban bailes y veladas.
0: ¡Uy, qué guay, ¿no?
1: Imagina lo bonito que tuvo que
0: ser. Me encanta un bailoteo con esas luces y la orquesta y las niñas y los niños. Qué bien. Bueno, ¿y qué me cuentas de la plaza actual? Porque esa sí que siempre estuvo ahí. Es la que estamos hablando ahora son los salones parroquiales, pero la plaza actual...
1: Es la que está,
0: exactamente.
1: Pues no, antiguamente, o sea que no siempre ha sido así, ¿vale?
0: Claro.
1: Antiguamente había unos bancos de piedra y bueno, y poco más, ¿no? La última remodelación es la que ha dado el aspecto actual a la plaza. Y por cierto...
0: Dime.
1: Un dato curioso, el mural que se encuentra frente a Casa del Naca, que es un establecimiento emblemático del barrio.
0: Hombre.
1: Bueno, pues ese mural ya se ve en las fotos que se hicieron a principios del siglo pasado.
0: Anda.
1: Y otro dato, si te fijas, bueno, yo imagino que tú lo sabes, ¿no? Pero
0: sí.
1: La mayoría de la gente de San Fernando.
0: Claro, que lo sepa.
1: Pero bueno, si no lo sabes, que se fijen. Delimitando el arco que rodea este árbol, digo mudo de los cambios del barrio,
0: claro,
1: hay unas piezas de mármol donde podemos leer a la memoria de Agustín Sirviente García, Naca, y su fecha de nacimiento y fallecimiento.
0: Oye,
1: en homenaje al dueño del bar Casa.
0: Claro, que es formó parte también de la identidad, porque hay personajes que también forman parte viva del barrio. Y evidentemente Agustín Sirviente lo fue, como siguen siendo toda la gente de su familia. Oye,
1: ¿dónde me va a dejar mi Sosa?
0: A la Rosa, claro, claro que sí. O sea que si esta pandemia nos dejara, María, yo te invitaba ahora mismo a una tapita de bien me saben adobo con una cervecita en Casa del NAC. Y así... pues nos pondríamos al abrigo de ese moral que tú me acabas de decir, que lleváis toda la vida, pero como eso no va a poder ser. Yo me conformo con una recetita, María. Con una recetita me conformo yo y dejamos la tapita para otro día.
1: Vale, pues eso está hecho.
0: ¿Sí? No me diga. ¡Hombre!
1: Sí, hombre, ya lo sabía que tenía que hacerlo la receta, o sea que no me puedo escapar.
0: Escúchame, que ahora soy yo quien te lo dice. Anda, vamos con la música para cocinar, ¿no?
1: Como faltaba una para decírtelo, te iba a preguntar ahora o después de la sintonía, pero bueno, me he callado por prudente.
0: A cocinar con María Marín. Qué me gusta esta música y qué me gusta sobre todo, María, esas recetas que huelen, que saben a nuestra identidad, a lo nuestro, porque yo no sé, pero hoy me apetece un pescado. Hoy me apetece pescadito,
1: Ana,
0: María.
1: Qué casualidad hoy.
0: No me diga que me trae pescado. ¡Ay, que me quiere, María Marín! Me va a traer pescado con lo que a mí me... ¿Y qué pescado me va a traer? ¿Qué
1: receta? ¿Un cebollado? Mira que es fácil y que es rapidito y,
0: hombre,
1: y qué rico está.
0: Y qué rico, ¿verdad? Además, una receta súper antigua, súper apañada, que tú dices que, uh-huh. que no es complicada, no es y está rico. Yo creo que tenemos que redescubrir el atún encebollado. El bar Andalucía, que hace ya muchos años dejó de existir en la calle San Marcos, ponía un atún encebollado para desmonterarse, María.
1: La verdad es que no conocí el bar Andalucía.
0: Pero el Sol de Andalucía se llamaba. El Sol de Andalucía. El Sol de Andalucía se llamaba.
1: Qué precioso nombre, ¿eh? Lo que pasa es que la... sí me suena el nombre, pero creo que no...
0: Que no lo llegaste a conocer. Hace ya muchos años que cerró. Bueno,
1: entonces era bueno.
0: Tú eres una chiquilla, por Dios. ¿Cómo va a conocer tú al Bar Andalucía? Ay, qué cosa tengo. Que escúchame, venga, que estoy ya deseando de escuchar esa receta.
1: Venga, pues vamos a empezar, ¿vale? Diciendo los ingredientes para cuatro personas. 800 gramos de atún.
0: Bien.
1: 3 cebollas medianas.
0: Bien.
1: 3 dientes de ajo.
0: Uh-huh.
1: Unos 100 mililitros de aceite.
0: Uh-huh.
1: Una cucharada de vinagre de Jerez.
0: Bien.
1: Si no tenemos un buen vinagre, es mejor no usar ninguno, ¿vale?
0: Vale, perfecto.
1: Medio vaso de agua.
0: Uh-huh.
1: Media cucharadita de pimentón dulce.
0: Bien.
1: Media cucharadita de orégano.
0: Uh-huh.
1: Una hoja de laurel.
0: Uh-huh.
1: Sal y pimienta negra.
0: A ver, lo de orégano. Y pimienta en grano.
1: Pimienta negra molida.
0: Ay, pues fíjate tú, mi madre siempre se la echaba en grano.
1: Bueno, a ver, que esto es al gusto de
0: pero es curioso ese... claro, sabor a pimienta al final sí que tiene. Molida. Tú se la echas molida.
1: Pero bueno, que...
0: También se puede echar en grano,
1: igual,
0: claro.
1: Que te digo, media cucharadita de orégano, pues habrá gente que le guste echarle más cantidad o menos, o no echarle...
0: Claro,
1: esto
0: claro.
1: Ya también es un poco al gusto de cada uno.
0: Eso.
1: ¿Vale?
0: Bueno, ¿qué hacemos?
1: Venga, mira... Pues vamos a pelar la cebolla y a cortarla en juliana, es uh-huh. decir, a tiras largas.
0: A tiritas largas.
1: Y el ajo en rodajas.
0: Uh-huh.
1: El atún, antes habremos dicho que nos lo corten a taquito, ¿vale? Y lo sazonamos con sal y pimienta.
0: Bien.
1: En una cacerola baja ponemos a calentar el aceite.
0: Uh-huh.
1: Y añadimos el atún para lo que se dice para sellarlo, ¿no? Para que coja
0: color. Es.
1: Y cuando esté un poquito dorado por todas las partes, lo retiramos a un plato hondo y lo reservamos.
0: Uh-huh.
1: Te digo un plato hondo porque suelta...
0: que luego siempre es bueno aprovechar.
1: Que luego se lo echamos. Ponemos un poquito más de aceite en la misma cacerola y añadimos los ajos hasta que se dore.
0: Uh-huh.
1: Una vez que están doraditos, añadimos la cebolla y el laurel.
0: Uh-huh.
1: Ahí lo salamos un poquito.
0: Uh-huh.
1: Vale. Dejamos al fuego hasta que la cebolla esté tierna. Y en ese momento subimos la temperatura y añadimos la cucharada de vinagre.
0: Uh-huh.
1: ¿Vale?
0: Bien, bien.
1: Apartamos la cacerola y añadimos el orégano y el pimentón.
0: Sí.
1: Lo apartamos para que el pimentón, tú sabes,
0: no se queme.
1: No coge un gustito que no nos va a gustar.
0: Amargo.
1: Así que apartamos la cacerola y añadimos el orégano y el pimentón y lo removemos durante unos segundos.
0: Uh-huh.
1: ¿Vale? A continuación ponemos el agua,
0: sí,
1: y el atún. Y dejamos a fuego medio hasta que se evapore el agua.
0: Ajá.
1: ¿Vale? Si hace falta, pues se rectifica de sal.
0: Un poquito.
1: Se le fríen unas patatitas.
0: ¡Qué rica! ¡Qué rica!
1: Y a comer.
0: ¡Ay, qué rica! ¡Qué rica!
1: Es que es muy sencillo y además... Bueno, a mí es que el atún me encanta de todas las maneras
0: sí,
1: posibles.
0: Sí, sí, es verdad. El tartar de atún yo me resistía y fíjate que no, está exquisito, está exquisito, está exquisito, una verdadera maravilla.
1: Y la parpatana.
0: Y la parpatana, es con tanta grasa, esa grasita que tiene con el bonque, que es pa... Ay, qué gana tengo ya de la levanta. Oye, que yo tuve el privilegio de asistir a una levanta, pero además allí en el mismo barco, en el mismo barco donde se hacen las levantas, y uh-huh. es algo inolvidable para toda la vida, es increíble, increíble y hermosísimo, y algo muy nuestro. Oye,
1: algo que está metido en nuestros genes, ¿sí?
0: Pues ojalá se metieran los atunes más en nuestro N, porque yo me llevaba todo el día metido en mis genes comiendo atún, porque no hay cosa más buena que un buen atún de almadraba. Pero vamos a volver, tú me decías hace un segundo, ¡ay, qué tierna! Nos estamos poniendo tiernos aquí con las cosas
1: sí,
0: que...
1: porque a mí es que esto que está ocurriendo pues me tiene...
0: Pero es que de vez en cuando está bien ponerse tierno, porque, por ejemplo...
1: Sí, pero es que es a diario, entonces...
0: Escúchame, que te voy a ya presentar la canción de despedida, mujer.
1: Ay, me hace llorar, venga, a ver,
0: tira. La canción de despedida. Y son muchos los recuerdos que uno tiene cuando... Yo no sé si te lo he contado aquí en directo en uno... Yo creo que sí, en uno de estos programas.
1: ¿De la francesa?
0: No, eso ya sí. No. Lo importante que es en la vida de un niño, de un adolescente, o de un adolescente, evidentemente, de una niña, lo importante que son las primeras experiencias marcadas por esa inocencia que yo creo que es lo que lo hace más bonito. Y así, de por casualidad, estuve escuchando una canción que habla precisamente de todo eso. Yo creo que a todos nos va a traer unos recuerdos preciosos. Y bueno...
1: ¿Cuál es?
0: Palabras de amor, nada más y nada menos, cantada por Amaya, de Mocedades y por Joan Manuel Serrat. Es que es una joya. Es que es una maravilla. Seguramente ya lo habrás escuchado. Y si... ¿Que no lo has escuchado?
1: Que seguramente sí, es que te digo, me dice la malla de Mocedades y digo, vaya, es nueva.
0: No, a ver... No, te había pillado. Ay, que ve, no tiene WhatsApp tú ni nada. Escúchame, que es que a mí me gusta meterme en esto de la música... Y escuchar, y a mí me da igual el tiempo que se fue grabada, pero la he recordado y me ha, no sé, me ha conmovido muchísimo. Así que...
1: Lo digo yo.
0: Estoy tierno. Como el atún encebollado. Escúchame. Que tengas una semana estupenda.
1: Igualmente, Santi, a todos los oyentes, y sobre todo a cuidarnos y a cuidar.
0: Cuídate muchísimo, cuidaros todos.
1: Muchas gracias igualmente.
0: Y nada, ahora sí os dejo a todos y te dejo a ti también con estas palabras de amor. Gracias.
1: A ti.

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Es la una de la tarde, desde el Real Observatorio de la Armada, depositario de la Hora Oficial Española.

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0: Bienvenido al Wishy de Carlos. Hoy vamos a contar una historia, vamos a recordar una historia que de una manera u otra la hemos vivido un poco distinta a algunas personas. Hemos pasado por ella los de nuestra edad y ha sido una etapa de vida de joven que a veces metía la pata por cortarte la vida, pero que a la larga yo creo que siempre se nos queda un recuerdo. Y es hablar de nuestro cuartel de instrucción de marinería. Pues tú hiciste la mili, ¿no, Paco?
1: Sí, hombre. Yo entré en el cuartel de instrucción. Yo soy del primero del 60.
0: Hola.
1: En enero de 1960. Entonces eran dos años. Entonces, lo que duraba la mili.
0: ¿Dos años? ¿Pero efectivo o dos?
1: No, dos años.
0: Sí, yo tenía dos años también y eran 18 de efectivo. Seis meses estábamos de afuera.
1: No, después fueron cortando, pero yo sí, yo todavía fui, entré en enero del 60 y salí el 30 de diciembre del 61. Dos años completos.
0: Dos añitos completos. Bueno, pues eso queremos recordar, ¿vale? Lo que fue nuestro cuartel de instrucción de marinería, que en un principio era centro de formación de especialistas también. Mira, esto es aproximadamente finalizando los años 40. Cuartel la orden de construcción del hotel en el 47, ¿vale?
1: Sí, pero y se inauguró en el 55.
0: Claro, tú lo cogiste nuevo.
1: Cinco años llevaba.
0: Con cinco añitos.
1: Funcionando.
0: Pero está en los años 47-48, cuando se está construyendo. Lo construye la empresa Nacional Bazán, como constructora.
1: No, para ir, el que estuvo en el tema de la construcción fue Tapia.
0: Tendría algo. Oficialmente también. La historia cuenta que lo construye la Bazán como empresa constructora, que sí construye, como construyeron los pisos de Bazán en parte también.
1: Sí, bueno, los Sacramentos.
0: Sacramento, pues tenía su empresa. Fíjate lo cambiado que podéis gastar la parte derecha, que hoy ya coge lo que son los colegios, el club de suboficiales.
1: Sí, hoy ya. Pues entonces, no había llano, allí entonces lo que estaba el llano, decía, el llano del cuartel.
0: El llano.
1: Pero allí lo único que se hacía era jugar muchos partidos de fútbol en el llano del cuartel.
0: Los campeonatos se jugaba allí.
1: Eso es lo que se hacía allí en el llano.
0: Con algún que otro base.
1: Ya, pues, ya hoy ya todo está cubierto y todo está
0: Hoy está todo ya.
1: Cubierto con cosas de la marina.
0: Y vallado. Hay que recordar también que este cuartel, como bien dice Paco, se inaugura el Día del Carmen del año 1955. Pero anteriormente, cuartel de instrucción es la zona que está.
1: Estaba al lado del tercio.
0: El tercio, lo que es el TEA.
1: Claro, lo primero que veía cuando tú pasabas de San Carlos, la población de San Carlos, a la derecha era el cuartel de instrucción.
0: El cuartel de instrucción de
1: estaba
0: entonces.
1: Estaba pegado al tercio sur.
0: Fíjate tú que también esto cuenta que una excepción de 130 y tantos mil metros, cerca de 140 mil metros cuadrados.
1: Sí, pero hubo
0: construido poco.
1: Una diferencia lo que era aquel cuartel de instrucción con cuando se hizo este cuartel de instrucción.
0: Claro, porque aquel que era lo que era. De eso, este nace con el nombre popular de 1500.
1: El 1500,
0: que estaba, que se iba a construir para 1500. Y el primer reemplazo que entra, que se suspende un reemplazo de mayo del 55, el primer reemplazo son 1.470 y tantas personas, ¿eh?
1: Uy, y hasta 2.000 personas.
0: Claro.
1: Hasta 2.000 personas.
0: Había que contar con la dotación que tenía ahí de mantenimiento.
1: Sí, no, yo cuando el reemplazo mío me parece que habíamos sobre unos 2.000 marineros allí.
0: Portada era bonita, ¿eh? No sé si hoy lo sigue manteniendo, ¿eh? Porque como le retocaron, pero yo creo que retocaron solamente el escudo de arriba. Pero en la portada había dos barcos que se ve ahí arriba, arriba el barco alto. el escudo, que ese es lo que realmente se ha quitado, el escudo del águila del franquismo, ahora lo han puesto el de Infantería Marina, creo que de eso están ahora. Hoy está el cojín de Infantería Marina en la instalación de aquello.
1: Y bueno, ahora no tiene nada que ver.
0: Es un edificio que se hace con la segunda planta, de dos plantas, como estamos viendo en los márgenes izquierdo y derecho.
1: La barbería.
0: La barbería. Y ahora la comentaremos. Fíjate, si nos hicieron 20 y tanto, 30.000 metros cuadrados de la construcción, 10 brigadas. ¿Qué brigada estuviste, Paco?
1: Yo en la quinta.
0: ¿En la quinta? Yo estuve en la novena.
1: El comandante creo que era don José Casar, el comandante de la quinta.
0: Yo en mío no me acuerdo quién era.
1: Y uno de los suboficiales era un hermano de Nicolás, el fotógrafo, de Alonso.
0: Alonso, fíjate la parte, el patio de armas con su brigada y la parte de servicio.
1: La quinta estaba allí en la esquina.
0: A la izquierda.
1: En la esquina aquella de allí.
0: Y la novena es esta de la derecha, dentro del edificio de más a la derecha, la parte izquierda. Cada bloque se eran dos brigadas, cuando una brigada eran 100 y pico de personas.
1: Sí, normalmente tendría que ser sobre unas 150.
0: Pero,
1: porque me parece que eran 15 ranchos y 15, cada rancho eran 10 marineros. Pues te digo que cada... ¿Sí? Su capacidad normal era 150 marineros.
0: A mí me tocó el número 1139.
1: Yo 525.
0: Por eso que era el 11.
1: Sí, certificaban tu número y donde te acostabas.
0: Claro, la brigada, el rancho y la cama, que era la 1139. Fíjate que si cogemos la parte central donde está el edificio, la parte izquierda, la puerta de la parte izquierda que estaba pegado al Parque Automovilismo.
1: Sí.
0: Y esa parte ahí, es donde estos árboles, donde cuando se estaba en el cuartel encerrado, porque no había Franco de Ría, donde llegaban las visitas. Y la sala de espera también estaba ahí.
1: Ya, vale. Detrás nada más que daba eso, allí al Parque Automovilismo, y es igual que era la esquina donde se iba para ir para el comedor.
0: Exacto, esa es la esquinita de los arcos, por ahí porque la parte que se ve más trasera, esos eran los oficios, donde estaban mantenimiento, los carpinteros,
1: sí.
0: La parte aquella del fondo.
1: Entonces, bueno, cuando yo entré, esta era el comandante del cuartel, era don Carlos Martínez Valverde.
0: De gratos recuerdos en...
1: ¿Eh?
0: De gratos recuerdos en San Fernando.
1: Sí, hombre.
0: Y la parte de abajo, la parte que se ve allí al fondo con la piscina. La piscina fue casi de tu tiempo.
1: Sí, estaba la piscina. Sí.
0: Pero digo recién esa.
1: Y,
0: porque...
1: y el palo para subir.
0: El palo está ahí. Hay una anécdota que de la piscina que se construye una. Esto lo cuenta Manolo Parodi, que Manolo Parodi...
1: Hombre, estaba allí. Manolo Parodi estaba allí.
0: Estaba allí 50, un puñado de años. De hecho, lo define como el hombre con más mili de...
1: Sí.
0: De se trago era. Un saludo y encantado de que Manolo Parodi nos cuenta. Dice que la piscina aquella que se construye por primera vez, por hacer terreno fangoso y eso, cuando la llena, se inclina.
1: Ya.
0: El peso del agua hace inclinar y tienen que hacer una segunda, lógicamente. La destruyen y hacen una segunda. Y creo que fue por tus años, ¿no? Sería tú que te bañaste, no, te tiraste del palo, ¿no?
1: Yo ni me metí nunca a la piscina, ni subí al palo tampoco.
0: Ni subí al palo.
1: Y no subí al palo porque aquel día que nos tocaba, fuimos de visita, andando por supuesto, desde el cuartel de instrucción hasta Camposoto, a ver el cuartel de Camposoto, enseñarnos los cañones y todo eso. Y ya claro, cuando volvimos, pues ya era muy tarde, ya habrían comido todas las brigadas, ya no era tardísimo. Y entonces, pues cuando llegamos nos metieron en el comedor para darnos de comer y ya no subimos el palo.
0: Yo tuve suerte también con el palo. Mira, que la foto es que es preciosa. Mira el llano, bueno, ahí tiene la piscina. Y el palo. Palo de 41 metros.
1: Sí, sí, sí. Yo.
0: 41 metros para arriba. Que también cuenta Manolo una anécdota que cuando graban la película de Alfredo Landa,
1: sí,
0: dice que fue la escena...
1: Cateto a vapor, ¿no era?
0: Cateto a vapor. Que fue la escena más larga que se negó a hacerla, a subir palo.
1: Ya.
0: Por el miedo y por las circunstancias que estaban en las cuerdas. Fíjate cómo estaría para ahí. Ese... En la audiovisión. Y ahí también estaba el campo de fútbol de cuarta instrucción, aunque después se abarcó.
1: Lo tenía a la vera.
0: El de San Rafael.
1: Lo tenía allí a la vera. Y bueno, y allí también tenía una pequeña plaza de toros.
0: Sí, no, ahí vienen luego los maizales.
1: Allí también tenía.
0: Vienen en la plaza. La parte más bonita del cuartel, la entrada, lógicamente, la formación ahí en el patio. Como lo que eso era, no me quiero columpiar porque yo de barco sé muy poco. El dibujo que está en el suelo, Paco.
1: Sí, ese era el barco que había en medio del patio del cuartel. Estaba dibujado y muchas veces, pues, cuidado, no pisar el barco, eso lo daba. Y vamos, y ya está.
0: Y la parte, los bajos, esos arcos que se ven. Los bajos donde
1: sí,
0: estaba.
1: Ahí donde estaban las aulas donde nos daban clases de distintas cosas.
0: La formación militar.
1: Desde los.
0: Formación militar.
1: Desde los galones y todas esas cosas. Porque eso es lo primero que había que aprenderse bien, lo de los galones, porque si no, no te.
0: No salía.
1: No salía a la calle.
0: No
1: te dejaban salir.
0: La parte de. Lo que. La cartería. La parte donde podía comprar
1: el bazar, ahí tenían el bazar.
0: Las manualidades. ¿Tú hiciste manualidades en el tiempo encerrado?
1: Yo lo que hice después, con el paso de los años, que fui proveedor del bazar. Yo le vendía.
0: Anda, ¿tú lo vendías?
1: Yo le vendía el bazar.
0: Entonces, seguro que lo que yo compré en aquellos tiempos era tuyo. Pero sí que es verdad que en aquellos 40 y tantos días que estaba allí encerrado. Las 3 primeras semanas no se salía a la calle.
1: Claro, usted no podía salir.
0: Había que buscar una distracción que era como eran aquellos canutillos, bueno, como de plástico.
1: Aunque yo salí, bueno, yo solo no, salimos 50. Llevábamos, no sé si, entre 10 y 15 días en el cuartel. Sobre mediados del mes de enero, pues ya digo, yo entré el 2 de enero, sobre mediados del mes de enero. Nos cogieron a 5 de cada brigada y nos metieron en el Martín Alonso Pinzón, porque el Martín Alonso Pinzón llevaba tiempo en la carraca y no tenía dotación suficiente.
0: Y tenía, a los pelones.
1: Y salía, y además fue una cosa que estábamos por la tarde dando clase, como una vez, y de momento se coló un cabo verde de eso, con un papelito, fulano, y así fue por todas las brigadas, hagan el saco que hay un camión en el patio esperando. Y nos llevaron a Cádiz el Martín Alonso Pinzón, porque fuimos a la feria de invierno de Málaga, fuimos a Málaga con el Pinzón, y ya ves, no éramos ni marineros, porque como claro. No habíamos jurado bandera, éramos, como se llamaba antes, inscritos.
0: Ustedes fueron a hacerse la foto. a hacer bulto allí.
1: No, mira, fuimos, cuando salimos de Cádiz por la mañana, porque eso fue por la tarde, porque fuimos a dormir en el barco, y por la mañana cuando se zarpó, íbamos unos cuantos, repartieron por un sitio y por otro y nos dieron pedazos de cristales para ir raspando la cubierta, que era de madera, para que cuando llegáramos a Málaga tuviera lo más pulcro posible la cubierta. E íbamos ahí rascando
0: esta
1: la barbería.
0: Esta es la barbería, este es un fotograma de la película, que el señor de bigote era el auténtico Juan Barriga, el auténtico barbero del cuartel.
1: No, el maestro barbero del cuartel era Anselmo.
0: Bueno, fueron varios, pero en este momento era este señor. También estaban José Sacristán. Es una película que para tenerla en el recuerdo, porque se ve bastante el cuarto de instrucción, sí, como sí. Era, fantástica, de fantasía, pero...
1: Y las viviendas de alrededor. La
0: vivienda de San Fernando.
1: Donde vivía el Sargento,
0: Canales, ¿no era? ¿Canales? Sargento Canales, creo que era. Y la verdad es que es para tener el recuerdo y los fotogramas que en ella salen, porque ya todas estas instalaciones fueron destruidas. Qué pena que destruyesen el cuartel y no había... Bueno, hoy no sé cómo está, sinceramente. Yo no puedo hablar porque la parte fuera se ve, pero el interior yo no lo veo.
1: Yo ya hace tiempo que... Porque antes, cuando yo salía a andar, bueno, en el verano, eso que había mucha luz hasta tarde, iba a andar hasta por allí, pero vamos, yo no he entrado ya más, yo...
0: Pero eso que fíjate que siempre se han quejado de sitio, el TEA como ha ido creciendo.
1: Sí.
0: Y bueno, teniendo esas instalaciones ahí, que eran de 50 y tantos años, como se lo quitaron en medio. Vámonos al siguiente, nos vamos a recordar un aula de formación militar y también se cuenta en los años 53, 54, que decía que más del 50%, recién inaugura el cuartel, no, o sea, este y el cuartel de instrucción anterior.
1: El antiguo.
0: El 50% de los inscritos, pelones, eran analfabetos.
1: Sí, entonces había mucho. Me parece recordar que cuando yo entré, no sé si había dos brigadas de analfabetos.
0: Sí,
1: había dos.
0: Nos cuentan.
1: Que eran, fíjate, dos brigadas era como mínimo 300 personas. Porque allí daban clases en el cuartel.
0: Claro, eso era que una cosa que había que hay que entender, la época de España en aquellos momentos, que era normal, que no tuviese tanta instrucción por las circunstancias que habían vivido los anteriores.
1: De los maestros que había en el cuartel de instrucción, que era don Enrique Campelo.
0: Sí, porque tenían...
1: Don Enrique Campelo, que vivía allí en la misma calle mía, la calle de Santa Teresa de su arriba, vivía. Y allí, pues, entonces se daban circunstancias, no solamente de que el tiempo de instrucción, digamos, que eran como 2 meses y medio por ahí, le daban clase a los del alfabeto, como que después allí hacían la primera comunión y todo eso, porque nos venían de los pueblos y no habían hecho ni la comunión ni nada, y allí lo preparaban también para hacer la comunión.
0: Manolo Borodino nos cuenta que son más de 300.000 personas las que ahí aprenden a leer y a escribir en la vida del cuartel, obviamente.
1: Claro, tú fíjate tú, actuar no es fácil hacer la cuenta. Desde el 55, como mínimo dos brigadas, que ya te digo que serían unos 300 personas,
0: 300.
1: con 10, eso que había que entrar a...
0: Sí, ¿no?
1: Que eran 3.000 personas.
0: Y que había que hacerlo. Y bueno, está también la formación militar, se formaba ahí, no se me olvida el día que enseñaron desmontar un mosquetón, desmontarlo y montarlo.
1: Bueno,
0: con el repercutor.
1: Ahí enseñaban tanto eso como los nudos marineros. Y otras cosas lo hacían en esas clases.
0: En esas clases que tenían, que eran bastantes, tenían 8 o 10 aulas por lo menos.
1: Sí, todo aquel edificio eran de las aulas.
0: Claro. Que tenía 1.500 personas, claro. cada curso tenía 1.500 hombres ahí. Hombre, que todavía no había mujeres.
1: No, entonces no había mujeres, pero ni ni en la cocina, ni en ningún sitio. No. Todo eran hombres.
0: Ya tocó. La mujer me parece que la primera, como marinera, como inscrito, creo que fue el 98, 90, poquito antes de quitar la mili.
1: Sí, al final del siglo. Fue cuando ya empezó a...
0: Y la mili creo que ahí desapareció en el año 1.
1: Que fueron las primeras mujeres que entraron, que entonces entraban muy poquitas.
0: Una brigada.
1: Una brigada.
0: Ahí es donde estamos hablando de...
1: Claro.
0: 15 ranchos, ¿no? ¿Rancho se decía?
1: Rancho.
0: 15 ranchos por cada uno, 150 personas. Esto es como todo, la paliza que te pegaban de día, ya. Dando vueltas y caminando.
1: Ahí la cama se hacía pronto.
0: Bueno, que sí se hacía.
1: Tiraba la manta por encima y ya estaba hecha la cama.
0: Estas no son de litera, ¿no? No me acuerdo, pero la litera es muy parecida.
1: No, sí, era litera de dos.
0: De dos, a mí me tocó en la cama uno arriba.
1: No, a mí me tocó abajo.
0: Y lo que te decía, que te pegaban en la paliza, te reventaban de desfilada, hacer sitio, que tú llegabas cuando se terminaba después de arriba bandera.
1: Sí, después de tocar silencio.
0: Lo que quería era saltar a dormir y sí. Ahora te tocaba imaginaria. Dentro, afortunadamente a mí me tocó ahí dentro, sí, siempre.
1: Tocaba imaginaria.
0: Yo no hice fuera ninguna. Y tú medio dormido ahí, escuchando los ronquidos y todo el rato.
1: Sí.
0: Época que, bueno, que te enseña.
1: Yo me acostaba vestido.
0: Sí, te levantaba antes.
1: Para cuando tocaba el día por la mañana,
0: ya está.
1: Que me ponía las botas y ya me iba.
0: A mí me tocó buen tiempo, yo entré en mayo. Yo soy del tercero del 73.
1: Sí, yo fíjate tú, que
0: yo entré en mayo.
1: El 2 de enero.
0: No, un fresquito.
1: Y fíjate tú, no estaba fresquita el agua de la ducha.
0: Como para dormir en aquello, ¿no? Lo que estamos hablando, que eran 12 brigadas de las que había. Y yo recuerdo, en mis tiempos, los armeros, los mosquetones,
1: sí.
0: Estaban en el pasillo.
1: En todas las filas de la brigada.
0: Todas las filas de la brigada. Y cómo se cambiaban, cómo pegaban el cambiazo, el que lo mantenía limpio, se acababa el espabilado de turno.
1: Ya.
0: Y le pegaba el cambio. Y cada brigada tenía un nombre. Yo me recuerdo la mía, era Lepanto, la 11. Aunque le cambió.
1: Esto no más tenía nombre la brigada.
0: Eso ya no me acuerdo. Y esto era la sala de lectura, la biblioteca, la sala de ocio, por decirlo de alguna manera, no que así se llamase. Que era donde realmente, bueno, tú pasabas el tiempo libre ahí con lo que había, leyendo.
1: Sí, porque además sobre todo eso iban los chavales que no eran de aquí de la isla,
0: claro,
1: y no salían... No salían a la calle por varias circunstancias y se sentaban allí y se entretenían allí.
0: Yo esto lo conocí los días encerrados, ¿eh?
1: ¿Eh?
0: Yo conocí lo que conocí el cuartel durante las tres semanas que estuve allí encerrado. En el momento que tú podías salir a la calle, corriendo a la calle.
1: Ah, no, yo no. Eso... Yo iba y yo salía... Procuraba salir lo más temprano posible, antes de la formación, de formar para salir, porque el corneta que teníamos en la brigada, que yo lo conocía porque vivía cerca de mí, eso, iba siempre, el comandante le decía a lo mejor, mira, ven, llévame esto a mi casa, cualquier cosa, y entonces yo me iba con él. Y para que nos dejara salir, decía, es que vamos a casa al comandante.
0: Tú lo que eres un recomendado, ¿eh?
1: Sí, de mí mismo. Recomendado de mí mismo.
0: Porque sí que es verdad que los de la isla, pues quiera o no quiera, éramos recomendados. La mayoría.
1: Ya.
0: No te decía todo, pero sí, después teníamos suerte de tener un conocido que nos apañaba un buen destino y otros quisieron ir voluntarios a embarcarse. A mí eso es lo que me mandaba.
1: Pero eso era un poco, no sé cómo llamarlo, porque sí te daban, cuando estaba en el cuartel, cuando ya te iba a terminar y eso, te daban un papelito como digamos, como si fuera la solicitud del destino que tú querías, como si te fueran a dar de verdad el que tú pedías. Y fíjate tú que yo pedí, porque te daban tres opciones para pedir, ¿cuál querías? Tres. Y yo en las tres opciones puse lo mismo. Martín Alonso Pinzón, Martín Alonso Pinzón, Martín Alonso Pinzón, al barco donde yo estuve.
0: Que ya que lo había limpiado, ¿no?
1: No, porque ya tenía yo recomendaciones.
0: Ya
1: podía venir.
0: Ya te había buscado tu recomendación.
1: Bueno, pues, a pesar de que puse las tres veces Martín Alonso Pinzón, me mandaron a la carraca.
0: Que estaba allí atracado, ¿no?
1: Allí estaba.
0: Ignacio, yo te voy a decir que yo aquí no soy Ignacio, pero sí que es verdad que esa era una sala donde dicen que los días de jurabandera que estaba de lluvia. Sí,
1: cuando estaba lloviendo, cosas de esto, se hacía dentro.
0: Esto era grande, ¿eh?
1: Sí, por eso yo me refiero que había todo el mundo allí.
0: Eso era grande. Y las proyecciones de las películas, el cine, la proyección de películas, también se hacían ahí dentro.
1: Y allí también, donde hacían los entrenamientos de la banda música.
0: Claro. Ahí lo único que yo recuerdo cuando entré es que en una de las paredes de la que vemos, o la contraria, ponían mens sana.
1: Corpore sano.
0: Corpore sano. Eso se me quedó grabado.
1: Mens sana y corpore sano.
0: Que era lo más fácil. Había que tener la mente sana, te daban donde aquellos días y, bueno, aquellos días no, todos los días que se dormía en el cuartel, ¿vale? La cantina.
1: Sí.
0: Yo recuerdo que el primer día pedí café y me llevé todo el curso ya desayunando con pesicola. Ya no volví a tomar café allí.
1: Aquello era horroroso.
0: Los bocadillos.
1: Aquello siempre estaba a tope.
0: Siempre, lleno, siempre.
1: Lleno de gente.
0: Tiempo, o sea, tiempo libre y cantina.
1: Siempre.
0: Cantina donde se hacían amigos también, porque quiera o no quiera. También era el tiempo que pasábamos allí.
1: Además, el personal que te atendía eran marineros también.
0: Todo, igual que el cuartel, ahí cuartel comedor. Todo era marino. Había de maestranza. Los profesionales, sí. Quiero decir, los carpinteros, los mecánicos,
1: bueno, sí, eso sí.
0: Eran personas, la mayoría eran personas, como se dicen, de maestranza, ¿no? Los paisanos.
1: Sí, la maestranza.
0: Los maestranzas. Pero la cantina, ahí está muy bonita, sola y se puede apreciar, pero está siempre llena. Siempre llena y el vocerío de ellos. Y por primera vez en mi vida, en el comedor probé el caldo gallego. Bueno, lo que decían que era caldo gallego.
1: Sí, el caldo gallego de la isla.
0: El caldo gallego, pues, el llegar a sentarse, que eran mesas grandísimas. Yo no sé cuántas personas podíamos caber en las mesas aquellas.
1: Un rancho.
0: Un rancho, ¿no?
1: A la mesa era un rancho.
0: Después, últimamente, dice que ya había de cuatro y que eran de seis servis. Ahí no, ahí era pum, pum.
1: No, allí no, entonces no había nada de eso. Eso fue evolucionando mucho porque, fíjate tú, si llegó cuando la cosa cambió tanto que yo era proveedor del comedor. Yo le vendía los vasos y esas cosas al comedor. Y llegó un momento de que ya no utilizaban ni vasos ni nada, sino que ya le daban...
0: ¿En botella?
1: ¿No? La lata, una lata de refresco, una lata de esto, y eliminaron,
0: eliminaron
1: el tema de los vasos. Y esto, cada vez que yo llevaba vasos al cuartel, pues era de 3.000 en 3.000 vasos.
0: Joder.
1: Había allí.
0: Entonces, usted, como dice, tenía capacidad.
1: Pero allí se rompía muchísimo.
0: Más claro.
1: Yo lo que no vendí, porque después también cambiaron, porque en los tiempos cuando yo entré, el plato de comida era un plato de loza, como el que tenía en tu casa para comer. Y eso no veas tú, la de plato.
0: ¿En tus tiempos era plato de loza?
1: Sí.
0: Los míos eran de esos tipos cuadraditos de redondo de como de aluminio.
1: Sí, de aluminio.
0: De aluminio, ese sí. Es más lo que yo...
1: No, eran de loza.
0: Que también había de los años, pero que...
1: Y yo me acuerdo que... Que fíjate la cantidad de platos que se rompía todos los días.
0: Joder, imagínate.
1: Cuando había que ir a fregarlo allí detrás de la cocina, a fregar los platos y toda la pesca.
0: Mira, ahora que hizo fregado. Cuando por las mañanas en los ejercicios y sacaban los que tenían que estar de mantenimiento,
1: sí.
0: Todo el mundo le ponía a hacer ejercicio, excepto los que iban de mantenimiento algo. Y siempre me han dicho, no te apuntes voluntario a nada.
1: A nada, a nada.
0: No te, decía, ve, voluntario para tal. Allí quieto. Voluntario para tal. Y cuando ya no había más voluntarios, los que quedamos nos mandaron a la cocinera a limpiar.
1: Digo.
0: La cocinera, asqueroso. Metido digo.
1: Yo no.
0: Segunda vez, Paco, dijeron, la segunda vez que le tocaba a la brigada, voluntario por la cocina, Hermenda. Y no he dicho yo, una olla más grande, exagerada de alta.
1: Yo no fui nunca a estas cosas de la cocina. Y lo que es que tenía que, porque yo ya después, la segunda parte del tiempo que estuve allí en el cuartel, conocí, bueno, yo no lo conocía, lo conocía mi tío Vicente, un sargento.
0: Pero tú estabas enganchado por todas partes,
1: ¿eh? Un sargento que por lo visto, no sé por qué, salió la conversación, que la atiende a mi tío Vicente, que un día me mandaron a buscar a mí. Francisco, ¿no? Te llama el sargento, ¿no? Yo este muere, no lo conozco, yo no sé quién es. Trataba que me presenté. Usted, de aquí en adelante, se mete en el pañol de deporte y usted no salga de ahí para nada. Y yo cogía, me metía en el pañol de deporte y allí me llevaba toda la mañana sin hacer nada. O sea que no iba a ningún sitio.
0: Pues a decirte verdad que el día que me apunté voluntario por la cocina, fregando una olla que yo tenía casi medio
1: una olla
0: cuerpo.
1: Que cabía tú dentro.
0: Sí, medio cuerpo tenía yo. Y me tocó un sargento de cocina, un vecino y amigo de la familia, y me salvó de ahí. Me quitó ya a la panadería. Claro. Ya la panadería era otra cosa, era poner pan y a tomar por saco. Pero hay que ver lo que se movía en el cuartel, ¿eh? ¿Y tú para darle de comer?
1: Aquello era una maquinaria que tenía que estar bien engrasada porque no podía fallar nada. Falla la cocina y adiós, muy buena.
0: Bueno, y los cocineros eran aprendices para que el día de mañana en barco tuviesen cocineros. Los
1: sí,
0: barcos y los destinos, claro.
1: Porque que los barcos, depende, unos barcos tenían más temas de cocina que otros. Porque en el que yo estuve en el Pinzón, pues allí tenía, o sea, el pan y eso se hacía allí en el barco, claro. Tenía panadería y eso.
0: Sí, hay gente que me hablan de que se hacen cargo de una cocina.
1: Claro, los barcos más chicos que eran, como los dragaminas y todas esas cosas, ahí no había nada.
0: Ahora llega el acto importante.
1: De la obra bandera.
0: De la obra bandera que ya. Decían, ya era un hombre.
1: Por lo menos era un marinero, ya no era un escrito.
0: ya dejaba de ser niño para convertirte en hombre y te dejaban fumar en tu casa si querías.
1: Sí.
0: Pero mira, tú, esto es lógicamente una jura de bandera de verano, en verano, y fíjate, ahí están con mosquetones.
1: Sí.
0: Yo le hice un mosquetón con mosquetón porque coincidió, se hacía conjuntamente con el ejército de tierra. ¿Había dos juras en el año?
1: Yo no que el ejército de tierra no...
0: Tú lo hiciste sin mosquetón, ¿no?
1: No, creo que sí, que fue con mosquetón.
0: Pues entonces estaría con el ejército de tierra. ¿Dónde? O por lo menos en mis tiempos era así.
1: Ah, no.
0: En mis tiempos, si se hacía conjuntamente con el... Que una vez se hacía, por lo visto, en Campo Soto y otra...
1: No, entonces era otro tiempo.
0: Yo lo hice aquí, dentro de cuarta instrucción. Con el ejército de tierra en el patio también, jurando bandera, y llevábamos mosquetón. Y eso, lógicamente, sí, esta era mayo, y la otra me parece que, no sé si era, creo que la otra era en octubre, ya en invierno.
1: Yo la jura bandera no iba vestido de blanco, porque como era en el invierno.
0: Claro, tú lo hiciste con ello. Y cuando no estaba, pues hacía. Fíjate, yo juré bandera aquí. si mal no recuerdo, el 10 de junio del 73.
1: ¿El 73?
0: Sí.
1: Uf, ya hacía ya...
0: Ya estaba tú vendiendo vasos.
1: Yo hacía ya 5 años que estaba casado y todo, ¿eh?
0: Y yo soy del tercero del 73, de mayo. Y el Corpus de ese año me pillaron para pa el desfile del Corpus y...
1: ¿Para cubrir carrera?
0: No, no, no, para desfile.
1: Ah, pero antes cubría carrera.
0: Sí, sí, sí, sí, pero a mí...
1: Los marineros, todo el itinerario que tenía la procesión del Corpus lo cubrían,
0: los marineros. Pero yo creo que en mi año ya no se hacía, Paco, creo, ¿eh?
1: Ah, bueno,
0: no estoy seguro. Y total, que desde las 7:30 de la mañana, delante de Telefónica...
1: Hoy no había muchos que se caían, le daban las patillas.
0: Eso te decía yo.
1: Suelo.
0: Desde las 7:30 de la mañana ahí montado, digo, de pie, era el desfile hacia abajo, sí, pasado por Capitanía.
1: Con la
0: Capitanía al Castillito, estaban los camiones.
1: Con la banda de música tocando los voluntarios.
0: Eso, y caían los compañeros de no sé, cansancio, la calor, lo que sea.
1: Iban al suelo, caían abajo.
0: Eso caían que era un gusto. Que en esta, aquí, en la siguiente, ahí ya se ve que es de invierno y van sin moquetón.
1: Ya es una jura bandera de invierno porque ya no van de blanco.
0: Ya no van de blanco, pero si te fijas... En la derecha sí llevan el mosquetón, la fotografía de la derecha sí llevan mosquetón vestido de invierno. Que sí. Este, creo que este, me parece, y aquí no lo puedo confirmar mucho, ¿eh? Me parece que esto era octubre.
1: Sí, podía ser, porque ya en octubre ya no se iba de blanco.
0: Sí, creo que las conjuntas coincidían en mayo y en octubre. ¿Te acuerdas al entrar? No hemos hablado del piso principal, con el edificio de mando, que era pasando el túnel.
1: Se subía y allí estaban todas las oficinas, y el intendente.
0: El de tal.
1: Todo estaba arriba.
0: El de tal, la capilla. ¿Tú conociste la capilla? ¿Fuiste a verla?
1: Allí estaba Parodi, arriba.
0: Arriba, estábamos. Por ahí estaba Manolo, sí, llegó. Yo fui a conocer la capilla, no por acto, sino un día que tuve la oportunidad de entrar, y era una Virgen del Carmen y un corazón de Jesús, creo que tenía, pero era, bueno, era una capillita con de puerta tenía la que estaban escritas
1: ya.
0: Y luego estaba el despacho del comandante, que esa parte no se visitaba.
1: No, eso.
0: y los cuerpos de guardia.
1: Bueno, el cuerpo de guardia estaba abajo.
0: Ahí, abajo los marineros.
1: A la entrada.
0: Pero arriba estaban los oficiales.
1: No, pero el oficial de guardia estaba a la entrada a la derecha.
0: A la derecha.
1: Allí estaba. Yo porque. Bueno, ya fue. Claro, cuando yo no tenía nada que ver con esto, pero. Ramón Alonso, que se llamaba, un oficial de guardia que hubo ahí un tiempo. Pero vamos, yo ya te digo, ya yo tenía 50 años y hicimos tanta amistad que cuando estaba de guardia los domingos me llamaba por teléfono y decía, Paco, vente para acá, vamos a tomar café. Y vete tú andando de mi casa al cuartel para tomar café y está allí toda la tarde, pero ya...
0: Hay que ver qué pena. Y el acto de jurabandera con la la diana.
1: Y aquel día hacía viento, porque mira, sí. la bandera cómo está.
0: Le está pegando fuerte.
1: No está caído.
0: El recuerdo de hizo la bandera por la mañana, pero el de la tarde con la oración.
1: Sí, claro. La bajada de bandera.
0: La bajada de bandera con la oración y... Yo no sé si eso es la idea. Yo no soy cantante ni si creo de buen oído, pero las salves no son más olvidadas, ¿eh?
1: La salve marinera.
0: Eso.
1: Pero yo no me acuerdo, no sé si era el cuarteo. Fue cuando estaba en el barco que con la formación así cubierta, oscuro, y cantando así, tú que dispones de cielo y mar, qué cosa más tétrica era, se veía aquello.
0: Era una cosa No sé si heroica o no, pero te pero, la tenía que cantar por fuerza y no gustó.
1: Aunque yo nunca fue en el barco, no sé si lo conté una vez o dos, porque yo cuando había salida de Franco, yo hacía una salida de Franco por la mañana.
0: ¿Por mañana?
1: Por la mañana, allí en el muelle de Málaga.
0: Con el barco, claro.
1: Con el barco, y entonces, cuando tocaban para salida, yo salía por la mañana, salía yo solo, no salía ninguno más. Y entonces, allí en el portalón, cuando iba a bajar, yo siempre le preguntaba al cabo primera, porque el pinzón llevaba infantería de marina, las fragatas llevaban, que eran las que hacían la guardia.
0: La guardia, ¿no?
1: Yo siempre le preguntaba al cabo primera de la guardia, que lo conocía yo, y decía, ¿cuándo puede venir el último? Y decía, a las 12 de la noche. Y digo, pues entonces, hasta las 12 ya no vengo más.
0: Yo me llevaba
1: todos los días en Málaga, así, y no iba para nada al barco, nada más que para dormir. Pero,
0: ¿y eso qué tiempo te llevaste?
1: ¿Dónde?
0: En la primera vez, cuando te llevaron a Málaga.
1: En el barco estuvimos, me parece que fueron 15 días allí.
0: Y regresaste, lógicamente.
1: Pues claro, cuarto otra vez, claro.
0: ¿Tú no habías jurado bandera todavía?
1: No, que va, si estábamos en el mes de enero, acabo de entrar. Y después de volver de Málaga del barco, pues otra vez al cuarto de instrucción.
0: A dar vuelta.
1: Pero bueno.
0: ¿Fuiste, te tocó una vez el embarcadero?
1: No.
0: No fuiste, ahí sí estuve yo.
1: ¿De guardia?
0: No, hace ejercicio.
1: Ah, no, que creí que era de guardia.
0: Allí al caño de 18.
1: Allí el caño de por la noche, como te tocara de guardia, una madrugada a las 2 de la mañana, a las 4 de la mañana, allí no quería ir ni quién.
0: No quería ir
1: nadie.
0: Nada más que era la caminata para llegar a la garita.
1: Yo quizá hice guardia, me parece, el tiempo que tuve en el cuarto de instrucción, en todos los puestos, a excepción de allí de lo del caño 18. Allí no fui nunca.
0: No fuiste ni.
1: Demás,
0: ni hacer ejercicio.
1: En la entrada del cuartel, arriba en la azotea, que también se hacía guardia ahí arriba.
0: ¿Y la bandera?
1: Dentro del edificio de donde se daban las clases y eso, donde estaban los que aquel día, bueno, más, que no me pasó nada, porque era a las 2 de la mañana por ahí, era el viernes, y allí dentro estaba la mar de calentito, y mira que me lo advirtieron, de no te vayas a dormir, que en cualquier momento te pueden llamar por teléfono. Yo creo que no había pasado ni un cuarto de hora y ya estaba yo roncando allí dentro sentado.
0: Claro, lo que te comentaba antes, que te reventaban, estabas reventado por completo, todo el día dando vueltas, corriendo.
1: Bueno, claro, y no paraba todo el día.
0: No paraba, llegaba, y lo que quería, encima te tocaba, yo siempre la imaginaria. Una vez, es la única experiencia que tengo, una putada entre compañeros.
1: Sí, pues esto pasaba cada momento.
0: Cuando estábamos ya en hora de dormir y tal, le gastaron una putada a un compañero, se formó un jaleo, llegaron y nos sacó a dos ranchos al patio a la puerta. De no sé. Esa es la única vez que yo estuve de no sé fuera de la brigada, pero los demás tuve suerte que no me tocó nunca. Nunca
1: no, yo
0: me
1: tampoco
0: tocó.
1: Estuve nunca fuera.
0: Yo no sé lo que es hacer una guardia.
1: Mira, ahí tiene,
0: exterior.
1: Ahí tiene la maestranza.
0: Esta es la plaza de toros Los Maizales. Estaba más o menos, si no me puedo equivocar, entre el final del cuartel de instrucción a la derecha y el campo San Rafael, había
1: sí,
0: un callejón.
1: Ahí estaba, sí.
0: No sé cómo se llamaría el callejón. Hoy creo que tiene nombre y está de calle de San Fernando, ¿viste tú?
1: Puede ser.
0: Ese galeón para adentro, pasando por mis visitadas cocineras, estaba después esta. Pero vamos, esto lo conocí yo vacío, esto yo no conocí yo con ambiente, no. Este era casi siempre.
1: Sí, pues el que era, que yo te he dicho antes, cuando yo entré, el jefe de los barberos, se llamaba Anselmo Blanco, que tenía la barbería allí en la calle Santa Teresa de Jesús,
0: sí.
1: esquina con la calle de San Pedro, la calle de Surruca, allí tenían la barbería, y estaba allí en el cuartel de maestro. Y este hombre era aficionado a los toros. Cuando llegaba a la fiesta de la Virgen del Carmen, era uno de los que toreaban
0: ahí, ¿no?
1: Toreaban ahí.
0: Manolo Parodi me cedió fotografía. Este es Miguelín el torero.
1: Miguel Mateo Miguelín.
0: Y me cedió fotografía y parte de la historia de ellos, pues cuando hice el libro de la Feria Taurina. Y bueno, todo lo que pasaba por ahí con nombre de cartel,
1: hombre, claro,
0: pues tenía que hacer la mili, y uno más, mejor que otro, pero tenían que visitar, ¿no? Y lo que formaban, la fiesta que formaban, entre ellos, pues la mayoría eran el marinero que por broma y por casondeo quería estar ahí delante de ellos. Pero yo eso, digo, yo eso lo conocí vacío, ¿no? Yo no he vivido esa fiesta, que se lo hacía con ellos. ¿A ti te tocó alguna vez? Bueno, no, me ha dicho que tú no fuiste. La parte que era de los detrás de la cantina, la parte que era de oficio, buscando el varadero, yo fui una vez, solo una vez, pero me llamó la atención que tenían allí inscritas las batallas ganadas por la Armada de España. No te voy a decir, porque aquello era una relación tan,
1: yeah,
0: tan grande como...
1: No, eso no.
0: Tú aquella parte no llegaste a conocerla, la de los varaderos y
1: no,
0: eso.
1: Bueno, porque como aquello era de cosas de oficio.
0: De oficio.
1: Y yo el oficio que tenía entonces era... yo estaba estudiando, entonces... Porque a mí el entrar en la mili me cortó
0: claro,
1: el ¿cómo? Estudio. Porque yo no quise pedir...
0: La prórroga.
1: Prórroga, sino que yo cuando me tocó, digo, yo la hago ya me la quito en medio, porque yo acababa de cumplir 19 años cuando entré en la mili. Y digo, yo entro ya y ya me lo quito en medio, y no tengo, porque si no,
0: yo
1: voy a tener eso, voy a terminar de estudiar. Y cuando acaba de estudiar, ahora hacer la mili. Ahora ya no me...
0: Yo entré con 19 años también. Porque también digo lo mismo, digo, a quitarlo de medio lo más pronto posible. Me cortó el trabajo, me cortaron los estudios que también lo estaba haciendo. Y después, cuando en el destino, pues me llegaron compañeros que tenían 4 o 5 años más,
1: claro,
0: que yo.
1: Claro, pues eso es lo que es. Que
0: lo que venían de prórroga.
1: Por eso yo cuando me dijeron que si quería, se digo, yo lo hago ya. Y ya me lo quito de medio.
0: Tú sabes una imagen que hay que también se me queda en la... El último día de cuartel, o los últimos días, mejor dicho, los últimos, cuando salían ya los destinados, cada uno a su destino, sin cinta en el lepanto,
1: sin cinta.
0: El macuto o el petate,
1: el saco.
0: Y los autobuses y los camiones en la puerta, cada uno cargando.
1: Esperando.
0: Esa imagen, que yo afortunadamente me quedaba en San Fernando. Pero que tú ves que después...
1: Yo esto cuando... Como a mí me tocó la carraca, los que nos tocó la carraca, fuimos andando de cuartel de instrucción hasta la carraca con el saco a cuestas.
0: Ay, ahora me lo has recordado. Yo fui andando a subsistencia,
1: Por el pan.
0: Y bueno, y la carraca por los uniformes, ¿no se iba allí?
1: Allí era vestuario.
0: ¿Dónde era vestuario? Me lo has recordado tú. Era la salida que iba tú
1: andando.
0: En formación.
1: Wow.
0: Bueno, pues como siempre hemos llegado a lo justito. Espero que hayan disfrutado los que hicieron la mili allí.
1: Claro, que hayan recordado.
0: Y que cada uno tenemos nuestros recuerdos, pero que al fin y al cabo todos estábamos en el cuartel de instrucción de marinería.
1: En el 1500,
0: excepto lo de tierra, lo de Camposoto, eso
1: no han cambiado.
0: Eso ya era otro índole. Pues nos vemos, Paco, en la próxima.
1: Siempre.
0: Hasta que nos veamos. Ya vendemos con la miliesa.
1: No, ya vendemos, ya cumplido. con el kilo.
0: Y después más tarde con el peto pardo.
1: Sí.
0: ¿Te acuerdas? El peto, según el color del peto, era más pelón o ya era abuelo.
1: Seguro, y la forma del lepanto.
0: El lepanto también se estiraba.
1: Según la forma del lepanto.
0: Era un lenguaje por signo que había que marcarlo y había que aprenderlo, claro. Gracias por estar ahí y por distraerse con nosotros. Hasta la próxima.
1: Hasta la próxima.
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0: Hola, ¿qué tal? Un placer saludarles de nuevo de parte de todo el equipo. Como ya saben, yo soy Alejandro Zapata y les hablo desde el 107.4 de la FM. Hoy tendremos una sesión informativa bastante cargada de política, cultura y actualidad de San Fernando, empezando por el Grupo Municipal Andalucía por Sí, que a través de un comunicado pide explicaciones al consistorio por el nombramiento de 9 interinos para cubrir las plazas públicas de varios subalternos. En otras cuestiones, el Ayuntamiento ha hecho un repaso por el rendimiento mejorado este verano de la seguridad y la accesibilidad en la playa de Camposoto. Como así, ha enviado un comunicado informando de la gran asistencia, incluso a nivel internacional, que tuvo la primera jornada del seminario Flamenco Jazz en el Centro de Interpretación Camarón de la Isla. Y también, por su parte, el consistorio y la empresa Guamar, encargada de las obras del Iberoamericano 2010, cifran entre 1.200 socios los que tendrán una plaza fija una vez iniciadas las reformas previstas para esta temporada. Y la Armada también ha informado sobre el relevo de mando en los buques gaditanos, con San Fernando como gran protagonista entre ellos. Ampliaremos mucho más estas informaciones, pero antes, siempre es importante mirar a los cielos y saber el tiempo que nos espera hoy aquí, en San Fernando.
1: El tiempo.
0: Y es que la isla recibe unos cielos nublados que eclipsarán parcial y completamente el sol aquí en San Fernando. Las mínimas serán de 22 grados y alcanzarán unas máximas de 28, con una humedad relativa que rozará el 90%. Aún así, la sensación térmica descenderá hasta los 26 grados, evidenciando un leve ascenso de los vientos que soplarán algo racheado. Ya saben, como siempre, disfruten de San Fernando, cúbranse del sol e hidrátense bien, sobre todo en las horas de más calor. Ahora sí, les dejamos con los informativos aquí en el 107.4 de la FM, en Radio La Isla.

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Y como les decíamos, comenzamos con el repaso a la actualidad de San Fernando, porque el Partido Municipal Andalucía por Sí ha pedido explicaciones al gobierno por el nombramiento de 9 funcionarios interinos para cubrir plazas de subalternos, destinadas principalmente a centros educativos y el Centro de Servicios Sociales Eugenio Pérez Gener. El decreto municipal considera estos nombramientos urgentes e inaplazables y establece que las 9 plazas, incluidas en la oferta de empleo público de 2025, serán cubiertas temporalmente hasta su provisión definitiva. Los andalucistas cuestionan que se recurra ahora a una bolsa de empleo constituida en el proceso selectivo de 2007 y reclaman conocer si continúa vigente, cuántas personas permanecen en ella y qué criterios se están utilizando para los llamamientos. A por sí, también pide un calendario para la cobertura definitiva de esas plazas y solicita información sobre el coste de los nombramientos. El decreto establece un complemento específico de 1.056 euros mensuales para cada puesto. La incorporación de los 9 interinos está prevista inicialmente para el 1 de septiembre. En otras cuestiones, Camposoto supera el ecuador del verano sin registrar ningún rescate de bañistas. Según informó el consistorio local, el Servicio de Prevención, Vigilancia, Salvamento y Socorrismo de la Playa ha realizado hasta el 16 de agosto 308 asistencias sanitarias y 3 evacuaciones, pero sin ningún rescate. El dispositivo de Cruz Roja ha desarrollado además 461 actuaciones preventivas y 290 asistencias sociales. Entre estas últimas se incluyen 177 ayudas a personas con discapacidad y 73 servicios de baño con silla anfibio. El Ayuntamiento de San Fernando destaca precisamente el carácter preventivo del dispositivo como uno de los factores que explican que no hayan sido necesarios realizar rescates en una playa con una elevada afluencia durante el verano. Recordemos, una elevada afluencia que se ha duplicado con respecto a veranos anteriores. Siguiendo con la actualidad aquí en San Fernando, la ciudad reúne estos días a más de 60 alumnos de distintos países en el primer seminario de flamenco jazz de la Bahía de Cádiz. La iniciativa, incluida en la 11ª edición de la Isla Ciudad Flamenca, cuenta con participantes llegados de distintos puntos de España, Portugal y Francia, entre otros lugares. El seminario explora los puntos de encuentro entre el flamenco y el jazz y reúne como maestros a Antonio Lizana, Ismael Alcina, Chano Domínguez, Ricardo Moreno, Guillermo Maquil y Jesús Lavilla. También la actividad se desarrolla hasta el jueves 20 de agosto con clases en el Conservatorio de Música y Jam Sessions cada noche a partir de las 10 en el Latinos Café Bar. La programación formativa se completa además con las clases magistrales de baile flamenco organizadas en la Escuela Municipal de Danza. Carmen Ledesma imparte los próximos días sus clases después de las sesiones ofrecidas por Macarena Ramírez los días 12 y 13 de agosto. Ya sabemos que el ámbito deportivo, aunque también con prestaciones en lo local, el Club Deportivo San Fernando 1940 ha limitado a 3.200 el número de socios que tendrán garantizada una localidad esta temporada en el Estadio Iberoamericano 2010. La decisión está condicionada por las obras de transformación del recinto en el futuro Estadio Isla de León. El acondicionamiento de los fondos norte y sur deja además sin visibilidad varios módulos de la grada general y obliga a reducir la longitud del terreno de juego, una modificación que ha sido ya consensuada con el cuerpo técnico del primer equipo. El club también mantiene abiertas las renovaciones y nuevas altas, pero establece que la prioridad será por orden de llegada, tanto física como online, hasta alcanzar las 3.200 localidades. Una vez superada esa cifra, los socios que no hayan renovado su asiento no tendrán garantizada una localidad para esta temporada 2026-2027. Las obras también modifican los accesos al recinto. Quienes acudan a los entrenamientos del primer equipo deberán hacerlo por la puerta 1, con el objetivo de liberar también la puerta maratón. Cerramos la actualidad local de San Fernando haciendo referencia al vínculo de la ciudad con la Armada Española. Y es que la Armada en Cádiz
ha informado sobre los ejercicios completados durante el mes de julio referentes al relevo de los comandantes de 4 buques con base en la Estación Naval de Puntales. Uno de los actos se celebró en la base naval de La Carraca, donde el pasado 17 de julio el buque auxiliar Mar Caribe relevó a su comandante, el capitán de corbeta Álvaro de Agustín Búa, después de 2 años al frente de la unidad y más de 9.390 millas navegadas, entregó el mando al capitán de corbeta Pedro López Montoya. El otro vínculo directo de la isla lo encontramos en el patrullero Medas, que cambió de comandante el pasado 23 de julio. El buque fue construido en 1980 en los astilleros de La Bazán en San Fernando y continúa operativo en labores de presencia, vigilancia y disuasión en las aguas del Estrecho de Gibraltar y el Mar de Alborán. Durante el último año, el Medas ha permanecido 80 días fuera de su base. Los 4 buques comparten la misión de proteger los intereses marítimos nacionales y vigilar los espacios marítimos de soberanía. Y cerramos estos informativos recordando a Juan Tamariz, el ilusionista madrileño fallecido recientemente a los 83 años, que contaba con residencia en Villa Maruja y al que era habitual verle disfrutando de las calles de San Fernando. Allá donde esté llevará su magia y su alegría, seguro que sí. Descanse en paz, Juan Tamariz. Así han sido las cosas, así se las hemos contado aquí en los informativos de San Fernando. Pero ya saben, continúen aquí en el 107.4 de su FM en Radio La Isla, porque enseguida nos despedimos de ustedes.

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2: ¿Qué tal? Saludos, muy buenas tardes a todos. Bienvenidos un día más a la remontada de Radio La Isla. Es miércoles 19 de agosto, les habla Javi Ramírez y aquí estamos una jornada más para contarles toda la actualidad del deporte de la ciudad de San Fernando. Una actualidad en la que manda el Club Deportivo San Fernando, que en la tarde-noche de ayer vencía por 1-4, como decimos en Barbate, frente a un rival de primera andaluza, el equipo de Jaime Bugato, que comienza a arrasar a rivales incluso de categorías superiores en una pretemporada en la que la mayoría, ¿no?, de sus enfrentamientos van a ser frente a equipos de superior categoría. El próximo viernes, próximo compromiso frente al Chiclana Industrial, de un equipo que además sigue sacando canteranos. Ayer no hubo tanto de Iago Sánchez, doblete también de Pedro Carrión, por supuesto, la leyenda del gol, y otro tanto más del tiburón Dani Herrera. Escucharemos también las declaraciones, por supuesto, de Jaime Bugato y repasaremos lo más destacado de este compromiso. Una jornada también en la de ayer en la que se alcanzaban por la tarde los 2.500 socios y en una jornada en la de hoy en la que los trabajos de remodelación del Estadio Iberoamericano, de lo que será el nuevo Estadio de León, Isla de León, continúan pues a destajo, ¿no? En la mañana de hoy, como decimos, ha continuado pues creándose ese caminito, esa carretera que se está ahí formando la trasera de preferencia, pegada a la zona del pabellón, para que entren los camiones al interior del terreno de juego, al interior del estadio, y esas porterías que ya están comenzando con esos trabajos para adelantarlas. En total se va a reducir hasta unos 10 metros las dimensiones, ¿no?, a lo largo del Estadio Iberoamericano, para que todo el mundo pueda ver bien el fútbol desde la grada de preferencia. También, por supuesto, tenemos espacio para el polideportivo hoy aquí en La Remontada, ya que vamos a hablar de la segunda travesía solidaria de Camposoto, que tendrá lugar este próximo sábado en la pista número 4 de Camposoto a partir de las 10 de la mañana, y también de la novena edición del campeonato de 3x3 organizado por el Club Baloncesto San Fernando, que esto tendrá lugar el próximo sábado, el día 29 de agosto, el siguiente, y también con unas inscripciones que poco a poco se van agotando. Así que de todo eso y de mucho más hablaremos hoy aquí en La Remontada. Breve pausa y empezamos con el Club Deportivo San Fernando.
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2: Ayer martes el Club Deportivo San Fernando volvía a la acción con su segundo amistoso de pretemporada. Le tocaba visitar Barbate para enfrentarse al Barbate Club de Fútbol, otro equipo de primera andaluza, al igual que ya lo fue el Trebujena, ¿no?, en ese primer envite que finalizaba por 3-3 y acababa llevándose el conjunto local, el conjunto de Trebujena, en la tanda de penaltis, debido a que era pues la disputa de un trofeo, ¿no?, un trofeo benariego. En este caso, el partido frente al Barbate, que era únicamente un amistoso y que el Club Deportivo San Fernando pues lo saldó con un triunfo, con un contundente 1-4, demostrando que este equipo pues va en serio y que es capaz de golear, ¿no?, más allá de que sea pretemporada y evidentemente los resultados aquí son lo de menos, pues es capaz de golear a un equipo que va a disputar una categoría, una liga por encima, ¿no?, del San Fernando, como es el Barbate Club de Fútbol. Un doblete de la leyenda del gol, un doblete de Pedro Carrión, otro tanto de Dani Herrera y un tanto más del cadete Iago Sánchez, que sigue sorprendiendo a propios y extraños, le dieron el primer triunfo, ¿no?, del verano al conjunto isleño, en un partido que se decantó sobre todo en la primera mitad, un primer tiempo en el que el equipo de Jaime Bugato pues se puso en la primera media hora con un 0-2, después encajaba el 1-2 del Barbate a la salida de un córner, y justo antes del descanso también una acción a balón parado, el San Fernando a través de Pedro Carrión marcaba el 1-3 ya en el segundo acto. Dani Herrera, también en una acción a balón parado tras un centro de Alberto Legupín, anotaba el cuarto, demostrando que otra vez el San Fernando, por cierto, pues va a ser tremendamente poderoso a balón parado con esos grandes lanzadores que tienen, ya sea Dieguito, ya sea Legupín, ya sea Miguelito, y esos grandes cabeceadores, ¿no?, también esos killers, ¿no?, que tiene ese lujazo de poder contar un año más tanto con Dani Herrera, que por cierto tengo una sensación de que este año va a salirse increíble. cuando lo veo siempre se lo comento, pero la verdad que ojalá, ¿no?, que le respeten las lesiones, porque es un jugador que creo que el año pasado no le vimos al máximo rendimiento, ¿no? Ni siquiera uno de sus máximos rendimientos que puede dar. Creo que esta temporada tiene mucho que demostrar y bueno, se le está viendo que está en pretemporada muy enchufado. Ya el otro día también marcaba un doblete entre Bujena y otro gol ayer. Y lo de Pedro Carrión, que se nos acaban los calificativos. Los goles son tremendos. El primero es un golazo por ese centro de Miguelito Medido. Es una jugada que lo comentaba por Twitter, que es marca de la casa del año pasado. Un centro al segundo palo y el cabezazo de Carrión. Recuerdo además, me ha venido a la cabeza, una frase que comentaba aquí Carrión cuando lo entrevistamos a principios de verano, cuando acabó la temporada, y hablábamos un poco de la posición del delantero, cómo puede conservarse, ¿no?, con la edad y seguir jugando al mismo nivel, marcando los mismos goles y tal, y nos comentaba una frase que la tengo por aquí en la cabeza, y no me acuerdo que nos decía que cuando el área está poblada, como es el caso, digamos, de la acción de ayer, el delantero tiene que irse al segundo palo, y en este caso Miguelito pues le pone el balón ahí, él se desmarca perfecto el segundo palo y cabecea perfecto, ¿no?, abajo, imparable para el portero. Y cuando el área está más despoblada, cuando viene, digamos, un extremo y él tiene que venir, digamos, para rematar la jugada, baja al primer palo, que es más fácil también para el centrador, y bueno, te desmarcas al primer palo y rematas, que suele ser también más sencillo, ¿no? Pero la verdad que siempre se me quedó esa frase grabada, y es verdad que muchos de los goles que mete Pedro, que cuando está el área poblada, Miguelito sabe dónde tiene que ponerla, la pone al segundo palo ahí con ese centrito tipo Lamine Yamal, ¿no?, ahí con la izquierda al segundo palo, y Carrión, que es que se desmarca increíble, y el cabezazo que lo hace fácil, ¿no?, lo hace parecer muy fácil. La verdad que todo un lujazo, como decimos, el poder disfrutar, ¿no?, de estos dos delanteros, tanto de Pedro como de Dani, un año más aquí en San Fernando, en este caso en Segunda Andaluza. Y también, por cierto, destacar el tanto del cadete Iago Sánchez, que ya lleva dos en dos partidos. No solo son los goles, hablan maravillas de este chaval. El viernes tendremos una nueva oportunidad para verlo en Chiclana frente al Chiclana Industrial, pero la verdad que en edad cadete, otro golito ayer en una jugada muy bien trenzada con Miguelito, que por cierto hizo doblete de asistencia, la acción del gol de Pedro que acabamos de comentar, y esta de Iago Sánchez, y también el segundo tanto de Pedro que lo daba, por cierto, David León, aunque es una jugada algo más embarullada. Creo que roza Pablo del Castillo y Carrión, casi sin querer, pero sin querer queriendo, ¿no?, como se suele decir ahí con los delanteros, la termina empujando. La verdad que no sé con qué parte del cuerpo, pero eso es lo que menos importa, ¿no?, cuando hablamos de un delantero como el bueno de Pedro Carrión. 1-4, ¿no?, así las cosas de un San Fernando que evidentemente pues mejora marcador, sensaciones más o menos similares frente al día del Trebujena, ¿no?, que también se anotaron tres goles, pero sobre todo a nivel defensivo sí que se mejora, ¿no? El día del Trebujena se encajaron tres goles, además con algún que otro fallo, y ayer, quitando esa acción a balón parado que comentaba Jaime Bugato, que también servía un poquito como aviso al equipo, porque es verdad que estaba jugando muy bien, tenía el partido controlado y de repente pues el rival se te puede meter en el partido, quitando eso pues quizás el equipo sigue dando pasitos hacia adelante, ¿no? Recordamos que es solo su segundo amistoso, le quedan cinco más, el viernes es el siguiente, y vamos a escuchar las valoraciones que dejaba el míster Jaime Bugato tras el partido de ayer en Barbate. Se mostraba muy satisfecho una vez más, salvo la acción del córner, como decíamos, y sobre todo volvió a hablar también de esos chavales que siguen dando muchísimo que hablar.
3: Sí, creo que se van viendo frutos de lo que estamos trabajando, y entonces eso siempre es gratificante. Hemos tenido dos partes además muy completas, en donde hemos hecho muchas cosas bien, y bueno, también es un buen mensaje también el que hemos recibido en el partido, en el que a lo mejor en el mejor momento en el que estábamos, que íbamos 0-2 en la primera parte y parecía que podía tenderse la balanza más a nuestro favor, ellos nos hacen un gol a balón parado y hay un momento en el que parece que entran un poco más en el partido, cuando parecía que les estaba costando. Entonces es buen mensaje también, nos sirve bastante a nivel pretemporada que valoremos también la importancia que tiene el balón parado, la importancia que tiene defender bien estas acciones de estrategia, porque ya te digo, en un partido que parecía a priori que estaba bastante controlado, son capaces de sacar veneno, y fíjate, en otras jugadas, en este caso a favor nuestra, a balón parado, hemos sido capaces de poner más tierra de por medio y de ponernos 1-3, ¿no? Ya la segunda parte el equipo que ha entrado de refresco también a otro aire completamente diferente, con un perfil de futbolista totalmente diferente al que entró en la primera parte y que requerían de otro tipo de movimientos y de otro tipo de situaciones, y el equipo ha entendido muy bien sobre todo eso, ¿no? el ir al espacio, el ir al pie, en finalizar jugadas, y eso nos ha dado pues que hemos sido capaces de meter un nuevo gol, de meter un cuarto gol, ponernos 1-4, irnos contra un rival de una categoría superior con un resultado ventajoso, pero lo de menos de verdad es el resultado, ha sido el gran trabajo de todos, ¿no? De todos los jugadores que han entrado, y nuevamente pues felicitar a la gente de la cantera, que sigan trabajando en esta línea, sigan trabajando a este nivel y a esta exigencia, y que no se relajen, porque les auguro que pueden tener una temporada bastante bonita.
2: Pues esas eran, ¿no?, las declaraciones de Ugato, como decimos, dando otra vez la enhorabuena a esos jugadores juveniles, incluso a cadetes, ¿no?, como Iago Sánchez, que de momento pues están cumpliendo las mil maravillas en esta pretemporada. Un San Fernando que, por cierto, ayer, para cerrar, ¿no?, en el capítulo del partido en Barbate, se plantó allí en la ciudad barbateña sin Trabazo, sin Alberto Chus, sin Pablo Jiménez, sin Antonio Lacida y sin Lucas Fernández. El tema, por ejemplo, de Pablo Jiménez, que se va a ir con mucha calma, evidentemente, está entrenando con el grupo, está bien, está progresando en su recuperación, pero aún pues no está apto para lo que es la competición, este tipo de amistosos también, viajes y tal, césped que quizás no conoces tanto y pueden ser un riesgo, ¿no?, sobre todo para esa rodilla de Pablo, que tiene que terminar de asentarse y estar lista sobre todo para lo importante que es la temporada, ¿no? Pero evidentemente está mejorando sensaciones y bueno, tenemos entendido que en algún que otro amistoso terminará debutando, ¿no?, en lo que es esta temporada, como ya hicieron ayer jugadores como Montero, como Jesús Alfredo, como Legupín, que no estuvieron disponibles en el primer partido. Antonio García, que también se está recuperando de un esguince de tobillo. Y el resto de jugadores pues que tienen molestias clásicas también de lo que es la pretemporada. San Fernando, que por cierto salió ayer con un 11, pues podemos decir que bastante titular, con Lucas Ballesteros bajo palos, Nano Cavilla en el lateral derecho, David León en el izquierdo, Montero, que debutaba junto a Nacho López, que también hacía lo propio en el centro de la zaga, con Dieguito y Pablo del Castillo en el doble pivote, Iago Sánchez en la media punta, en la banda derecha Miguelito, en la banda izquierda Jesús Alfred y arriba Pedro Carrión. En la segunda parte cambió Bugato por completo el 11, saliendo con Rafa Carrillo bajo palos, Mario y Juanje en los carriles, con Dani Freire y Kiko Ramos como pareja de centrales, Carlos Muñoz, Hugo Méndez y Sergio Fernández por delante en el medio campo, Legupín ahí en una especie de falso extremo, Unai Vega por el otro costado y Dani Herrera en punta. Dani Freire, que por cierto se tuvo que retirar con alguna que otra molestia, dando entrada una vez más, ¿a quién sino? A Pedro Carrión, que por cierto estuvo cerca de anotar el hat-trick. Esa normativa de los cambios que sigue vigente en Segunda Andaluza, y que por cierto el San Fernando no utilizó mucho, pero cuando más lo utilizó era con situaciones como esta de bueno, en este caso era una molestia física de Dani Freire, pero también cuando a lo mejor algún delantero estaba cerca de lograr el hat-trick, normalmente Pedro Carrión, y le dabas entrada otra vez ahí y podía lograrlo. Una normativa que ya decimos que no utilizó mucho el San Fernando, pero sí que el bueno de Pedro Carrión se aprovechó alguna que otra vez, ¿no? Y que mantendremos, ¿no? Esta normativa se mantiene, por cierto, en Segunda Andaluza. Un San Fernando que bueno, para... cerrando ya lo que decimos el capítulo de amistoso en Barbate, el viernes a las 8:30 disputará su tercer compromiso veraniego en Chiclana, en el Fontanal, frente al Chiclana Industrial, otro equipo que también milita en Primera Andaluza, un test pues también apetecible, un campo siempre bonito de jugar, el Fontanal, y bueno, allí estaremos para seguirlo, por cierto, para este tercer amistoso, por supuesto, del Club Deportivo San Fernando. Tenemos que comentar que ayer se alcanzaba la cifra de 2.500 socios. La verdad que bueno, ha costado quizás pelín más de lo que se podía esperar comparado con el año pasado, pero ya, por ejemplo, nos comentaba Monchi que era una cosa que se esperaba dentro del club, que evidentemente lo del año pasado fue una situación tremendamente increíble, ¿no? El hecho de llegar a 5.000 socios y en este caso pues 2.500 que ya han renovado, un servidor que sigue sin renovar, como no me eligiere, me quedo sin el sitio en preferencia por el hecho de que el club ayer, y fue casualidad porque fue justo cuando estábamos realizando la entrevista a Pablo López en directo, llegaba ese comunicado oficial del club donde se comunicaban, digamos, nunca mejor dicho, de forma oficial a la afición, esas medidas que ya había adelantado el día anterior Gaby Cumbrera, sobre todo el hecho de que se va a adelantar a pues ambas porterías, ¿no? Esos 10 metros se va a reducir el campo para permitir que no haya problemas de visibilidad para esos socios de preferencia y sobre todo lo más importante, que el aforo del Estadio Iberoamericano para esta temporada pues se va a reducir a unas 3.200 localidades, por lo tanto 3.200 socios son el tope de personas que podrán renovar asegurándose un sitio en el estadio. A partir de ahí, en caso de superar esta cifra, pues los socios que no hayan renovado su asiento no podrán contar con localidad garantizada en el Estadio Iberoamericano. También informa el club que los accesos al estadio se van a ver afectados durante el proceso de la obra. En este sentido, los aficionados que deseen acudir a ver los entrenamientos, que pues suelen ser a puertas abiertas del equipo de Jaime Bugato, deberán acceder por la puerta 1, la puerta habitual de entrada en tribuna, liberando de esta manera la puerta de maratón, que era por donde entraban, ¿no? En este caso, estos aficionados. Lo que decimos, ¿no? La inutilización de varios módulos de la grada de general, que van a quedar sin visibilidad, y la reducción de la longitud del terreno de juego es un hecho que ha sido consensuado y aceptado por el cuerpo técnico del primer equipo del Club Deportivo San Fernando. Así las cosas, pues lo comprobaremos, ¿no? Ya el próximo martes en ese trofeo de la Sal frente al Sevilla C, donde pues se verá ya, ¿no? ese campo un poquito bastante, ¿no? Más reducido a lo largo. Así que, bueno, esas medidas, ¿no?, que han sido tomadas en los últimos días, consensuadas entre el Ayuntamiento de San Fernando, la empresa Guamar y, por supuesto, el Club Deportivo San Fernando, y en esta construcción, ¿no?, en este proceso de remodelación de lo que será el nuevo estadio Isla de León, en la mañana de hoy, que han continuado los trabajos en esa construcción, ¿no?, de ese camino que se está creando para que entren los camiones pegadito al pabellón, ¿no?, por detrás de preferencia, en esa zona de jardines. Continúan las grúas trabajando por allí, y ya hemos visto también que están en marcha los trabajos para desplazar pues las porterías hacia el interior del campo por el asunto de la visibilidad. La verdad que, por cierto, también destacar desde aquí, porque lo estamos viendo todos los días en Twitter, un servidor se está pasando siempre que puede, pero al final por el hecho de también de prepararme el programa y tal, no me puedo acercar todos los días por las obras, y la cuenta de Twitter era Crook, que es increíble, ¿no?, la labor que está realizando en verano. Lo he nombrado varias veces por aquí, ha adelantado incluso muchas noticias, ¿no?, en relación a la página web de la Federación, y con el tema de las obras pues está también bastante pendiente por lo que podemos ver. Está prácticamente a diario visitando lo que es el estadio, así que también desde aquí agradecerle la información, porque evidentemente un servidor, como decimos, en todos y cada uno de los días es imposible, ¿no?, por el hecho de la preparación del programa. Todo eso en clave San Fernando, que, como decimos, el próximo viernes jugará ese amistoso en Chiclana Industrial, la próxima fecha señalada, y el próximo martes tendremos ese trofeo de la Sal frente al Sevilla C, que alguna cosita intentaremos hacer, aún desconozco en la radio, no creo, pero sí en el canal de YouTube de un servidor, en Javier Ramírez Salazar, intentaremos hacer alguna cosita chula como ya hicimos el año pasado con ese trofeo de la Sala 4 entre los equipos de la isla. Vamos a hacer por aquí una breve pausa y enseguida regresaremos aquí en La Remontada para seguir informando de la actualidad deportiva de la ciudad de San Fernando. En este caso vamos a hablar un poquito de un torneo 3x3 que está organizando el Club Baloncesto San Fernando, y ampliaremos información ahora, como decimos, tras la pausa.
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2: El próximo sábado, día 29 de agosto, tendrá lugar en el pabellón del parque la novena edición del torneo 3x3 del Club Baloncesto San Fernando, el conjunto isleño, que ultima la preparación de esta novena edición de este torneo con aún 20 plazas disponibles. Como decimos, el torneo tendrá lugar en el pabellón del parque el próximo día 29 de agosto en la pista exterior situada junto al auditorio. Estas 20 plazas que están aún disponibles están repartidas entre 9 categorías y la inscripción, el límite para inscribirse, es este próximo viernes 21 de agosto a las 12 horas, salvo que evidentemente pues se acaben antes. El torneo, que está dirigido a jugadores de todas las edades y niveles y que se va a disputar tomando como referencia las categorías categorías oficiales de la próxima temporada 26-27, la competición que va a incluir desde las categorías de formación hasta las absolutas, además de una modalidad de baloncesto adaptado. Las categorías con 4 plazas son infantil, femenino y premini mixto, con 3 plazas queda mini masculino, con 2 plazas senior veterano masculino y junior senior femenino y mini femenino, y con una única plaza junior masculino, cadete femenino y baloncesto adaptado. Por su parte, las categorías de cadete masculino e infantil masculino que ya están completas. El club isleño además está anunciando por sus redes de que ambas categorías ya están alcanzando el límite de plazas y bueno, evidentemente una vez que todo el cupo quede cerrado, pues ya estará todo listo, ¿no?, para este torneo 3x3 que se celebrará el próximo sábado 29. Estas inscripciones que acaban en principio el próximo viernes, como decimos, y los equipos, en la normativa del torneo, los equipos que deben estar formados por un mínimo de 3 jugadores y un máximo de 5. Para los participantes más jóvenes que todavía no dispongan de DNI, la organización permite utilizar, en este caso, el formulario, el número del padre, madre o tutor legal. El precio para la inscripción, pues 30 euros por equipo e incluye una bebida por jugador. Los tickets podrán recogerse en la taquilla del torneo y canjearse en la barra que el club instalará junto a la pista exterior del auditorio del parque. Como decimos, este torneo 3x3 que organiza el Club Baloncesto San Fernando, novena edición, volverá así a llevar el baloncesto a las instalaciones del Parque de San Fernando, con una jornada que va a combinar competición, música y convivencia, abierta tanto a las categorías de cantera como a jugadores veteranos y participantes de baloncesto adaptado. Así las cosas, todo listo para esta celebración, como decimos, próximo sábado día 29, torneo 3x3 organizado por el Club Baloncesto San Fernando. Y por último, también tenemos que hablar aquí en La Remontada de la segunda travesía solidaria de Campo Soto, que va a tener lugar este próximo sábado, día 22 de agosto, a partir de las 10 de la mañana en la playa de Campo Soto, en la pista número 4, donde estarán ubicadas tanto la salida como la meta. El pasado lunes, que era presentada en un acto en el que participaron el concejal de deportes Antonio Rojas, el presidente de Brazadas Solidarias, el presidente del Club Natación San Fernando, Clemente Ruiz Rodríguez, y Rafael Carmona, delegado de la Fundación Vicente Ferrer en Andalucía, Extremadura, Ceuta y Melilla. La prueba, que va a estar destinada a beneficio de la Fundación Vicente Ferrer, recaudará fondos para un proyecto de hospital infantil en Mozambique y va a contar con un amplio dispositivo de seguridad y la implicación de las entidades deportivas y sociales de San Fernando. Es esta segunda edición, que, como decimos, será este sábado a las 10 de la mañana, y la travesía, que cuenta actualmente con más de 175 nadadores inscritos, una cifra que aún incluso puede aumentar, porque las inscripciones van a permanecer abiertas hasta última hora. Los participantes, que pueden escoger entre 3 recogidos de 500, 1500 o 3000 metros, adaptados a diferentes niveles de preparación en esto de la natación. Todos los circuitos que se van a desarrollar en esta zona de acceso 4 de la playa de Campo Soto, realizando distintos recorridos alrededor de un sistema de boyas y completando el número de vueltas correspondiente a cada distancia. El presidente de Brazadas Solidarias, que quiso agradecer en la presentación de esta segunda edición, quiso agradecer expresamente la colaboración del Ayuntamiento de San Fernando, destacando la gestión, la cercanía y la predisposición del consistorio para hacer posible la celebración de esta segunda edición. La organización, que cuenta con la colaboración del Club Natación San Fernando, así como con el apoyo del Tercio de la Armada, que desplegará 2 embarcaciones y personal para reforzar el dispositivo de seguridad durante el desarrollo de la prueba. Como decíamos, la recaudación contenida con las inscripciones, que se va a destinar a la Fundación Vicente Ferrer y que va a canalizar los fondos hacia un proyecto de construcción de un hospital infantil en Mozambique, contribuyendo a mejorar la atención sanitaria de niños y niñas y reforzando el acceso a una asistencia médica de calidad en una zona, pues evidentemente, con muchas necesidades. Por último, el concejal de deportes Antonio Rojas, que puso en valor una iniciativa que combina la práctica deportiva con el compromiso social, agradeciendo el trabajo de Brazadas Solidarias solidarias del Club Natación San Fernando, del Tercio de Armada, de la Fundación Vicente Ferrer y del Club Más que Veteranas, cuya implicación ha sido fundamental en la organización del evento, así como todas las personas voluntarias y entidades colaboradoras que hacen posible la celebración de esta segunda edición de la travesía. Desde la organización, que por supuesto se anima a la ciudadanía a participar en esta jornada solidaria, recordando que todavía es posible formalizar la inscripción y contribuir a través del deporte a un proyecto que va a tener evidentemente un impacto directo, un impacto tremendo en la vida de cientos niños y niñas en el país africano de Mozambique.

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Hola, ¿qué tal? Bienvenidos. Nos echaban de menos, pues aquí estamos otra vez en este tiempo en el que en su emisora ponemos en antena un día más Radio Manía. Digo que si nos echaban de menos, porque a lo mejor usted ha estado por aquí, ha estado por allí, o bueno, es seguro que un fiel oyente de esta su emisora, Radio Santa María de Toledo, y entre la mucha programación y muy variada, y los buenos compañeros y los buenos profesionales de esta casa, que es la suya, pues tenemos un tiempo de radio dedicado a la música de siempre, en la que sobre todo la palabra y la música juegan las dos entremezcladas, buscando simplemente algo tan importante que para lo que sirve la radio, que es ni más ni menos que la compañía. Pues con la palabra y con la música comenzamos pues Radio Manía.

Cuando el camino se hace cuesta arriba, no lo dejes. Cuando las cosas andan mal, como a veces sucede, pues no abandones. Cuando no consigues resultados y se sumen los problemas, no te rindas. Cuando quieras sonreír y solo puedas suspirar, no te caigas. Cuando la suerte te sea adversa y no encuentres fuerzas para seguir, no renuncies. Cuando no encuentres compañeros de lucha, no te apures. Hay manos que sostienen las tuyas. Cree y siente en cada minuto de tu vida. Deja que tu alma vuele libre por los jardines hermosos de la confianza en algo superior, que llega donde nuestra visión no puede alcanzar, pero sí nuestro corazón puede sentir. Tu alma desea estar libre para darte fuerza y estímulo. Intenta. Cierra los ojos por algunos minutos y deja tus pensamientos volar por sitios de amor. No podemos cambiar el mundo, ni quitar todo el dolor de la tierra, ni tener ya resueltos todos nuestros problemas, pero podemos a cada minuto mirar con ojos del amor a cada cosa. Si pensamos que todo es pasajero, miremos con cariño lo negativo que te encamina a la elevación y perfección, y luego observemos con felicidad el cambio del mal en bien, de tristezas en alegrías. Lo que hoy nos hace sonreír fueron las cosas que nos hicieron llorar. Nuestras faltas de hoy también son las alegrías de mañana. Las personas se van, los amores se pierden en el tiempo, los problemas se solucionan hasta el mismo sol. Se va cada noche para renacer al día siguiente. No te quedes en el medio del camino porque allá algo te espera.

haz como los pájaros. Comienza el día cantando. La música es alimento para el espíritu. Canta cualquier cosa, canta como yo desafinado, pero canta. Cantar dilata los pulmones y abre el alma para todo lo bueno que la vida te ofrece. Si insistes en no cantar, por lo menos escucha mucha música y déjate llevar por ella. Ríete de la vida, ríete de los problemas, ríete de ti mismo. La gente comienza a ser feliz cuando es capaz de reírse de sí misma. Ríete de las cosas buenas que te suceden, ríete abiertamente para que todos se puedan contagiar de tu alegría. No te dejes abatir por los problemas. Si procuras convencerte de que estás bien, vas a terminar convenciéndote de que realmente lo estás. Y cuando menos lo pienses, te vas a sentir realmente bien. El buen humor, así como el mal humor, se contagian. ¿Cuál de ellos es el que tú vas a escoger? Si estás de buen humor, las personas a tu alrededor también lo estarán y eso te dará más fuerza. Lee cosas positivas. Lee buenos libros. Lee poesía, porque la poesía es el arte de aceitar el alma. Lee romances, historias de amor o cualquier cosa que haga reavivar tus sentimientos más íntimos, más puros. Practica algún deporte. El peso de la cabeza es muy grande y tiene que ser contrabalanceado con algo. Además, te vas a sentir bien dispuesto, más animado y más joven. Encarta tus obligaciones con satisfacción. Es maravilloso disfrutar de lo que se hace. Pon amor en todo lo que está a tu alcance. Cuando te pongas a hacer algo, métete de cabeza. No dejes escapar las oportunidades que la vida te ofrece. Ellas no vuelven. No eres tú que estás pasando, son las oportunidades que dejaste ir. Ninguna barrera es infranqueable si estás dispuesto a luchar contra ella. Si tus propósitos son positivos, nada podrá detenerlos. No dejes que tus problemas se acumulen. Resuélvelos lo antes posible. Habla, conversa, explica, discute, perdona. Lo que mata es el silencio, el rencor. Exterioriza todo, deja que las personas sepan que las estimas, que las amas, que las necesitas y principalmente en familia. Amar no es vergüenza, por el contrario, es bonito. Vuelve a las cosas puras, dedícate a la naturaleza, cultiva tu interior y ella hará que brote belleza de todos tus poros. Sé feliz. Tú puedes y todos podemos.

Pasamos ya el primer cuarto de hora de este programa, el tiempo. Hay que ver cómo pasa el tiempo. No había saludado en nombre de Vicente Rufino, que está realizando técnicamente el programa, que cuesta trabajo realizar algunas veces técnicamente el programa, ¿verdad, Vicente? Porque nos ponen trampas y esas cosas. Y hablándoles, Jesús María Hueto, encantado de estar con todos ustedes aquí en esta su emisora y en este tiempo que hemos dado en llamar Radiomanía. Saben que tenemos ese correo electrónico, radio.manía@hotmail.com. Y gracias por preferir esta sintonía y por encontrarse, a lo mejor usted se ha encontrado el programa por casualidad, como mi sobrino Antoñete, que un día se lo encontró por casualidad, por esas carreteras y esos mundos de Dios, y dijo, anda mi tío. Pues un beso muy, muy grande para todos los que se suman y aparecen ahora y se encuentran con este programa, Radiomanía. Vamos a comunicar ahora con la música, porque luego vamos a seguir adelante.

Decía que hay que seguir adelante, que seguiré adelante, que seguiremos adelante. Yo voy a seguir creyendo, aun cuando la gente lamentablemente pierda la esperanza. Voy a seguir dando mucho amor, aunque otras personas siembren odio. Yo voy a seguir construyendo alrededor mío, aun cuando otros destruyan. Y voy a seguir hablando de paz, aun en medio de una terrible guerra. Voy a seguir iluminando el camino aún en medio de la oscuridad total y seguiré sembrando aunque otras personas pisen la cosecha. Y seguiré gritando al viento y al mundo aun cuando otros callen. Y dibujaré muchas sonrisas en algunos rostros con lágrimas. Y transmitiré alivio cuando vea que las personas tienen dolor. Y regalaré motivos de alegría donde vea y haya tristezas. Intentaré e invitaré además a caminar a cualquiera que decidió por su cuenta quedarse en un sitio y levantaré los brazos a los que se han rendido y no tienen ninguna esperanza. Porque en medio de la desolación y la amargura siempre habrá un niño vigilante que nos mirará esperanzado y a la vez tratando de esperar algo de nosotros y aún en medio de una gran tormenta. Por algún lado saldrá brillante el sol matutino y en medio del desierto árido crecerá una planta llena de flores y de frutos. Siempre habrá un pájaro cantando alegremente alrededor nuestro. Habrá también un niño que nos sonreirá alegremente y una mariposa que nos brindará su belleza silvestre. Pero si algún día ves que no sigo al lado tuyo, ya no sonrío o callo, solo acércate, abrázame y dame un beso, un abrazo o simplemente regálame una sonrisa. Son esas cosas simples las que nunca se olvidan. Con eso será suficiente por ahora. Seguramente ya habrá pasado la tormenta que la vida me abofeteó horriblemente y me sorprendió infraganti por un segundo.

Se cuenta de cierto campesino que tenía una mula ya vieja. En un lamentable descuido, la mula cayó en un pozo que había en la finca. El campesino oyó los bramidos del animal y corrió para ver lo que ocurría. Y le dio pena ver a su fiel servidora en esa condición, pero después de analizar cuidadosamente la situación, creyó que no había modo de salvar al pobre animal y que más valía sepultarla en el mismo pozo. El campesino llamó a sus vecinos y les contó lo que le estaba ocurriendo y les animó a que le acompañaran para que le ayudara a enterrar a la mula en el pozo para que no continuara sufriendo. Al principio la mula se puso histérica, pero a medida que el campesino y sus vecinos continuaban paleando tierra sobre sus lomos, una idea le vino a la mente de la mula. Se le ocurrió que cada vez que una palada de tierra cayera sobre sus lomos, ella debería sacudirse y subirse sobre la tierra. Esto hizo la mula palada tras palada. Sacúdete y sube. Sacúdete y sube. Repetía la mula para alentarse a sí misma. No importaba cuán dolorosos fueran los golpes de la tierra y las piedras sobre su lomo o lo tormentoso de la situación, la mula luchó contra el pánico y continuó sacudiéndose y subiéndose. A sus pies se fue elevando el nivel del piso. Los hombres sorprendidos captaron la estrategia de la mula y eso, la verdad es que les alentó a continuar paleando. Poco a poco se pudo llegar hasta el punto en que la mula, cansada y abatida, pudo salir de un brinco de las paredes de aquel pozo. La tierra que parecía que iba a enterrar al animal se convirtió en su bendición, todo por la manera en la que ella enfrentó la adversidad. Así que ante la adversidad, sacúdete y sube.

Bueno, pues así vamos pasando este tiempo en la radio, en esta tu emisora, en este programa que hemos llamado, o que llamamos Radio Manía, y que te acompañamos en esta tu emisora. Ese agua que sientes y que te llega y que te refresca sale de aquí mismo, de la orilla de la ría en la que nos encontramos haciendo este programa. Tú a lo mejor estás metido en la vorágine de la ciudad, en el coche, en un atasco, vienes del trabajo, vas, y bueno, dices, ¿y este haciendo un programa en la orilla de la playa? Pues sí, mire usted, así de sencillo. Es agradable abrir la puerta de tu trabajo y ver los barcos, la ría y un poquito más allá el mar. Es agradable también cuando tú abres la ventana y ves lo que realmente quieres ver o te gustaría ver. Hombre, mucho mejor verlo en la realidad que no con la imaginación. Nosotros tenemos la oportunidad de verlo en la realidad, desde donde te hacemos este programa, porque la radio tiene esa ventaja de ser ilusión, imaginación y fantasía.

Me gustaría de verdad que descubrieras la serenidad y la tranquilidad en un mundo imposible de entender. Que el dolor que has vivido y los problemas que has experimentado te den el poder de caminar por la vida enfrentándote a cada situación con optimismo y valor. Que no olvides que habrá seres cuyo amor y comprensión siempre estarán contigo aun cuando te sientas solo. Que descubras suficiente bondad en otros para creer en un mundo de paz. Que una palabra generosa, un abrazo y una sonrisa sean tuyos todos los días de tu vida. Me gustaría que puedas dar estos regalos tanto como recibirlos. Recuerda el sol aún en medio de la tormenta. Enseña amor a aquellos que odian y deja que ese amor te fortalezca. Recuerda que aquellos seres cuyas vidas has tocado y aquellos otros que han dejado su huella en ti siempre, siempre ocuparán un lugar especial en tu corazón. No importa si el encuentro fue corto y no lo que tú esperabas o deseabas. No te preocupes demasiado por lo material. Valoriza más la bondad y generosidad que habitan en tu corazón. Que encuentres tiempo cada día para apreciar la belleza y el amor que te rodean. Realiza que, como seres humanos, tenemos muchas cosas en común, pero en el fondo todos somos diferentes. Aprecia y respeta esas diferencias. Lo que sientes que careces en el presente puede ser tu fortaleza en el futuro. Que veas un futuro lleno de posibilidades y que encuentres suficiente fortaleza en tu interior para determinar por ti mismo tu valor y no dependas de la opinión de otros para reconocer tus habilidades.

Hay una cosa que nos cuesta muchas veces trabajo reconocer y es que el tiempo pasa, el tiempo vuela. Y siempre tienes que tener presente que cuando pasa el tiempo, la piel se arruga, el pelo se vuelve blanco, los días se convierten en años. Pero lo importante no cambia. Tu fuerza y tu convicción no tienen edad. Tu espíritu es el plumero de cualquier tela de araña. Detrás de cada línea de llegada hay una de partida. Detrás de cada logro hay otro desafío. Mientras estés vivo, siéntete vivo. Si extrañas lo que hacías, vuelve a hacerlo. No vivas de fotos amarillas. Sigue aunque todos esperen que abandones. No dejes que se oxide el hierro que hay en ti. Haz que en vez de lástima, te tengan respeto. Cuando por los años no puedas correr, trota. Cuando no puedas trotar, camina. Cuando no puedas caminar, usa el bastón. Pero nunca te detengas.

Yo tenía esperanza en que nos quedaba más tiempo, pero me dice Vicente que se acaba, que de todo se acaba, pero se acaba y vuelve a renacer. Para ello hay que tener esperanza. La esperanza no es fingir que no existen los problemas, es realmente la esperanza la forma más exacta de encontrar las soluciones que nos brinda la vida cotidiana. La esperanza es la confianza de saber que estos no son eternos, que las heridas curarán y las dificultades se superarán. Es tener fe, es una fuente de fortaleza y renovación absoluta de nuestro interior, la que nos guiará desde la oscuridad hacia la luz, la esperanza. Cuando el amor profundo de tu vida no te quiere, cuando la llamada que esperas nunca llega, cuando no consigues el trabajo que deseas, cuando no recibes la invitación que esperabas, cuando el mensaje no es el que te mereces, el mensaje no es que no eres importante, el mensaje es que tú mereces algo mejor, cada vez que sientas decepción por no recibir lo que deseas o esperas, no lo veas como rechazo o mala suerte, simplemente piensa que es una tremenda oportunidad a algo mucho mejor de lo que esperabas obtener en la vida. El mismo trabajo te cuesta pensar una cosa que la otra. Valga el ejemplo de ver la botella medio llena o medio vacía. La vida está hecha de millones de momentos, vividos de mil maneras distintas o diferentes. Algunos buscamos amor, paz, armonía, comprensión, ternura. Otros sobrevivimos día a día, semana a semana, mes a mes y de año en año. Pero no hay momentos más plenos que aquel en el que descubrimos con alegría que la vida, con sus constantes alegrías y sus penas, debe ser vivida a plenitud día a día. Aunque vivamos en una mansión de 40 cuartos rodeados de riquezas y siervos, los cuales nos sirven a plenitud, o en una choza humilde, o luchemos de mes en mes para pagar el alquiler y la hipoteca y todas estas cosas, tenemos el poder absoluto de estar totalmente satisfechos y vivir una vida con verdadero significado. Día a día, semana a semana, mes a mes, año a año, tenemos ese poder absoluto gozando cada momento que nos ofrece la vida y regocijándonos en cada sueño, porque cada día es nuevo y flamante y podemos empezar de nuevo y realizar todos nuestros más anhelados sueños en un mundo futurista. Cada día es nuevo y si lo vivimos plenamente, podremos realmente gozar de la vida y vivirla a plenitud y realizar además nuestros más anhelados sueños futuros. Bueno, pues recogemos nuestra particular radio de hoy, esta radiomanía que hemos puesto en antena aquí en esta tu emisora, y nos vamos con la música a otro momento, a otra parte. Vicente Rufino realizó técnicamente y les habló Jesús María Hueto. Gracias por haber estado en nuestra sintonía. No la pierdas, que queda mucha radio por delante. Y de momento, mucha música. Hasta el próximo día. Sed felices.

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buenas y bienvenidos una nueva semana al programa Aires Celtas. Saludos de mi parte, Federico Salvador, todo un placer estar con todos vosotros como cada semana en un programa que tenemos cargado de muy buena música y en el que además vamos a tener hoy una entrevista fantástica con uno de los grupos que siempre le hemos seguido la pista, que siempre tenemos cerca y por supuesto hoy vamos a acompañarles de su música. Tenemos entrevista con Juan Antonio Rodríguez de la banda de Shannon Ogg y vamos a pasar un buen rato con esa música que nos van a seguir acompañando en el programa de hoy. Un programa donde exploraremos esa riqueza musical y veremos por qué son parte de la historia musical de la ciudad de Granada y que sigue además llevando la llama de la música celta muy alta. Con muchos años de trayectoria, Shannon Ogg ha sido y es un referente en la escena musical celta local, pero también fuera de nuestras fronteras locales, fusionando ritmos tradicionales con sonidos modernos, cautivando por supuesto audiencias de todas las edades. Sus canciones han recorrido muchos sitios, muchos escenarios y su música ha sido reconocida también por su energía y su autenticidad. Está formado por músicos apasionados, talentosos. Shannon Ogg no solo interpreta la música celta, sino que también la renueva, incorporando elementos del folk, del rock, de la world music y otros muchos arreglos que escucharéis en el programa de hoy. Sus canciones están basadas en la tradición y la pasión que le ponen a todo lo que hace. Como decía, hablaremos con Juan Antonio Rodríguez de Shannon Ogg. Hablaremos de la trayectoria, de las influencias, de los instrumentos que tocan y cómo mantienen esa llama que comentábamos de la música celta en la actualidad, cómo han evolucionado, qué les inspira hoy en día. Todo esto y mucho más, acompañado, como decimos, de su música. Así que estáis más que invitados a acompañarnos en el programa de hoy, donde de nuevo recibimos a un invitado especial y donde queremos compartir con vosotros lo mejor de la música celta. Comienza aquí Aires Celtas.

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2: Bueno, pues seguimos en Aires Celtas y hoy tenemos la entrevista que prometimos al principio con el grupo Shannon Ogg y tenemos nuestro querido amigo Juan Antonio Rodríguez, que es gaitero, flautista, toca whistle, toca de todo. Yo creo que toca un montón de instrumentos que nos va a contar ahora y, por supuesto, tiene nuevos proyectos. Muy buenas, Juan, ¿qué tal? Bienvenido a la onda de Aires Celtas.
3: Hola, Fede, hola a todas y a todos. ¿Qué tal? ¿Cómo estáis?
2: Bien, bien. Pues aquí deseando que nos cuentes cosas de los nuevos proyectos, lo que hay en el grupo. Creo que tenéis cosas nuevas que contarnos de la formación. Cuéntanos un poquito, porque la gente sabe quién es Shannon Ogg. Llevamos muchos años escuchando en Aires Celtas. Habéis venido a Celta Sur, muchas cosas que sabemos de vosotros, pero queremos saber el presente y el futuro. Cuéntanos un poquito.
3: Magnífico. El presente es muy fácil. Somos un cuarteto. En el concierto que hicimos hace un tiempo allí en Cullardega, pues éramos cuatro. Seguimos siendo esas mismas cuatro personas, que somos Alberto Río, Juan Cabello, Álvaro Blas y yo, que soy Juan Antonio. Álvaro Blas, digamos que fue la última persona que se incorporó al grupo, a la batería y a las percusiones, pues es nuestro gran y buen amigo y última incorporación, que es un profesor de conservatorio de percusiones clásicas. Uh-huh. Y la verdad que pues está aportando bastante, no, muchísimo más que bastante, en el tema de las percusiones, de la batería, de las bases, todo nos está llevando en volanda, en directo y fuera del directo.
2: Y las composiciones que estáis haciendo, los temas que estáis preparando, todo esto que seguís tocando, ¿son tradicionales, temas propios, hay un poco de todo? Cuéntanos.
3: Vale, mira, nosotros estamos haciendo temas tradicionales y un poco de todo. Nuestra última incorporación, que quiero destacarla, es nuestra última colaboración, porque digamos que nos hemos metido un poco en el tema de la colaboración también con nuestro amigo José Luis Pareja. José Luis Pareja es un productor, director de cortometraje.
2: Sí.
3: Entonces, Shannon Ogg se ha metido ahí de cabeza en el tema de la filmografía y, bueno, pues hemos colaborado en la composición de lo que es la banda sonora de un cortometraje. Uh-huh. Y la verdad es que está teniendo un exitazo. El cortometraje se llama Guerreras. Sí. Y Shannon Ogg y la banda al completo se ha metido de lleno en la composición de la banda sonora de este cortometraje, que creo que, si no me equivoco, en el mes de marzo estaremos ya estrenándola en Tulo. Uh-huh. Y bueno, pues en los próximos conciertos pues nos gusta incorporar ese tema, la banda sonora que hemos hecho en este cortometraje, para poder incorporar al repertorio y para poder también darle un poco de promoción, porque lo merece. Para nosotros estamos felicísimos porque es un tema o varios temas que hemos hecho expresamente para esta composición y estamos felicísimos de poder hacer para este cortometraje, y creemos que ha sido una oportunidad para darnos a conocer, para dar a conocer también este cortometraje, que ha recibido varios premios. Y bueno, pues es un intercambio mutuo a la hora de componer y de llevar a cabo lo que es un mundo para nosotros, lo que era hasta ahora desconocido, lo que es la banda sonora. Y bueno, pues agradecidísimo a mi pareja para que participemos en esa banda sonora, y la verdad que hemos alucinado porque para nosotros ha sido un descubrimiento maravilloso.

0: Muy bien, y además un grupo que eleva los retos, porque siempre estáis con cosas nuevas, siempre queréis presentarle cosas al público, y creo que tenemos un concierto cerca ya de donde estamos ahora mismo, creo que tenemos un concierto que la gente puede disfrutar de Chanon en directo, ¿no? De Chanon O.
1: ¿Qué mejor fecha que el 14 de febrero a las 9 de la noche en la taberna Juan y José, mítico JJ, en la calle Buen Suceso? Ya te digo, a las 9 de la noche es una hora maravillosa, es un sitio muy céntrico, un sitio muy cercano, es un planazo para aquellas personas que quieran celebrar pues su celebración amorosa. Bueno, pues qué mejor que celebrarlo con nosotros en esta taberna mítica de Granada, pues para hacer un poquito de música rock celta, celta. Vamos a contar con muchísimos amigos, vamos a contar con personas que han estado con nosotros acompañándonos durante muchísimo tiempo y la verdad que para nosotros pues es un gustazo, un honor y un placer pues estar en directo en un sitio que para nosotros pues era un lugar que teníamos que estar sí o sí tarde o temprano y pues una noche de sábado del 14 de febrero creo que merece la pena.
0: Muy bien, y decía al principio lo de los instrumentos que toca, bueno, gaita y whistle y flauta y más cosas. Tú ahora nos cuentas un poquito. ¿Qué instrumentos se puede encontrar la gente? Porque has dicho música celta, claro, la música celta aborda tanto. Para el que no ha escuchado nunca Shannon, para el que se está escuchando por primera vez y dice, ostras, esto no sabía yo que existía. ¿Qué instrumentos hay en el grupo Shannon que se pueden encontrar en cualquier concierto?
1: Para el que no ha escuchado nunca a Shannon Ock, decirle que tiene un negativo, porque es la verdad
0: Bueno, y
1: que
0: tiene otro porque no escucha aire celta, claro, son dos negativos.
1: efectivamente, es como el que nunca ha mirado a Sierra Nevada, ¿no?
0: Claro,
1: Escuchar
0: claro.
1: en Shannon y no ver a Sierra Nevada es lo
0: Claro,
1: mismo.
0: tres negativos, tres.
1: Tres negativos. Bueno, pues mira, en Shannon, el día 14 de febrero, te puedes encontrar William Pipe, que es la gaita irlandesa, gaita gallega, whistle, low whistle, flauta travesera, buzuki, guitarra, programación electrónica, batería, instrumento de percusión clásica, violín, bodhrán, buzuki, irlandés, ojo,
0: Sí.
1: y concertina, acordeón. Hay un
0: Bueno,
1: poquito, un poquito, un poquito
0: parece
1: de
0: un catálogo
1: tocan.
0: de una tienda de instrumentos. Todo
1: Sí,
0: eso entre cuatro lo
1: totalmente de acuerdo. No, no, ya
0: tocáis.
1: te digo que ahí te he dado hoy un par de pinceladas de muchas
0: Sí, sí,
1: sorpresas
0: sí, sí.
1: que se pueden encontrar el día
0: Ah, bueno,
1: 14,
0: que puede haber
1: porque
0: alguno más, claro.
1: queremos contar con, bueno, ya de hecho contamos con varias
0: Sí.
1: colaboraciones, porque no solo vamos a ser las cuatro personas que vamos a estar allí tocando en directo,
0: Ah.
1: sino que vamos a estar allí, amigas y amigos, que vamos a hacer un concierto muy completo. Ya te digo que muy completo, que para nosotros va a ser, pues, lo que vienen siendo los conciertos de JJ, pues, para llevarlo a la memoria histórica de la música de esta provincia.

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1: Y ha dicho además amigo y amiga. Creo que Shannon O, que es un ejemplo de músico, de amistad, de cercanía, y que en una ciudad como Granada, pues que siga ahí año tras año llevando la música a los escenarios, en este caso un sitio tan mítico, ¿no? También como esta taberna,
2: sí,
1: pues
2: sí,
1: algo a resaltar,
2: claro,
1: también, ¿no?
2: Claro que sí, porque mira, nosotros como grupos llevamos cerca de 25 años, como
1: ¿verdad?
2: músicos llevamos más de 30, 35 años. Shannon O se formó hace más de 25 años, yo me acuerdo con Mateo, el de Lombarda,
1: ¿sí?
2: con Stephen, con músicos que han estado pasando y de ida y vuelta con Shannon.
1: ¿Sí?
2: Pues bueno, desde hace años conseguimos mantener una formación muy estable con Juan Cabello, con Alberto Río y conmigo, y la última formación Álvaro Blas, pero que Shannon es una formación que tiene muchísimos años, hemos estado girando por muchísimos sitios y la verdad que no nos quedaba más remedio, estamos renovándonos, estamos llevando a cabo ya una programación con músicos ya, me incluyo o me excluyo, ¿no?
1: Sí.
2: Con músicos ya muy, muy,
1: muy experimentados, claro.
2: Muy experimentados en todo este campo de la música folk y de la música celta, pero que eso no quita que nos estemos renovando, nos estamos adaptando, ya te digo, estamos adaptándonos, pues haciendo música con bandas sonoras de cortos, pero hemos hecho música de todo tipo, hemos hecho versiones, hemos hecho absolutamente todo, música propia, y ya te digo que no nos quedamos atrás, estamos haciendo cosas nuevas, estamos incorporando nuevos sonidos, estamos haciendo música rock, música pop, música celta, adaptándola a muchísimos estilos, pero sobre todo manteniendo la esencia que manteníamos desde hacía muchísimos años. Así que el que quiera moverse, el que quiera animarse, el que quiera estar en contacto de cerca con la música celta, ver nuevas músicas,
1: sí,
2: en eso insisto de corazón, nuevas músicas en el sentido de incorporar pues nuevos instrumentos, fundirlos con los instrumentos tradicionales y no quedarnos en lo antiguo, hacer cosas modernas. Queremos hacer programación electrónica, de hecho lo estamos consiguiendo, estamos haciendo nuevos sonidos y sobre todo pues contactar con la gente, con el público en directo, lo que nos piden y lo que nosotros les damos, y estamos teniendo una respuesta increíble. Yo de verdad que insisto que merece la pena acercarse, escucharnos y luego pues que la gente juzgue como
1: claro, opine. Muy bien. Y ahora me gustaría, además, porque has dicho sobre el integrante que llegó el último y has nombrado un poco así de puntilla a Alberto Río y a Juan Cabello, me gustaría que ahora que no nos escuchan,
2: ¿sí?
1: nos dijera un poco, para que también la gente lo sepa, porque ha dicho músico experimentado, músico tal. Pero claro, tú me dices ellos, yo los conozco también mucho, igual que a ti, de hace tantos años, los he escuchado tantas veces en directo, y Alberto es que me parece apoteósico con la guitarra, me parece increíble, o sea, me parece un músico excepcional. Entonces me gustaría que me definieras un poquito. Es decir, pues mira, pues Alberto Río, pero que dijera, pues mira, toca la guitarra, tal, para mí es de este,
2: sí,
1: tipo, desde el otro. Juan Cabello, pues lo mismo, ¿no? Toca esto, toca lo otro, y además lo resaltaría por esto. No sé, deme un poquillo para que la gente también lo sepa un poco la calidad, tanto humana como musical, de la que estamos diciendo. No solo por los años, sino por alguna cosa que nos pudiera añadir.
2: Vale, mira, como tú bien dices, ahora que no me escuchan,
1: sí,
2: no es porque sea yo, pero yo los considero para mí mi familia. Yo,
1: claro,
2: no puedo dudar que independientemente de la calidad musical, para mí la calidad humana está por encima. Tú ya bien sabes, porque vosotros en Aires Celtas lleváis muchísimos años viendo, sí, muchísimos grupos que van, vienen, etcétera, etcétera. Pero sobre todo, y cualquier persona que me escuche que tenga o haya tenido algún grupo de música, sabe que la música que tú hagas puede ser buenísimo, pero si no tiene una calidad humana mínima, no merece la pena. Los grupos van, vienen, se disuelven, se,
1: claro,
2: forman, hacen otras formaciones. Y yo puedo presumir directamente, pero sin ningún tipo de anestesia, como a mí me gusta decir, que yo cuento con auténticos hermanos. Porque que se mantenga esa relación de amistad y de música en tanto tiempo, eso solo se debe a que hay una gran relación y hay una gran calidad músico-humana. Entonces, por ejemplo, pues yo te puedo hablar de Alberto. Alberto Ríos, a mí me han hablado cuando la gente nos ha visto en directo y dice, madre mía, el guitarrista que te va.
1: Claro, es que uno dice, llevamos guitarra, y la gente dice, ah, pues una guitarra sonando. Sí. Pero es que no es cualquier guitarra.
2: No, es que muchas veces cuando uno escucha un grupo, y,
1: claro,
2: dice, me ha gustado mucho el grupo, pero resulta que detrás de eso, secundariamente o no, ha tenido que haber una base, ha tenido que haber un desarrollo, ha tenido que haber una persona que ha desarrollado una serie de temas y que está ahí a la altura o más que todos los demás para que eso suene así de esa manera.
1: Claro.
2: Y eso para nosotros se llama Alberto Río. Yo sigo diciendo de que tengo toda la suerte del mundo de haber coincidido en la generación de Alberto, pues a la hora de tocar con él, de que cuente con nosotros, de que nosotros contar con él, de poder,
1: claro,
2: hacer temas juntos. punto y de que le fascine la música celta, la música pop, la música rock, pero últimamente pues se puede decir que es el alma mater a la hora de la composición, el alma mater a la hora del desarrollo de los temas electrónicos y de composición y de desarrollo. Entonces, pues
1: sí,
2: Alberto es una pieza fundamental.
1: Además, la guitarra que lleva suena, a mí particularmente me gusta mucho el sonido que tiene normalmente, la que suele tocar.
2: Es que Alberto, ya yo te puedo asegurar, porque yo lo he visto, que puedes llevar la guitarra que lleve, puede ser de muy mala calidad, como si lleva un ukelele, que te lo hace tocar de maravilla, y sí, ahí está la calidad musical de este amigo y maestro que yo, pues, bueno, pues presumo de él y me gusta pues decirlo.
1: Claro que sí.

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1: Y Juan Cabello, que es el más serio del grupo, ¿no?
2: Sí, Juan Cabello, yo creo que... Yo no sé si hay veces que es mejor dejarle el violín o dejarle el micro para que haga un monólogo, porque las dos cosas las hace de maravilla.
1: Podría ir al Club de la Comedia perfectamente, mientras toca el violín.
2: Sí, incluso... Yo no lo he puesto a prueba, pero es cuestión de probar algún día de que hable y que toque el violín. Ahora claro. Que lo dices, pues mira.
1: O podríamos intentarlo, sería el primero.
2: No, mejor, déjalo, lo experimento con otras cosas. Pero bueno, Juan Cabello, pues ya te digo, al igual que Alberto, pues otro hermano para mí, otra persona con la que llevo muchísimos años, hemos compartido muchísimos proyectos, toca el violín, pues te puedo decir que al mismo estilo que yo, porque hemos compartido tantos años con la música celta que prácticamente tocamos al mismo estilo.
1: Ya.
2: Y es muy fácil. La mitad del estilo que nosotros tocamos se basa en esa conjunción, esa manera de tocar en el mismo estilo, en los mismos adornos, los mismos arreglos, violín, flauta, violín, gaita, violín, lo que le eche. Entonces, sí. Así da gusto. Da gusto porque sabes por dónde va a salir, sabes cómo va a reaccionar, sabes incluso el estado anímico en cada momento que tiene cada persona, y yo con Juan simplemente nos basta mirarnos para saber cuándo entrar, cuándo acabar, cuándo empezar, cómo está.
1: Y eso lo he visto yo.
2: Sí, efectivamente, sí. ¿Sabes? Al final de un concierto, esto es un secreto entre tú y yo ahora que tampoco nos escuchan. Tú sabes que cuando hay tanto feeling entre músicos, ha llegado el momento en que termina un concierto, tú puedes hacer concierto de tu vida, un concierto maravilloso y estupendo, llegar al camerino o donde sea y decir, ¿qué te pasa?
1: Claro.
2: ¿Por qué has tocado así?
1: Uh-huh.
2: O no vas a hacer un concierto así en tu vida,
1: ya.
2: De bien que lo has hecho. O mira, dime qué te pasa porque yo no he visto lo de siempre. Simplemente tocando sabemos el estado anímico. Y te puedo decir hasta lo que le ha pasado esa semana,
1: sí.
2: Viendo cómo ha tocado ese día.
1: Claro, entonces, porque esto no lo percibe el público, eso lo percibí los que estáis en el escenario,
2: sí,
1: claro.
2: Sí. Pues bueno, eso lo dicen 30 y pico años de profesionalidad.
1: Claro.
2: Entonces llega un momento en el que, bueno, pues que ya te digo que somos hermanos, prácticamente somos hermanos, y entonces pues simplemente con tocar un par de temas, sabe el estado anímico, por dónde sí, por dónde no, y qué le ha pasado y qué no le ha pasado, y cuándo un compañero de escenario está bien y cuándo no.
1: Claro.
2: Y eso es Shannon, eso es Alberto, eso es Álvaro, eso es Juan, y ese soy yo. A mí también me lo han dicho y me lo han hecho.
1: Claro,
2: entonces,
1: claro.
2: Yo me gusta presumir de ese compañerismo y de esa amistad y de esa profesionalidad de grupo que tengo a mi espalda, y no puedo decir otra cosa, que sinceramente lo digo por los cuatro costados. Shannon Ock es eso. Somos un grupo de grandes amigos que nos gusta llevar la música celta y el rock celta por bandera y allá donde estemos, y eso por delante.
1: Muy bien. Bueno, y ahora toca la pregunta más complicada, claro. Porque te voy a intentar ayudar, pero ahora hay que definir a Juan Antonio Rodríguez. Yo podría decir que ya hace muchísimos años, ya viniste a mi casa una vez, me acuerdo siempre que viniste allí charlando de la música celta, hablando de proyectos, me dabas maquetas de discos. O sea, nos conocemos también hace muchos años. Nunca hemos tocado juntos. Pero sí hemos vivido también muchas experiencias, nos conocemos hace muchos años, y yo, si tuviera que definirte, hombre, pues obviamente esto sin peloteo ninguno, lo primero, como tú bien has dicho también, una excelentísima persona, y después, lógicamente, un excelentísimo músico. Y te he visto disfrutar en el escenario con Carlos Núñez, te he visto disfrutar en el escenario con cualquier músico, porque te he visto en el encuentro de músicos con Aire Celta tocar con unos y con otros, y a todos te ha adaptado y todos se han adaptado a ti. Así que yo solo te puedo decir que al público y en general, que disfrutar de Juan Antonio Rodríguez en el escenario es un lujo, y en Granada, porque si nos vamos a Galicia, ¿cuántos grandes gaiteros, seguramente grandes personas hay? Pero en Granada no tenemos tantos gaiteros que toquen gaita gallega, William Pipe. Yo creo que podemos decir que eres el único, ¿no?
2: Prácticamente sí.
1: Y después de tantos años, además, ¿no? Así
2: sí,
1: que yo te intento ayudar un poco, y ahora ya tú termina la jugada.
2: Bueno, solo me queda rematar el balón a gol, ¿no?
1: Venga, ahí la tienes, al pase de la muerte, y ahora ya te toca o fallarla, darle al poste o meterla para adentro. Venga, ¿qué vas a hacer?
2: Voy a intentar engañar al portero.
1: Venga, pues a ver, termina. Bien.
2: No, simplemente, mira, es decir, que con Aire Celta es muy fácil, con Aire Celta lleváis muchísimos años apoyando, dando pues lo que no hay, lo que hay. Yo siempre cuento la anécdota de una ocasión que fui al Festival de Ortigueira y me encontré un corresponsal vuestro.
1: ¿Sí?
2: Digo, no puede ser, digo, esto es increíble, digo, hasta aquí llegan mis colegas de Granada.
1: Sí, sí. No, seguramente sería nuestro amigo Javier González, cachafeiro.
2: Efectivamente,
1: claro, Javier, estaba el León, estaba el León, iba para Ortigueira y dijimos, Javier,
2: pero se me reconoció y dice, tú eres Juan. Claro. Digo, sí, sí, digo, qué barbaridad. Digo,
1: y fíjate, no sé, que estamos hablando de hace, efectivamente, fíjate que hace tanto años que no era tan fácil como ahora que alguien lo puede ver en internet, un vídeo, una foto rápidamente, sino que fíjate que en aquel momento era difícil el saber quién puede ser este, quién puede ser el otro. No era un mundo tan visual, ¿no? Como el que tenemos, claro, hoy en día. Y podían haberte escuchado tocar, pero no saber cómo eres, ¿no? Y,
2: efectivamente.
1: Y fíjate, pues sí, en ese momento dábamos la visibilidad hasta donde podíamos. Y me encanta ese No Somos Dignos. Cuenta la anécdota. Cuenta.
2: Bueno, no, simplemente eso, que es un gustazo, pues, ir a donde vaya uno, a cualquier sitio, pues, que te digan, cuño mío, tú eres Juan, tú eres, claro, gaitero, ¿no? Tú eres Juan Gaita, ¿no? Como dice, sí, Juan Cabello, ¿no? Y la verdad que da gusto. Y sobre todo, bueno, pues, agradecer a Aire Celta esa promoción, esa difusión, tanto año, que de verdad que tenéis todo el mérito del mundo por estar tantos años al quite con una música minoritaria, que eso a quien se lo cuente no se lo cree. Sinceramente, de verdad que os tengo que decir que tenéis para mí el cielo ganado, porque
1: bueno,
2: es que,
1: pues, muchas gracias,
2: no es, no, es que no es fácil. Lo mismo que nosotros, cuando, sí, nos dicen 30 y pico años tocando música celta y todavía seguís tocando, digo, no, digo, pues pregúntale a estos que llevan con un programa de radio. Digo, no es peor.
1: Pues fíjate, no hace mucho hablaba de las redes sociales, claro, que esto hace 20 años no existía, y hoy en día tú te pones en una red social, la que tú quieras, te pones a buscar un grupo de música, el que sea, le das a seguir y automáticamente te aparecen no sé cuántas sugerencias para seguir grupos de ese tipo. Y cuando, sí, le das a seguir a cualquiera de esos, te salen otros tropecientos grupos. O sea, yo alguna vez me he puesto a echar un rato y es que lo he dejado porque es que no soy capaz de seguir a todos los grupos que me van saliendo. Y estamos hablando de los que tienen redes sociales, que no todos los grupos tienen, sí, redes sociales, porque hay grupos que a lo mejor son incluso grupos de hace muchos años y no tienen redes sociales directamente porque no, totalmente, se han preocupado de tenerla, ¿no? Y, claro, y hombre, luego hay como todo, como tú bien has dicho antes, a lo mejor hay grupos muy minoritarios, duran muy poco, se han hecho una red social, a lo mejor tiene una publicación de hace 3-4 años y ya eso está ahí perdido en las manos de Dios, ¿no? Pero la gran mayoría están en activo en redes sociales. Cuando vemos grupos activos en redes sociales, están activos lógicamente en los escenarios. Entonces, como tú bien has dicho, es una música minoritaria, pero que creo que a la gente no sabe lo que realmente mueve. O sea, la gente no es consciente, porque nosotros desde el programa sí lo vemos. Nosotros tenemos ahí una especie de overbooking de que vamos a, claro, nosotros preparamos programas a meses vista, ¿no? Pues mira, pues vamos a poner tal programa, sí, para tal día, tal programa, y no somos capaces muchas veces de cumplir la programación porque nos van saliendo cosas que no nos dejan poner lo que nosotros queremos poner esta semana y tenemos que incluir lo que hay ahora, ¿no? Que es más novedad. Y claro, al final, sin querer, al final no nos entra todo. Y dice, ostras, entonces esto no es tan minoritario, ¿no? Porque si viviéramos, claro, si viviéramos de discos de a lo mejor editados en la época de los años 70, 80 y 90, que es la época de la música celta cuando creció comercialmente, ¿no? Si viviéramos de eso, de poner grupos de clanas, de tal, pues entonces diríamos, mira, pues esta música está medio muerta, ¿no? Pero sin embargo, no nos da lugar a ir poniendo novedades con música que todavía no hemos llegado a poner de grupos ancestrales, ¿no? De grupos ya, digamos, que ya a veces ni están inactivos. Así que estoy de acuerdo contigo de que es una música minoritaria, pero también es verdad que se mueve mucho más de lo que la gente cree.

0: Quería puntualizar,
1: Sí.
0: minoritaria entre comillas,
1: Sí.
0: porque como tú bien sabes, bueno, y Armando y todo
1: Sí.
0: el mundo, fíjate, por ejemplo, nosotros estuvimos en Cáceres hace poco,
1: Sí, en el aire fla, ¿no?
0: ¿sí?
1: Sí.
0: Y ponte tú a reservar,
1: Ah,
0: si eres
1: bueno.
0: capaz, ponte tú a reservar
1: Sí,
0: ahora
1: sí, sí,
0: para
1: sí.
0: el próximo festival,
1: ¿Verdad?
0: ponte tú a reservar también el Festival de Ortigueira o en alguno de los festivales.
1: ¿Y en Lorient en Bretaña, que
0: En
1: dura
0: Orián de
1: dos
0: Bretaña,
1: semanas? ¿Eso es imposible ir para allá?
0: yo de verdad que hace 30 y pico años, cuando nosotros, tú y yo, o
1: Sí.
0: muchísima gente, manejábamos en cintas de cassette,
1: Sí.
0: nos intercambiábamos cintas de cassette, descubríamos en los bares, en casa de cada amigo, este grupo, fíjate cómo suena, haz esto, fíjate qué arreglo, pero eran cintas de cassette o en disco de vinilo, y
1: ¿Verdad?
0: teníamos que estar manejándonos, intercambiándonos, ya te digo, ese material, algunas revistas de folk. Que
1: Sí, me acuerdo que estaba
0: decía,
1: revista Interfol, ¿te acuerdas? Que ya no
0: sí,
1: existe. Sí, sí,
0: y
1: sí.
0: en programas de radio, Radio 3, o sea,
1: Sí.
0: en aquel momento,
1: Sí.
0: y éramos un auténtico, para mí, investigadores, porque teníamos que estar pendientes del sitio y de la hora
1: Sí,
0: en
1: haciendo
0: ese, en ese.
1: malabarismos para poder
0: Sí,
1: pillar
0: y
1: dónde.
0: si
1: Sí,
0: no
1: sí.
0: pierdes, y el que no estaba ahí se perdía
1: Sí.
0: el momento y te lo tenían que contar, y si no, no lo había escuchado, etcétera, etcétera.
1: Claro.
0: Bueno, pues tú imagínate a la hora de formar un grupo de música. ¿Qué hacemos en cada momento? La influencia de cada persona, de cada
1: Claro.
0: sitio, de cada momento, eso era un mare magnum que había que organizarse de alguna manera, porque uno venía de la música gallega, el otro venía de la música bretona, el otro venía de la música irlandesa, y cada uno quería hacer cosas de su padre y de su madre.
1: Claro.
0: Y ya no te digo estilo, ya no te digo a la hora de componer el tema, etcétera, etcétera. Bueno, pues sinceramente, ahora con tantas redes sociales y con tanto internet que hay, era mucho más fácil que ahora.
1: Claro.
0: Para mí era muchísimo más fácil. Teníamos más tiempo, teníamos menos interferencia a la hora de dejar claras las cosas que queríamos hacer en cada momento. Entonces, yo no sé qué decirte, si hoy día con tanta información que hay es más fácil o más difícil. Pues bueno, yo qué sé, pues habrá ahora mismo 50 sociólogos que nos estén escuchando que tendrán la
1: Claro,
0: respuesta clara.
1: claro. Bueno,
0: Pero yo en
1: sí.
0: ese momento, no.
1: Claro, cada época tiene sus ventajas, sus inconvenientes. Sí,
0: Efectivamente,
1: sí. Y
0: efectivamente.
1: bueno, y hasta ahí hay que adaptarse. Y también ahora hay muchos medios, ahora puedes grabar en cualquier sitio
0: Sí, ahora
1: prácticamente con
0: se
1: pocos
0: puede decir que es
1: medios.
0: más fácil.
1: Sí.
0: Pues yo que sé.
1: Sí.
0: Porque
1: Sí.
0: antes escogía entre tres, ahora escoge entre 300.
1: Claro. Bueno,
0: Ahora no
1: pero
0: es tan
1: a nivel
0: fácil.
1: técnico sí es un poquito más sencillo, ¿no? El poder grabar en casa alguna
0: Totalmente,
1: cosa. Y
0: totalmente.
1: fíjate lo que pasó en
0: Ahora.
1: la pandemia, ¿no? Que uno grababa en un sitio, otro grababa en otro, se mezclaba y salía el tema, ¿no?
0: Sí,
1: Y
0: prácticamente
1: además
0: todos
1: en
0: los
1: vídeo.
0: grupos, claro, todos los
1: Sí,
0: grupos
1: sí.
0: hacíamos eso, ¿no? O
1: Claro,
0: sea,
1: claro.
0: hacía una pantalla dividida entre cuatro y a
1: Exacto.
0: cada uno un instrumento, y fíjate,
1: Exacto, fíjate.
0: había que seguir trabajando
1: Pues acuérdate, el
0: de
1: Celta Sur
0: alguna manera.
1: Virtual. El Celta Sur
0: Pues
1: Virtual 2020
0: ahí,
1: fue así.
0: pues fíjate, que me acuerdo que
1: Sí.
0: colaboramos, digo, yo decía, digo, pero bueno, digo, esto es mi vida, si no es por la pandemia no lo hubiera hecho nunca.
1: Claro, no, sí hubo muchos grupos
0: Pero.
1: aquel día y además él fue la única manera y gracias a las tecnologías, pero es lo que tú dices,
0: Sí.
1: pues cada época tiene su historia.

0: a recordar a la gente que el directo sigue, o sea, porque hemos cambiado de época, pero le hemos dado un buen repaso a la música celta, en la actualidad y a la anterior, pero la, ¿sí?, tenemos una cita dentro de poco para seguir viviéndola en directo. Entonces, si te parece, para acabar la entrevista, recuérdale a la gente dónde tiene que poder ir para poder disfrutar de Shannon Ogg el próximo concierto, y por supuesto seguís invitadísimos para la onda de aire celta en el futuro, pues seguir contándonos cómo va el grupo y todas estas cosas.
1: Vale, pues ante todo agradecerte la oportunidad de poder compartir con la onda esta posibilidad de,
0: sí, hombre,
1: de seguir dándonos a conocer y de sobre todo de promocionar este evento que yo creo que merece muchísimo la pena para la oferta cultural de esta ciudad. En esta ocasión, recordaros, vamos a estar en la taberna Juan y José, en la calle Buen Suceso, el día 14 de febrero a las 9 de la noche.
0: Uh-huh. La entrada en Granada, que la gente
1: sí,
0: lo
1: Granada
0: sepa.
1: Capital, muy céntrico, al lado de la Facultad de Traductores. Las entradas podéis conseguirlas pues a través de la página web de Juan y José, uh-huh, o www.shannonogg. Shannon Ogg es que aquí .com, aquí sí tenemos muchísima gracia porque la gente dice, ¿y cómo se escribe? ¿Y claro, eso cómo va?
0: Claro, claro.
1: Esto es muy fácil. Shannon con doble N antes de la O, uh-huh, og.com, ¿vale?
0: Uh-huh.
1: Y ahí pues podéis encontrar cómo conseguir la entrada o el mismo día del evento. El mismo día del evento podéis llegar al sitio y si hay entradas disponibles, pues podéis conseguir vuestra entrada y entrar pues directamente.
0: Y pasar un buen rato con quien quieran, en amigos, familia o pareja. Porque el día lo enamorado, así que puede haber de todo.
1: O antes o después de enamorarse.
0: Efectivamente, a lo mejor salen de allí amores nuevos y...
1: ¿Quién sabe?
0: Y la música ya sabemos que avanza la fiera, pero también enamora.
1: Habrá oportunidad para todo, claro, para enamorarse sí y desenamorarse.
0: Estupendo, Juan. Bueno, pues muchísimas gracias de nuevo y que vaya muy bien, que sigamos disfrutando del grupo Shannon Ogg y que sigáis adelante con tantos proyectos y siendo como soy, ¿vale?
1: Vale, pues muchísimas gracias, Aire Celta, gracias a ti y a toda la familia de Aire Celta. Espero que nos podamos volver a escuchar nuevamente y agradeceros la oportunidad. Muchísimas gracias.
0: Muy bien, un abrazo.
1: Un abrazo.

Por mi parte nada más, esperamos que hayáis disfrutado del programa, un programa que venía cargado de muy buena música, donde hemos podido disfrutar de esa entrevista con nuestro muy querido amigo Juan Antonio Rodríguez, al cual le agradecemos que nos haya atendido, y por supuesto les deseamos lo mejor en todas las actuaciones y todos los proyectos que tienen en mente. Como decía, por mi parte nada más, nos escuchamos la próxima semana, no sin antes recordar que lo mejor de la música celta continúa en www.airesceltas.com. ¡Hasta la próxima semana!

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2: Y junto a ti, no importa el momento que estás escuchando, que estás compartiendo con nosotros. Vívelo, siéntelo, y aquí lo vamos, como no, a saborear con canciones cantadas a dúo. Tenemos por delante 55 minutos.

Sensaciones Duales. Marc Anthony con Laura Pausini en esta versión de 2013, la versión salsa de Se Fue.

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La canción del principio de 2013. Hemos ido ahora a 2012 con Nelly Furtado junto a Sara Tavares con The Most Beautiful Thing. Son canciones cantadas a dúo. Incredible. La unión de Ney Joe y Celine Dion. Dos mejor que uno.

Llegaste tú en el momento justo, en el momento preciso. Y aquí, con Juan Luis Guerra y 440, también Luis Fonsi. Una petición, Maná y Pablo Alborán, Rayando el Sol. Rayando.

0: La petición de Diego a través de dosmejorqueuno@gmail.com con dedicatoria para quién, esa dedicatoria para Almudena. Le mandaba un besito con esta canción.
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3: Buen dueto el de Taburete, Willy de Taburete con Rosario. Continuamos contigo en Dos Mejor Que Uno. Ya conoces cómo conectar con nosotros, muy fácil. Donde tú quieras, como quieras y cuando quieras. El besito te lo manda un servidor, Vicente Rufino. Donde Eva Amaral y Juan Aguirre, Amaral, llegan con Mares Igual Que Tú.

¡Qué maravilloso es la felicidad! Y más cuanto unimos una voz y otra, que es la de Pablo Milanés junto a Pancho Céspedes, I Don't Care, Ed Sheeran, Justin Bieber. Una petición de Rafael al programa de hoy, de dos mejor que uno.

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poquito. ¿Con quién? Con Diego Torres y Carlos Vives. Un poquito más de canciones cantadas a dúo, porque vamos a irnos con otra petición, la de Antonio Orozco junto a Karol G en Dicen. Para Esperanza, José y Julia desde Barcelona.

tienes aquí. David Parejo, Ángel Capel, Susana. Muchas gracias también por tu email a 2mejorqueuno@gmail.com.

Mañana es demasiado tarde. J Balvin con Jesse & Joy, la última, la tenemos ya preparada para marcharnos. Como siempre, ha sido un placer de acompañarte, Vicente Rufino, en el tiempo de Dos Mejor Que Uno. El email 2mejorqueuno@gmail.com o 607-88-9707. La última viene con la petición de Daniela, que nos pide el dueto de Sia y Simple con Chip Thrills. Se lo quiere dedicar, veo por aquí, a Federico, también para Vanessa y para Sonia. Un besito para todos y en especial para ti. En el próximo traemos como más canciones de esas que son cantadas a dúo.

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0: bella de por sí, como ella, Ana Mena. Aquí estamos tú y yo, disfrutando de sonidos que realmente siguen enamorándonos.
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0: Porque la vida es una fiesta y así hay que vivirla. Y así, pues tenemos que tomarnos las cosas siempre en aspecto siempre positivo. Vivir es una fiesta. Aquí y ahora, Gonzalo Hermida.

0: precisamente el single titulado tal que así. Poquito a poco, Andy Morales, el gaditano, sigue subiendo como la espuma. Un abrazo, Andy. Gracias por ser como eres. Y gracias también a ti por conectar con esta radio, que también es la tuya, por supuesto, y que estamos compartiendo este buen ratito. Acompáñanos porque nos queda mucho por delante.
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0: dos temas fresquitos del momento. Viene acompañada de una gran influencer, Belén Jurado. Fantástica voz, sin duda. Y la compañía musical del grande, del DJ Henry Méndez. Con un single titulado Solita.
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0: ¡Qué temazo, qué temazo! Cádiz y Huelva, Huelva y Cádiz, con lo que es lo mismo, Sergio Contreras y Decay. ¿En qué pensabas?
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Estoy

0: El malagueño, algo de mí, Pablo Alborán.
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0: Como diría José María García, ojo al dato porque se avecina un temazo. Y aquí está llegando lo que pasó, pasó. Marta Santos y Álvaro Soler.

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1: Siempre, siempre, siempre agradecido de que conecte con nosotros a cualquier hora del día. Y para agradecértelo, qué mejor que esta puesta en escena. Se titula Celos y ella es Nayara.

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0: locura de canción y una locura de historia para cantar y para contar. La historia de la casa de Bernarda Alba. Las voces de Lola Índigo, Lia Cali, Keren Laoz y Salma. Un trabajo titulado Tus Iniciales.
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0: hablarte de Salistre, es hablarte de esta formación de cuatro gaditanos desde Barbate y San Fernando. ¡Casi nada! Raúl, David, Juanjo y la voz de Javi. Todos los días son lunes, quédate bien con esta formación y con su nombre, Salistre.
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0: Una canción que habla del amor universal, que permanece también incluso cuando la vida obliga a alejarse. Un retrato íntimo y honesto de nuestra Malú. Más íntima que nunca. Bienvenido, bienvenida, bien hallado, bien hallada, si te acabas de incorporar a esta tu sintonía.
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0: Sin duda, es una de las mejores voces de toda España. Nuestra sevillana, Pastora Soler, No Quiero Flores.
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0: Una canción que habla de aceptar que a veces el amor no se acaba por falta de sentimientos, sino por falta de caminos compartidos. Se titula Fecha de Caducidad y es Melendi.
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0: temas de hoy, de ayer y de siempre, versionados por grandes artistas aquí en tu radio.
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0: Sin duda su música es pura magia. Alejandro Astola. El título...

0: Compartir contigo este buen ratito en radio, compartiendo los éxitos de hoy y los de siempre, y cómo no, con todo un elenco de profesionales en esta estación de radio. Recibe, cómo no, el saludo cordial de Nicolás Carmona, quien te habla, y del resto del equipo, cuando tú quieras y a la hora que tú quieras también, en el www.onda2.es, el 2 con número. Un fuerte abrazo, pásalo bien.
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0: Buenas tardes. Otro miércoles más estamos aquí reunidos en tertulia para hablar de algunos de esos temas que conforman la literatura. Hoy nos acompaña Vicente Muñoz, miembro de la tertulia Rayuela, licenciado en Filología Hispánica y un gran conocedor de la obra literaria del escritor jerezano José Manuel Caballero Bonal. De él vamos a hablar. Vicente, muy buenas tardes.
1: Hola, buenas tardes, Ramón. Muchas gracias por invitarme a tu programa de Radio La Isla y encantado de hablarte del maravilloso escritor ya fallecido, desgraciadamente, José Manuel Caballero Bonal.
0: Pues nada, a él vamos a dedicar este programa de hoy porque yo creo que viene bien en profundizar una de las grandes, no sé si llamarlo leyenda, ¿no?, pero sí protagonistas de la literatura gaditano. Además de poeta, también un gran narrador.
1: Un gran narrador, efectivamente. Así lo solo considero y además para mí es un referente en cuanto a ello se refiere.
0: Pues, Vicente, tú estudias filología. Ya sabemos, porque estuviste aquí en otro programa, que te dedicaste en el mundo de la banca. En fin, has tenido puestos de mucha responsabilidad, pero en un momento dado estudiaste filología hispánica, hiciste el grado de filología hispánica. ¿Cómo fue una decisión, no, de estudiar un campo tan distinto del mundo de la economía después de venir precisamente de un mundo tan competitivo, ¿no? Bueno. Y no sé si hostil, pero bueno,
1: sí, también,
0: vamos a llamar competitivo, también. De un mundo como es el mundo de la economía y el mundo de la banca.
1: Efectivamente, Ramón, me tenía que ganar la vida. El mundo de la banca me dio de comer y necesitaba, una vez jubilado, dedicarme al estudio de la lengua y de la literatura, precisamente para no desfallecer, ¿no?
0: Y equilibrar un poco, ¿no?, tu vida y tu conocimiento.
1: Efectivamente, siempre me había interesado el tema de la literatura y de la lengua, y en esta cuestión estoy actualmente a pleno rendimiento, y por eso lo primero que hice fue estudiar filología hispánica y entrar

0: en ese mundo. Y bueno, la verdad es que estoy muy contento de haber cambiado. No olvido lo otro, porque evidentemente, como te he comentado ahora mismo, es que he vivido de ello. Tú sabes que la literatura no se puede vivir tan fácilmente.
1: No, no, no.
0: Por no decir imposible.
1: El otro
0: ¿no?
1: día me parece que era Manuel Vila, ¿no? Se lo leí un artículo, creo que era él, no puedo asegurarlo al 100%, y decía que en España que vivían de la literatura había 15 personas, lo cual es un poco trágico, ¿no?
0: Trágico
1: habiendo tantos escritores y, sin embargo, bueno, la literatura simplemente es un complemento.
0: Sí, es un complemento, es
1: un acicate cultural.
0: El bienestar de tu vida.
1: Sí, sí, sí.
0: Es el bienestar de tu
1: pero
0: vida.
1: El pan se gana por otro derrotero.
0: El pan tienes que dedicarte a otras cuestiones. Y bueno, pues yo empecé en el mundo de la publicidad también. Del mundo de la publicidad me pasé al marketing en una empresa multinacional, y de ahí a la banca. Y ya de ahí no salí hasta mi jubilación.
1: Bendita jubilación. Bueno, estudias, como hemos dicho, filología hispánica. ¿Se cumplieron las expectativas que tú te habías marcado cuando, ya con muchos años, entras en el mundo universitario, ¿no? Donde van chavales y chavalas, muchachos y muchachas, de 18 y entre 18
0: y 20
1: y pocos años.
0: Y 20 y pocos, depende. Pero efectivamente me encontraba allí como si fuese el padre de todos ellos, ¿no? El padre de todos ellos, pero la verdad es que me acogieron muy bien. Concretamente en mi grupo y en mi año, en el 2011, que es cuando empecé, la verdad es que eran todo prácticamente mujeres, que podían ser mis hijas, y me acogieron muy bien. Vamos, me invitaban a sus fiestas, aunque yo no iba. Aunque yo no iba. Iba alguna vez a algún pub, o íbamos con un grupo de poetas que estábamos en el pub, precisamente en la tertulia de allí de Granada, en este caso, ¿no? Entonces, la filología me ha permitido ahondar en nuestra lengua y literatura. Y conocer a los grandes autores españoles y latinoamericanos, ¿no? Eso es lo que me ha permitido, y además lo que quería, aparte de yo como tal tener mi propia creación personal, ¿no?
1: ¿Cómo llega a Caballero Bonal, ¿no? Porque me imagino que tú, durante estos años de estudio, de aprendizaje, das cientos y cientos de autores. ¿Cómo es que te fijas tú en José Manuel Caballero Bonal? ¿Qué tiene él para que a ti te llamara la atención?
0: Pues tiene varias cosas, Ramón. Primero hice un seminario literario en su fundación, allí en Jerez, como sabes, en la calle Caballero. Luego le conocí personalmente en un sitio magnífico, que es el Casa Bigote en Sanlúcar de Barrameda. En un almuerzo, pues le conocí personalmente, me dio su número de su correo electrónico y demás. Y luego, pues claro, también a la hora de elegir en la carrera, de realizar el trabajo fin de grado, el TFG, pues elegí su memorial de disidencias, en el que, bueno, pues habla ahí perfectamente de su vida y obra, y ya empecé a ahondar y demás, ¿no? También me ayudó un poco la recomendación de, en ese momento, mi profesor, un profesor de los que tuve de literatura, que es Luis García Montero, ¿no? Como sabes, presidente del Instituto Cervantes, ¿no? Entonces, aunque él al final no se hizo cargo ni del mío ni de otros compañeros, porque se dedicó a la política. Entonces, y le dieron en ese momento la Universidad de Granada, pues le dio rienda suelta para dedicarse a este tema. Y tuvimos que elegir a otro profesor de literatura, y así es lo que hice, pero vamos, ya estaba prácticamente enfocado el tema, y fue simplemente pasarle los papeles a la nueva profesora, en este caso era mujer, ¿no? Y bueno, pues a través de eso, de todas estas cuestiones que te acabo de comentar, llego a pensar, digo, pues yo el trabajo fin de grado lo voy a hacer sobre este hombre, que además digamos, en ese momento no estaba demasiado cogido en temas de este tipo de estudios,
1: investigaciones.
0: ¿No? No sé por qué, porque la verdad es que es un referente importante, pero claro, estaba más Rafael Alberti, estaba más Lorca,
1: claro, Antonio
0: Machado, los clásicos, y este hombre que, de, como sabe, de la generación del 50, pues estaba un poquito como olvidado, y yo vi que tenía una obra lo suficientemente grande como para dedicarme a su vida y a su obra, ¿no? Y hacer un trabajo, creo que bastante digno, porque me pusieron un 9.
1: O sea que muy bien, pues estupendo. No sabía yo la nota, pero...
0: Pues te la digo.
1: Vicente, eso, su vida, su obra, ¿cómo se investiga? ¿Cómo llegaste a esa investigación? ¿Cómo la llevaste? Porque te voy a hacer un tema... Él vivió muchos años, ¿no? Así que tiene que tener muchas anécdotas, claro. Mucho recorrido. Es un estudio de amplio recorrido. ¿Cómo fue eso?
0: Pues mira, él, como tú bien dices, tiene una vida muy rica en experiencias y una obra extensa y variada. Entonces, es un gran maestro de la literatura, y como vi que la obra que tenía en poesía, que es como él empezó realmente, y haciendo alguna serie de ensayos, ¿no?, sobre determinadas cuestiones que hablaremos a lo largo del programa, pues la verdad es que me decidí a entrar de lleno en su obra, y bueno, pues te puedo contar que ahí tiene, bueno, ni se sabe la cantidad de, no te voy a decir el número, pero te podría enumerar las obras que tiene en poesía, si quieres te las voy a enumerar, y son muy muy muy muy variadas, ¿no?
1: Entonces, veo que has traído los deberes, sí, aquí, claro, tú tenías un estudio, claro, ahí.
0: Los datos biográficos no te los voy a decir porque son conocidos, ¿no?, por ti y demás, ¿no?, y seguramente por nuestros oyentes, pero te voy a decir, por ejemplo, las obras en poesía que tiene tan importantes, ¿no?, que son el primer poemario que hizo, fueron Las Adivinaciones, Madrid Adonais en 1952, luego Memorias de poco tiempo, Anteo, que Anteo es un librito pequeño del cual tengo elegido una poesía que se llama una concreta dedicada a la solea, y porque es un librito pequeño, como te comento, que además fue novenal, la edición fue novenal, se la regaló a sus amigos y demás, y luego puso mucho énfasis en ese librito, que contiene nada más que cuatro poesías concretamente. Luego hizo Pliegos de cordel, Descrédito del héroe, Laberinto de fortuna, 12 poemas, Descrédito del héroe y Laberinto de fortuna, Diario de Argónida, Manual de infractores, Antídotos, con pinturas de Juan Martínez, La noche no tiene paredes, Entre guerras o de la naturaleza de las cosas, y Anatomía poética, con ilustraciones de Juan Luis Fajardo. Tú imagínate la cantidad de obras que tiene, y recopilaciones y antologías de lo que había escrito durante toda su vida a lo largo de su experiencia personal en el mundo de la literatura y de la poesía en concreto. Tiene otras obras importantes como Vivir para contarlo, que también hablamos de poesía, Somos el tiempo que nos queda, que veo que tienes ahí un ejemplar.
1: Sí, yo me he traído la tarea también, y bueno, una antología completa, un libraco, porque no sé, pero esto tiene 1000 páginas prácticamente.
0: Ajá.
1: 800 páginas.
0: Ajá.
1: Veo que tiene.
0: Sí, sí, efectivamente.
1: O sea, aquí hay
0: esa es la de Seix Barral, ¿no? Seix Barral, sí, sí, es la que es perfecta.
1: Austral.
0: En esa Austral, la primera, y luego la hizo con Seix Barral desde el 52 hasta el 2009. Efectivamente. Pues esas, imagínate, solamente son las obras de lírica, de poesía, ¿no?
1: Pues muy bien. ¿Tú crees que ha merecido tanto el resultado de tu investigación? ¿Crees que ha merecido tanto la pena, tanto esfuerzo, dedicación? Porque me imagino que eso fue un zambullirte, sí, ahí en la obra de un autor, ¿no? Investigarlo, apreciarlo y valorarlo, que algo también criticarlo. Claro. Hacer un estudio crítico es complicado. No se trata de decir qué bonito, sino que es otra cosa.
0: Yo, aprovechando que ya había hecho un curso, bueno, un seminario fue de, sobre temas de literarios en la fundación, pues aproveché lógicamente para entrar en su biblioteca, allí donde conocí a Pepa Parra, Josefa Parra y a Ricardo y demás que personal que hay allí. Y claro, me recibieron con las manos abiertas, con los brazos abiertos, y pude investigar allí más de una mañana que me dediqué. Cuando aprovechaba para ver a mi familia en Jerez, desde Granada, pues ya aprovechaba para ir también a la fundación para estudiar.
1: No daba
0: para
1: un viaje
0: estudiar,
1: solo,
0: ¿no?
1: Iba así en balde, ¿no? Pero no, lo importante era lo otro. Que tú tienes allí una hija viviendo
0: efectivamente, en Jerez.
1: Pero bueno, no está mal el complemento o el postre, ¿no?
0: Claro, y sin lugar a duda ha merecido la pena. Es un gran maestro de la literatura. Para mí es muy completo y espero que... O sea, para mí es uno de los grandes. Y es imprescindible, entiendo, para un estudiante de literatura, de filología, leer y entender a Caballero Bonal.
1: Vicente, tú ya conoces la dinámica de este programa, así que te voy a pedir que nos lea algo, en este caso, de Caballero Bonal.
0: Muy bien, de acuerdo.
1: Un fragmento de su obra, lo que
0: pues,
1: tú quieras.
0: Pues, mira, he elegido la primera de las adivinaciones, de que, como sabes, las publicó en 1952, un poema muy bonito que dices, que se titula Cenizas. Cenizas son mis labios. Y dice así: en su oscuro principio, desde su vacilante estirpe, cifra inicial de Dios, alguien, el hombre, espera. Turbador sueño yergue su noticia opresora ante la furia original de la que el cuerpo es hecho, ante su herencia de combate, dando vida a secretos quemados, a recónditos signos que aún callaban y pugnan ya desde un deseo mísero para emerger hacia canciones. Mudo dolor atónito de un labio, el elegido que en cenizas transforma la interior llama viva de lo humano. Quizás solo para luchar acecha, permanece dormido o silencioso, buscando, besando el terso de párpado rosa, el pecho inextinguible de la muchacha amada, quizá solo aguarda combatir contra esa mansa lágrima que es letra de amor, contra aquella luz aniquiladora que dentro de él ya duele con su nombre, belleza. Allí en el torpe sueño todos los simulacros de la fe consume, difunde apenas con fugaz certeza, unitivo rescoldo de sus vivientes brasas. En tanto, el hombre lucha, existe, traduce la armonía furtiva del azar, bebe en los borbotones de su tiempo, se confina en la fiebre donde afloran su linaje, su origen, su imposible destino de buscador de Dios, de elegido que espera, ahora, todavía, encender la ceniza de sus labios. Muy bonita.
1: Muy bonita.
0: De su primer poemario, ¿no? Ya despuntaba con su primer poemario.
1: Sí, sí. Despuntaba bueno, a lo grande, ¿no?
0: A lo grande.
1: Antes, aunque tú has dicho que su biografía, yo antes de desmenuzar algunos de sus libros, a grandes rasgos, me gustaría que nos dijera algo de su. Algo destacable, no de su biografía, porque tengo entendido que él estuvo en Estados Unidos, en fin, que ha sido una persona viajera y cosmopolita.
0: Sí, sí, efectivamente. Cuando él se casó, estuvo trabajando con Camilo José Cela en Mallorca, y allí ha conocido a su esposa, Pepa Ramis. Y bueno, se fue a la aventura con Camilo José Cela para ser el subdirector de la revista Son Armadans, Son Armadans es el barrio donde estaba ubicado y donde vivían y donde estaba ubicado la sede de donde hacían la revista. Entonces, después del tema este concreto y casarse con Pepa Ramis, pues decidieron irse a Colombia. Y en Colombia fue profesor de literatura comparada y bueno, estuvo allí como 2 años y luego se fue también a un colegio en Minnesota, un colegio de Estados Unidos, también dando clases, ¿no? El retrato para mí del escritor refleja a un intelectual lúcido, exigente y comprometido con la libertad y la justicia social. Y eso ha sido un poco lo que ha ido haciendo a lo largo de su vida, ¿no? O sea que esa parte fue muy importante. Primero el tema de, además de Madrid, salió de Madrid, se va a Mallorca, está con Cela, luego se va a Colombia, da clases de literatura, luego a Minnesota y demás. En Cuba también estuvo un tiempo, pero fue un tiempo corto.
1: Una trayectoria vital muy, muy interesante. No debemos olvidar que Caballero Bonal nace en Jerez de la Frontera. ¿Se representa de una manera especial Jerez en su obra?
0: Sí, bastante. Al menos de las novelas, bueno, y por supuesto de su poesía, pero de las novelas, por lo menos en tres novelas de las 5 que escribe antes de fallecer, pues se ve el ambiente cotidiano, digamos, y las familias que dominan ese Jerez que él vive, ¿no? De él vive. Jerez, como la mayoría de las medianas ciudades, se ve con sus luces y sus sombras. Entonces, bueno, pues ahí el escritor, el poeta, lo refleja mucho en sus, fundamentalmente en sus novelas, pero insisto que también en su poesía.
1: Yo recuerdo El mundo bodeguero, ¿no? Yo he leído En la casa del padre, creo que es la única novela que he leído de él.
0: Sí.
1: Y la verdad es que el ambiente que te recrea del Jerez, de los vinos, de las grandes familias, de los grandes apellidos, es surrealista por lo bello, pero también, pues, cómo disecciona, ¿no?, estas familias que se creen por encima del bien y del mal, ¿no? La verdad es que ahora hablaremos de
0: la novela,
1: no quiero adelantar, ¿no? Bueno, pero la verdad es que lo que yo he leído me parece grandioso, absolutamente.
0: Sí, yo te pego una pequeña reseña también de las 3 novelas que he leído, de las 5 también, que luego hablaremos, ¿no?
1: Venga, tengo entendido que Caballero Bonal pertenece a la generación de los 50, tú ya lo has dicho antes.
0: Sí.
1: ¿Qué características tienen los escritores que se colocan debajo de ese paraguas? ¿Cómo es su literatura?
0: Sí, pues esta generación, por lo que yo he estudiado y he leído, parece que evolucionaron hacia una poesía más intimista, más personal, y también la poesía de la experiencia, que también vinieron otros detrás del 50 que también siguieron esa línea. A mí me quedó un tema muy claro y una sentencia en el que este grupo de poetas del 50 habla de que la poesía es la medicina de los cuerdos en un mundo donde prima la ambición y la locura. Y era en el 50. Si viviesen ahora en el 2026, verían que esto va a peor, evidentemente.
1: Esto ya no tiene remedio.
0: No tiene remedio.
1: Entonces, la verdad es que sí.
0: Se le llamaba eso de los 50, medio siglo, o niños de la posguerra también, ¿no? Entonces ahí había varios. En ese grupo, digamos, varios, yo he anotado aquí algunos de ellos, como Jaime Gil de Viedma, Carmen Martín Gaite, Ángel González, José Ángel Valente, Ana María Matute, que el otro día hablaste tú también de ella,
1: sí.
0: Rafael Sánchez Ferlosio, etcétera, ¿no? Hay muchísimos más que además van, la literatura los va colocando, digamos, en ese cajón de los 50, ¿no? Entonces, habla, como he dicho, es un intimismo personal, pero también habla del realismo social de la época y denuncia la situación española en la posguerra, ¿no? En la posguerra. De hecho, como sabes, Caballero Bonal pues fue un gran, digamos, beligerante con determinadas cuestiones del franquismo, ¿no? Y eso le produjo en algunos momentos algunas situaciones modestas y peligrosas. Y modestas y peligrosas de las cuales afortunadamente salió el hombre, ¿no?
1: Bueno, tú ya has mencionado algunos. Te iba a preguntar por sus grandes amigos y sí. amigas de este mundillo literario, ¿con quién se relacionó él? Tú ya has nombrado alguno, pero especialmente sí. tuvo amigos así sí. que se pueden decir íntimos de este mundo literario.
0: Sí, efectivamente, Ramón. Tengo que citar el primero, que es Fernando Quiñones, que claro, se conocieron en Cádiz y se iban de juerga los dos.
1: O sea, le gustaba el palmoteo,
0: claro,
1: ¿no?
0: Sabes que a Fernando Quiñones y a él son flamencólogos, ¿eh? Y entonces le gustaba estar en los lugares, en las peñas, ir a los tablaos flamencos de la época, y se hizo muy amigo de Fernando Quiñones. También de Pilar Paz Pasamar, de Manuel Barbadillo. Manuel Barbadillo fue su amigo del alma, que le llegó a publicar algún librito pequeño, algún compendio de lo que Yasséi Barral le estaba publicando, ¿no?
1: Yo recuerdo, perdona, que el otro día fue con la Academia de San Romualdo,
0: sí.
1: vino Manuel Barbadillo, un descendiente sí. de este, no sé si era nieto.
0: Sí.
1: Para hablar del vino de Barbadillo, de la manzanilla y del sí. vino de Barbadillo, y precisamente estuvo hablando de que este personaje, el abuelo,
0: sí.
1: creo que era el abuelo, a ver si va a ser el padre.
0: Sí,
1: pero
0: sí,
1: bueno,
0: yo creo que sí, que puede ser el abuelo, porque era más mayor que José, que Caballero Bonal.
1: Uh-huh. Pues entonces comentaba él que también escribía poesía.
0: Sí, exacto.
1: Y bueno, estuvo hablando, y creo que el nombre de Caballero Bonal salió en aquella conferencia, que estuvo súper interesante.
0: Claro.
1: Porque además, luego después, lo que él dijo estuvo muy bien, pero luego después las preguntas, el coloquio, muchas veces tú sabes que están más. Uh-huh. No siempre es así, ¿no? Porque.
0: Claro.
1: Pero hay veces que las preguntas enriquecen una conferencia.
0: Ya lo creo. Pues sí, efectivamente, se pasaban horas y horas bebiendo, pero también en plan poetas se pasaban su poema. Caballero Bonal decía un poema y Barbadillo decía el siguiente, suyo. Cada uno se decía el suyo, ¿no? Y así pues estaban hasta la madrugada, de alguna forma pues haciendo la pasión que les gustaba, que era la poesía, el vino y también el flamenco. Bueno, y más cosas, evidentemente.
1: Lógicamente. Vale, vale.
0: Tiene también, perdona, que porque fue muy amigo Carlos Edmundo Ori, también otro gaditano, pero que se conocieron en Madrid, ya en su época de Madrid, en el Café Gijón, ¿no? Luego también otro amigo importante fue Leopoldo Panero, Luis Rosales, que coincide en Madrid también, José Agustín Goytisolo, que le acompañó en el homenaje a Antonio Machado en su tumba de Cuyur. Entonces, este es un punto
1: y
0: muy
1: otro
0: importante.
1: Aspecto de su persona muy importante.
0: Muy importante, sí.
1: El homenaje a Machado. Por cierto, él tuvo un altercado, ¿no? Has comentado tú que estuvo ahí con Camilo José Cela, esto chismorrear un poco, ¿no?
0: Sí.
1: Pero él tuvo un altercado con Camilo José Cela,
0: sí.
1: que era también de Armas Tomás. Caballero Bonal, hay que decir que también. Que
0: sí, sí, sí, sí,
1: uno,
0: los dos
1: tenían carácter.
0: los dos tenían.
1: ¿Cómo fue aquello?
0: Pues nada, en 1955, concretamente, Camilo José Cela decide crear la revista esta de Son Armadans, ¿no? Papeles de Son Armadans. Y le encomienda la subdirección a Caballero Bonal, que ya lo conocía, ¿no? Entonces, bueno, pues se van a vivir allí al barrio mallorquín este, como te he comentado antes, y al final, pues, como Camilo José Cela le gustaba viajar e ir a la península de vez en cuando, pues la mujer de Camilo se quedaba muchas veces sola y tomaba café con el nuestro amigo Caballero Bonal. Y bueno, parece que ahí surgió un pequeño romance del cual se enteró Cela, ¿no? Y bueno, pues hubo ahí su rifirrafe, pero al final llegaron a un, digamos que se,
1: un entente cordial.
0: Un entente cordial, sí. Sí, un entente cordial. Bonal pudo integrar también en esa época a exiliados. Esto es muy interesante. Exiliados ilustrados, como Jorge Guillén, Luis Cernuda, que estaban fuera, como
1: en el
0: exilio, Manuel Alto Laguirre, Vicente Alessandre, Damaso Alonso, entre otros, ¿no? Uh-huh. Y bueno, insisto, lo de Camilo pasó, lo de su mujer Rosario Conde, hubo dos cuestiones, una el tema con Rosario Conde y otra con Marina Castaño. El hecho de que Camilo José Cela dejase a su mujer Rosario para irse con Marina Castaño, pues no le sentó nada bien a Caballero Bonal. No le sentó nada bien porque dice que le iba a perder. Que le iba a perder y que pasado un tiempo ya no era el mismo Camilo José Cela. Y entonces fue esa un segundo ahí desequilibrio entre los dos.
1: Después de aquel altercado, los dos volvieron a llevarse bien.
0: Efectivamente.
1: Superaron sus diferencias, ¿no? Sí. Es que me acuerdo que cuando le dieron el Nobel, que fue cuando Camilo fue con Marina Castaño,
0: sí,
1: y se dejó a su mujer, entonces. Pues el hijo también protestó con mucha razón, claro, diciendo que la mujer Rosario lo había hecho todo por él, ¿no? Y en parte, gran parte de su éxito, pues ella había sido la que habría transcribió, la que le había pasado máquina, la que y que se merecía un mejor trato. Él, la verdad es que era como era.
0: Efectivamente, pero hay un rifirrafe que no. Que tú sabes que en el mundo de la literatura hay unos cuantos también.
1: Unos pocos. Bueno, ¿por qué piensas tú que Caballero Bonal merece ser leído?
0: Pues yo pienso que es uno de los escritores españoles más fecundos e innovador de las últimas décadas, con un interés especial que abarca la poesía, la novela, el ensayo y la crítica. Incluso también tuvo adaptaciones teatrales, ¿no? 3-4 adaptaciones teatrales. Bueno, no siguió por esa vía y volvió nuevamente a lo suyo, la poesía y alguna novela que escribía después.
1: Bueno, ¿qué nos va a leer ahora, Vicente?
0: Muy bien, pues si te parece, yo he elegido aquí de su poemario Diario de Argónida, que como sabes es la zona del Coto de Doñana, que publicó en 1997, dos poemas muy cortitos, muy, muy breves, que se titula, uno se titula Verdad Poética y el otro Fábula. Y dice así, Verdad Poética. Adolescente de livianos lazos, lienzo de luna, pétalo impoluto que cruza el arenal, cruza el exiguo lindero de los acebuches, llega al vidrioso estanque y allí, precisamente, cuando se inclina para verse a solas, hace su aparición el asesino. Sangre junto al tupido seto de adizónicas, sangre por los rezumaderos de los caños y en la huraña ruina del fortín y en la playa acosada de pájaros y larvas y alacranes. ¿De quién la transitoria furia que se hicieron aquellos vengadores? ¿Soy yo acaso el que oyó las aladas palabras de Tiresias? El asesino que buscas eres tú. Empieza a ser verdad mientras lo escribo. Y en la otra, que es fábula, dice así, también cortita: nunca serás ya el mismo que una vez convivió con los dioses. Tiempo de benévolas puertas entornadas, de hospitalarios cuerpos, de excitantes travesías fluviales y de fabulaciones. Tiempo magnánimo, compartido también con semidioses, errabundos y hombres de mar que alardeaban del decoro taimado de los héroes. ¿Qué ha quedado, oh Ulises, de esa vida? La historia es indulgente, merecida las dádivas, los dioses son ya pocos y penúltimos, juntos, justos y pecadores, intercambian sus sueños. Estas son dos poesías que muy que a mí me gustan y las he elegido para este momento. Del diario, como te he dicho, del poemario Diario de Argonida, publicado en 1997.
1: Bueno, tú ya has hablado un poco de sus libros, de los libros que tiene publicados de poesía. ¿Con cuál, si tú tuvieras que elegir un libro de poesía, Vicente, ¿con cuál te quedaría y por qué? ¿Cuál piensas tú que para ti es la obra más importante?
0: Yo te diría que todos, que todos. No, yo no me he leído todos, no soy tan pretencioso para decir que me he leído todos sus poemas, pero sí he leído muchos. He leído muchos y para elegir esto, pues la verdad es que tienes que coger culturilla con toda su poesía, ¿no? Pero vamos, el lector lo tiene muy fácil con Caballero Bonal, porque tiene dos grandes recopilaciones, dos grandes antologías, que una es la que tú tienes en tus manos, que se llama la de Somos el tiempo que nos queda, ¿no? Que nos queda, que el que publica Seix Barral, y luego hay otro que es Sombras la avisaron, que es este que he traído yo, que es su antología poética. No está toda, no está toda como está ahí hasta el año 2009, ¿no? Pero aquí está hasta el 2012, tres años más, desde el 1952, y la verdad que este es el más completo. Con que tengan este o tengan este, tienen ya su poesía prácticamente completa.
1: Pues entonces, aquí está todos los libros, es decir, que esto es una obra, no una antología. Lo tuyo son un extracto, ¿no? De poemas de cada uno de ellos. De sus libros, es distinto. Pero bueno, la verdad es que hay donde elegir. ¿Qué caracterizaba el estilo poético de Caballero Bonal?
0: Sí quería decirte una cuestión en este punto, Ramón. Y te contesto ahora a la pregunta que me dice. Caballero Bonal escribe, tiene sus obras en la biblioteca virtual Miguel de Cervantes, donde nosotros tenemos, por ejemplo, Spiculum
1: de la revista del Club de Letras de la Universidad de Cádiz.
0: Cosa que ahí el lector puede entrar en esa página virtual y ahí tiene prácticamente casi toda la obra de Caballero Bonal. Y también en el servicio de publicaciones de la Universidad de Alcalá. En el servicio de publicaciones entras en la página web y te aparece también gran parte de la obra, con lo cual ahí pueden verlo. Por supuesto, lógicamente están las librerías para comprar gran parte de su obra, pero ahí tienen esa posibilidad. Tiene todos los poemarios de las novelas, no, pero los poemarios sí los tiene, ambas páginas que te acabo de mencionar.
1: En cuanto pues mira, un detalle, porque cualquier lector que quiera conocer, profundizar, leer algo de la poesía de Caballero Bonal, pues directamente es fácil, no tiene que comprar el libro.
0: Efectivamente, por eso lo recomendamos. ¿Qué caracteriza el estilo poético de Caballero Bonal? Me dice, pues el componente ficcional es un ingrediente indispensable, ¿no?, en la elaboración del poema. Tú que eres poeta, pues lo sabes perfectamente, que es la ficción es una parte importante. El uso de la primera persona o de la segunda persona interreferencial suele ser mucho más que una fórmula retórica en el caso de Caballero Bonal. A través de 60 años ha sido y es un muestrario de experiencias vitales, desde las adivinaciones, como hemos comentado, en 1952, al reciente entreguerras en 2012. Es una voluntaria construcción autobiográfica a modo de examen, ¿no? En cuanto se refiere al poemario del Laberinto de Fortuna, que hizo en 1984, es esto, esa construcción autobiográfica de él mismo y sus experiencias a modo de examen particular. Importante, ese poemario es muy recomendable. Laberinto de Fortuna, si se quiere, en 1984 fue la publicación, si se quiere conocer un poquito la experiencia, mi vida, sobre todo en el mundo lírico.
1: Pues estupendo. Mira, si te parece bien, voy a leer un texto en prosa poética, porque muy bueno, bien. Estamos hablando de su poesía. Sí. También hoy se considera poesía la prosa poética. Perfecto. Pero él tiene también una ingente obra en prosa poética.
0: Perfecto.
1: Yo el otro día, preparando el programa, pues cogí este libro, Somos el tiempo que nos queda, la obra poética completa del 52 al 9, como 2009, como tú bien habías dicho. Bueno, voy a leer este pequeño relatito, este pequeño poema en prosa, porque creo que tiene... Bueno, pero eso te voy a preguntar ahora a ti.
0: Vale.
1: Venga. En Siracusa, bueno, se llama Una parte de la verdad. En Siracusa conocí a Almaunía, hija de hijos de Relaxos y afamada Lobezna, desdeñosa de pronto en su enfermiza etapa de reclusa y siempre disponible cuando el alba encendía las charcas del Anaso. Su desnudera, más bien un modo de ir mostrando las úlceras que dejara en su vientre el vasallaje. Tan despacio la amé y tan quejumbrosamente que no conservo de ella otro recuerdo que el ladino estupor con que decía: no es nada grave, estoy muriéndome.
0: Precioso.
1: La verdad precioso. Es que son de estas cosas que te...
0: Que te
1: paran llegan, el tiempo,
0: te
1: ¿no?
0: llegan yo creo al que... cerebro, sí, sí, porque sí, sí. Es que la verdad es que es un pensamiento que lo transmite, como tú bien sabes, es muy barroco también, aunque no cita mucho a Góngora, pero es un seguidor de Góngora clarísimo, ¿no? Yo por lo menos lo veo así, ¿no? Y la verdad es que es un hombre, un escritor, era un escritor muy, muy indispensable, digamos, en la literatura española, ¿no?
1: Yo la verdad es que parece que no está hablando de nada y está hablando de todo. Es lo bueno de la prosa poética, que te crees como una especie de nebulosa, te está hablando de un recuerdo, pero es eso, no es nada.
0: A mí esa parte me gusta muchísimo también.
1: Qué cosa más subjetiva y qué cosa más bella. Si tuvieras que elegir un poema, ahora te voy a poner en un compromiso, Vicente.
0: Sí.
1: Un solo poema. Que tú digas, este poema condensa la esencia de la poesía y del pensamiento poético de Caballero Bonal. ¿Tú con cuál te quedarías?
0: Pues me quedaría evidentemente con Hija serás de nadie, que es la soledad, como te he comentado. El libro Anteo que lo editó en un libro pequeñito, no novenal, y que escribió en el 1956. Yo tengo de varias de sus poesías, de sus poemas, perdón, tengo hecho un análisis de cada uno de ellos, pero esta en concreto, pues la verdad es que lo tengo muy extendido, procuraré no extenderme mucho, y te voy a leer el poema.
1: Venga, pues yo te iba a pedir eso, que nos leyera el poema. ¿Cómo habías dicho que se titula?
0: Hija serás de nadie. Es
1: la Hija serás de nadie.
0: De nadie. Y es el homenaje, digamos, a la soledad. A la soledad, lo tengo por aquí. Nada más, bueno, fíjate, su libro se llama, como sabes, te he comentado, Anteo, ¿no? Que muestra su particular interés en conjuntar lírica de alta intensidad con folclore, el flamenco y el cantejondo, sin ejercer como andalucista. Esto es una cosa muy importante también, Ramón, que José Manuel, no, aunque es jerezano, es andaluz de pura cepa, aunque con raíces cubanas, pues tiene que... No ejerce como tal, ¿no? Como andalucista. Él no quiere decir, bueno, pues yo soy más andaluz que nadie, ¿no? Como el que es muy español, que quiere ser más español que nadie. Lo que lo hace con fuerza y poderío, pero no, él no se tira, digamos, el pegote de ser el mejor andalucista de Andalucía, así de claro.
1: Eso está bien, porque muchas veces, después de tanto titulitio, tanto sacar el pecho, sabemos que debajo no hay nada.
0: Claro, no.
1: Nada más que palabrerío.
0: Que yo lo que he conocido de este hombre, de este gran escritor, es que es una persona además humilde, ¿no? Era muy humilde en sus apreciaciones. Luego ya metido en jaleo, pues era más bien pícaro, ¿no? Más bien pícaro. Pues como te digo, es de su libro Anteo y de las cuatro poesías del libro Anteo, pues elijo la soleá. Y se titula Hija será de nadie. Dice así: me fui acercando hasta la lúgubre frontera de la llama, todavía reciente el maleficio. Dioses, en vez de hombres, arrancaban a la terrestre boca sus rescoldos de mísera epopeya. Ebria, mejor que loca era la sed, mientras las jadeantes llaves del amor, la roja flor del vino, el nudoso gemir de la madera, reducían la vida a un estéril fragor de insurrección. Nunca fue la omnipotencia concebida con más proscritos fueros de humildad. Aquí moría el tiempo, retumbando entre las sometidas diserciones. Fugaz de orilla incrédula del alma, inmortal su corriente. Pero la mordedura de lo negro, tú también, repetía. Toca mis azotados senos infecundos, abre el furioso horno del relámpago, hunde tus manos hasta el fondo de la estación del hambre, en las sangrientas volutas del recuerdo, por las rocas angosturas de un grito. Allí verás cómo se alza una errabunda cólera tu propia sumisión. Bebe conmigo el cuenco de la música, la líquida maraña del lamento, fértil amor tendido en la harapienta majestad de la noche, menguado el clamoroso martirio de la luz. Pero la mordedura de lo negro, tú también, repetía, hija serás de nadie, laberinto de infamantes asedios, tributaria consumación del llanto, hija serás de nadie, soleá tan libérrima que su arma es su yugo, alimentada de tierra, engendrada en la tierra, tanto más alta cuanto más caída, tú también, como Anteo.
1: Qué bien, que sí, sí, sí. Entonces, además, tengo... tiene un ritmo el lenguaje, claro. Claro. Muy poderoso.
0: Muy poderoso.
1: Muy poderoso.
0: Tenía todo lo que es el preparado, todo lo que es el análisis completo de la poesía, pero no tenemos tiempo.
1: No hay tiempo, no. Y además, tengo entendido que también él crea una revista literaria que tuvo una enorme proyección. ¿Cuál fue el título? ¿Qué puede decirnos de esta experiencia, no, como editor de una revista?
0: Sí, pues mira, precisamente tengo aquí la revista, que he traído dos ejemplares.
1: Estás puestísimo, Vicente. ¿Eh? Mira, siempre he tenido yo ganas de ojear la revista. Bueno, voy a decir el título porque quiero que la digas tú.
0: Esto se llama Campo de Agramante, que además coincide, la revista, el nombre de la revista coincide con lo que fue su última novela, que también tiene el mismo título, Campo de Agramante, ¿no? Y este concretamente es el número 29 del año 2022, que está dedicado plenamente a él, a Caballero Bonal, y demás. Entonces, una revista, ahora la quiere,
1: un libro grande.
0: Una revista que en su día se vendía también en kioscos y librerías. Aquí tengo otro ejemplar, el número 19, de otoño-invierno de 2013, que cuesta 9 euros, como pone aquí, estaba subvencionado también por el Ayuntamiento de Jerez. El Ayuntamiento de Jerez en aquella época lo subvencionaba, y la Fundación Cajasol y Ayuntamiento de Jerez, Junta de Andalucía, Diputación de... por todos, y la UCA. Estaba subvencionado por todos.
1: ¿Sigue editándose la revista o ya desapareció?
0: Sigue editándose, lo que pasa que ahora es anualmente. Y además lo hacen en la biblioteca virtual de Miguel de Cervantes.
1: No sale en papel.
0: De vez en cuando, extraordinariamente, sale en papel por una sencilla cuestión que vas a entender. No hay dinero.
1: Claro, es que
0: no hay dinero.
1: Editar es que, esta revista, es
0: que
1: yo estoy viendo,
0: tiene
1: aquí,
0: mucha calidad.
1: Papel cuché. Casi 200 páginas.
0: Claro.
1: Y bueno, y la categoría de las personas que escriben.
0: Claro.
1: Y
0: ahí son entrevistas, bueno, entrevistas a escritores.
1: Jesús Fernández Palacio,
0: sí, ese,
1: Felipe Benítez Reyes,
0: claro.
1: No sé.
0: Luis García Montero también está.
1: Y
0: Pepa Parra. Son el comité de dirección, digamos, ¿no?
1: Sí, de
0: la revista. Pero claro, en un momento determinado se queda los fondos de la Fundación Caballero Bonal, pues se quedan un poquito exiguos. ¿Y qué pasa? Que uno de los ahorros que hacen, uno de los recortes que hacen, pues es la revista Campo de Agramante. Hacen como el Club de Letras, que lo mandamos a la la enciclopedia virtual o biblioteca virtual Miguel de Cervantes, o también, como te he dicho, en la Universidad de La Rioja. En la Ciudad de La Rioja también en la página web se publican también esta revista de Campo de Agramante.
1: Bueno, ya hemos dicho algo, te iba a preguntar quiénes publicaron, ¿no? Pero ya hemos visto alguna porque ojeando el índice es fácil. Sí. Pero bueno, ¿qué autores así de mucho renombre recuerdas tú que has leído la revista y la has tenido en tus manos que publicaran allí?
0: Sí, pues las que fundamentalmente he leído y además me gustaron porque eran unos reportajes muy, muy grandes, muy fuertes, muy, digamos... muy costeados y muy llenos de contenido, ¿no? Fue fundamentalmente con Ángel Crespo, con Juan Marsé y con Julio Neira, que también intervino en su manual de disidencias. En la revista, como has podido comprobar, son entrevistas, reportajes, biografías de literatos y escritores. Campo de Agramante, pues a lo mejor te puedes preguntar que o el oyente se puede preguntar qué significado tiene Campo de Agramante. Pues Campo de Agramante, si vais al diccionario, significa discordia o división de pareceres, ¿no? Y era lo que quería hacer. O sea, tenía que haber siempre algo discordante y había que dividir pues esos pareceres sobre las cuestiones. No iba a ser todo negro o todo blanco, sino
1: bueno, de la polémica,
0: siempre se habla
1: de la polémica
0: matices.
1: Bien llevada es donde surgen nuevas propuestas y se avanza, y se avanza a través de la polémica. Lo malo es cuando la polémica sirve para, como estamos viendo ahora mismo, para sí. pelearnos y acabar mal las personas.
0: Efectivamente.
1: Que viendo lo que estamos viendo da un poco de...
0: Va así,
1: la yuyu, vida es, ¿no?
0: Si no te agrede,
1: manifestarte, opinar sobre el tema más...
0: Si no te agrede...
1: Sobre el tema más...
0: Físicamente, verbalmente,
1: sí,
0: ¿no?
1: Sí, claro. ¿De qué está compuesta su narrativa? Yo creo que nos va a dar tiempo a ver todo lo de Caballero Bonal, porque es que llevamos aquí casi una hora ya hablando.
0: Bueno, pues desde el año 2001 comenzó con 4 publicaciones. Solamente, como te he dicho, es una, y además y hay otra que te he comentado, que es la Fundación Dialnet, pero que también depende de la Universidad de La Rioja. Es que tenía aquí apuntado el tema este de las revistas y no te lo había terminado de contar. Bueno, pues hablando de su narrativa, como hemos comentado también antes, ha escrito 5 novelas. 5 novelas que son las que te marco aquí. Que 2 días de septiembre, en 1963, Ágata Ojo de Gato. En 1974, Toda la noche oyeron pasar pájaros. En 1981, En la casa del padre, que es la que la has leído. En 1988, y la última, que coincide con el nombre de la revista, Campo de Agramante, en 1992. Esas son las 5 novelas que tiene. Lo demás es una obra extensísima, pero en ensayo y en libros de viajes, etcétera, libros sobre vinos, libros sobre el cantejondo, libros sobre la... El flamenco en general, etcétera, etcétera.
1: ¿Con qué novela te quedarías tú?
0: Yo
1: has leído varias de sus novelas. Yo
0: sí,
1: solo he leído
0: yo
1: En la casa
0: 3.
1: Del padre, ¿no?
0: Yo
1: ¿cuál
0: leído
1: es?
0: Tres. Entonces yo me quedaría con Ágata Ojo de Gato. ¿Por qué me quedaría? Primero porque es muy buena.
1: La tengo allí en casa, o sea que de lo que tú me digas va a depender que,
0: sí.
1: que el otro día la vi en un mercadillo y como estuviste hablando de Caballero Bonal con los amigos de la tertulia Rayuela y eso, y la vi allí en el mercadillo que ponen los sábados en el parque, pues me la compré con idea de leerla. Ya dependiendo de lo que tú me digas, así haré.
0: Pues esta pregunta que me haces ahora es una pregunta que le han hecho en varias ocasiones a Caballero Bonal, y él siempre de sus novelas siempre ha elegido Ágata Ojo de Gato. Ágata Ojo de Gato también tuvo un premio. Esto se escribió en 1974 y tuvo un premio, que fue el Premio Nacional de la Crítica, ya en el siguiente año, 1975, ya con la muerte de Franco, que por cierto, después de la muerte de Franco, su carrera evolucionó velozmente, ¿no? Velozmente, porque bueno, pues ya no tenía las trabas y no tenía ningún tipo de censura, ¿no? En algunos en algunas cuestiones, ¿no? Entonces yo recomendaría Agatha Ojo de Gato, ¿no? Concretamente relata el proceso de colonización de un territorio salvaje, ¿no? Y que es el Coto Doñana. Y el modo en el que la naturaleza imprime su implacable venganza sobre quienes la han ofendido, la naturaleza. El Coto Doñana se convierte en el verdadero protagonista. Y la fascinante variedad de su paisaje dota a la narración de una riqueza estilística y argumentos desbordantes, ¿no? Es un enigmático extranjero, llega a Argónida, territorio mítico de Doñana. La apropiación de un tesoro conducirá a los personajes hasta un destino que será fatal.
1: Nos indican que hay que estamos aquí, pero la verdad es que queda mucho por hablar. Al principio decimos, igual sobra tiempo, pero no. ¿Qué te gustaría decir de Caballero Bonal, súper rápidamente, que no se ha dicho todavía? Y ya acabamos.
0: Pues ya está.
1: Muy rápido.
0: Pues dado que es un referente en literatura, me gustaría que se estudiase su figura en todas las universidades españolas y latinoamericanas. Y también en otras, ¿por qué no? En otras internacionales. Es un referente para mí, entonces veo que no se estudia mucho en las universidades, sobre todo las nuestras, las españolas.
1: Las españolas y mucho más en las andaluzas.
0: Bueno,
1: nos avisan de control que el tiempo se nos ha echado encima y que hay que acabar el programa. La verdad es que estábamos aquí entusiasmados hablando de Caballero Bonal. Quiero agradecer a Vicente Muñoz su presencia en el programa. Creo que ha sido un programa muy ilustrativo sobre lo que es la figura, la obra de Caballero Bonal. Y muchas gracias y sin más dilación nos despedimos hasta una próxima semana en la que volveremos para seguir dando vuelta a algunos de esos temas que conforman la literatura. Muy buenas tardes.
0: Buenas tardes, muchas gracias Ramón por invitarme.
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0: Hola, ¿qué tal? Un placer saludarles de nuevo de parte de todo el equipo. Como ya saben, yo soy Alejandro Zapata y les hablo desde el 107.4 de la FM. Hoy tendremos una sesión informativa bastante cargada de política, cultura y actualidad de San Fernando, empezando por el Grupo Municipal Andalucía por Sí, que a través de un comunicado pide explicaciones al consistorio por el nombramiento de 9 interinos para cubrir las plazas públicas de varios subalternos. En otras cuestiones, el ayuntamiento ha hecho un repaso por el rendimiento mejorado este verano de la seguridad y la accesibilidad en la playa de Camposoto. Como así, ha enviado un comunicado informando de la gran asistencia, incluso a nivel internacional, que tuvo la primera jornada del seminario Flamenco Jazz en el Centro de Interpretación Camarón de la Isla. Y también, por su parte, el consistorio y la empresa Guamar, encargada de las obras del Iberoamericano 2010, cifran entre 1.200 socios los que tendrán una plaza fija una vez iniciadas las reformas previstas para esta temporada. Y la Armada también ha informado sobre el relevo de mando en los buques gaditanos, con San Fernando como gran protagonista entre ellos. Ampliaremos mucho más estas informaciones, pero antes, siempre es importante mirar a los cielos y saber el tiempo que nos espera hoy aquí, en San Fernando.
1: El tiempo.
0: Y es que la isla recibe unos cielos nublados que eclipsarán parcial y completamente el sol aquí en San Fernando. Las mínimas serán de 22 grados y alcanzarán unas máximas de 28, con una humedad relativa que rozará el 90%. Aún así, la sensación térmica descenderá hasta los 26 grados, evidenciando un leve ascenso de los vientos que soplarán algo racheado. Ya saben, como siempre, disfruten de San Fernando, cúbranse del sol e hidrátense bien, sobre todo en las horas de más calor. Ahora sí, les dejamos con los informativos aquí en el 107.4 de la FM, en Radio La Isla.

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Y como les decíamos, comenzamos con el repaso a la actualidad de San Fernando, porque el Partido Municipal Andalucía por Sí ha pedido explicaciones al gobierno por el nombramiento de 9 funcionarios interinos para cubrir plazas de subalternos, destinadas principalmente a centros educativos y el Centro de Servicios Sociales Eugenio Pérez Gener. El decreto municipal considera estos nombramientos urgentes e inaplazables y establece que las 9 plazas, incluidas en la oferta de empleo público de 2025, serán cubiertas temporalmente hasta su provisión definitiva. Los andalucistas cuestionan que se recurra ahora a una bolsa de empleo constituida en el proceso selectivo de 2007 y reclaman conocer si continúa vigente, cuántas personas permanecen en ella y qué criterios se están utilizando para los llamamientos. A por sí, también pide un calendario para la cobertura definitiva de esas plazas y solicita información sobre el coste de los nombramientos. El decreto establece un complemento específico de 1.056 euros mensuales para cada puesto. La incorporación de los 9 interinos está prevista inicialmente para el 1 de septiembre. En otras cuestiones, Camposoto supera el ecuador del verano sin registrar ningún rescate de bañistas. Según informó el consistorio local, el Servicio de Prevención, Vigilancia, Salvamento y Socorrismo de la Playa ha realizado hasta el 16 de agosto 308 asistencias sanitarias y 3 evacuaciones, pero sin ningún rescate. El dispositivo de Cruz Roja ha desarrollado además 461 actuaciones preventivas y 290 asistencias sociales. Entre estas últimas se incluyen 177 ayudas a personas con discapacidad y 73 servicios de baño con silla anfibia. El Ayuntamiento de San Fernando destaca precisamente el carácter preventivo del dispositivo como uno de los factores que explican que no hayan sido necesarios realizar rescates en una playa con una elevada afluencia durante el verano. Recordemos, una elevada afluencia que se ha duplicado con respecto a veranos anteriores. Siguiendo con la actualidad aquí en San Fernando, la ciudad reúne estos días a más de 60 alumnos de distintos países en el primer seminario de flamenco jazz de la Bahía de Cádiz. La iniciativa, incluida en la undécima edición de la Isla Ciudad Flamenca, cuenta con participantes llegados de distintos puntos de España, Portugal y Francia, entre otros lugares. El seminario explora los puntos de encuentro entre el flamenco y el jazz y reúne como maestros a Antonio Lizana, Ismael Alcina, Chano Domínguez, Ricardo Moreno, Guillermo Maquil y Jesús Lavilla. También la actividad se desarrolla hasta el jueves 20 de agosto con clases en el Conservatorio de Música y Jam Sessions cada noche a partir de las 10 en el Latinos Café Bar. La programación formativa se completa además con las clases magistrales de baile flamenco organizadas en la Escuela Municipal de Danza. Carmen Ledesma imparte los próximos días sus clases después de las sesiones ofrecidas por Macarena Ramírez los días 12 y 13 de agosto. Ya sabemos que el ámbito deportivo, aunque también con prestaciones en lo local, el Club Deportivo San Fernando 1940 ha limitado a 3.200 el número de socios que tendrán garantizada una localidad esta temporada en el Estadio Iberoamericano 2010. La decisión está condicionada por las obras de transformación del recinto en el futuro Estadio Isla de León. El acondicionamiento de los fondos norte y sur deja además sin visibilidad varios módulos de la grada general y obliga a reducir la longitud del terreno de juego, una modificación que ha sido ya consensuada con el cuerpo técnico del primer equipo. El club también mantiene abiertas las renovaciones y nuevas altas, pero establece que la prioridad será por orden de llegada, tanto física como online, hasta alcanzar las 3.200 localidades. Una vez superada esa cifra, los socios que no hayan renovado su asiento no tendrán garantizada una localidad para esta temporada 2026-2027. Las obras también modifican los accesos al recinto. Quienes acudan a los entrenamientos del primer equipo deberán hacerlo por la puerta 1, con el objetivo de liberar también la puerta maratón. Cerramos la actualidad local de San Fernando haciendo referencia al vínculo de la ciudad con la Armada Española. Y es que la Armada en Cádiz
ha informado sobre los ejercicios completados durante el mes de julio referentes al relevo de los comandantes de 4 buques con base en la estación naval de Puntales. Uno de los actos se celebró en la base naval de La Carraca, donde el pasado 17 de julio el buque auxiliar Mar Caribe relevó a su comandante, el capitán de corbeta Álvaro de Agustín Búa, después de 2 años al frente de la unidad y más de 9.390 millas navegadas, entregó el mando al capitán de corbeta Pedro López Montoya. El otro vínculo directo de la isla lo encontramos en el patrullero Medas, que cambió de comandante el pasado 23 de julio. El buque fue construido en 1980 en los astilleros de La Bazán en San Fernando y continúa operativo en labores de presencia, vigilancia y disuasión en las aguas del Estrecho de Gibraltar y el Mar de Alborán. Durante el último año, el Medas ha permanecido 80 días fuera de su base. Los 4 buques comparten la misión de proteger los intereses marítimos nacionales y vigilar los espacios marítimos de soberanía. Y cerramos estos informativos recordando a Juan Tamariz, el ilusionista madrileño fallecido recientemente a los 83 años, que contaba con residencia en Villa Maruja y al que era habitual verle disfrutando de las calles de San Fernando. Allá donde esté llevará su magia y su alegría, seguro que sí. Descanse en paz, Juan Tamariz. Así han sido las cosas, así se las hemos contado aquí en los informativos de San Fernando. Pero ya saben, continúen aquí en el 107.4 de su FM en Radio La Isla, porque enseguida nos despedimos de ustedes.

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1: ¿Qué tal? Saludos, muy buenas tardes a todos. Bienvenidos un día más a la remontada de Radio La Isla. Es miércoles 19 de agosto, les habla Javi Ramírez y aquí estamos una jornada más para contarles toda la actualidad del deporte de la ciudad de San Fernando. Una actualidad en la que manda el Club Deportivo San Fernando, que en la tarde-noche de ayer vencía por 1-4, como decimos en Barbate, frente a un rival de primera andaluza, el equipo de Jaime Bugato, que comienza a arrasar a rivales incluso de categorías superiores en una pretemporada en la que la mayoría, ¿no?, de sus enfrentamientos van a ser frente a equipos de superior categoría. El próximo viernes, próximo compromiso frente al Chiclana Industrial, de un equipo que además sigue sacando canteranos. Ayer nuevo tanto de Iago Sánchez, doblete también de Pedro Carrión, por supuesto, la leyenda del gol, y otro tanto más del tiburón Dani Herrera. Escucharemos también las declaraciones, por supuesto, de Jaime Bugato y repasaremos lo más destacado de este compromiso. Una jornada también en la de ayer, en la que se alcanzaban por la tarde los 2.500 socios, y en una jornada en la de hoy en la que los trabajos de remodelación del Estadio Iberoamericano, de lo que será el nuevo Estadio de León, Isla de León, continúan pues a destajo, ¿no? En la mañana de hoy, como decimos, ha continuado pues creándose ese caminito, esa carretera que se está ahí formando la trasera de preferencia, pegada a la zona del pabellón, para que entren los camiones al interior del terreno de juego, al interior del estadio, y esas porterías que ya están comenzando con esos trabajos para adelantarlas. En total se va a reducir hasta unos 10 metros las dimensiones, ¿no?, a lo largo del Estadio Iberoamericano, para que todo el mundo pueda ver bien el fútbol desde la grada de preferencia. También, por supuesto, tenemos espacio para el polideportivo y aquí en la remontada, ya que vamos a hablar de la segunda travesía solidaria de Camposoto, que tendrá lugar este próximo sábado en la pista número 4 de Camposoto a partir de las 10 de la mañana, y también de la novena edición del campeonato de 3x3 organizado por el Club Baloncesto San Fernando, que esto tendrá lugar el próximo sábado, el día 29 de agosto, el siguiente, y también con unas inscripciones que poco a poco se van agotando. Así que de todo eso y de mucho más hablaremos hoy aquí en la remontada. Breve pausa y empezamos con el Club Deportivo San Fernando.
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1: Ayer martes el Club Deportivo San Fernando volvía a la acción con su segundo amistoso de pretemporada. Le tocaba visitar Barbate para enfrentarse al Barbate Club de Fútbol, otro equipo de primera andaluza, al igual que ya lo fue el Trebujena, ¿no?, en ese primer envite que finalizaba por 3-3 y acababa llevándose el conjunto local, el conjunto de Trebujena, en la tanda de penaltis, debido a que era pues la disputa de un trofeo, ¿no?, un trofeo benariego. En este caso, el partido frente al Barbate, que era únicamente un amistoso, y que el Club Deportivo San Fernando pues lo saldó con un triunfo, con un contundente 1-4, demostrando que este equipo pues va en serio y que es capaz de golear, ¿no?, más allá de que sea pretemporada, y evidentemente los resultados aquí son lo de menos, pues es capaz de golear a un equipo que va a disputar una categoría, una liga por encima, ¿no?, del San Fernando, como es el Barbate Club de Fútbol. Un doblete de la leyenda del gol, un doblete de Pedro Carrión, otro tanto de Dani Herrera y un tanto más del cadete y Iago Sánchez, que sigue sorprendiendo a propios y extraños. Le dieron el primer triunfo, ¿no?, del verano al conjunto isleño, en un partido que se decantó sobre todo en la primera mitad, un primer tiempo en el que el equipo de Jaime Bugato pues se puso en la primera media hora con un 0-2, después encajaba el 1-2 del Barbate a la salida de un córner, y justo antes del descanso también una acción a balón parado, el San Fernando a través de Pedro Carrión marcaba el 1-3. Ya en el segundo acto, Dani Herrera, también en una acción a balón parado tras un centro de Alberto Legupín, anotaba el cuarto, demostrando que otra vez el San Fernando, por cierto, pues va a ser tremendamente poderoso a balón parado con esos grandes lanzadores que tienen, ya sea Dieguito, ya sea Legupín, ya sea Miguelito, y esos grandes cabeceadores, ¿no?, también esos killers, ¿no?, que tiene ese lujazo de poder contar un año más tanto con Dani Herrera, que por cierto tengo una sensación de que este año va a salirse increíble. increíble. Cuando lo veo siempre se lo comento, pero la verdad que ojalá, ¿no?, que le respeten las lesiones, porque es un jugador que creo que el año pasado no le vimos al máximo rendimiento, ¿no? Ni siquiera uno de sus máximos rendimientos que puede dar. Creo que esta temporada tiene mucho que demostrar y bueno, se le está viendo que está en pretemporada muy enchufado. Ya el otro día también marcaba un doblete entre Bujena y otro gol ayer. Y lo de Pedro Carrión, que se nos acaban los calificativos. Los goles son tremendos. El primero es un golazo por ese centro de Miguelito Medido. Es una jugada que lo comentaba por Twitter, que es marca de la casa del año pasado. Un centro al segundo palo y el cabezazo de Carrión. Recuerdo además, me ha venido a la cabeza, una frase que comentaba aquí Carrión cuando lo entrevistamos a principios de verano, cuando acabó la temporada, y hablábamos un poco de la posición del delantero, de cómo puede conservarse, ¿no?, con la edad y seguir jugando al mismo nivel, marcando los mismos goles y tal, y nos comentaba una frase que la tengo por aquí en la cabeza, y no me acuerdo que nos decía que cuando el área está poblada, como es el caso, digamos, de la acción de ayer, el delantero tiene que irse al segundo palo, y en este caso Miguelito pues le pone el balón ahí, él se desmarca perfecto el segundo palo y cabecea perfecto, ¿no?, abajo, imparable para el portero. Y cuando el área está más despoblada, cuando viene, digamos, un extremo y él tiene que venir, digamos, para rematar la jugada, baja al primer palo, que es más fácil también para el centrador, y bueno, te desmarcas al primer palo y rematas, que suele ser también más sencillo, ¿no? Pero la verdad que siempre se me quedó esa frase grabada, y es verdad que muchos de los goles que mete Pedro, que cuando está el área poblada, Miguelito sabe dónde tiene que ponerla, la pone al segundo palo ahí con ese centrito tipo Lamine Yamal, ¿no?, ahí con la izquierda al segundo palo, y Carrión, que es que se desmarca increíble, y el cabezazo que lo hace fácil, ¿no?, lo hace parecer muy fácil. La verdad que todo un lujazo, como decimos, el poder disfrutar, ¿no?, de estos dos delanteros, tanto de Pedro como de Dani, un año más aquí en San Fernando, en este caso en Segunda Andaluza. Y también, por cierto, destacar el tanto del cadete Iago Sánchez, que ya lleva dos en dos partidos. No solo son los goles, hablan maravillas de este chaval. El viernes tendremos una nueva oportunidad para verlo en Chiclana, frente al Chiclana Industrial, pero la verdad que en edad cadete, otro golito ayer en una jugada muy bien trenzada con Miguelito, que por cierto hizo doblete de asistencia, la acción del gol de Pedro que acabamos de comentar, y esta de Iago Sánchez, y también el segundo tanto de Pedro, que lo daba, por cierto, David León, aunque es una jugada algo más embarullada, creo que roza Pablo del Castillo, y Carrión casi sin querer, pero sin querer queriendo, ¿no?, como se suele decir ahí con los delanteros, la termina empujando. La verdad que no sé con qué parte del cuerpo, pero eso es lo que menos importa, ¿no?, cuando hablamos de un delantero como el bueno de Pedro Carrión. 1-4, ¿no?, así las cosas de un San Fernando que evidentemente pues mejora marcador, sensaciones más o menos similares frente al día del Trebujena, ¿no?, que también se ha anotado en tres goles, pero sobre todo a nivel defensivo sí que se mejora, ¿no? El día del Trebujena se encajaron tres goles, además con algún que otro fallo, y ayer, quitando esa acción a balón parado que comentaba Jaime Bugato, que también servía un poquito como aviso al equipo, porque es verdad que estaba jugando muy bien, tenía el partido controlado y de repente pues el rival se te puede meter en el partido, quitando eso pues quizás el equipo sigue dando pasitos hacia adelante, ¿no? Recordamos que es solo su segundo amistoso, le quedan cinco más, el viernes es el siguiente, y vamos a escuchar las valoraciones que dejaba el míster Jaime Bugato tras el partido de ayer en Barbate. Se mostraba muy satisfecho una vez más, salvo la acción del córner, como decíamos, y sobre todo volvió a hablar también de esos chavales que siguen dando muchísimo que hablar.
2: Sí, creo que se van viendo frutos de lo que estamos trabajando, y entonces eso siempre es gratificante. Hemos tenido dos partes además muy completas en donde hemos hecho muchas cosas bien, y bueno, también es un buen mensaje también el que hemos recibido en el partido, en el que a lo mejor en el mejor momento en el que estábamos, que íbamos 0-2 en la primera parte y parecía que podía tenderse la balanza más a nuestro favor, ellos nos hacen un gol a balón parado y hay un momento en el que parece que entran un poco más en el partido cuando parecía que les estaba costando. Entonces, es buen mensaje también, nos sirve bastante a nivel pretemporada que valoremos también la importancia que tiene el balón parado, la importancia que tiene defender bien estas acciones de estrategia, porque, ya te digo, en un partido que parecía a priori que estaba bastante controlado, son capaces de sacar veneno, y fíjate, en otra jugada, en este caso a favor nuestra, a balón parado, hemos sido capaces de poner más tierra de por medio y de ponernos 1-3, ¿no? Ya la segunda parte el equipo que ha entrado de refresco también ha dado otro aire completamente diferente, con un perfil de futbolista totalmente diferente al que entró en la primera parte y que requerían de otro tipo de movimientos y de otro tipo de situaciones, y el equipo ha entendido muy bien sobre todo eso, ¿no? el ir al espacio, el ir al pie, en finalizar jugadas, y eso nos ha dado pues que hemos sido capaces de meter un nuevo gol, de meter un cuarto gol, ponernos 1-4, irnos contra un rival de una categoría superior con un resultado ventajoso, pero lo de menos de verdad es el resultado, ha sido el gran trabajo de todos, ¿no? De todos los jugadores que han entrado, y nuevamente pues felicitar a la gente de la cantera, que sigan trabajando en esta línea, sigan trabajando en este nivel y a esta exigencia, y que no se relajen, porque les auguro que pueden tener una temporada bastante bonita.
1: Pues esas eran, ¿no?, las declaraciones de Bugatto, como decimos, dando otra vez la enhorabuena a esos jugadores juveniles, incluso a cadetes, ¿no?, como Iago Sánchez, que de momento pues están cumpliendo las mil maravillas en esta pretemporada. Un San Fernando que, por cierto, ayer, para cerrar, ¿no?, en el capítulo del partido en Barbate, se plantó allí en la ciudad barbateña sin Trabazo, sin Alberto Chus, sin Pablo Jiménez, sin Antonio Lacida y sin Lucas Fernández. El tema, por ejemplo, de Pablo Jiménez, que se va a ir con mucha calma, evidentemente, está entrenando con el grupo, está bien, está progresando en su recuperación, pero aún pues no está apto para lo que es la competición, este tipo de amistosos también, viajes y tal, césped que quizás no conoces tanto y pueden ser un riesgo, ¿no?, sobre todo para esa rodilla de Pablo que tiene que terminar de asentarse y estar lista, sobre todo para lo importante que es la temporada, ¿no? Pero evidentemente está mejorando sensaciones y bueno, tenemos entendido que en algún que otro amistoso terminará debutando, ¿no?, en lo que es esta temporada, como ya hicieron ayer jugadores como Montero, como Jesús Alfrejo, como Legupín, que no estuvieron disponibles en el primer partido. Antonio García, que también se está recuperando de un E15 de tobillo. Y el resto de jugadores, pues que tienen molestias clásicas también de lo que es la pretemporada. San Fernando, que por cierto salió ayer con un 11, pues podemos decir que bastante titular, con Lucas Ballesteros bajo palos, Nano Cavilla en el lateral derecho, David León en el izquierdo, Montero, que debutaba junto a Nacho López, que también hacía lo propio en el centro de la zaga, con Dieguito y Pablo del Castillo en el doble pivote, Iago Sánchez en la media punta, en la banda derecha Miguelito, la banda izquierda Jesús Alfred y arriba Pedro Carrión. En la segunda parte cambió Bugatto por completo el 11, saliendo con Rafa Carrillo bajo palos, Mario y Juanje en los carriles, con Dani Freire y Kiko Ramos como pareja de centrales, Carlos Muñoz, Hugo Méndez y Sergio Fernández por delante en el mediocampo, Legupín ahí en una especie de falso extremo, Unai Vega por el otro costado y Dani Herrera en punta. Dani Freire, que por cierto se tuvo que retirar con alguna que otra molestia, dando entrada una vez más, ¿a quién sino? A Pedro Carrión, que por cierto estuvo cerca de anotar el hat-trick. Esa normativa de los cambios que sigue vigente en Segunda Andaluza, y que por cierto el San Fernando no utilizó mucho, pero cuando más lo utilizó era con situaciones como esta de bueno, en este caso era una molestia física de Dani Freire, pero también cuando a lo mejor algún delantero estaba cerca de lograr el hat-trick, normalmente Pedro Carrión, y le dabas entrada otra vez ahí y podía lograrlo. Una normativa que ya decimos que no utilizó mucho el San Fernando, pero sí que el bueno de Pedro Carrión se aprovechó alguna que otra vez, ¿no? Y que mantendremos, ¿no? Esta normativa se mantiene, por cierto, en Segunda Andaluza. Un San Fernando que bueno, para... cerrando ya lo que decimos el capítulo de amistoso en Barbate, el viernes a las 8:30 disputará su tercer compromiso veraniego en Chiclana, en el Fontanal, frente al Chiclana Industrial, otro equipo que también milita en Primera Andaluza, un test pues también apetecible, un campo siempre bonito de jugar, el Fontanal, y bueno, allí estaremos para seguirlo, por cierto, para este tercer amistoso, por supuesto, del Club Deportivo San Fernando. Tenemos que comentar que ayer se alcanzaba la cifra de 2.500 socios. La verdad que bueno, ha costado quizás un pelín más de lo que se podía esperar, comparado con el año pasado, pero ya, por ejemplo, nos comentaba Monchi que era una cosa que se esperaba dentro del club, que evidentemente lo del año pasado fue una situación tremendamente increíble, ¿no? El hecho de llegar a 5.000 socios y en este caso pues 2.500 que ya han renovado, un servidor que sigue sin renovar, como no me eligiere, me quedo sin el sitio en preferencia por el hecho de que el club ayer, y fue casualidad porque fue justo cuando estábamos realizando la entrevista a Pablo López en directo, llegaba ese comunicado oficial del club donde se comunicaban, digamos, nunca mejor dicho, de forma oficial a la afición, esas medidas que ya había adelantado el día anterior Gaby Cumbrera, sobre todo el hecho de que se va a adelantar a, pues, ambas porterías, ¿no? Esos 10 metros se va a reducir el campo para permitir que no haya problemas de visibilidad para esos socios de preferencia, y sobre todo lo más importante, que el aforo del estadio Estadio Iberoamericano para esta temporada, pues se va a reducir a unas 3.200 localidades. Por lo tanto, 3.200 socios son el tope de personas que podrán renovar asegurándose un sitio en el estadio. A partir de ahí, en caso de superar esta cifra, pues los socios que no hayan renovado su asiento no podrán contar con localidad garantizada en el Estadio Iberoamericano. También informa el club que los accesos al estadio se van a ver afectados durante el proceso de la obra. En este sentido, los aficionados que deseen acudir a ver los entrenamientos, que pues suelen ser a puertas abiertas del equipo de Jaime Bugato, deberán acceder por la puerta 1, la puerta habitual de entrada en tribuna, liberando de esta manera la puerta de maratón, que era por donde entraban, ¿no? En este caso, estos aficionados. Lo que decimos, ¿no? La inutilización de varios módulos de la grada de general, que van a quedar sin visibilidad, y la reducción de la longitud del terreno de juego es un hecho que ha sido consensuado y aceptado por el cuerpo técnico del primer equipo del Club Deportivo San Fernando. Así las cosas, pues lo comprobaremos, ¿no? Ya el próximo martes en ese trofeo de la Sal frente al Sevilla C, donde pues se verá ya, ¿no?, ese campo un poquito bastante, ¿no?, más reducido a lo largo. Así que, bueno, esas medidas, ¿no?, que han sido tomadas en los últimos días, consensuadas entre el Ayuntamiento de San Fernando, la empresa Guamar y, por supuesto, el Club Deportivo San Fernando, y en esta construcción, ¿no?, en este proceso de remodelación de lo que será el nuevo estadio Isla de León, en la mañana de hoy, que han continuado los trabajos en esa construcción, ¿no?, de ese camino que se está creando para que entren los camiones pegadito al pabellón, ¿no?, por detrás de Preferencia, en esa zona de jardines. Continúan las grúas trabajando por allí, y ya hemos visto también que están en marcha los trabajos para desplazar pues las porterías hacia el interior del campo por el asunto de la visibilidad. La verdad que, por cierto, también destacar desde aquí, porque lo estamos viendo todos los días en Twitter. Un servidor se está pasando siempre que puede, pero al final por el hecho de también de prepararme el programa y tal, no me puedo acercar todos los días por las obras, y la cuenta de Twitter era Crook, que es increíble, ¿no?, la labor que está realizando en verano. Lo he nombrado varias veces por aquí, ha adelantado incluso muchas noticias, ¿no?, en relación a la página web de la Federación, y con el tema de las obras, pues está también bastante pendiente por lo que podemos ver. Está prácticamente a diario visitando lo que es el estadio, así que también desde aquí agradecerle la información, porque evidentemente un servidor, como decimos, en todos y cada uno de los días es imposible, ¿no?, por el hecho de la preparación del programa. Todo eso en clave San Fernando, que, como decimos, el próximo viernes jugará ese amistoso en Chiclana Industrial, la próxima fecha señalada, y el próximo martes tendremos ese trofeo de la Sal frente al Sevilla C, que alguna cosita intentaremos hacer, aún desconozco en la radio, no creo, pero sí en el canal de YouTube de un servidor, en Javier Ramírez Azar, intentaremos hacer alguna cosita chula como ya hicimos el año pasado con ese trofeo de la Sala 4 entre los equipos de la isla. Vamos a hacer por aquí una breve pausa y enseguida regresaremos aquí en La Remontada para seguir informando de la actualidad deportiva de la ciudad de San Fernando. En este caso vamos a hablar un poquito de un torneo 3x3 que está organizando el Club Baloncesto San Fernando, y ampliaremos información ahora, como decimos, tras la pausa.
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1: El próximo sábado, día 29 de agosto, tendrá lugar en el pabellón del parque la novena edición del torneo 3x3 del Club Baloncesto San Fernando, el conjunto isleño que ultima la preparación de esta novena edición de este torneo, con aún 20 plazas disponibles. Como decimos, el torneo que tendrá lugar en el pabellón del parque el próximo día 29 de agosto en la pista exterior situada junto al auditorio. Estas 20 plazas que están aún disponibles están repartidas entre 9 categorías, y la inscripción, el límite para inscribirse, es este próximo viernes 21 de agosto a las 12 horas, salvo que evidentemente pues se acaben antes. El torneo, que está dirigido a jugadores de todas las edades y niveles, y que se va a disputar tomando como referencia las categorías oficiales de la próxima temporada 26-27, la competición que va a incluir desde las categorías de formación hasta las absolutas, además de una modalidad de baloncesto adaptado. Las categorías con 4 plazas son infantil, femenino y premini mixto, con 3 plazas queda mini masculino, con 2 plazas senior veterano masculino y junior senior femenino. femenino y mini femenino, y con una única plaza, junior masculino, cadete femenino y baloncesto adaptado. Por su parte, las categorías de cadete masculino e infantil masculino, que ya están completas. El club isleño, que además está anunciando por sus redes de que ambas categorías ya están alcanzando el límite de plazas, y bueno, evidentemente, una vez que todo el cupo quede cerrado, pues ya estará todo listo, ¿no?, para este torneo 3x3 que se celebrará el próximo sábado 29. Estas inscripciones, que acaban en principio el próximo viernes, como decimos, y los equipos, en la normativa del torneo, los equipos que deben estar formados por un mínimo de 3 jugadores y un máximo de 5. Para los participantes más jóvenes que todavía no dispongan de DNI, la organización permite utilizar, en este caso, el formulario, el número del padre, madre o tutor legal. El precio para la inscripción, pues 30 euros por equipo, e incluye una bebida por jugador. Los tickets podrán recogerse en la taquilla del torneo y canjearse en la barra que el club instalará junto a la pista exterior del auditorio del parque. Como decimos, este torneo 3x3 que organiza el Club Baloncesto San Fernando, novena edición, volverá así a llevar el baloncesto a las instalaciones del Parque de San Fernando, con una jornada que va a combinar competición, música y convivencia, abierta tanto a las categorías de cantera como a jugadores veteranos y participantes de baloncesto adaptado. Así las cosas, todo listo para esta celebración, como decimos, próximo sábado, día 29, torneo 3x3 organizado por el Club Baloncesto San Fernando. Y por último, también tenemos que hablar aquí en La Remontada de la segunda travesía solidaria de Campo Soto, que va a tener lugar este próximo sábado, día 22 de agosto, a partir de las 10 de la mañana, en la playa de Campo Soto, en la pista número 4, donde estarán ubicadas tanto la salida como la meta. El pasado lunes, que era presentada en un acto en el que participaron el concejal de deportes Antonio Rojas, el presidente de Brazadas Solidarias, el presidente del Club Natación San Fernando, Clemente Ruiz Rodríguez, y Rafael Carmona, delegado de la Fundación Vicente Ferrer en Andalucía, Extremadura, Ceuta y Melilla. La prueba, que va a estar destinada a beneficio de la Fundación Vicente Ferrer, recaudará fondos para un proyecto de hospital infantil en Mozambique y va a contar con un amplio dispositivo de seguridad y la implicación de las entidades deportivas y sociales de San Fernando. Es esta segunda edición, que, como decimos, será este sábado a las 10 de la mañana, y la travesía, que cuenta actualmente con más de 175 nadadores inscritos, una cifra que aún incluso puede aumentar, porque las inscripciones van a permanecer abiertas hasta última hora. Los participantes, que pueden escoger entre tres recogidos de 500, 1500 o 3000 metros, adaptados a diferentes niveles de preparación. En esto de la natación, todos los circuitos que se van a desarrollar en esta zona de acceso 4 de la playa de Campo Soto, realizando distintos recorridos alrededor de un sistema de boyas y completando el número de vueltas correspondiente a cada distancia. El presidente de Brazadas Solidarias, que quiso agradecer en la presentación de esta segunda edición, quiso agradecer expresamente la colaboración del Ayuntamiento de San Fernando, destacando la gestión, la cercanía y la predisposición del consistorio para hacer posible la celebración de esta segunda edición. La organización, que cuenta con la colaboración del Club Natación San Fernando, así como con el apoyo del Tercio de la Armada, que desplegará dos embarcaciones y personal para reforzar el dispositivo de seguridad durante el desarrollo de la prueba. Como decíamos, la recaudación contenida con las inscripciones, que se va a destinar a la Fundación Vicente Ferrer y que va a canalizar los fondos hacia un proyecto de construcción de un hospital infantil en Mozambique, contribuyendo a mejorar la atención sanitaria de niños y niñas y reforzando el acceso a una asistencia médica de calidad en una zona, pues evidentemente, con muchas necesidades. Por último, el concejal de deportes Antonio Rojas, que puso en valor una iniciativa que combina la práctica deportiva con el compromiso social, agradeciendo el trabajo de Brazadas Solidarias, del Club Natación San Fernando, del Tercio de Armada, de la Fundación Vicente Ferrer y del Club Más que Veteranas, cuya implicación ha sido fundamental en la organización del evento, así como todas las personas voluntarias y entidades colaboradoras que hacen posible la celebración de esta segunda edición de la travesía. Desde la organización, que por supuesto se anima a la ciudadanía a participar en esta jornada solidaria, recordando que todavía es posible formalizar la inscripción y contribuir a través del deporte a un proyecto que va a tener evidentemente un impacto directo, un impacto tremendo en la vida de cientos de niños y niñas en el país africano de Mozambique. Así las cosas, ¿no? Estaremos pendientes, evidentemente, el sábado a las 10 de la mañana. Muy bonito siempre esta travesía. Y bueno, muchísimos nadadores, más de 175, que tendrán lugar en esta segunda edición de la Travesía Solidaria de Campos Otro. Nosotros que nos vamos a marchar aquí en La Remontada, les emplazamos, evidentemente, al programa de mañana jueves a partir de las 2:30 de la tarde para seguir contándoles toda la actualidad del deporte de la ciudad de San Fernando. Mientras tanto, siguen escuchando aquí esta casa, Radio La Isla, la radio con sala. Hasta mañana. Adiós.
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Si estáis aquí ya supongo que sabéis de qué va el asunto. Que no es otro que el de pincharos algunas canciones que por una razón o por otra no han tenido cabida hasta el día de hoy en Good Morning Vietnam. Muchas están relacionadas con el mundo del cine y las series. Otras no.

Pero lo que las une es que me muero de ganas porque las escuchéis. Así que bienvenidos, queridos Charlies, que estáis ahí en el 107.4 de la FM, escuchándonos a través de las ondas Gamba, en Radio La Isla, la radio con sal, o sea que tienes cerquita de ti. La gente que nos escucháis en el streaming, todos los miércoles por la noche, puntuales a las 10. Y los domingos también, después del fútbol. Creo que a las 7 y pico. Bienvenida también la gente que nos escucha cuando le sale de sus benditos y sacrosantos pabellones auditivos. La gente que nos oye descargándose el programa en formato podcast. RadioLaIsla.com, en Spotify, en iVoox, Google Podcast, Podimo, Apple Podcast. En cualquiera de esos sitios que habéis llegado después de teclear Magnum 44, el canal de Harry Callahan.

Hoy se van a pasar por esta jam session del Harris Bar. Tom Jones, Little Walter, Ike and Tina Turner, Silvio, Deacon Blue, R.I.X, Alabama Shakes,

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1: Tenía el rostro forjado a golpes, los de la vida y los de las peleas que indefectiblemente buscaba cuando el alcohol lo endemoniaba. De hecho, una de esas le causó una trombosis cerebral que llevó sus huesos a la tumba a sus demasiado tempranos 37 años. En estos tiempos de olvido, ya nadie recuerda que la armónica de Little Williams lo cambió todo. El sonido de Chicago y el blues de Muddy Waters no se entienden sin él. Ni tampoco el rock and roll, ni el rhythm and blues, ni un montón de cosas más, entre otras, que la música negra fuese entendida, admirada y absorbida por los blancos. Sus últimos coletazos de genialidad se los bebieron los Rolling Stones cuando le llevaron de gira por Inglaterra, aunque ya para entonces iba más bien descarrilando. No os voy a pinchar su mítica Duke, sería lo fácil. Me voy a quedar con su voz y armónica en un blues devastador, de esos que te parten en dos, en el que suena además la guitarraza de Luther Tucker. Esta canción, titulada Blue and Lonesome, además inspiró un disco del mismo título de versiones en la que los Stones rendían homenaje a los músicos y temas que les hicieron ser lo que son. Flipad con el sonido mítico, revienta altavoces, del nada pequeño Marion Walter Jacobs, el enorme Little Williams.

0: Escrita por John Fogerty, líder de la mítica Creedence Clearwater Revival y un excelente compositor, por cierto, Proud Mary se lanzó como single el mes de enero de 1969 y fue incluida en el álbum Bio Country de ese mismo año, alcanzando en muy pocas semanas el número 2 en el Top 10 de los Estados Unidos. Su historia parece ser la de una mujer que trabajó duro siempre entre Memphis y Nueva Orleans y que al final deja el trabajo en la ciudad y comienza a currar a bordo de un barco ribereño a vapor, que no se arrepiente de nada, pero que parece haber encontrado su lugar en la gente de los pueblos ribereños del Mississippi. En un doble juego, el título hace alusión a la protagonista y al barco de vapor en el que se enrola, que realmente se llamaba el Mary Elizabeth, uno de aquellos barcos de vapor, los Boat Queen, con grandes ruedas de paletas destinados a navegar desde Nueva Orleans por todo el Mississippi. De ahí lo de Rolling on the River, de su estribillo. De hecho, el tema estuvo a punto de titularse Rolling Down the River. Al final, la banda se decidió por Proud Mary, en homenaje al barco que trasladaba desde la ciudad a la protagonista al trabajo y en el que finalmente se quedó enrolada. Proud Mary es una canción, mezcla de rock, country, blues e incluso gospel, el estilo característico de la Creedence. Os dejo con la versión que Ike y Tina Turner hicieron del tema, convirtiéndolo definitivamente en mítico. Siempre era uno de los momentos más esperados en los conciertos de ambos, e incluso después de separarse, Tina Turner siguió incluyéndolo en su repertorio. Su última gran interpretación fue junto a Beyoncé en la Super Bowl de hace unos años. Y era habitual que en los conciertos Tina hiciera un pequeño prólogo hablado, nice and easy, para después darle caña, rough. Así lo inmortalizaron en el disco y así lo vais a escuchar. Huevos fritos incluidos.
1: You know, every now and then I think you might like to hear something from us. Nice and easy. But there's just one thing, you see. We never ever do nothing nice and easy. We always do it nice and rough. But we're gonna take the beginning of this song and do it easy. But then we're gonna do the finish

Cuentan las leyendas, mil y una andanzas de él. Una habla de cuando estuvo casado con una heredera rica de la aristocracia inglesa. Aún mandaba Franco. El machismo recalcitrante de sus leyes hacía que las mujeres no pudiesen administrar su propio dinero. El marido era el que lo sacaba del banco y disponía. Así, la asignación que mensualmente recibía Caroline Williams, con la que se había casado castizamente la sevillana y muy cofrade Capilla del Cachorro, la disponía nuestro protagonista. Y un día se fue al banco con un compadre, vació la cuenta y se fueron al aeropuerto de Málaga, y de ahí al primer destino disponible. Y una vez aterrizados, se emborracharon como cubas y cogieron otro avión, aleatoriamente. Y así, sucesivamente, estuvieron hasta que se gastó todo el dinero. Esa era una de las 100 que Silvio podía hacerte. Fumador de ducados hasta ahogarse y bebedor hasta la cirrosis que se lo llevó, el de apellidos Fernández Melgarejo era lo que por aquí llamamos un personaje de gran categoría. Fue considerado por muchos como un músico de culto, admirado por gentes como Miguel Ríos, Luz Casal, Enrique Bunbury, quien ha grabado e interpretado en directo una versión de la canción que os voy a pinchar hoy, Santiago Serón, Raimundo Amador, Joaquín Sabina y un largo etcétera. Nació por casualidad en el cuartel de la Guardia Civil de La Roda, unas horas antes de que estallara la segunda bomba atómica sobre Nagasaki, aunque vivió siempre en Sevilla. Su padre era el redactor jefe nada menos que del diario ABC de la capital, Antonio de los Santos, que firmaba con seudónimo Silvio, de ahí su nombre o su apodo. Su madre, Eva Fernández, era una gitana de Tronío, de Coria del Río. Perdón por el ripio involuntario. Todas estas cosas marcan, como también lo hace, que se suicide tu hermana con 20 años. En Sevilla se es cofrade y hasta capillita por la gracia de Dios. Y Silvio también lo era. Y fascinado de niño por los tambores de las bandas, comenzó en el rock por la batería, con la que de muy jovencito ya destacó en los primeros 60, por sus espectaculares solos y su actitud de showman sobre el escenario. Pero vamos a lo que vamos. Esta cosa de las procesiones siempre embobó a nuestro personaje. Tan es así que versionó el Stand By Me de Semanas Enteras Maneras. Vaya por Dios, hoy estoy insufriblemente cacofónico. La canción se llamó Rezaré, aunque Silvio le agregase siempre una T intermedia que la hace aún más personalísima. El tema, temazo diría yo, menciona un sinfín de advocaciones marianas de la ciudad y está salpicada de léxico cofrade. Izquierdo atrás, viva Roma, y otras frases eternas en la tierra de María Santísima. Os dejo con este curioso fan del jiu-jitsu, fanático del Sevilla, aunque le hizo un casi himno al eterno rival, el Betis, y que se definía a sí mismo como alcoholista, entiéndase, no como alcohólico, sino como gran defensor y usador hasta el abuso del destinado néctar de Baco. Todos por igual, valiente. Ahí está.

El día que cobras, todo es posible, incluso si estás jodido y tu curro es una jodida mierda. Todo parece alcanzable, aunque solo sea ese día. Esa es la idea sobre la que Ricky Ross, el líder de la banda escocesa Deacon Blue, compuso Wake's Day. La versión de siempre mola, pero esta mucho más.

La voz de Ray X es la de un tenor nacarado y andrógino, un recipiente para la melancolía líquida que desdibuja las palabras en los bordes. Estira las estructuras pop con una repetición que se vuelve devocional, obsesiva, hipnótica. No lo digo yo, lo ha dicho el New York Times. Este surfero australiano reconvertido en gurú del ascetismo ambiental y la tristeza etérea, realmente llamado Ray Cummen, decidió escribir música a la edad de 16 años, después de quedar devastado emocionalmente tras escuchar el álbum Grace de Jeff Buckley. Me lo descubrió mi hermano Chavo, el tío con más gusto y genio musical del mundo, y desde entonces estoy cautivado por las sonoridades, instrumentaciones y arreglos que van de lo acústico a lo electrónico, con una elegancia, profundidad y una clase inhabitual en este mundo ahogado por la mediocridad reggaetonera. Os dejo con el tema Only, cuyo vídeo musical es, por cierto, una pequeña perla estética.

Esta gente empezó tocando en residencias de ancianos, pequeños bares y clubes en el suroeste de Estados Unidos, y terminó ganando 4 Grammys por su álbum Sound and Color. Se llaman Alabama Shakes, y la banda está formada por la cantante y guitarrista Brittany Howard, el guitarrista Heath Fogg, el bajista Zach Cockrell y el batería Steve Johnson. Escuchar a Brittany es pensar en Janis Joplin, Otis Redding, Aretha Franklin, Bon Scott de AC/DC, Prince, Mick Jagger, Led Zeppelin o, claro, David Bowie.

que sí, que la sombra del Every Breath You Take The Police es muy alargada. Pero es la mar de resultón este tema, Calm After the Storm, del dúo de country rock holandés The Common Linnets. Os sonará si sois fans de Eurovisión, porque representó a Países Bajos en el Festival de la Canción de Eurovisión de 2014, en Dinamarca. Es en el que ganó Conchita Brust. Ellos quedaron segundos. Os dejo la versión que interpretaron en directo en el Festival de Música Pink Pop de 2016, un festival de rock anual que se realiza en Landgraaf, Países Bajos. Junto a Roots Rock y Glastonbury, son los tres festivales a cielo abierto más antiguos del mundo.

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Esto lo escribió Leonard Cohen una noche de desvelo en Montreal. Bueno, realmente el tema lo llevaba rondando tiempo, obsesionado que estaba sobre la heroica del oficio de músico. Pero la inspiración definitiva llegó con el insomnio de aquella noche. A mitad de la misma, de hecho, llamó al ingeniero de sonido, se fueron al estudio y la terminaron, usando, con toda la intención del mundo, un sintetizador de juguete. Y así la podéis escuchar en el disco I'm Your Man. Hoy os traigo una versión, en mi modesta opinión, que también superaría casi a la original y que interpreta otro viejo zorro del oficio, Tom Jones. Y es que para escribir y para cantar esto hay que llevar mucha mili encima, haber vivido mucha carretera y dedicado toda la existencia a la música. Os dejo con este ejercicio de melancolía por un oficio tan ingrato como maravilloso.

Pues parafraseando a este que escucháis, a Chris Montez, cuanto más nos escuches, ojalá más nos quieras.

0: el bar de Harry va echando la persiana por hoy. Se nos acaba la jam session. 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